0: 7:30, 195, para tener acceso a una entrevista personalizada. Y si no, puedes visitarnos a nuestras reuniones para la familia todos los días sábado, 18:30 horas, en 25 de mayo, esquina Solís. John, el martes pasado, en la Junta Departamental, la edil Carolina Batista expuso acerca de la familia. Usted ya sabe, John, hoy por hoy la familia puede ser cualquier cosa según el concepto contemporáneo de familia. Puede ser usted y dos perritos, ¿sabía usted?
1: Sí, sí. De hecho, he conocido gente que me dice, yo vivo con mi familia, vivo con mis hijos específicamente. Ay, ¿y hace cuánto que los tenés? No, mira, tengo uno de un año y otro de tres. Ah, a ver, mostrame una fotito. Cuando me muestra la fotito, son dos perritos.
0: Imagínese.
1: Así que, si habrá cambiado todo, ¿no? Que antes el perro... Bueno, esto yo también soy culpable, ¿no? Porque yo esto voy a decir, antes el perro dormía afuera, aguantaba el frío, la helada, todo. Y hoy en día duerme tapadito dentro de la casa. Es parte de la familia.
0: Yo tengo esta familia porque no me peleo con ella. Claro que perrito, ¿cómo va a pelear perrito? Perrito no. No, y si lo muerde, ya deja a esa familia y lo echa.
1: Sí, literal, va para la perrera.
0: Entonces, los seres humanos nos hemos vuelto gente que busca relaciones que no le compliquen, ¿no? Y busca el concepto en familia en donde no está. Dios constituyó la familia. Adán y Eva fue la primer familia constituida que existió. Y cada uno con su rol. Y la familia es el cimiento de una sociedad. Si usted, John, se pone a erosionar el cimiento de un edificio, lo que va a pasar es que se le va a venir encima.
1: Se va a caer. De hecho, cuando nosotros escuchamos los testimonios acá, casi siempre, digamos el 90% de los muchachos...
0: 99,9999...
1: han tenido una familia disfuncional, problemas con el papá, la mamá, o directamente no han tenido ninguno. Y eso te marca bastante la cancha, ¿no? De por dónde puede venir la prevención y todo el trabajo que hay que hacer de fondo para que los muchachos no caigan en las adicciones, las drogas y este mal vivir que conlleva tanto esfuerzo de todas las partes para que puedan salir.
0: Así es la cosa. Así que bueno, debemos volver al original, John, porque el original siempre es mejor, ¿verdad?
1: Y sin duda, Siempre cuando uno... Bueno, de hecho, me pasaba a mí cuando yo iba a la escuela, que me preguntaban los compañeritos por mi familia, ¿viste? Y yo tenía uno que no tenía el papá, o no tenía la mamá. Distintas situaciones que se iban dando y quedaban sorprendidos porque yo tenía a mi papá y mi mamá en mi casa.
0: ¿Cómo es eso?
1: Y lo más raro que les parecía a veces era que mi papá y mi mamá se turnaban para irme a buscar.
0: ¿Una cosa?
1: Al instituto. Y lo más llamativo era que mi padre iba en bicicleta porque no tenía auto. Éramos una pobreza franciscana.
0: Era bravo llevarlo usted
1: ahí. Pero ahí con 8 añitos se puede imaginar que no pesaba ni 40 kilos. Livianito.
0: Hoy no podría.
1: No, hoy lo llevo yo al hombro, mi padre. Mi padre debe pesar 50 kilos mojado. ¿Sabe lo que es? Pero bueno, esa era la sorpresa que ya se vivía en mi época. Por ver dos padres presentes que hacían el esfuerzo hasta de ir en bicicleta y trasladarme en lo que yo le decía a los picadores de la bici para llevarme a casa, ¿no? Mi padre salía de la práctica del club en el que jugaba, que creo que era San Lorenzo en ese momento, allá de San Carlos. Y me iba a buscar al instituto. Y siempre buscaba la manera de estar presente, de estar firme junto con mi madre ahí en la vuelta. Y eso tristemente causaba sorpresa sobre mis compañeros. Y sobre sus padres también, ¿no? Así que...
0: Bueno, yo lo veo en la iglesia. ¿Cómo Dios nos usa de ejemplo de familia para tantos chicos, ¿no? Bueno, en casa, usted sabe, John, vivimos con mi esposa, mis 4 hijos y no menos de 30 jóvenes y personas que se están recuperando de alguna
1: carencia
0: social, de algún tema Entonces, una de las cosas más productivas en este proceso es ellos ver el ejemplo de padre y madre y de familia que ordena de alguna manera, por así decirlo, el corazón de ellos, ¿no?
1: Sí, sí, sí, sin duda el ejemplo es la mayor prédica, ¿no?
0: Sí, señor.
1: Porque al fin y al cabo las palabras muchas veces se las lleva el viento, pero lo que tú haces y muestras cada día es lo que le marca la cancha a los que te están viendo, ¿no?
0: Como decía San Agustín, predica, predica, predica, predica y si es necesario, habla.
1: Claro.
0: ¿Qué te parece?
1: Es por ahí.
0: Es por ahí. Bueno, y tenemos para pasar aquí lo que habló Carolina Batista acerca de la familia en su exposición, que está muy interesante, y bueno, vamos a invitar a la audiencia que puede escuchar también.
2: Noches. Muchas gracias, señora Presidente, compañeros ediles, padres, madres, familia que nos acompañan, público en general. Es un honor en el día de hoy y una responsabilidad estar aquí para compartir una exposición que nace de la preocupación, pero por sobre todo del amor profundo por lo que más valoramos, nuestro hogar. Teniendo en cuenta que el 15 de mayo de cada año se celebra el Día Internacional de la Familia, esta fecha, proclamada por la Asamblea General de las Naciones Unidas en 1993, su propósito principal es crear conciencia sobre el papel fundamental de los grupos familiares en la educación, el desarrollo y la protección social. Lo que voy a narrarles no es una simple charla, es una hoja de ruta para entender por qué la familia está bajo fuego y cómo con convicción y firmeza podemos rescatarla. ¿Qué es realmente una familia? Para defender algo, primero hay que saber qué es. La sociología nos enseña que la familia no es un invento al azar, sino la célula básica de la sociedad. Es básica porque es la mínima unidad de vida que produce y reproduce tanto la biología como la cultura de un pueblo. En una familia que funciona, se cumplen tareas que nadie más puede hacer igual de bien. Es el primer lugar donde un niño recibe educación, aprendiendo que hay otros, que hay autoridad y que hay valores. Es el refugio de protección natural. Nadie tiene más incentivo biológico y cultural para cuidar a un hijo que sus propios padres. Ni el vecino, ni el político, ni el Estado, ni las noticias lo harán mejor. Además, es donde se tiene el primer contacto con la vida, con la trascendencia, con los principios, los valores, y donde se forja la salud psicológica a través del afecto y el amor. Si la familia es funcional y cumple esas tareas, produce individuos seguros de sí mismos, y esto fortalece nuestra sociedad. Décadas atrás, hasta cuando se pensaba la arquitectura de las casas, se planteaba para alcanzar ser familias de más de 3 integrantes. Y qué bien nos vendría regresar a implementar estrategias sociopolíticas, económicas y culturales, de esa manera poder promover y potenciar el crecimiento, entendiendo que vivimos en un país con baja natalidad y una población envejecida, que ha promulgado leyes en contra de la vida y la familia en los últimos tiempos. En contrapartida, también tenemos de aquellos que pelean por la vida y la familia. Un ejemplo es el diputado Álvaro Dastube, que en el año 2025 presentó en el Parlamento el proyecto de ley Fomento de la Natalidad en el Uruguay. Hasta el respeto, la honra a nuestros abuelos y a las personas mayores se ha perdido, presentándolos como una carga, como algo obsoleto, no como un ejemplo a seguir y una fuente de sabiduría, como se solía recordarles. Lo que sucede en la actualidad no es casualidad, es un ataque planeado y diagramado en etapas. Debemos hablar con la verdad, aunque sea antipática. La crisis que vive la familia hoy no es mala suerte ni evolución natural, es la consecuencia de políticas y estrategias de batalla cultural diseñadas por planificadores y gobernantes para absorber las funciones familiares. A medida que el Estado crece, le quita a la familia el derecho de educar, la capacidad de protegerse y hasta su rol económico. Al final nos quieren dejar solo con el afecto, pero un afecto sin valores compartidos ni protección se vuelve algo que se compra y se vende, perdiendo la esencia familiar. Para defender algo hay que identificar por dónde vienen los ataques y estar alerta, preparados para contrarrestar. Quieren que familia signifique cualquier cosa. Si llamamos familia un vínculo con una mascota, y no tengo nada en contra, los amo y en casa tengo dos fieles amigos, caninos que cada vez que llego a mi hogar están ahí esperándome, y para muchos también son el fiel compañero. Pero cuando ponemos al mismo nivel de familia un objeto o incluso la tecnología o la IA, la palabra pierde su significado. Al expandir el término hasta lo absurdo, lo licúan cuando todo es familia, nada es familia. Se usa el feminismo radical para decir que ser varón es ser un violador en potencia o un tóxico por naturaleza. Buscan que el hombre se avergüence de su masculinidad y que la mujer vea al padre de sus hijos como un enemigo. No podemos quedarnos mirando, tenemos que actuar, autoanalizarnos y batallar en pos de la familia. Algunos sectores atacan demonizando la maternidad, presentan a los hijos como un desperdicio de tiempo, como una carga económica o incluso como un crimen climático que destruye el planeta. Nos dicen que es mejor tener un perro que un niño porque es más barato. Pero personalmente soy mamá de 4 hermosos niños. Disfruto de ser madre, los disfruto mucho. Cada vez que llego a casa, ver cómo ellos vienen a buscar el afecto, aunque uno quizás muchas veces llega con cargas después de una larga jornada, cansados, pero ver cómo uno puede sembrar en los niños y que ellos pueden ver en cada uno de nosotros un ejemplo. Yo no hablaría de desperdicio de tiempo, sino de inversión. Y toda inversión requiere de sacrificio y conlleva un esfuerzo también. Entendiendo que en el día a día, en el mundo que vivimos, todo parece ir tan rápido que nos quiere hacer perder de los hermosos momentos que importan, que marcan y que llenan la vida de cualquier ser humano que decide dar el paso de formar una familia. Muchas veces esa decisión nos permite construir lo que no hemos recibido. Entiendo que siempre hay alguien que nos está observando y somos influencia para otros. A veces andamos por ahí pensando que no importa lo que los otros piensen de nosotros, pero no podemos perder de vista que sea alguien de nuestro núcleo familiar o sea alguien de nuestro entorno, siempre hay alguien que nos está mirando y estamos siendo ejemplo. Y hoy nos invito a reflexionar qué tipo de ejemplo estamos siendo. Muchas veces estamos enojados o hay cuestiones adentro nuestro por lo que nos ha tocado vivir, pero no necesariamente tenemos que reproducir lo mismo que vivimos. En nosotros está el poder real. Y en realidad hoy vivo otra realidad y quizás por mucho tiempo tuve dudas o me planteé al momento de pensar en formar una familia si mis hijos iban a vivir lo mismo que yo había vivido. Pero aunque no fue fácil, no hubieron excusas, sino que hoy disfruto de una familia y puedo también ofrecerlo a otros. No hay excusas de falta de tiempo. Muchas veces pasamos horas en el celular, pero les invito a que usemos una hora al día para leer, para estudiar, para informarnos y ver las realidades. Si nosotros no sabemos qué está pasando en nuestras casas, en nuestros barrios, en nuestras escuelas, en nuestro país y aún en el mundo, no podemos explicarle nada a nuestros hijos. Usemos la lógica como herramienta. Hablemos con nuestros hijos antes de que otros lleguen a ellos con otros ejemplos. Muéstrenle la realidad, enseñándoles a defender la familia, con argumentos comprobables, lógicos, científicos, biológicos y con evidencia empírica. Hagan de su casa una escuela paralela, involucrándose en la enseñanza y en su contenido, en las amistades y los lugares que frecuentan nuestros hijos, así como también lo que consumen. Si van a ver una película, no los dejen solos. Critiquen la obra con ellos, desarrollen su pensamiento crítico, dediquémosles tiempo. Debemos elegir con una mirada hacia el futuro. No podemos apoyar sectores que financian la destrucción de la familia.

0: participen activamente en todo lugar donde haya intercambio de ideas con respeto, con espíritu autocrítico y el fomento del desarrollo. La democracia nos da herramientas, y si no las usamos para defender los cimientos de nuestra sociedad, estos se debilitan, corriendo el riesgo de peligro de derrumbe. Para que esto no suceda, los cuatro pilares fundamentales de una familia sólida y funcional son el amor, el respeto, la comunicación y la confianza. Estos elementos trabajan en conjunto para crear un entorno seguro, saludable y de apoyo para todos sus miembros. Hoy estamos viendo cómo nuestra sociedad está desquebrajada, estamos viviendo un flagelo que no es ajeno a Maldonado ni tampoco al país, como son las adicciones. Y muchos de estos jóvenes o de estas personas provienen de familias que no supieron cómo quizás contenerles. Quizás estos jóvenes, me toca trabajar con muchos de ellos fuera de este recinto, y en la mayoría hay un factor común, y es que no encontraron la contención adentro y quizás salieron a buscarla afuera. Y como decía hace un tiempo atrás, invitándonos a reflexionar, cuando la familia y el hogar debería ser un refugio, un lugar de confianza, un lugar de contención, un lugar donde uno pueda hablar y encontrar respuestas, o por lo menos un oído que nos escuche, salimos a buscarlo afuera. No es una excusa, obviamente, pero sí, con esta exposición lo que quiero es que reflexionemos en la importancia de volver a la comunicación, al afecto, a saber que siempre hay alguien que nos está observando y que podemos ser un agente de cambio para esas personas. Queridas familias, la batalla es dura, pero los logros empiezan en cada una de nuestras casas. Si nos formamos, si enseñamos a nuestros hijos y alzamos nuestra voz con firmeza e identidad, podemos hacer algo para revertir este proceso. Tomemos la responsabilidad que toca en este tiempo, trazar un camino con huellas firmes y un modelo propicio para las generaciones futuras. Que el respeto y el amor, la comunicación y la confianza sean ese trazo hacia adelante. Muchas gracias, a defender y a reivindicar a la familia.
1: Bueno, estas eran las palabras de la edil Carolina Batista acerca de temas que se hablan poco, ¿no? La familia. Estamos en medio de una batalla cultural donde aterrizan en territorio, política, respecto a diversidad de cosas, como por ejemplo la familia, como por ejemplo el aborto, eutanasia y tantas otras cosas que atentan contra el ser humano. La edil Carolina Batista ha presentado, te cuento yo, un par de proyectos. Entre ellos, uno de esos proyectos es la asistencia y acompañamiento para mujeres que están en periodo de consumo, por ejemplo, o situación de calle, o atravesando alguna falencia social, para poder ayudarle en su embarazo. Es un proyecto que se presentó en estos días.
2: ¿Cómo? ¿Ayudarle cómo? ¿En qué sentido?
1: Asistencia estatal, siguiendo el embarazo de esta mujer que de repente no tiene los recursos, los medios, y está en una situación, por ejemplo, de adicciones, para ayudarle a llegar a término y generar espacios donde la mujer pueda desarrollarse, salir del consumo y demás. Tal vez la podríamos invitar a que venga la semana que viene y nos cuente un poco acerca de los pormenores de este proyecto, ¿no?
2: Y yo creo que va a ser una persona bastante accesible para llegar.
1: Yo calculo que no va a tener problema.
2: Para llegar a ella, me imagino que bastante accesible. No sé cómo estará de tiempo con los cuatro muchachos.
1: De hecho, martes no puede ser porque hoy, por ejemplo, hay junta, ¿verdad?
2: Sí, de hecho estaba saliendo ahora.
1: Debería ser el lunes o el martes. Bueno, el lunes tenemos a la gente que trabaja en las cárceles y la recensión posterior, que va a estar acompañándonos aquí en el programa, así que el lunes sería tal vez el miércoles. Pero bueno, vamos a ver qué día podrá venir. Pero un tema muy interesante este de la familia, ¿no, John?
2: Sí, sin duda. Sin duda es una de las bases de nuestra sociedad. Yo creo que mientras la familia se ha mantenido fuerte, los valores de convivencia se han mantenido estables y fuertes en el Uruguay, conforme... Esto viene a método de opinión mía, ¿no? Opinión de John Núñez. Conforme se fue deteriorando la familia en sí, se fue deteriorando todo lo que tiene que ver con los valores y esa tranquilidad y esa educación que nos caracterizaba como uruguayos. Día a día vemos cómo muta, bueno, en el tránsito, sin ir más lejos, te das cuenta cómo no le dan paso a una ambulancia, cómo se ponen a la mínima, ya explotan. Todo eso tiene que ver con un tema de un desgaste de lo que es los vínculos, ¿no? Estamos...
1: Porque ahí en la familia se aprenden valores, principios, respeto y un montón de cosas. También la imagen de autoridad es forjada dentro del seno familiar, ¿no?
2: Y tener roce en la convivencia.
1: La convivencia, muy
2: porque
1: bien.
2: Porque si tu familia son dos perritos, el máximo roce que podés tener es o que uno te salte por arriba o te orine el sillón. Pero no que te diga una cosa que no te gusta, que vos, no sé, decir, esa pared es negra. Pa, ¿sabés que yo la veo roja? Y tener que explicarle por qué para vos es roja y no es negra. Esas son cosas que te van formando. Y después si vos decís, si uno viene y te dice, mirá, en tu trabajo, por ejemplo, ese micrófono se habla de frente. Y tú dices, no, se habla de costado. Tenés la capacidad, por lo menos, para poder sentarte y escuchar qué te está diciendo y no ponerte a pelear de una, porque no es un ataque.
1: Estamos con una inteligencia emocional muy frágil, John.
2: Pero porque no la ejercitamos.
1: Claro, no se procesa. Falta proceso.
2: Porque sacamos a pasear en la mañana al perro y tenemos en el geriátrico a nuestros padres. Ahí van las prioridades que tenemos hoy en nuestra familia.
1: Así es, muy bien, ese ejemplo me encantó. El lunes vamos a tener a la gente de INALI, Dirección Nacional de Apoyo al Liberado, para charlar un poco de las cárceles y un poco de el post-cárcel, ¿no? Cuando la persona sale. Así que bueno, creo que va a estar muy interesante también. John, nos tenemos que ir y Noah nos va a hacer una invitación, ¿no, Noah?
3: Los quiero invitar a las reuniones para las familias los sábados y los domingos a las 18:30 en 25 de mayo, esquina Solís.
1: Muy bien. Así que todos invitados este fin de semana a participar. Pero no solo, John, si estás pasando por un tema de adicción o algún familiar y amigo, sino tal vez hay gente que está escuchando y quiere ayudar, quiere colaborar, quiere conocer y aportar desde su experiencia, estudios o recursos a esta obra social.
2: Bueno, acá tuvimos el ejemplo de Milagros, que es una chica que no pasó...
1: Exactamente.
2: Por los clásicos testimonios de vida que llegan acá.
1: Milagros lo único que hacía era comer mucho chocolate.
2: Y está triste, por lo que ella decide, está enojada. Y vio algo distinto y se metió y eso cambió su vida.
1: Así es. No necesariamente nuestra organización es para aquellos que necesitan ayuda, sino también para aquellos que buscan un espacio para ayudar a otros. Así que bueno, te esperamos. Bueno, John, nos estamos despidiendo. Dios les bendiga a todos los que están escuchando y nos vemos mañana miércoles. Nos escuchamos.
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1: Y a ver, con las manitos bien arriba todos. Y las palmas arriba, las palmas arriba, las palmas arriba. Porque seguimos en la noche. Vamos a continuar barrabaneando, celebrando estos 25 años de la banda más grande de Córdoba. Ahora gente que ha venido de Anfunes, Ponga Tivo, vamos Chule, vamos Beli, a bailar porque seguimos barrabaneando. Continuamos con este temazo. ¡Lo bailamos todos!

que me abrace. ¿Puedo buscar a alguien para que me abrace?

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10: Buenos días, Carolina.
11: Buenos días para usted y buenos días para toda la audiencia.
10: Porque la radio que más se escucha es la que más te escucha. Produce y dirige Alexis Cadimá.
11: Bienvenidos.
12: Buenos días, antes que todo.

0: cabeza de tonto.
1: ¿Qué tal? ¿Cómo andan? ¿Cómo están ustedes? ¿Bien?
2: Espectacular, espectacular.
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4: Buenos días a ustedes y a toda la audiencia.
3: Van desapareciendo.
5: Muy buenos días a toda la audiencia de FM Gente.
6: Hola, muy buenos días para ustedes también.

0: gracias por saludar. Gracias por saludar.
1: ¿Están todos locos ustedes? Estamos.
0: Funcionarios de esta casa, a quienes saludo especialmente.
2: Alexis Cadimar.
0: Alexis Cadimar desde Punta del Este a través del Radio Móvil 5.
3: Gracias.
2: Diego Hernández.
4: Diego, la tenés clara, ¿no?
5: El Diego, la gente.
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2: Nivia González.
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0: 그러는 경우는 없죠.
1: 세레떼 세레떼
2: 우루과이 놈아
3: 글로리오사 마자 파라디자 우루과이
4: El centro de Musab, arriba y al área, cabezazo, taponando, rebote, gol. ¡Gol! ¡De Arabia! ¡De Arabia! ¡Al Amri!
5: Me cago en la puta madre.
4: La tiene Olivera. Va Matías, Olivera, centro, Viñas, ahí está, tapó el arquero, rebote, gol. ¡Gol! ¡De Uruguay! ¡De Uruguay! Llegó el empate. Araújo venció a Uruguay. Y a 10 del final hacía méritos. Lo merecía el equipo del loco. Lo empató la Celeste. Arabia 1, Uruguay 1. Lo hizo Araújo.
6: Uruguay.
7: ¿Qué tal, mister? ¿Cómo está? Nacho García, de la cadena COPE en España. ¿Qué sensaciones tiene ahora de cómo queda el grupo con todos los equipos con un solo punto?
8: Bueno, lo concreto es que para nosotros el de hoy era un partido ganable que no ganamos. Hoy que debíamos ganar, no ganamos.
9: Good evening. Aaron Kirby with USA Today. I wanted to ask you about your official FIFA photo shoot. You were seen looking downwards. I was wondering if this was a deliberate choice, and if so, what was your reasoning behind it?
8: Bueno, no tengo que dar ninguna explicación. Me sacaron la foto como me la sacaron. No soy un modelo. Estaba enfrentando a los fotógrafos y esa fue la foto que obtuvieron de mí. ¿Pero cuál es la pregunta que ella hace? No tengo ninguna respuesta. También debería explicar por qué no miro hacia los interlocutores en este momento. No sé, no son explicaciones que deba dar. Yo creo que tiene un límite lo que hay que explicar. Si uno usa lente, ¿por qué usa lente? Si mira a los ojos, ¿por qué mira a los ojos? Si mira para arriba o para abajo, tantas cosas hay que explicar. Simplemente se buscan explicaciones a situaciones que no necesitan ser explicadas. No hay nada de malo. Se puede usar lente, se puede mirar directo, se puede mirar hacia abajo. No tenemos una obligación de actuar como modelos para respetar pretensiones que no tienen ningún fundamento, no hice nada malo.
10: We finished the press conference. Thank you very much.
8: No, pero explíquele.
11: Gracias, Marcelo, por ser como sos. Yo te digo

0: Amigos, comenzamos la página central de la revista 7 minutos pasadas las 10 y media de la mañana.
1: ¡Eso!
0: Y en Cabo Verde siguen festejando el empate con España. Las calles del archipiélago están a full desde ayer, desde que terminó el partido.

0: los muros.
1: Amigos, a esta hora se está llevando a cabo, a 42 años del regreso de Wilson Ferreira al Dunate, al país, la Comisión de Jóvenes y la Departamental Nacionalista, allí en Avenida Aparicio Saravia, la perimetral, una actividad recordatoria. Más adelante vamos a estar con información de Jorge Rabuñal, que está en el lugar donde se cumple esta ceremonia, reitero, a 42 años del regreso de Wilson Ferreira al Dunate, a nuestro país. Regreso que nos tuvo en jaque hace 42 años en la cobertura periodística de Wilson en el ferry, que lo traía primero a Montevideo, después que llegaba a Punta del Este. En Punta del Este, en esa época estábamos en Radio Sarandí, había que cubrir la llegada, y bueno, las fuerzas militares hicieron un amplio despliegue en Punta del Este,
2: a la mía,
1: tratando de detenerlo cuando arribara. Cuando estaban próximo a Montevideo, se volvió a cambiar el itinerario. La ciudad vieja, la parte de la ciudad vieja, estaba realmente copada militarmente, esperando el regreso de Wilson. Momentos culminantes. Recuerdo que pocas semanas antes habíamos estado con Wilson Ferreira Lunate en la Federación de Box en Almagro, acompañando una delegación de Maldonado. Fuimos a cubrir y no se podía nombrar la palabra Wilson Ferreira Lunate. Increíble. Había que hacer maravillas para hablar, por invitación de Miguel Ángel Galán, que era el líder del sector de Por la Patria. Allí me recuerdo, compartimos con muy, bueno, todavía en ese ómnibus de la empresa Pedrito, en ómnibus a Buenos Aires. Cristina Pérez, Blanca Lenúfar Pereira, ¿cómo es el director del campo? Nino Báez, del campo no, de allá
3: de Jabuel.
1: Nino Báez, Miguel Ángel Romero creo que estaba. Hubo una cantidad de vecinos de Maldonado que acompañaron y estuvieron presentes ya cuando se habló allí en la Federación de Box del regreso de Wilson a Uruguay. Faltaban ajustar los detalles, ¿no?, de por dónde lo iba a hacer, de qué manera lo iba a hacer, y bueno, se determinó que fuera por el mar, ¿no? Con una cantidad de periodistas internacionales que vinieron a bordo del barco, en una situación que era bastante arriesgada. Incluso se llegó a decir, van a bombardear el barco los militares, ¿no? Cualquier cosa. Recuerdo a Alfredo Lara, que era el asistente de prensa de Alfredo Lara, fue incluso periodista, trabajó para la agencia UPI, Canal 5, trabajó con nosotros en Canal 11, que era el attaché de prensa de Wilson. Venía organizando en el barco todas las alternativas con una cantidad de medios internacionales, mundiales, y bueno, tal cual ocurrió, fue detenido al pisar el puerto Montevideo Wilson Ferreira al Dunate. A 42 años de ese hecho se recuerda ahora, en este momento, allí en Aparicio Saravia y la perimetral, donde, bueno, hay un hito que marca. Ahí por ahí huyó de Uruguay, por ahí huyó con la ayuda de Miguel Ángel Galán y del piloto Henderson, salió con las autorizaciones correspondientes, estrecha vigilancia del aeropuerto de Jahuel, y salió, fue a tomar como que iba a la punta de la pista, ¿no? Y bueno, en un momento entre las chircas ahí salió Wilson y su señora y se tiraron dentro del avión, y bueno, de ahí ya carreteó y levantó con el piloto Henderson sacándolo de, ya que lo buscaban a Wilson, ¿no? Ya tenemos información. En un instante vamos a tomar contacto con Rabuñal en el lugar. Vamos a ir a la producción a ver quiénes están allí. Me imagino muchos nacionalistas que están participando de esta actividad a 42 años del regreso de Wilson Ferreira al Dunate, ¿no?
0: Allí en la rotonda, ¿no?
1: Exacto.
0: En otra rotonda un poco más acá está el monumento de Aparicio Saravia. Y ahí, seguramente puede ser una buena cosa para preguntar. Allí hay un terreno en la esquina que va a ser la futura casa del Partido Nacional. Un terreno que hace un tiempo adquirió el Partido Nacional y que era uno de los objetivos, por ejemplo, del exintendente Antía, ahora que está en otro tipo de actividad, por más que muchos lo advierten que está haciendo...
1: sigue haciendo política.
0: Que sigue haciendo política, pero uno de sus principales objetivos era poder erigir allí en ese terreno, un terreno muy importante que hay, frente al predio ferial, en esa rotonda, la casa del Partido Nacional, ¿no? Hablando de cuestiones partidarias del Partido Nacional.
1: Sin lugar a dudas, Antía, que justamente está participando de esta ceremonia que fue organizada por la Comisión Departamental de la Juventud Nacionalista y también por la Departamental Nacionalista. ¿Jorge está por allí? No está Jorge, muy bien. Pero igualmente tenemos la palabra a Enrique Antía. Acaba de hablar Enrique Antía, vamos a escuchar.
2: Mirá ahí la estatua, en el monumento, mirá para dónde mira. Mira a lo lejos. La mirada de él es una mirada a lo lejos. Él ve un desarrollo en el país y una posibilidad de futuro para todos nosotros. Siempre ese optimismo que él tuvo, en todo su pensamiento, en todas sus ideas, fue pensando en eso que él decía, el paisito, pero un paisito posible para cobijarnos a todos, con gran optimismo. Él nos transmitió mucha energía y mucha buena onda, y por eso que hasta el día de hoy convoca a los jóvenes, ¿no? Desgraciadamente no pudo estar en el gobierno, pero nos dio muchas lecciones de cómo encarar las cosas en la vida política, de cómo es posible siempre llegar a acuerdos, de las más difíciles siempre tender la mano y ser afectuoso con todo el mundo, ¿no? A pesar de que lo persiguieron, a pesar de que lo proscribieron, a pesar de lo que dejaron afuera, el mayor recuerdo fue aquel discurso de la explanada, que todos íbamos calientes porque el día que lo soltaron íbamos todos calientes, y sin embargo salió con un discurso de encuentro y de paz, que fue un mensaje que nos quedó para siempre.
3: ¿Perdura todavía en el Partido Nacional su optimismo, su manera de trabajar, de hacer política?
2: Hay toda una generación que lo valora enormemente. Y ahora hay una generación nueva que está viniendo y está, abrevando en esas ideas, ¿no es cierto? Estamos contentos que pase así. Acá en Maldonado hay muchos jóvenes y estamos contentos que pase así.
1: Muy bien, tenemos la palabra de Enrique Antía, junto a varios nacionalistas, eran aquellos que todas las tardes a las 5 de la tarde se concentraban frente a la Plaza San Fernando y lo llevaban preso, ¿no? Porque se concentraban pidiendo la libertad con un cartel de libertad para Wilson. Inmediatamente cruzaban la policía, por orden había, no se podía manifestar, iban y se comían una calaboseada 24 horas, así que bueno, recordando viejos tiempos, ¿no? En estos 42 años del regreso de Wilson Ferreira al Dunate al país, que están marcando, en el 83 fue, miren, todavía no, justo quedaban esos 2 años para la salida a la democracia, ¿no? Vamos a tomar contacto con nuestro compañero Jorge Rabuñal, que está allí en el Jagüel. Jorge, buenos días.
4: Buen día, Alexis. Estaba recordando lo mismo que tú mencionabas en cuanto a que íbamos a la Plaza San Fernando y, bueno, en alguna oportunidad también tuve que ir a visitar un poco la jefatura de policía, la seccional primera, junto al amigo Germán Astiezarán, que estábamos soportando el cartel ese que tú dices ahí. Hoy aquí en el lugar donde está el monumento a Wilson, frente justamente al aeropuerto El Jawel, desde donde Wilson partió hacia el exilio, bueno, una nutrida concurrencia, sobre todo la colectividad del Partido Nacional se ha reunido, bueno, para hacerle este homenaje. Hemos dialogado con los diputados que están aquí presentes y que recuerdan a Wilson cada uno a su manera, pero la pregunta que elegimos a ambos diputados es que cuál era su opinión en cuanto a que si Wilson estuviera hoy vivo, ¿cómo vería el país, cómo vería el Partido Nacional? El diputado Echeverría nos contestó lo siguiente.
5: Hoy yo venía pensando qué diría Wilson en los tiempos de hoy, en el contexto político de hoy, donde tanto se habla de la institucionalidad, y probablemente ustedes se acuerdan, además porque son periodistas, aquella entrevista donde estaba Wilson, estaba el general Liber Sereñe, y Wilson con esa chispa, esa gracia, sentido del humor, decía, hablando de la institucionalidad, de que quienes pusieron las castañas en el fuego pretenden que ahora extraigamos las castañas del fuego cuando no pusimos ni las castañas ni el fuego. Entonces, eso habla un poco de la hacerse responsable de las acciones de cada uno. Y cuando hoy el gobierno nacional pide que la oposición cuide la institucionalidad, bueno, los primeros que tienen que cuidar la institucionalidad son los que están gobernando después de todas las acciones y sucesos de las últimas semanas. Pero que además, y eso siempre decía Wilson, en el Uruguay, si hay algo que puede tenerse la tranquilidad es de que el Partido Nacional es un partido responsable con la institucionalidad. Yo creo que estaría firme en la lucha, batallando por sus ideas, siendo crítico con los grandes temas del Uruguay. Una vez yo hablaba con Jorge Henderson, el piloto que sacó a Wilson desde aquí, desde Tapista, acá en el Jawel. Yo le preguntaba, ¿no? ¿Qué era ser wilsonista en esa época? Y él me dijo una cosa muy sabia, muy interesante, que ser wilsonista perfectamente hoy podría ser interpretar los grandes temas populares. Eso era el wilsonismo de la época. Entender a cabalidad cuáles eran los temas que le importaba a la gente. Y este gobierno no está entendiendo los grandes temas populares. No está entendiendo la seguridad, no está entendiendo el empleo, no está entendiendo la vivienda, no está entendiendo el costo de vida. Esos son los grandes temas populares. Y Wilson fue un tipo con una gran capacidad de lectura de lo popular. Por eso me parece que en ese ejercicio de intentar analizar qué pensaría hoy, creo que estaría en ese sentido crítico, pero poniendo temas sobre la mesa que atiendan a la gente.
1: Muy bien, Jorge, ahí teníamos entonces al diputado Diego Echeverría. También hablaron otros legisladores, ¿no?
4: Sí, correcto. En base a la misma pregunta, ¿verdad?, de retrotraer a Wilson a nuestros días, el diputado Federico Castareto, justamente, nos decía al respecto.
6: Bueno, yo creo que estaría un poco sorprendido, ¿no? Él siempre decía, al país todo, al gobierno lo que se merezca. Se merece poco este gobierno, ¿no? Pero no por culpa de la oposición, sino por errores propios y por haber recorrido un camino de la aplanadora de lo anterior. Entonces creo que eso no le gustaría. Era un hombre que verdaderamente transformó la política uruguaya, un hombre positivo, un hombre que dio gobernabilidad, pero gobernabilidad en los momentos en los cuales la institucionalidad corría sus riesgos. Hoy se habla de institucionalidad por errores que el propio gobierno comete. Y yo creo que no hay ningún riesgo de institucionalidad. Lo que verdaderamente hay es desacierto, es falta de firmeza, falta de conducción. Así que creo que Wilson de hoy, no sé si estaría muy contento. Tal vez, obviamente, no tuviéramos el país que teníamos hoy si Wilson en su momento hubiese recorrido el camino que toda la gente quería y que lamentablemente esa cruel enfermedad se lo llevó.
3: Pero conociendo un poco la historia, hoy la estaría peleando como Wilson lo hacía.
6: Es así, con respeto pero con firmeza. Yo no me imagino un Wilson complaciente, me imagino un Wilson combatiente, combatiendo fundamentalmente los flagelos que hoy golpean a la sociedad, pero combatiendo también los desaciertos y exigiendo cambios. En la medida del partido hoy está plantado, bien plantado. Nosotros no estamos en contra del gobierno, porque el gobierno se encarga específicamente de estar él mismo en contra de muchas cosas que hoy están pasando. Pero sí está plantado con un rumbo claro, diciendo lo que está bien y diciendo lo que está mal, y tratando dentro de las posibilidades que la democracia permite, que en definitiva es por votos, de torcer las realidades. Y así tenemos, bueno, la lucha que ha llevado el partido por tratar de sostener cosas que pensábamos que iban a transformar al país, como por ejemplo el tema del agua, que hoy se vuelve a insistir con Casupá, como por ejemplo el tema educativo, que hoy se modifica de nuevo la reforma educativa que se inició en el gobierno de la calle Pou, por ejemplo el tema jubilatorio, que no solo el partido hizo la reforma previsional, sino que la gente laudó. Y hoy el gobierno se lleva por delante con estas pequeñas modificaciones, pero que anuncian grandes cambios, el tema nada más y nada menos que la SAFAP. Entonces, yo creo que Wilson estaría primero defendiendo los logros del partido, que son los logros del país, y después combatiendo todo lo que se enfrentara a ellos.
1: Muy bien, Jorge, hubo otras también manifestaciones, ¿no?
4: Sí, correcto, aprovechando su presencia aquí también en este homenaje a Wilson Ferreira Lunate, conversamos con Magdalena Sumarán y le pedimos que recordara un poco, bueno, su infancia, su adolescencia junto a su padre que acompañó a Wilson permanentemente, y esto nos decía Magdalena.
7: Es importante, es bueno, que eso fue un fin de una etapa, ¿no? Cuando Wilson vino aquel 16 de junio, yo estaba en el acto allá en el centro de Montevideo, en Agraciada, imponente, ¿no? Y de ahí sacás muchas conclusiones. Por un lado, la caída de esa feroz dictadura, que mucho tuvo que ver, fue pieza fundamental Wilson, y esas cosas que tiene un gran político de tomar las decisiones de venir en el momento justo, a pesar que él sabía que lo iban a meter preso, a pesar que sabía que se venía la salida de la dictadura y que no le iban a dejar ser candidato, que era el presidente que el Uruguay se merecía y que necesitaba para recomponer todo lo que fue la dictadura en todos los términos, ¿no? Y sin embargo él decidió venirse. Y esas cosas que tiene la vida de injusticia, de que se lo llevó a poquito tiempo de volver, ¿no? Bueno, el glorioso discurso de la explanada de la Intendencia, yo tuve el privilegio de ir en el ómnibus a buscarlo a Trinidad, y cuando uno pensaba que iba a salir el hombre, no sé, con odio, ¿no? Por lo menos con revancha, ese sentimiento, esa grandeza que tiene que tener el político de pensar en el país ante nada. Entonces ahí nació ese concepto tan, tan lindo, y que además creo que el Uruguay lo acuñó, que es el de gobernabilidad, el de las cosas importantes para el país, siempre estar y todos juntos, y creo que se ha cumplido.
1: Muy bien, Jorge, para cerrar, también habló un miembro de la Juventud Nacionalista, ¿no?
4: Sí, correcto, es un poco dentro de los organizadores de este acto, aquí en el monumento a Wilson, nos decía Martín Ramírez en representación de la Juventud del Partido Nacional.
8: Y es algo que se hace en conjunto desde la Departamental de Jóvenes del Partido Nacional, en conjunto la Departamental Nacionalista, que nos dio una mano tremenda. El objetivo era hacer una alianza entre las dos comisiones para fortalecer al Partido Nacional y trabajar para el partido, ¿no? Y más que nada en este año que estamos celebrando los 190 años del Partido Nacional, nada más ni nada menos que 190 años, que lo vamos a estar celebrando de la mano de muchas actividades que van a estar transcurriendo a lo largo de este 2026. Sí, actividades en Maldonado. Hay una agenda a nivel nacional que se prevé en actividad a nivel nacional, pero nosotros lo que hicimos fue bajar a tierra cuáles se podían hacer en Maldonado, y en eso, bueno, estamos hoy a lo que nos convoca Wilson. Va a haber algo por Herrera el mes que viene, vamos a hacer algo por Aparicio Saravia, vamos a hacer algo también por Domingo Burgueño Miguel, y algo también por el cumpleaños del Partido Nacional, ¿no? El 10 de agosto. Bueno, es impresionante la cantidad de cosas que tomamos. Lo primero que uno toma como joven es esa rebeldía que él siempre decía que nos caracterizaba a los jóvenes y no podíamos perder. Después la participación que él siempre impulsó para los jóvenes, ¿no? Él siempre fue un arduo defensor de la juventud y de la juventud en política. Y después algo que tomamos fundamental, que siempre lo decimos, es que él pudo haber elegido no volver. Él no tenía que volver a Uruguay y decidió hacerlo igual a pesar de saber que podía ir preso. Pero eso es un hecho que nosotros creemos que él lo hizo por la patria y no todos lo hubieran hecho. Entonces una de las cosas que hoy hace que a 42 años de esto nosotros vengamos a hacer esta conmemoración. Y después sí, mismo también por el hecho de lo que fue la dictadura, que uno podría mencionarlo, el último hecho más espantoso de la historia del Uruguay, en el cual él fue figura clave de la recuperación de la democracia. Entonces sí, eso también hace que el valor de él y la imagen de él esté más vigente el día de hoy.
1: Bueno, muy bien, Jorge, cerramos por acá. Nos vamos a ir a la pausa, estamos en las 10:57 minutos. Hacemos la pausa y ya venimos.
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1: Minutos pasan de las 11 horas. Hablando de cosas, de esas cosas que van quedando del fútbol, hoy surgió la novedad que ayer de tarde parece que le anunciaron a Matías Viña que River cortaba el préstamo, que se tenía que volver a Brasil. Qué puntería los dirigentes de River también, ¿no?
2: Una delicadeza.
1: Una sutileza para... No fue de los mejores partidos de Viña. Venía de una larga recuperándose de una lesión que había tenido en el partido semifinal de la Liga Argentina. Recordemos que no pudo jugar la final y no tuvo gran partido, y después Sanabria lo hizo muy bien en el segundo tiempo, pero uno, son seres humanos también. En la tarde, por más que a ellos no les cambia mucho los aspectos contractuales, pero evidentemente quiere tener la posibilidad de tener un equipo. Ahora tiene que estar pensando en dónde va a jugar, si vuelve a Flamengo, si Flamengo lo quiere, vaya a saber uno en qué. Pero justo todo eso, aparentemente, se lo comunicaron ayer, previo al partido.
2: Le cae como una...
1: La verdad que no está muy bueno. ¿Qué quiere que le diga? Vamos a presentar el pronóstico del tiempo.
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1: En Laguna del Sauce, a esta hora, hay 11 grados 3 décimas de temperatura, 68% de la humedad, 20 kilómetros la visibilidad. Para la jornada de hoy, la máxima será de 16, con claro y algo nuboso, con vientos del sector oeste entre 15 y 30 kilómetros en la hora, con rachas de hasta 50 kilómetros en la hora. En la jornada del miércoles, 3 grados la mínima, 15 la máxima. En la mañana estará algo nuboso y nuboso con periodos de claro, nieblas y neblinas, heladas agrometeorológicas. Para la tarde-noche, nuboso y neblinas. Y en la jornada de jueves, 3 la mínima, 16 la máxima. Eso es lo que dice Inumet a esta hora. En Acuweather el pronóstico marca que hay una sensación térmica de 8 grados. Muy frío de mañana hoy, la verdad que estaba bravo la mañana. 11 grados la temperatura a esta hora. La calidad del aire es buena. Veremos cómo estará en los próximos, en las próximas horas según Acuweather, donde la temperatura tendrá una máxima de 16 grados allá por las 4 de la tarde. 8 la mínima, 16 la máxima, según Acuweather en la jornada de hoy. 6, 14 mañana, 10, 15 para el día jueves. Por ahora no hay probabilidad de lluvias. Se viene el agua, parece, y solo parece, el próximo viernes, donde hay un 65% de probabilidad de lluvias.
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1: Vamos a actualizar noticias del Mundial ahora con nuestra compañera Victoria, que seguramente nos trae información fresquita de lo que ha sucedido ayer y de lo que será la agenda de la jornada de hoy. Hoy juega Argentina, hoy juega Francia, hoy debutan en el Mundial potenciales candidatos de siempre, ¿no?
2: Ahora con esta cantidad de equipos, creo que mañana termina recién la primera fecha.
1: Claro, ¿no? Y ya el otro día empieza la segunda de la primera serie que jugó, ¿no? De la serie que jugó. México, jugó Estados Unidos, Canadá también.
2: Uruguay ahora vuelve a jugar el domingo.
1: El domingo a las 7 de la tarde.
2: Ah, capaz que lo transmitimos ahí, que tenemos los derechos de transmisión con el relato del amigo Javier Máximo Boni, a las 19 horas.
1: Desde Miami.
2: ¿Qué programación hay? Vamos a hablarlo sobre el aire ahí. ¿Qué tenemos después? Hasta las 9 está libre. Podemos atrasar un poquito. De 7 a 9.
1: En duplex.
2: En duplex. Muy bien, muy bien. Vamos a ese partido, sí. Por si hay gente que le gusta escucharlo en radio. Ayer me mandaron algunos mensajes. A mí me gusta escucharlo en radio. Yo, porque generalmente los quieren ver en televisión. Pero vamos a la presentación de la información.
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1: Muy buenos días, Victoria.
5: Buenos días, Alexis. Buenos días, Diego, y a todos los oyentes. Vamos a actualizar la información sobre el Mundial. Recordemos que ayer fue una jornada marcada por empates, sorprendentemente. Después de los primeros días de competencia ya se registraron varios empates inesperados. Brasil, Marruecos, Bélgica, Egipto, España y Cabo Verde, y ayer Uruguay, Arabia Saudita, Irán y Nueva Zelanda. La tendencia confirma que las diferencias entre selecciones parecen más cortas que en las ediciones anteriores.
1: Sí.
5: La igualdad de Uruguay se sumó al sorprendente 0-0 entre España y Cabo Verde, y como consecuencia, los 4 equipos del grupo tienen un punto tras la primera fecha. Uruguay aparece en la cima por criterios de desempate, pero la diferencia es mínima y todo se definirá en las próximas 2 jornadas.
1: ¿Por qué aparece en la cima Uruguay? ¿Por qué aparece en la cima? Porque se dan...
6: ¿Por qué?
1: Dos situaciones en la tabla de posiciones.
7: Contame.
1: Están todos con un punto.
6: Sí.
1: Pero Al haber empatado Cabo Verde con España sin goles, ya en la tabla superan, o sea, no es que los ponen en la tabla porque se les canta, no, están así porque hay una rigurosidad en cuanto a los desempates. Ya el empate de Arabia y Uruguay vale más porque es un empate con goles, entonces los dos están primero. Y entre Uruguay y Arabia hay una diferencia, y es que Arabia ayer tuvo una tarjeta amarilla y Uruguay no. Entonces, por fair play, Uruguay quedó primero en la tabla. Uruguay está primero, sacale una foto, estamos primero. Uruguay quedó primero, Arabia segundo, y después está España y Cabo Verde. Si ayer los dos hubieran empatado 0-0, si ayer los dos hubieran empatado 0-0 o 1-1 y ninguno tuviera tarjetas, la tabla indicaría España primero, Uruguay segundo, Arabia Saudita tercero y Cabo Verde cuarto. ¿Por qué? Porque cuando se da... Bueno, eso estoy diciendo yo atrevido, la verdad no me fijé en el ranking fija, en FIFA. Supongo que Uruguay está arriba de Arabia y de Cabo Verde en el ranking FIFA, supongo y solo supongo, y supongo que Arabia está arriba de Cabo Verde. Si no es así, bueno, el orden es... Sí sé que España está arriba de todos en el ranking FIFA.
6: No lo sé.
1: El orden, cuando hay igualdad absoluta en todo, en goles, en puntos, en fair play, lo da el ranking FIFA, y en ese caso España sería el líder. Victoria.
5: Sí, yo le tengo fe a la Celeste, sin dudas ayer hizo un buen partido en la segunda mitad, y no sé si sabías esto, pero 22 tiros en la segunda mitad.
1: Exacto.
5: Que el último equipo en intentar más tiros en una mitad del partido en la Copa Mundial de FIFA fue Alemania Oriental contra Chile en 1974, y fueron 24.
1: Diría el dicho de la abuela, juegan bien y le pegan fuerte, lo que no tienen es suerte.
2: Sí, había unos datos que pasaron ayer.
1: Los que comentábamos hoy con Marcelo, de todo lo que fue la supremacía en las estadísticas récord.
2: Sí.
1: Que es la preocupación que a mí me da.
2: 27,
1: con estadísticas récord no pudimos ganar.
2: 27 tiros al arco, creo que fue así.
1: Sí, creo que fueron 22 o 23 en el segundo tiempo, solo en el segundo tiempo.
2: Solo en el segundo 12 tiempo.
1: 12 corners.
2: Y hubo 8 atajadas del arquero.
7: Es un montón.
2: Una pegó en el palo y la otra fue gol. De esas 20. Otra fueron afuera.
1: Le diría que la que pegó en el palo la tocó el arquero. Si no la toca el arquero, para
2: es
1: ver.
2: Verdad. Es
1: la
2: verdad.
1: Rosa el arquero. La rosa con la punta de los dedos. Si estaba con las uñas cortas, iba para adentro. Muy bien, Victoria, la seguimos más tarde, ¿te parece?
5: Sí, perfecto.
1: Nosotros vamos a hacer una pausa. 11 horas 25 minutos, ya al retornar, estaremos con la nota central de esta jornada.
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0: amigos, a esta hora de la mañana, como es habitual, vamos a seguir con la entrevista central, que en este caso va a ser con el nuevo director de obras de la Intendencia de Maldonado, el ingeniero Guillermo López. Pero antes le recordamos que esta emisión no solo va a través del aire de la 107.1, sino a través de www.fmgente.com.uy para todo el mundo, a través de las distintas plataformas de FM Gente, el streaming, canal 56 de Punta Cable, que ya está tomando la emisión, y canal 56 también de Cable Carolino y Cable Aigua. Vamos a hacer una acotación respecto a la transmisión por internet, que tuvo pequeños cortes esta mañana. Justamente tiene que ver con la empresa proveedora precisamente del servicio, que se han motivado algunos pequeños cortes durante la emisión. Agradecemos vuestra tolerancia y también por ponernos al tanto de esta situación. Nuestros técnicos están trabajando en coordinación con la empresa proveedora, que es la que tiene el problemita. Recibimos entonces al ingeniero Guillermo López, nuevo director de obras de la Intendencia de Maldonado. Muy buenos días, ingeniero, gracias por acompañarnos.
1: No, el agradecido soy yo, y muy buenos días a ustedes y a toda la audiencia. El gusto de estar en contacto después de unos días de haber asumido esta linda responsabilidad.
0: ¿Cuándo asumió? ¿El primero?
1: El primero de junio. Sí, allí tomamos contacto con la Dirección General de Obras y a partir de ahí se inició un primer proceso de mucha escucha y de conocer el ambiente, los compañeros, los equipos y sobre todo también la realidad de Maldonado. Por más que uno se vaya informando, leyendo en las semanas previas, que lo más importante es esa recorrida y ese contacto directo que nos queda pendiente, nos queda la idea de la semana que viene seguir y sobre todo recorrer con varios de los alcaldes que tenemos que presentarnos y ahí empezar con el intercambio de un plan de obra que ya está en ejecución, porque esta gestión comenzó ya hace casi que un año, ¿no?
2: ¿Cómo surge el ofrecimiento? Perdón, Marisa.
1: Bueno, sí, un día recibo la llamada de Miguel Abella, el intendente, que venga por Maldonado, que quería conversar conmigo, y ahí surge esa primera posibilidad de que él estaba pensando en mi nombre, una vez que Camacho se acogiera a los derechos jubilatorios, el retiro, si lo veía bien, y ahí nos dimos un tiempo, por supuesto, para mí, para tomarlo en familia y conversarlo, sobre todo porque hay un tiempo que ellos iban a ser los que iban a sacrificar ese tiempo, y él también generar una ronda interna de consultas y terminar esa decisión, a los 10 días nos volvimos a encontrar y ya ahí surge formalmente la propuesta para iniciar el primero de junio y allí también nos fuimos metiendo en la cosa para dar resultados lo antes posible. También es cierto que el exintendente Antía nos conocíamos
0: usted era intendente de Florida, si bien tiene una trayectoria justamente como director de obras en Florida, después pasó a ser intendente de Florida
1: efectivamente en el quinquenio pasado, y ahí con Antía, él como intendente de Maldonado, interactuamos. A mí me tocó ser presidente del Congreso y ahí generás una relación más estrecha con los restos de los intendentes, y Antía también le tocó ser presidente del Congreso en el periodo pasado, y ahí también teníamos varios temas que nos consultábamos. También nos hizo llegar la inquietud y el entusiasmo porque estuviéramos acá y asumimos el desafío con mucho gusto.
0: Claro, teniendo en cuenta la experiencia que tiene justamente en el área de obras y acá, que es muy intenso el trabajo y hay una planificación permanente de obras, incluso ahora bajo la administración de Abella, de desarrollar más que nada en el aspecto vial y la infraestructura en la materia, ya está de alguna manera metido en el tema, en los detalles de algunas de las realizaciones, ¿no? Porque sabemos que hay, yo sé, el eje de los Ceibos, de Camino de los Ceibos, el eje Bañero Buenos Aires, La Capuera, Avenida del Mar, que es

0: vías de comunicación terrestre, viales, van a requerir un claro ejemplo. Y como decís, los Ceibos se está licitando, se abren las ofertas el 24 de julio, tengo entendido. Avenida El Mar se está finalizando la parte de adjudicación y, bueno, ya la temporada mediante, porque es una arteria principal, que tenerla en obra en esta temporada puede ser perjudicial. Estamos planificando todo para comenzar inmediatamente.
1: Así que en Avenida del Mar es interesante esto, porque se ha venido postergando. Es hace tiempo que está, se sumó ahora como proyecto firme. Se comenzaría para después de la temporada de 2027.
0: Toda la avenida. Primera instancia habrá una punta sobre San Rafael, allá, de conexiones pluviales y de obra que vamos a intentar hacer en el último trimestre previo a la temporada, sí, para dejar acondicionado, porque todos saben que es una avenida muy transitada y sobre todo en temporada podemos generar un perjuicio, una obra que es complicada y grande. 8 millones de dólares, en ese sentido vamos a tener que estar atentos. Y bueno, también la avenida Leandro Gómez, también la comunicación, como decía, en el eje San Carlos-Punta del Este, que también va a ser, los Ceibos, como te recién te decía.
1: La carga, ¿no? El tema de camiones.
0: Los materiales para las zonas que están en construcción, todo es el paso del Guerrero, que el intendente firmó el otro día con la ministra de Transporte y Obras Públicas el convenio, y ya estaremos próximos a iniciar. Y después la clara indicación de los barrios. El intendente ha sido claro que es un compromiso.
1: El plan más ambicioso de promesa campaña era desembarcar en todos los barrios, ¿no? Yo no sé si le va a dar la plata, 50 millones dijo, ¿no? Pero después uno empieza a hacer cosas y se va a dar la plata.
0: Y sí, yo creo.
1: Y además con la cantidad de barrios que tenemos acá, más de 100 barrios.
0: 122.
2: Solo la capital departamental,
1: ¿no? Solo la capital departamental.
0: Entonces, sí, la indicación es esa y vamos a llegar. La previsión presupuestal está, ahora se está. Con planificación, con Baeza y con todo su equipo y con Hacienda, estamos trabajando en las modificaciones presupuestales, que a nosotros nos viene bien porque ya vamos delineando del programa, del bolsón más grande, pasamos a los proyectos y ahí vamos bajando la planificación a tierra con esa clara indicación, 25 millones además más de dólares en alumbrado público, y creo que el desafío es ejecutar en tiempo, en forma y bien para llegar a los vecinos fernandinos y cumplir con el compromiso del intendente.
2: Dígame, López, un poco para presentarlo ante la sociedad, pues en definitiva, por más que tiene una importante historia dentro de la política, intendente, director de obra, para Maldonado, para el gran número de la población, es un desconocido. ¿Cuál es su impronta? ¿Y qué cosas le han llamado la atención de Maldonado y de la impronta de Maldonado? Usted tiene que poner su impronta, pero tampoco puede disociarse de lo que hay, de lo que es la realidad de Maldonado, que es una realidad totalmente diferente a Florida. No sé si es mejor o peor, pues totalmente diferente, eso es seguro.
0: Sí, efectivamente, en realidad el que tiene que adaptarse a la realidad soy yo, más que a la impronta de trabajo. En ese sentido, lo que más me ha llamado la atención, por más que uno viene teniéndolo presente, teniéndolo en cuenta, al vivirlo es distinto, es el franco crecimiento y vertiginoso que tiene Maldonado y que tendrá en los próximos años, que es todo un desafío, porque la infraestructura municipal, urbana, vial, hidráulica, pluviales, de servicios, tiene que ir detrás de ese desarrollo, pero a su vez no tiene que olvidarse de lo que se va consolidando, hay que mantenerlo, y allí están los pavimentos, las luminarias, los canteros, las avenidas, adaptarlas a todo ese flujo de tránsito y demás. Eso es lo que más me ha llamado la atención en esta semana. Si bien uno viene preparado y lo ve, o cuando lo visitaba Maldonado, pero vivirlo desde la responsabilidad es lo que más me ha sorprendido. Y desde la impronta como presentación, y bueno, primero, el agradecimiento al intendente y en esa confianza que ha depositado, el compromiso total a dejarlo todo, que es lo primero que uno se puede que se puede proponer, y lo segundo es una responsabilidad, planificación, de una fuerte impronta desde el punto de vista técnico. Hay un lindo y gran equipo técnico municipal, y allí en interacción con todos los organismos que un gobierno departamental tiene que interactuar, gobierno nacional, oficina de planeamiento y presupuesto, Ministerio de Transporte y Obras Públicas, y sobre todo una interacción clara con los alcaldes, los municipios,

0: El vecino, que en definitiva tenemos la indicación clara de Abella y ese es el perfil de él, de estar en contacto directo, en esa sintonía para llegar con los resultados que es a quien los servidores públicos nos debemos, ¿no?
1: Usted es de recorrer los barrios, es de estar cerca del vecino, y no quiere decir esto que sea mejor que aquel que prefiera estar en su oficina controlando, dirigiendo al equipo, mandando a emisarios. Nosotros, por ejemplo, permanentemente estamos con los directores de obra de turno, a veces en el contacto directo, porque te llama un vecino y te dice, mirá, tengo un pozo acá que estamos festejando el cumpleaños, y llamamos al director de obra y le decimos, mirá, en tal barrio, y hay directores que optan por mandar la solución en ese momento, hay directores que tienen otro tipo de manejo. ¿Cuál es, en ese sentido, su forma de manejarse?
0: Y el contacto directo, ver el problema, te ayuda muchísimo, primero para contextualizarlo y después para meterlo en este gran desafío que es una gestión tan macro y tan integral, pero en esa pequeña cosa, así que desde ya agradezco todo ese intercambio formal, oficial, en público y más allá de eso, que es el que nos permite estar atento a la tarea, porque a eso nos debemos. Eso es insustituible, pero también hay que matizar los tiempos, porque el departamento grande, este crecimiento, este franco desarrollo que está teniendo, también es un desafío, y por suerte hay un equipo que también a todos les gusta estar en la calle, en el buen sentido, donde se está jugando el partido. Y bueno, y allí es que nos van a tener, por supuesto, coordinando también con y no pasando por encima de sobre todo los gobiernos municipales, los municipios, que son la primer puerta de entrada y el contacto directo con el vecino, y creo que ahí es la principal responsabilidad. Esa es la propuesta, esa es el compromiso que asumo yo, y por supuesto que después da resultados rápido, porque también los problemas o las intervenciones no es que hay que dejarlas en...
1: Aparte, para el vecino vio que ese es el problema, ¿no?
0: Y está muy bien que así sea, y está muy bien, hay que entender que nosotros tenemos que desarrollar esa sensibilidad de que ese es el problema que hay que resolver, y cuanto antes hay que resolverlo, porque el tiempo de la gente muchas veces no es el tiempo de la administración y es lo que hay que adaptar, ¿no?
2: Con respecto precisamente al plan de obras, por ejemplo, se está comenzando a trabajar acá en... ahí se me fue el nombre, Manuel Oribe. No, Manuel...
1: Leandro Gómez, la ex Acuario.
2: La ex Acuario. Ahí,
1: Que viene avanzado ese trabajo, mire, que viene ya...
2: Viene sí, rápido. Sí. ¿Qué es lo que consta esos trabajos que se están ejecutando? ¿Qué es lo que se va a hacer? Uno de los temas también era la iluminación, ¿sabes? Que reclamaban los vecinos.
1: El ensanche y la
2: iluminación.
0: Ahí, efectivamente, la intervención primero es toda la solución de drenaje pluvial. Hay ya varios colectores enterrados de gran diámetro. Y bueno, y allí estamos en los primeros 2-3 meses de obra.
1: ¿Se solucionaron los temas que estaban con la laguna? Porque
0: sí,
1: dependían los desagües hacia la laguna, dependía la obra.
0: Eso es lo que se salió de esa parte baja que estaba complicado, se bajó el nivel de la laguna para poder trabajar, y ahora ya se está restituyendo el nivel de la laguna a su nivel previo, para porque ya se colocaron los caños de desembocadura, sí, llamémosle, claro. y allí ya está, ahí también... algunas articulaciones con los servicios que por ahí pasan, agua potable, UTE, energía, y bueno, y también fibra óptica, Antel, todo eso también que al inicio...
2: Doble vía no va a quedar, ¿no?
0: Sí. Doble vía, ensanchamiento, de un lado una vereda, de otro lado una ciclovía, para que también todo eso, y se va a comunicar hasta la Lucich, que es donde va a generar toda una intervención longitudinal larga, grande, y bueno, y que nos va a tener en obra en los próximos meses para que quede toda esa arteria, que era en la lógica esa más global que veníamos diciendo, hay muchas arterias que mejorar.
1: Ahora la obra está llegando al centro comercial de Lausana, los trabajos hasta ahora.
0: Exacto, primero se trabaja en ese primer tramo y luego se continuará hacia...
2: No he ido por ahí, pero eso, el otro día sí agarré Camino Lucich, y digo, el tránsito que tiene y la manera de descongestionar, de ir saliendo de Lucich, pues Lucich está, que va hasta Cerro Pelado, ahí un congestionamiento vehicular a determinadas horas, que eso también va a aliviar de alguna manera la salida a los barrios. Todo
1: hablando de eso y del crecimiento, porque López trabaja en un lugar que hoy se ha transformado, y yo el otro día, un poco en serio, un poco en broma, había más atascamientos que
2: en Silsa.
1: Sí, que en Nueva York, ¿no? Allí en la 39 y perimetral es una cosa increíble, ahí se puede observar lo que es Maldonado, la realidad de Maldonado hoy, ¿no?
0: A las 7 de la mañana y a las 5 de la tarde, allí esa intersección, la verdad que sí, se nota claramente eso que decís. Y bueno, ahí también hay un lindo desafío en ese corredor San Carlos-Punta del Este, que seguramente amerita una intervención importante en ese nodo, y ya tenemos que ir a soluciones ya a desnivel, soluciones millonarias, y bueno, y en ese sentido se está trabajando también, hay una comisión multipartidaria, una muy buena idea del intendente Abella, que están haciendo todos sus aportes en cuanto a la movilidad, hay varias comisiones, esta en cuanto a la movilidad.
1: Como técnico, y usted mirándolo quizás sin analizar cuestiones, ¿cuál le parecería la mejor solución, más allá de que se pueda cumplir o no en el futuro?
0: Y ahí es, a desnivel, ¿no? Un puente elevado, sí. Un viaducto, que con sus accesos y con sus rampas de llegada y de salida, creo que el anillo es el que debería pasar por encima de la 39, a lo mejor bajando un poquito en la otra, pero bueno, esa, de primer vista, hay que poner a diseñar a los viales, a los ingenieros, para ver cuál es la mejor solución. Que ya son obra, que no es una rotonda, que tiene un costo determinado. Ya estos pasos a desnivel son puentes, son hormigones, son obras millonarias, que bueno, que creo que este crecimiento de Maldonado lo amerita, y esperemos que, creo, está la comisión trabajando y en el segundo semestre de este año deberíamos obtener algún detalle. Está el CIMBE, también la Facultad de Arquitectura, desde el punto de vista más de planeamiento y ordenamiento territorial, urbanístico. Creo que ahí va a ser un fuerte insumo para resolver uno de los principales nodos que hemos visto en Maldonado.
1: ¿Cómo va resolviendo los pedidos que me imagino tiene de cada uno de los municipios? ¿Hace encuentros, presentaciones, les pide informes? ¿Hay prioridades o eso ya viene con la línea de la intendencia de lo que hay que hacer en cada lado?
0: Primero hay una discusión presupuestal que es la que ordena, porque los recursos que hay son los que se han distribuido, se han designado. Los municipios también tienen sus propios recursos y allí vamos interactuando. En realidad hemos visitado el municipio de Punta del Este, tenemos pendiente también una reunión con el municipio de Maldonado justo esta tarde, y allí ya empezamos a tomar contacto, pero bueno, me hace falta, como bien lo decía antes, un gran formal. Y la manera de relacionarnos es la que sea más efectiva para los vecinos, no hay nada más que poner el trabajo por delante y que las soluciones, las intervenciones vayan llegando. Por suerte hay una oficina técnica muy solvente que nos puede dar los elementos para la toma de decisiones. Y allí siempre a la apertura, a la solidaridad y al intercambio con los alcaldes y con los consejos que son quienes viven la diaria también, ¿no?
2: Ingeniero, pues se nos van los minutos y queríamos entrar en el tema de ese gran proyecto que es, bueno, desembarcar en los barrios de Maldonado, que, como decíamos al principio, era una promesa campaña del intendente Abella. ¿Cuándo va a ocurrir eso? Porque primero estaba el presupuesto, ahora parece que hay que esperar también la ampliación presupuestal o la readecuación presupuestal.
0: Y bueno, sí, el primer año, por lo que hemos visto, ha sido un año de ordenamiento, de un nuevo equipo, por más que muchos siguen en su... necesita de un acomodamiento natural, y bueno, la idea ya que en este segundo semestre se empiezan a ver cuestiones, más allá que son las avenidas principales, Leandro Gómez ya está en obra, y si bien no es dentro de un... es una arteria, pero bueno, de alguna manera interconecta...
2: Sí, beneficia a una serie,
0: exactamente. Pero bueno, la idea es también ya en el próximo semestre empezar a ver obras en los barrios a un ritmo, seguramente el 2026 sea un ritmo medio, pero ya que se note el ritmo, y para el 2027 sí tener toda la capacidad de gestión involucrada en la interna de los barrios y avanzando fuertemente. Así que por los próximos meses empezar a ver movimiento para que el 2027, desde marzo en adelante, se vean varios frentes de obras en paralelo, estimamos que arriba de 20, para poder llegar a cada uno de los barrios como se ha establecido. Ya esta modificación presupuestal, si bien ya estaba la asignación del recurso en monto, ya se bajó un escalón más, ya se dice sobre todo en Maldonado, barrio tal, pluviales, pavimento.
2: Se están definiendo las problemáticas que enfrentan los barrios y colocando en una lista de prioridades.
1: Es fundamentalmente eso, ¿no? Cordón cuneta, pavimento, pluviales.
0: Pluviales, cordón cuneta, pavimento, plaza, iluminación, algún espacio público, ciclovías, por allí va lo principal.
1: Ahora, un día habíamos hecho una cuenta acá. ¿Cuánto vale hacer una cuadra?
0: Y depende del tipo de solución, ¿no? Pero allí...
1: ¿Una cuadra tipo pavimento, cordón cuneta?
0: Y bueno, el cordón cuneta está a 1.700 pesos el metro, ponele. La carpeta asfáltica $10.000 la cuadra. Y hay que hacer la cuenta, pero está en $20.000 una solución media, digamos, si tenés en cuenta que un pluvial chico, digamos. Pero si después vas a los pluviales como esta avenida Leandro Gómez o como lo que va a pasar allí en la avenida del Mar en La Punta, son millones de dólares.
1: Seguro. No, porque un día en una cuestión, una regla directa, así, a rajatabla, nos pusimos a hacer la cuenta cuánto rendía en cuadras esos 50 millones de dólares. Porque vio que usted capaz que llega a un barrio y le mete 10 cuadras de cordón cuneta y el que vive en la cuadra 11 dice, ¿y a mí?
0: Y no me llegó, tocó? No me llegó.
1: ¿Y dónde está la plata, no? ¿Y dónde están los 50 millones de dólares? Entonces hay que ser muy fino en eso para tratar de que la gente también entienda de que se hace una obra. Y es como cuando pedimos un policía, todos queremos un policía en la esquina de casa. Exacto. Es imposible, ¿no?
0: Pero bueno, como en el caso del policía, sabemos que va a ser imposible tener la puerta de casa, pero sí esperamos ver el patrullero pasar, y en ese sentido la analogía es similar, ¿no? Si la intervención no me llega a mi casa, sería porque no estaba dentro de lo priorizable, deberíamos tener, pero sí debemos disfrutar de la mejora del estándar, de la infraestructura, ya que si voy de mi casa al trabajo, debería encontrarme con un largo porcentaje del trayecto con una infraestructura 100% en condiciones, ¿no?
2: Claro. Sí, porque a veces, sin ir más lejos, hablamos del cordón cuneta, hay un tema de las paradas de ómnibus, que a veces uno la soslaya, pero en definitiva hay gente que nos manda y dice, ¿cuándo van a arreglar las paradas de ómnibus, no? La inquietud de gente, primero porque en algunos lugares no hay parada, y en otro la verdad que la especie de refugio no cubre nada, ¿no?
0: Sí, en ese sentido también un cambio que ha habido en este ordenamiento que ha necesitado el primer año, por manera de trabajar, no por otra cosa, ¿no? Es que Movilidad va a tener un equipo operativo directo para evitar esa coordinación y entrar en la cola de la ejecución de otra dirección. Entonces allí van a haber respuesta.
2: Claro, es competencia de
0: Movilidad. Antes Movilidad le tenía que avisar a Obras, necesito este resguardo, porque en realidad ahora cambié aquí y la gente tiene que esperar de noche o en frío o en invierno, lloviendo. Entonces hay determinada respuesta rápida, o un cordón que se me rompió, o una columna que se cayó por un accidente de tránsito, determinadas cuestiones que no pueden esperar, y en esa coordinación a lo mejor llegaba Obras, y Obras estaba ejecutando, el equipo de Obras estaba ejecutando otra obra, no le iba a parar para atender esa emergencia, a menos que fuera imperiosamente necesario. Pero en ese sentido creo que en esa manera de ordenarnos en el trabajo, la idea es llegar antes y que no hay problemas grandes y problemas chicos. Los problemas para el que lo vive, a lo mejor es el único que le toca vivir, y y la indicación que tenemos del intendente y la sensibilidad que tenemos es hay que estar en cada uno de ellos con la misma profesionalismo, con la misma seriedad y con el mismo entusiasmo.
1: Usted mencionó recién que bueno, que lo que le debe es una entrega absoluta a la confianza que le ha dado el intendente antes que se ponga la blanca definitivamente y se transforma en un Maldonado que todavía viene con un sesgo ahí floridense. Y le quiero preguntar, porque nosotros somos muy subjetivos a veces, pero usted mirándolo de otro lado y habiendo tenido que negociar en su momento, acá en Maldonado como que siempre estamos reclamando que el gobierno central, que la Oficina de Planeamiento y Presupuesto, que el Ministerio de Economía, hasta que la OCE por la tarifa 9 que le cobra más caro a Maldonado, vierta más dinero para este departamento. ¿Usted cuando lo miraba del otro lado, pensaba que era una exageración lo que permanentemente está pidiendo Maldonado y pidiendo y pidiendo y pidiendo y pidiendo, o es lo que se merece por el crecimiento que tiene como departamento? Digo porque muchas veces el gobierno central, como creen que acá por las canillas salen dólares y que todos somos los turistas que llegan en verano, a veces retasea los recursos para este departamento.
0: Efectivamente, es así. Cada uno tiene que defender esa... esa necesidad, porque los prejuicios, como decía, a veces son malos. En mi caso, y cuando me tocó ser presidente del Congreso, justo se gestionó el fondo de asimetría que había y era cómo se distribuía, y allí estuvo el debate, todo ese tipo de cosas, y bueno, creo que terminó laudándose de muy buena manera, y está muy bien que Maldonado, el vecino, defienda la inversión, porque ese desarrollo se debe a algo, y hay que estar a la altura de ese desarrollo, y hay que estar a la altura de ese servicio que se brinda, que además es muy particular. El servicio turístico es muy sensible a la seguridad, muy sensible a la infraestructura, muy sensible a la recreación. Entonces hay que darle importancia a todo eso, y en ese sentido lo vemos muy bien. De afuera, por supuesto, se ve como un departamento pujante, y no ha sido gratis, ha sido muchas veces gracias a todo, a las inversiones que llegan, pero también a la calidad de anfitrión que tiene el Fernandino, y en ese sentido hay que estar en sintonía. Así que, por supuesto que desde afuera se ve de una manera, aunque en los titulares coincidíamos, a la hora de estar viviéndolo desde la interna, confirmo esa sensación y esa pelea de honor que siempre hay que dar con el gobierno nacional o con el que sea, ¿no? Para que siga llegando las buenas noticias y se sigan solucionando los problemas, ¿no?
1: Fue interesante el encuentro el otro día entonces con la ministra de Transporte y con el presidente de la República, la confirmación del puente sobre el Paso Guerrero, algunas obras más a nivel de rutas. Digo, ¿esas son buenas señales, cree usted?
0: Sí, efectivamente, y bueno, y es una relación que hay que seguir alimentando, y esa confianza que se generó entre el intendente Abella y el gobierno nacional, sobre todo por el bien del vecino de Maldonado. Y sí, como decía, y traducido en proyectos concretos, allí también en Punta Fría, en Piriápolis, la recuperación patrimonial de los muelles y todo eso, que también hay una comisión muy pujante, así que por allí va a estar la impronta, y bueno, y lo viene haciendo muy bien Miguel, tendrá que seguir en ese esfuerzo.
2: De alguna manera hemos tenido la presentación, se nos han ido los minutos, ingeniero, pero reitero, de alguna manera tuvimos la presentación del nuevo director de obras de la Intendencia de Maldonado, un hombre conocedor justamente de este aspecto, por haber ejercido muchos años el cargo en la Intendencia de Florida, además por ser exintendente, ¿no?, del departamento, que está de repente más metido en los temas viales, en los temas de obra, en lo que necesita la población, ¿no? Sí que no es un recién llegado a Maldonado, sí, está viviendo acá Maldonado, ¿no?
0: Sí, ahora por supuesto estamos viviendo, vamos algunos fines de semana también a visitar a la familia paterna y demás, que hay que estar atento también a la familia y a esas cuestiones que no tienen que cambiar mucho, ¿no?
1: Le tenemos que agradecer además que eligió FM Gente para ser el primer medio que habla públicamente desde que asumió en la dirección, en el departamento de obras, ¿no?
0: Sí, en realidad desde el equipo de trabajo de ustedes se tomaron contacto y yo le iba dilatando un poquito la visita, agradecerles también la paciencia que habrán entendido que es mucha información junta, y bueno, y el compromiso estaba tomado, y bueno,
2: le dieron 15 días porque asumiera el cargo, porque
0: igual los mensajes llegaban día por medio.
1: Bueno, quédese tranquilo que ahora van a empezar a llegar todos los días. Ya tenemos acá vecinos del Tizón que están haciendo reclamo, hoy no se los vamos a pasar, hoy le vamos a dar libre.
0: Bueno, de eso es bienvenido y agradezco toda esa información que nos ayuda muchísimo.
2: Muy bien. Ingeniero Guillermo López, nuevo director de obras de la Intendencia de Maldonado, muy amable, gracias por su tiempo.
0: Al contrario, agradecido soy yo y saludo a todos.
2: Muy bien, amigos, cerramos la entrevista central, hacemos la pausa, venimos con todo el segmento policial y judicial con Ricardo Almada.
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1: Son las 12:30, estamos un ratito de comenzar lo que será el espacio del Mundial que ya estamos todos acostumbrados. Pero voy a hacer un anuncio para que estén atentos del otro lado. Recuerdan que en la jornada de ayer hicimos un concurso ahí, un llamado a todos nuestros oyentes para que acertaran el resultado.
8: Sí.
1: Bueno, de los ciento y pico de llamados que recibimos, por tengo favor, todos los números anotados acá. Solo cinco acertaron el 1-1. Aquellos cinco que acertaron el 1-1, que estén atentos, porque en media hora, aproximadamente media hora, 40 minutos.
9: Cuando arranquemos el programa.
1: Cuando arranquemos el programa del Mundial, los vamos a llamar. Y los primeros dos que contesten, acá sigo el Mundial por FM Gente, hacemos algo así. Los primeros dos que contesten. Cada uno de ellos se lleva una picada. Tengo cinco chances para que me contesten esas cinco personas. Los vamos a llamar por orden de llegada en la jornada de ayer. El que primero mandó mensaje, ese va a ser el primero que vamos a llamar. Y si contesta, se lleva una picada. Y así hasta que logremos entregar las dos picadas que teníamos previstas para este partido. Hay cinco personas que acertaron el resultado en orden de llegada de esos mensajes. Los vamos a llamar a partir de la 1:00 p.m. aproximadamente.
9: Y van a haber otros premios, amigos, que nuestros patrocinantes van a entregar. Yo le dije al Falíder, digo, a ver si puede dar un auto.
1: Ah, si salimos campeones del mundo.
9: Si salimos campeones del mundo, dice que ahí chilada. Yo lo comprometo, se reía, le digo, no, venga a ver si me podés donar un auto, dice, para. Y a Inver Group se puede donar un apartamento.
8: Sí, sí.
9: Ahora en la Torre Boulevard, Green Boulevard, ahí,
10: ¡eso!
9: Eso mismo. Así que bueno, y después Maggi, a ver qué regala Maggi, a ver qué regala los demás avisadores, ¿no?
10: ¡Lo estoy grabando!
9: No, vamos a tener algunos regalos, sí, para
2: compartir con la audiencia excelente, de nuestros patrocinantes. Excelente, excelente, excelente.
1: Ahora vamos, ¿le parece actualizar la información policial y judicial con nuestro compañero Ricardo Almada, que no sé si está contento con Uruguay, no está contento? Le doy el espacio para desarrollar.
8: ¿Cómo anda? Buenísimo.
9: Para sacar,
8: vamos primero, yo le erré a mi pronóstico, debo admitirlo, ¿no? Además los datos.
1: Sí.
8: Dato mata relato. No ganó ni el pellejo el Salamín, yo. Porque yo dije que con el corazón ganábamos 2-0 y en la realidad perdíamos 3-1. Yo empate no lo di.
1: Empate.
8: Estoy feliz.
1: Está bien.
8: Estoy feliz. Borrando el primer tiempo, que me recalenté, lo que pasé de mal el primer tiempo. Ese franeleo, perdón el término si se admite, ese franeleo con la pelota, coso, hasta que, bueno, se vino como leche hervida este rival y no.
2: Sí, es verdad, porque hubo unos minutos que pasé a los
8: ¿Por qué arroyos? Copian esa bobada del franeleo ese con la pelota? Pero al Manu Ugarte, yo ayer no lo hubiera agarrado a cachetar.
1: A mí un jugador que me encanta, que me parece un insustituible en la selección.
8: Sí.
1: Pero que ayer lo vi por momentos hasta lento fue Bentancur.
8: Ah, sí.
1: Lo vi hasta no, de postura lenta, ¿no? Y tiene aquello de que, yo reitero, para mí es un insustituible, pero tiene aquello de que no juega una pelota en dirección al arco, una filtrada, ¿no? Siempre hacia los costados.
8: Lo más notorio de él.
1: Pero tiene una seguridad bárbara. Pero en determinado momento lo vi lento ayer. Lo
8: más notorio de él es la raspada, es el que raspa, ¿eh?
1: Sí, sí, pero.
8: Tiene cara de bonito.
1: Pero juega muy bien, juega muy bien.
8: Pero bueno, está contento, estoy contento con los cambios, debo admitirlo, porque yo que no me banco al técnico de Uruguay en este momento, debo admitir que me encantó el segundo tiempo. Pero bueno. ¿Ingresamos a lo nuestro?
11: Oficial, llame el móvil. Documentos, por favor. A ver, todos contra la pared. Rapidito, contra la pared. Fernández, apúrese.
8: Hablando de contra la pared. La justicia consideró legal el allanamiento que una familia del barrio San Antonio denunció como un error. ¿Se acuerdan que lo hemos informado ampliamente? Incluso ayer, en el momento que salíamos acá, decíamos que se cumplía la audiencia. Bueno, ayer tuvo lugar la audiencia en el Centro de Justicia y se concluyó que no existieron irregularidades en ese allanamiento que una familia del San Antonio 4 denunció haber sufrido por error en el mes de mayo. Aquel operativo, recordamos, se enmarcó en una investigación por la que un hombre posteriormente resultó imputado y la discusión giró en torno a si la vivienda de la familia era efectivamente el domicilio que buscaban registrar. El domicilio de la familia no era. Había aparentemente, entre otras confusiones, otra propiedad dentro del mismo padrón o del mismo predio. En la audiencia, las fiscales que llevaron a cabo la investigación y habían identificado la finca del requerido defendieron la validez del procedimiento, mientras que el abogado, el doctor Rafael Silva, en representación de la familia, pidió que se declarara la ilegalidad, ¿no? El abogado de la familia sostuvo que la descripción de la vivienda en la petición que dio lugar a la orden de allanamiento fue imprecisa, que no coincidía con la de sus defendidos porque el allanamiento ubicaba el inmueble. Presten atención para la gente que conoce los barrios Maldonado, que el allanamiento era para un inmueble de Maldonado Nuevo cuando la familia a la que le allanaron a las 7 de la mañana vive en el San Antonio 4. Pueden estar cerca, pero no es lo mismo, ¿no? Las fiscales que tramitaron la orden sostuvieron que la vivienda allanada está en el mismo predio que la del hombre que estaban buscando en aquel momento y que la intención era efectivamente allanarla. Sobre la confusión de la ubicación, dijeron que bueno, que la división de barrios en esa zona no es clara, que suelen producirse ese tipo de imprecisiones, y aseguraron además, por otro lado, que contaban con evidencia suficiente para llevar a cabo el procedimiento. Finalmente, después de casi 2 horas de audiencia, la jueza entendió que no hubo irregularidad, reconoció la legalidad del operativo, pero advirtió la necesidad de ajustar las indicaciones y precisar las calles y direcciones en este tipo de órdenes de allanamiento. Tras conocerse la resolución, el abogado de la familia, por supuesto que apeló. Veremos en qué termina esto, ¿no? La policía, debemos agregar de nuestra parte, me consta que creo que el propio jefe del operativo se comunicó con la familia, reconoció que había visto un error, quedaron totalmente a la orden. Una charla bastante larga con el jefe de familia, digamos, se comunicaron por ese lado, ¿no? Bueno, ahora nos vamos a cambiar de frente, ahora después continuamos con las policiales. Un siniestro de tránsito que podía haber sido mucho, mucho más grave, y yo acá, mira, quiero jugar a que afortunadamente los conductores de estos tres vehículos que protagonizaron un choque prácticamente que encadena en la ruta 60 al norte de Pan de Azúcar marchaban a una velocidad acorde a la peligrosidad de lo que es esa ruta. Si no, el resultado hubiera sido otro, porque en definitiva murió una persona y ocho resultaron heridas. Esta colisión múltiple fue ayer, a poco antes de las 18:30. Vieron que a esa hora es complicado para manejar, ¿no? Está que es de noche, que es de tardecita y confunde. Bueno, a la altura del kilómetro 20 de la ruta 60 al norte de Pan de Azúcar, esto es bien próximo al ingreso a una conocida planta embotelladora de agua y refrescos que hay en esa zona. Apenas conocido el hecho, obviamente, cuando se informó de tres vehículos involucrados, desde Pan de Azúcar se desplegó un operativo imponente, policía, policía caminera, bomberos, unidades de asistencia médica de las dos empresas que tenemos en el departamento, ya que estaban tres vehículos involucrados. Todos circularían en la misma dirección, es la información que aportó Policía Caminera y que la sostuvo hasta ahora. Bueno, en el lugar se confirmó el deceso de una persona y otras ocho resultaron con traumatismos leves, afortunadamente, y tras ser asistidas fueron la mayoría trasladadas a distintos centros de salud para una mejor revisión, aunque algunas fueron dadas de alta en el lugar. Uno de los vehículos era un Fiat Uno, lo conducía un hombre de 55 años, asistido en el lugar, tenía un corte leve en una mano, fue curado y lo dieron de alta. El segundo vehículo era un auto Chevrolet Onix, lo conducía una mujer de 55 años que también fue atendida en el lugar y le diagnosticaron un traumatismo leve y también, afortunadamente, fue dada de alta en el lugar. La tercera unidad involucrada era una camioneta Peugeot Partner, la manejaba también un hombre de 55 años que también fue asistido allí en el lugar con un diagnóstico de politraumatismos leves y también fue dado de alta. Un joven de 23 y otros cuatro hombres de 44, 31, 38 y 32 años también fueron asistidos en el lugar y presentaron en todos los casos politraumatismos leves, aunque fueron la mayoría de ellos trasladados a centros asistenciales para una evaluación más profunda. Y otro hombre, lamentablemente, que viajaba como acompañante en uno de los vehículos participantes, lamentablemente dejó de existir en el lugar, según constató personal médico, fue identificado como J.E.C.H. de 49 años. Así que este es el saldo de un siniestro. ¿Vieron la cantidad de gente que iba? Que a veces hay dos o tres autos involucrados y cuatro personas, tres resultan ilesas. Acá, en definitiva, nueve personas en total viajaban en los tres vehículos, ¿no? Nueve personas, todos se están recuperando, pero hubo una persona fallecida. Ahora falta saber con los peritajes de policía científica y policía caminera qué fue lo que pasó, ¿no? Pero probablemente una maniobra, una frenada y dos que venían demasiado cerca. Pero insisto, iban suaves sin duda alguna. Todos quedaron entre los arbustos ahí en la ruta 60, pero el saldo dentro de todo no fue tan trágico como uno podía esperar. Punto y aparte para esto. Rarísimo este caso, ¿eh? No hay forma de obtener explicaciones porque Fiscalía trabaja a puerta cerrada y hablar con un juez mucho menos. Pero un hombre acá en el centro de Maldonado, lo agarraron a trompada, lo lastimaron, le llevaron el teléfono celular. ¿Para vos qué es? ¿Tenés alguna idea más o menos del tipo de delitos, Diego? ¿Qué podría ser? Una rapiña. Si a vos te amenazan con un arma o con un palo, con lo que sea en la calle, o te agreden para robarte, es rapiña. Sin embargo, acá la carátula del caso es muy otra y el protagonista además goza de los privilegios que otorga la libertad a prueba. Esto ocurrió ayer a la madrugada, un llamado a la policía alertó sobre la agresión que estaba sufriendo un hombre aquí en el centro, en calle Román Guerra. Fue rápidamente personal de distintas reparticiones. Allí encontraron a la víctima presentando lesiones visibles y manifestando que dos sujetos jóvenes le habían hurtado el teléfono celular. Uno de ellos fue detenido muy cerquita, llevaba el aparato, y posteriormente detuvieron también a su compincho, al otro que andaba con él. Mientras el hombre atacado, rapiñado y hurtado fue llevado a un centro asistencial, los dos autores fueron derivados a dependencias policiales. Era un adolescente de 17 años, un chiquilín, y un joven de 19, mayor de edad, pero un chiquilín también. Los dos carentes de antecedentes o anotaciones, quienes fueron derivados a dependencias policiales. La Fiscalía de Segundo Turno, sin mucho trámite, ordenó la entrega del adolescente a sus mayores responsables, y la comparecencia del de 19 años en esa sede para conducirlo luego ante la justicia. Ayer mismo, presten atención, al chico de 19 años lo condenaron como autor de un delito de lesiones, hasta ahí vamos de acuerdo, un delito de hurto, mi primer desacuerdo, y lo penaron con 20 meses de medidas sustitutivas a la prisión. Además es raro, quiero aclarar, porque cuando, que yo nunca lo entendí, pero bueno, es una interpretación mía, no tiene nada que ver con lo legal. A los pocos metros de la víctima encontraron a uno de estos muchachos, al grande, con el teléfono. Eso siempre se le pone tentativa de hurto. A vos te agarran en la salida de un supermercado y te sacan las cosas a una cuadra, y es tentativa de hurto. Bueno, acá, contrariamente a lo de siempre, le pusieron hurto, pero no le pusieron rapiña.
12: ¿Por qué?
8: La pena, no lo sé. La pena, 20 meses de medida sustitutiva. El muchacho tiene que presentarse una vez por semana ante la policía para marcar tarjeta, ante la dependencia que tenga más cerca a su casa, y prestar 2 horas por semana de tareas comunitarias durante 10 meses, y tiene prohibido comunicarse con la víctima o tener contacto con ella. Lo golpearon al hombre, lo robaron, lo lastimaron, y esta es la pena. Bueno, y acá atraparon a uno que se llevó las 4 ruedas de un coche en Balneario Solís. No es muy común ese tipo de robo, ¿no? Que te dejen el auto parado arriba de 4 troncos porque los bloques se parten. A veces los ponen arriba de los bloques, no, y se parten. Bueno, arriba de los troncos. Esto había ocurrido el 2 de marzo, un llamado al 911 daba cuenta del hurto de las 4 ruedas de un vehículo que estaba estacionado en calle Espinillo, allá en Balneario Solís, hacia donde fue la policía, que se entrevistó con la víctima. Dijo, yo estaba adentro, cuando salí tenía el auto en las 4 ruedas, no sé si vino un ovni, qué pasó, pero en las 4 ruedas no está. Bueno, las actuaciones posteriores quedaron a cargo de investigaciones de la zona 1, que trabajando en coordinación con policía científica, pudo establecer que el responsable del hurto era Axel Agustín Ramírez Portillo, otro jovencito, solo 19 años y poseedor de otros antecedentes penales. Se enteró a la Fiscalía de Segundo Turno, que tramitó ante la justicia la orden de detención, la que se concretó ayer lunes en El Pinar. El muchacho en El Pinar andaba en la costa de Oro de Canelones, desde donde fue trasladado a Maldonado. En la misma jornada, tras declarar en fiscalía, Ramírez Portillo fue conducido ante la justicia y fue condenado como autor de un delito de hurto especialmente agravado, siendo penado con 14 meses de prisión. Es decir, con 3 meses y medio por cada rueda. Y hasta aquí llegamos. ¿Qué le parece?
1: ¿Cuánto por cada rueda?
8: Y 3 meses y medio, 14 en total. 3 y medio, 7 y 7, 14. 3 meses y medio por rueda.
1: Buen rodado.
8: ¿Cuánto cuesta la rueda? 3 meses y medio.
1: Cerramos por aquí, gracias Ricardo. Vamos a hacer la pausa, ya venimos.
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1: Arrancamos, FM Gente en el Mundial, así arrancamos, hablemos de fútbol, que es lo que más nos gusta, hablemos de fútbol.
9: El fútbol, el fútbol.
1: Con O y sin T.
9: ¡Viva el fútbol! ¡Viva el fútbol!
1: Fútbol, o el fulbo, como le dicen otros, el fulbo. Con la L donde se les antoja. Bueno, nosotros, a ver, ya, vamos a liquidar. 5 oyentes de FM Gente ayer dijeron que el partido terminaba 1-1. 1-1.
19: Correcto.
1: Vamos a llamar a los 5. Podemos, ojo que podemos fracasar con total éxito, que ninguno de los 5 nos esté escuchando. Pero vamos a llamar a los 5. Vamos a ir en orden de cómo ellos llamaron ayer para dar el resultado. Y lo que nos tienen que decir es: el Mundial lo escucho en FM Gente. El Mundial lo escucho en FM Gente. Tiene que contestar de esa manera al oyente que llamemos, y si contesta sí, ya se ganó la picada. A ver, vamos con el primero. Estamos llamando al primero. Estamos llamando al primero. A ver qué dice. No escucho nada. A ver, vamos de vuelta. Vamos de vuelta.
9: No,
1: si tuviéramos la producción de Susana Jiménez nos habían corrido en 2 minutos.
9: En 2 minutos, no paran los productores.
1: En 2 minutos nos habían corrido todos.
9: Afuera.
1: Nos habían corrido todos afuera.
9: Afuera.
1: El Mundial lo escucho en FM Gente. A ver, quiero que me conteste eso y se gana una picada. A ver. Hola. A ver. Ay, no te puedo creer. Bueno, vamos con el otro. Vamos con el otro que dijo 1-1. Vamos con el otro. Mientras Victoria nos da alguna novedad del Mundial. A ver, Victoria, la agenda de partidos para hoy.
20: Bueno, la jornada está marcada por debuts muy importantes. La actividad de este martes tendrá 3 encuentros correspondientes al grupo I y al grupo J. Francia inicia su camino mundialista frente a Senegal.
1: A ver. ¿Está sonando? Vamos, Francia-Senegal.
20: Francia-Senegal abrirán la jornada a las 16 cuando se enfrenten en Toronto por el grupo I. Y lo seguirán Irak y Noruega del mismo grupo a las 19 en Vancouver.
1: Muy bien, vamos a hacer la llamada. Segundo intento. Segundo intento. Más de 120 mensajes tuvimos ayer en cuestión de una hora. Vamos a ver si regalamos o no la picada.
19: El Mundial lo escucho por ese...
1: ¡Qué grande!
9: ¡Qué grande!
1: ¡Qué grande! ¡Qué grande! ¿Con quién estamos? Ah, lo que no le dijimos que ahora nos tiene que decir la cédula del arquero de Arabia para ganar la picada. ¿Cómo le va, vecina?
19: Bien, muy bien.
1: Bueno, nos está escuchando justo, siempre nos está escuchando, me imagino.
19: Sí, exactamente.
1: Bueno, ¿cómo es su nombre?
19: Gretchen.
1: ¡Ay! ¿Cómo?
19: Gretchen.
1: ¿Pero usted es hincha de Alemania? ¿De quién es hincha?
9: A ver, vamos de nuevo.
19: No, es Vitabar, ponga Vitabar y ya está.
1: Ah, bueno, está, por favor. Está, sí, ahí lo solucionamos.
9: Ahí lo solucionamos, sí.
1: Bueno, vecina, 1-1, le embocó.
9: ¿Qué? Sí, sí. ¿Sabe de fútbol,
19: Algo. No mucho, pero algo sé. Espero invocarlo en el próximo.
1: Bueno.
9: La verdad.
1: Vecina, el viernes al mediodía puede darse una vuelta por la radio y le entregamos la picada.
19: Sí, por supuesto.
1: Bueno, muy bien. Así que la vecina Gretchen Vitabar se ganó la primera picada. Muchas gracias por estar del otro lado, en serio, ¿eh?
19: No, gracias a ustedes por informarnos siempre.
1: Bueno, gracias, gracias. Que pase muy bien. Nos queda una picada más. Atentos a los que dijeron uno a uno. ¿Tenemos algo más de
9: agenda? ¿Cuántos eran?
1: Cinco. De los, creo que fueron 127 llamados. De los, y esto posta a posta, certificado. El escribano Felipe Cabrera lo certificó.
9: Es para lo que sirve.
1: Dio fe.
9: Estas cosas le gustan.
1: Yo no me meto con el escribano porque el escribano.
0: Chicos.
9: Dámela.
1: Eso corre por su cuenta.
9: Sí, no, por mi cuenta.
1: Escúcheme.
9: ¿No?
1: Y
9: esto le gusta, ¿eh?
1: 5
9: acá le dedica tiempo. Acá dedica tiempo.
1: 5-1-1. Hubo ayer. Bueno, ya uno llamamos y no respondió. Ahora vamos a llamar a otro. ¿Hay algo más de agenda de hoy?
20: Sí, hay algo más, otro de los más importantes partidos del día. Y para presentar este tema, yo quiero que pongan la canción que considero que es la canción del Mundial para la selección argentina. Ahora la estamos escuchando.
1: ¿Cómo le salió la hincha argentina, eh? Es una infiltrada.
21: Guarda.
20: Y es muy curioso cómo surgió este tema, porque fue creado por un hincha de Argentina que vive en Australia. Y que un día grabando la canción y se hizo viral en TikTok.
22: Vamos a copar cualquier lugar, quiero verte campeón del mundo.
1: Yo te explico, Victoria, que si llegamos a encontrarnos en 16 y nos dejan afuera Argentina, tú no entras más a la radio, por la duda. Para que la tengas clara nomás.
20: Bueno, veremos.
1: Bueno, vamos a hacer el segundo llamado, la segunda picada, se va la segunda picada. Yo escucho el Mundial en FM, gente, tiene que contestar el oyente que vamos a llamar en este momento. A ver, estamos dictando. ¿Cómo era que hace Susana?

0: Vamos con la...
1: Pero no lo deja ni sonar.
0: Cuarta
1: no
0: opción. Sí, sonó.
2: Hay que estar atentos.
0: Tiene que decir, yo escucho el Mundial en FM Gente. Yo escucho el Mundial en FM Gente. Es lo que tiene que decir el oyente. ¿Cómo que dicen? ¿La oyenta o el oyente?
3: Correcto.
0: Que lo vamos a llamar ahora. Vamos con otro de los que dijo 1-1 en la jornada de ayer. ¿Está discando? 09. Y ahí empezó a sonar.
4: Mundial por FM Gente.
1: Pero las mujeres le embocaron todo el re.
0: Solo son las que nos escuchan, sino son las que saben más de fútbol. Vecina, ¿cómo es su nombre?
4: María Rosa.
0: María Rosa, vecina.
1: ¿Le invocó o sabía?
4: No.
1: ¿Tenía idea del partido que iba a terminar así?
4: Creo que fue casualidad nada más.
0: Muy bien, María Rosa. ¿Nos está escuchando siempre? Cada una se arruina la vida como quiere.
4: Todos los días.
0: Pero, qué lujo, qué lujo. ¿En qué barrio vive, María Rosa?
4: Soy de Pan de Azúcar.
0: ¿Y usted puede venir el viernes al mediodía a levantar la picada?
4: Sí, claro que sí, que puedo.
0: Bueno, el viernes al mediodía la esperamos por acá. Está la producción, Lucía, estamos todos por acá. Y capaz que hasta la hacemos pasar acá para que nos salude al aire en el programa. 12:30, 1 por ahí.
4: Bueno, perfecto, ¿cómo no?
0: Muy bien, María Rosa, gracias por estar ahí del otro lado, ¿eh? Oh,
4: muchísimas gracias a ustedes.
0: Que pase muy bien. Dijo el tatita, no sé si hacemos plata, pero nos divertimos. Una más de Victoria y vamos a hacer una pausa.
2: La albiceleste pone primera. Esta noche a las 22, Argentina hará su estreno en el Mundial cuando enfrente a Argelia en Texas por la primera fecha del Grupo J. El equipo dirigido por Lionel Scaloni llega con uno de los principales candidatos al título y buscará comenzar con una victoria que le permita encaminar rápidamente su clasificación.
1: Muy bien, así que Argentina juega hoy. ¿Qué dijeron de Bielsa? ¿Quién puede decir? Feynman y Rossi.
0: Feynman lo mata, cada vez que puede.
1: Sí, cada vez que la tiene. No, era hinchado por Uruguay, no por Bielsa.
5: Bielsa, es el idiota Bielsa.
6: No, a mí me da vergüenza propia, pues porque digamos, es un argentino que está dirigiendo la selección y lo que le contesta a los periodistas y estos moines de antiimperialista que tiene, yo te diría berretines de chico, no sé, berrinche de adolescente, pero que te explique, berrinche de universitario con la remera del Che Guevara, ¿viste? Una cosa.
5: Que él está en contra no solamente del imperio, sino también de las organizaciones. Por eso está en contra de la FIFA y todo lo que dice la FIFA. Sí. Si la FIFA te dice que vos tenés que hacer una conferencia de prensa todos los días, él no está de acuerdo. No, porque la FIFA, porque qué sé yo. Idiotas.
6: ¿Qué es?
5: Idiotas. Sí. Pero bueno, qué sé yo. El 70% de los periodistas deportivos compran esa mierda. Porque la compran. Dicen, qué honesto.
6: Hay una izquierda media tilinga.
5: Eso no es honestidad. Eso es pelotudez.
6: Sí, hay una izquierda.
5: Honestidad es otra cosa.
6: Una izquierda tilinga, ¿no? Que compra estas cosas.
5: Pero en fin. Por favor.
6: Yo te digo una cosa.
5: A mí yo hoy soy hincha de Uruguay.
6: No, yo también, claro.
5: No de Bielsa.
6: No.
5: Soy hincha de Uruguay.
6: Ah, bueno, nos ven mucho en Uruguay.
5: Me encantan a mí. Yo adoro, amo a los uruguayos.
6: Sí, claro.
5: Me encantan. Gran país.
6: Qué mal educado este hombre. ¿Qué le pasa?
5: Hace años que vengo diciendo que es un vendehumo, un mal educado, un fracasado, un fracaso. Todo lo que te imagines.
6: No,
5: mentiroso.
6: Hoy es más personaje, no por lo que hace como entrenador, sino por su forma.
5: Ya queda como un personaje payasesco.
6: Claro.
5: Por no decir que es un pelotudo.
7: Gracias, Marcelo.
1: Basta. Las cosas que dijeron. Pero además mezclan el tema político ahí, ¿no? Ahí el tema político. O cualquier cosa, dijeron. Cualquier cosa. Y que medio pelotudo. Pero las cosas que hace son de niño, berretines de niño. Eso. Ayer se peleaba con lo de la. Que se quería ir tomar el avión para Cancún. Entonces, que estaba apurando a todo y todo se va a su tiempo. Entonces la periodista que estaba acreditada en el lugar, le dijo, dice, mire que, le dicen los periodistas, le advierten, mire que Bielsa, vamos a ver si podemos agarrar sola. No, mejor no lo agarren, dice, no lo agarren, déjelo, porque nos están informando de adentro que está habiendo problemas con los agentes FIFA porque se quiere ir. Quería salir ya.
0: Claro, pero no le digo nada, ¿sabe lo que le pasó?
1: ¿Qué pasó?
0: Él se subió al ómnibus con todo el cuerpo técnico.
6: ¿Qué pasó?
0: Él se sube al ómnibus y tiene que esperar el equipo, el plantel.
6: Sí.
0: El plantel tiene que pasar por zona mixta.
6: Sí.
0: Entonces él estaba esperando. Largamente. Pasó el equipo por zona mixta, algunos hablaron, otros no hablaron. Pero cuando el equipo termina de subir al ómnibus, faltaban dos, faltaba Guillermo Varela y faltaba Rodrigo Bentancur.

0: ¿Y por qué el ómnibus no se podía ir? Porque faltaban dos jugadores. Y él se quería ir. Y él se quería ir. Y no se podían ir. ¿Y por qué no se podían ir? Porque estaban en el antidoping y no tenían ganas de hacer pipí.
1: Ah, vea, claro.
0: Porque usted tiene que poner el chorrito.
1: La verdad que no supe ese final.
0: Usted tiene que poner el chorrito. Y cuando un jugador gasta la energía y es muy difícil orinar después porque el líquido ya lo tiró durante todo el partido.
1: Todo el partido,
0: por eso es muy normal que, por ejemplo, aquellos jugadores que toman, que no tienen problema, se bajan litros de cerveza.
1: Usted sí que me desarnó hoy.
0: Se bajan litros de cerveza para tratar de orinar. Los que toman, es muy normal eso de que le lleven cervezas al vestuario para tratar de orinar. Y bueno, y hasta que no pudieron orinar, cuando orinaron, ahí se fueron.
1: Claro, la cadena primero estaba transmitiendo ahí, y se ve que ya él después pasó y subió al horno y pidieron que no lo entre. Que, no, déjelo porque está muy nervioso Bielsa hoy. Y pasaron a transmitir desde Dallas o Kansas City, donde está Argentina, la otra chica. Entonces, demoraban, me quedé con la respuesta que ahora me la da. Digo, no me acordaba cuál fue el lío,
0: No, lío ninguno.
1: No
0: sabía. Había que esperar a dos jugadores.
1: Había que esperar a...
0: Que cumplieran con el antidoping, aparte.
1: Sí,
0: no
1: sí, pues además los tenía, dice, apuraba a los agentes de FIFA, a los muchachos, a los voluntarios.
0: Que apure el pitito de los jugadores.

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9: Juan Carlos, muy buenos días, ¿cómo estás?
10: Pero ¿cómo andan ustedes? ¿Cómo están? Bien.
9: Espectacular ahí.
10: Cuatro.
9: Espectacular, tratando de digerir un poco lo que fue el empate ayer de Uruguay, el 1-1.
10: Y bueno, ¿qué sos, de los que te quedaste preocupado o de los que...?
9: No, yo quedé muy preocupado, muy preocupado. Sí. Yo considero que lo que para muchos es una virtud, haber tenido una enorme supremacía en el segundo tiempo, histórica en algunos números, marca una falencia increíble, que es que con esa supremacía, con esa cantidad de remates, con esa cantidad de córner, con un equipo rival metido dentro del área que no hayamos podido ganar, es grave, porque no todos los partidos vamos a tener esa virtud.
10: No, yo creo que sí, yo creo que de Guayamar era bueno que nombraste dos veces la palabra virtud, y yo no se la he encontrado a Uruguay en los últimos partidos, y no se la encontré en el primer tiempo. Para mí en el primer tiempo no hay grandes virtudes y me cuesta encontrar grandes figuras. Yo creo que hubo algunas cosas que para mí son interesantes, cambios que propone el técnico y que dan resultado. Creo que la entrada de la Cruz confirma lo que decíamos contigo al principio, ayer cuando teníamos el último contacto antes del partido, que al no estar de Rascaeta debería ser el natural sustituto, y que con esos cambios pasaste de un equipo de poca actividad, poca trascendencia, escasa llegada, nulo desborde y muy pocas situaciones creadas en un partido que tampoco merecías estar perdiendo 1-0, pero lo perdías porque cuando te dominaron ahí 10-15 minutos te hicieron el gol, cosa que Uruguay no pudo. Y en el segundo tiempo por lo menos vi un equipo batallador, ni que hablar, que salió con una propuesta bastante más ofensiva y bastante más metido, y con algunos atributos de algunos jugadores. Canovio para mí entra bien, Sanabria para mí entra bien, hay buenos minutos de Brian Rodríguez, la postura que tuvo el equipo. Y a mí lo que sí creo que ahí comparto contigo, te queda aquello de que si tenés un partido con estas características, ayer creo que lo hablaba contigo acerca de lo que era en otros mundiales tener capacidad, llegás 3-4 veces, tenés que hacer 1-2 goles, porque si no las oportunidades en los mundiales no se te dan y tenés que aprovecharlo para ganar. Bueno, en este caso Uruguay, las chances que tuvo y el dominio que tuvo y el control de pelota, la cantidad de tiros de esquina, como decías, y tiros libres cercanos al área, terminaron constituyendo al arquero rival en figura, a la defensa teniendo 2 o 3 baluartes y a veces hasta el caño salvando al equipo local. Pero lo cierto es que de los 3 puntos que podían significar estar primero y sacar ventaja frente a España, después del empate que había tenido frente a Cabo Verde, uno se queda con este empate que deja la serie abierta, a Uruguay con chance, ni que hablar. Y bueno, habrá que ver, hay un medio vaso vacío y un medio vaso lleno. El medio vaso lleno, si lo miro, es el segundo tiempo con probabilidades de mejoría y de reacción, y el primer tiempo como para saber las cosas que no se deben repetir, que no se deben hacer, y el funcionamiento que no se debe tener en la mitad de la cancha.
9: Sí, viste, Juan Carlos, hablando de temas vinculados con lo que se viene, ayer España se vio obligado a mandar en cancha a Lamin Yamal. Todo el mundo decía que no estaba pronto todavía, pero lo tuvo que mandar porque no encontraba la vuelta del partido y en definitiva no la encontró. ¿Qué pasa con los lesionados de Uruguay?
10: Bueno, según lo que me dicen, José Mar Jiménez está bastante más cerca de jugar el próximo partido. Lo de Araujo...
9: Sufrimos en el juego aéreo en defensa, ¿no?
10: Sí, juego aéreo en defensa, que es importante, y si me apurás, juego aéreo para poder capitalizar más y mejor algunos cuantos tiros de esquina que Uruguay tuvo
9: también
10: en el partido en el área rival, ¿no?
9: También.
10: Son jugadores pesados. Lo de Araujo hoy, viste que este campeonato tiene algunas cosas que se dan, más series, más partidos, más sedes, y más descanso entre partido y partido. Y eso a todas las selecciones le viene bien, sobre todo por la temperatura, el desgaste físico y emocional. Y habrá que ver si estos días, que son más que los habituales en los campeonatos, le pueden dar a Araujo la posibilidad de volver. Si vos me decís de lo que hablé ayer con gente vinculada a la selección, después del partido, es... En lo que están sentidos las posibilidades de ingreso, la que te decía José Mar Jiménez, primer lugar, la segunda, la de Araujo, todavía no a lo de Arrascaeta. Veremos, capaz que hay una gran evolución, capaz que hay una gran reacción, capaz que hay alguna necesidad, pero tomando en cuenta el rival, respetando a todos que tenés, y el otro rival que es España, que ahora no solo es para definir primero y segundo lugar, sino que seguramente sea para definir serie y clasificación, ese sería el orden de los 3 ausentes de los titulares habituales, ¿no?
9: Exacto. La vamos a seguir en todos estos días, porque es casi, con lo que decía, no es normal en un mundial. Esto es casi una semana larga de campeonato uruguayo, ¿no? Jugó el lunes,
10: claro.
9: y vuelve a jugar el domingo. O sea, tiempo para reponerse hay.
10: Tenés tiempo para reponerte, tenés tiempo para algunos lesionados que vienen, tener más días de evolución en su adaptación, y tenés más días para el descanso, que yo sé, pues... Muchos lo decimos, y a veces la gente cuando se fastidia, están para eso. Hay gente que va a las 6 de la mañana y labura, como no, respetable, y que va a la oficina o que va a una fábrica o que trabajan en puertas. Todo eso es cierto, y lo que gana uno es lo que gana otro. Pero no deja de ser menos cierto que hay un gran desgaste en la parte física de todo, por más que haya jugadores muy encumbrados o por más que haya jugadores desde que recién sean... recién está en primera división o juega en su primer mundial en la primera convocatoria. Te repito, eso le viene bien en el caso de los lesionados de Uruguay hasta este momento, por lo menos. Fíjate que yo estoy hablando contigo acá y te lo dije al inicio, sentado, cómodo, y yo que soy un tipo que habitualmente no transpiro demasiado, y transpirás y te desgasta el calor, y te imaginás lo que es, además, intentando ganar el tema muscular. Hoy, por ejemplo, es un día que en Playa del Carmen, yo hablé de mañana también con gente vinculada a la selección, es un día de descanso prácticamente absoluto, de trabajo de regenerativo para los que lo jugaron después de haber tomado el charter y haberse ido después del partido desde Miami rumbo a México. Mañana empieza lo que vos decías, ya una etapa mucho más táctica, para poder después ir vislumbrando desde allá, desde México, qué es lo que puede pasar con la escena titular para enfrentar a Cabo Verde.
9: La seguimos mañana, Juan Carlos, hablando justamente de lo que será el próximo rival después de lo visto ayer contra España y de un montón de detalles que se van a ir agregando en esta semana. Muchas gracias por el contacto.
10: Abrazo, y hoy no olvidarnos, ¿no? Debuta el campeón del mundo Argentina con Argelia. Que a uno, no hay periodista del mundo que se juegue a decir gana este, gana el otro. Y lo de Francia-Senegal, qué lindo partido. La verdad, qué lindo partido el que tenemos de tarde de Francia-Senegal. Te mando un abrazo grande desde acá, desde Miami.
9: Que pases bien. Ya nos vamos con nuestras líneas, volcamos porque está Gerardo de Bali, que no sabemos si continúa en Miami. Ayer estuvo en el estadio. Gerardo, buen día, ¿cómo estás?
11: Diego, buen día, todo el equipo, Alexis, Nivia,
12: ¿cómo estás, Gerardo?
11: Jorge y el Máquina, todos los que estén por ahí, bueno, muy buenos mediodías.
12: Parece que estuvieras sentado con nosotros acá, clarito.
11: Sí, sale bien, qué bueno, sí. Te cuento, estoy arriba del móvil de prensa, de Semanario La Prensa, a unos minutitos de irnos a la playa. Estamos en Miami Beach ahora.
12: ¿Estás en South Beach?
11: En Miami Beach, estamos en la avenida Collins.
12: Sí, ¿a qué altura?
11: Bueno, ahí me complicaste, Alex.
9: A la altura del piso. Sí. Gerardo, ¿cómo estuvo el partido ayer, Gerardo?
12: Perdón, antes que después. Te digo no, porque de repente dice hacia el sur, hacia South Beach o hacia el norte, ¿no? Entonces.
11: ¿Dónde arranca Miami Beach?
12: Pero entonces estás en pleno South Beach, de ahí la calle 5,
11: bueno, sí.
12: De la 1 a la 5, sí. Ahí el Ocean Drive.
11: Ahí estamos en estos momentos ahora, pronto para ir a la playa.
12: Qué bárbaro. Bueno,
11: hace un calor acá, un día precioso, ideal para hacer un poco de playa ahí y bueno, después seguir con la tarea nuestra, porque nosotros no solamente estamos para los partidos de Uruguay, sino que tenemos todos los días trabajo como allá. Lo único que ahora se suma el que estamos haciendo acá.
12: Muy bien. ¿Cómo se vivió ayer en el estadio el partido? ¿Fue engorroso entrar? Porque ayer estabas recorriendo a ver qué puerta te tocaba y parece que eso fue lo que... Hay gente que no sé cuántas vueltas dio y que es grande, dar esas vueltas te lleva... yo creo que una hora o
11: varios
12: y media.
11: Kilómetros recorridos.
12: ¿Cuánto?
11: Varios kilómetros recorridos adentro del estadio y afuera también para encontrar la puerta, para encontrar el media center, que le llaman el centro de prensa, para encontrar la sala de fotógrafos. Bueno, realmente extenuados, te digo sinceramente, muy pero muy cansados, que se suma además la alta temperatura que había en el día de ayer, que es bueno similar a la de hoy, pero por lo menos 30 grados, bueno, problemas de hidratación y todo eso, todo lo que conlleva esa movida que tuvimos que hacer, que después lo terminamos solucionando ya casi sobre el comienzo del partido con la asignación de la posición 13 dentro del campo de juego, ahí detrás del arco de Arabia en el primer tiempo, y después por supuesto nos cambiamos para el otro lado para ver el segundo tiempo, Uruguay atacando, ¿no? El segundo tiempo que fue, bueno, felizmente cuando llegó el gol del empate y después...
12: ¿Lo viste clarito?
11: Sí, lo vimos de al lado prácticamente ahí, lo vimos muy muy cerquita y bueno, impresionante la cantidad de uruguayos en el estadio, muchísimos uruguayos, y también noté a la salida del estadio que habían muchas camisetas celestes, y cuando venías a hablar con ellos a ver de dónde eran, de Uruguay y eso, y nos dicen no somos uruguayos, somos hinchas de Uruguay, que eso es algo bueno también, que la celeste genera sus adeptos también de trascendiendo fronteras.
12: Claro,
11: exacto.
12: Interesante eso. Estaba sí. Engorroso el tema, tú sabes que hemos recibido algunas menciones respecto, bueno, a la salida de los ómnibus para trasladar al estadio, después la cola, lógicamente, para entrar, pero dice que hay gente que estuvo hasta 2 horas esperando Dicen, había que hacer fila hasta que llegaban los ómnibus, se llenaban y salían.
11: Sí, caótica, las autopistas realmente se vieron colapsadas en las horas previas al partido, y había, por ejemplo, Uber que marcaban, eran 5:45, 4:30, 5:45, te marcaba una hora prácticamente al comienzo del partido para llegar al estadio, ¿no? Fue realmente caótico, bueno, suele pasar en el tema así de los mundiales, y eso suele suceder, ¿no? No es nada nuevo de que haya embotellamientos y complicaciones en el tránsito.
12: De por sí esa ruta, que es la que cruza, que va hasta el Sogras, hasta el shopping, ahí en la zona de los pantanos, esa ruta generalmente, por el movimiento, además va a uno de los shopping más grandes del mundo, está congestionada, yo la he hecho varias veces, y es complicada, te podés imaginar que mundial, con el movimiento que hay, y además mucha gente con auto. ¿Fuiste en los ómnibus de la FIFA o fuiste en el auto tuyo?
11: Claro, no, fuimos en el auto que alquilamos,
12: el auto de alquiler.
11: Claro. Alquilamos porque yo le comentaba recién a algunos colegas que nosotros llegamos en un vuelo desde Las Vegas a Orlando ayer a las 6:30 de la mañana, y de ahí queríamos venir, bueno, por avión $300 y pico, $400, en tren $200, alquilamos un auto $130, o sea que al final te sale mucho más cómodo y más barato alquilar un auto. Manejás, te desentendés del tema de Uber, de maleta, de andar caminando de aquí para allá, así que nos queda mucho más cómodo alquilar auto y movernos en el auto que tomar algún tren o algún avión, así que mientras se pueda hacer eso, por las distancias que lo permiten, lo vamos a hacer, así que bueno, estamos muy, muy cómodos en ese sentido. Y igualmente yo te digo que no fui en el auto porque no había pedido el estacionamiento a FIFA, porque no sabía si iba a estar en el auto, como te digo, y bueno, para evitar un montón de inconvenientes, me fui por otro medio. No, volví en el ómnibus de FIFA, pero fui en Uber.
12: Muy bien, pagaste un Uber. Y depende de dónde, de dónde hayas ido, te hubiera salido carito, ¿no? Porque desde Miami Beach a ahí, por lo menos...
11: Sí, $40.
12: Ah, barato.
11: No, pero te cuento, nosotros estamos en Miami Beach a partir de hoy. Ayer estuvimos en un apartamento muy cerquita del estadio.
12: Ah, bueno, estaba cerca. Ahí en
11: vale,
12: la zona
11: vale la aclaración,
12: de
11: vale
12: Miami
11: la aclaración.
12: Garden.
11: Exactamente. Sí, ahí. No sé bien. Ah, y otra cosa también, el tema ahí de las autopistas cercanas al aeropuerto, hay muchas obras. Se ve que están haciendo nuevas autopistas
12: imponente.
11: Y eso complica aún más el tránsito también.
12: Sí, ahí donde cuando termina la I-95, ahí hay un entrevero de obras y autopistas, ahí de autopistas nuevas y las autopistas viejas. Y Eva, hay que saber, hay que prestarle mucha atención para...
11: Sí. No, por suerte existe el GPS, ¿no? Si no...
12: Sí, nos ha pasado.
11: No, tremendo. Bueno, de lo que dejó el partido ayer, bueno, no sé si decir contento, ¿no? Pero bueno, satisfecho porque no se perdió. Los debut para Uruguay nunca son fáciles. Bueno, ayer no se perdió, que creo que era lo importante. Y después del partido, mirá lo que nos pasa. Nos encontramos con dos vecinas, dijimos, bueno, con las banderas uruguayas. Y dijimos, bueno, las vecinas de Uruguay, ¿de dónde vienen? Esto, que lo otro. Y dice, bueno, no, dice, estamos acá. Y una que la señora que venía al lado dice, ella es la mamá de Federico Valverde. Así que bueno, estuvimos hablando con la madre de Federico Valverde. De casualidad nos encontramos ahí afuera del estadio. Y les cuento que ya vaticinó un resultado para el próximo partido la madre de Valverde.
12: Muy bien, muy bien. Bueno, así que te agradecemos, Gerardo, esta nos pintara más allá del partido algo de color, de cómo se está viviendo eso, porque me imagino muchos uruguayos, hinchas de Uruguay, como tú bien decías, que es buena esa aclaración, que no solo hay uruguayos, sino hinchas de Uruguay, ¿no? Así que bueno.
11: Muchísimo, encontré que les preguntaba, ¿vienen de Uruguay o viven acá? ¿De dónde son? Dicen, no somos uruguayos, nos decían, somos algunos de El Salvador, otros de Guatemala, de Honduras, muchos países centroamericanos, Cuba también, toman a Uruguay como la selección que van a simpatizar durante este Mundial, ¿no?
12: Muy bien. Bueno, la seguimos en cualquier momento. Gerardo, disfruta de la playa, que bien merecido lo tenés en esta tournée que está viajando más que Marco Polo.
11: Sí, no, la verdad que sí, una maratónica cobertura de Semanario de la Prensa que arrancamos en Lima el 22 de mayo. Bueno, y ahora estamos acá con Uruguay. La verdad que reconocer que estamos ya bastante cansados, extenuados de tanto viaje, de ir y venir. Y sí, realmente...
12: Y todavía quedan algunos días.
11: Todavía quedan algunos días. Bueno, y confiamos en que Uruguay llegue lejos, así que te diría que hasta un mes nos queda todavía acá.
12: Muy bien. Un abrazo, Gerardo.
11: Abrazo para todos ahí. Después hablaremos sobre lo que se viene contra Cabo Verde, que empató ayer con España. Así que, bueno, hay que tener cuidado con Cabo Verde también. Los africanos son siempre equipos de cuidado.
12: Muy bien. Gracias, Gerardo.
11: Hasta pronto.
12: Chau. Las 13 horas 55 minutos. Me tira una cortita, Victoria.
13: El presidente de Estados Unidos, Donald Trump, tendría participación directa en la final de la Copa del Mundo. Según trascendió en las últimas horas, Donald Trump compartiría el escenario con Gianni Infantino, presidente de la FIFA, durante la premiación. También se informó que podría entregar el trofeo al equipo ganador y hasta permanecer durante los festejos del campeón.
12: ¿Cómo? Bueno, que sea Irán entonces, que le dijo Diego. Esta no es mía, esta se la robé a Diego.
9: Que me encantaría ver esa imagen.
12: Sí. No, le han hecho de todo a los pobres iraníes. No lo dejan dormir. Ayer se tenían que rajar, terminar el partido, tomarse el avión, volverse para ahí a la frontera, ahí a Tijuana. La verdad, igual que este otro, el centro delantero de Irak, ahí que lo tuvieron 7 horas declarando. Bueno, o es terrorista o no es. Está complicado. 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

0: hola y adiós. Apurando.
1: Amigos, amigos. Bueno, no hemos hablado nada y antes de irnos, ya estamos 15 minutos pasadas las 2 de la tarde.
2: ¿Qué quiere hablar, de Mundial?
1: No, no, quería hablar ya en el final de deporte, sí, de Víctor Hugo Morales, que planea volver al Uruguay y no descarta trabajar en radio en Maldonado, ¿no? Fundamentalmente porque dice que acá está el oro. Lo que va a ganar Víctor Hugo Morales acá no lo va a ganar en ningún otro lado. Como él dijo, he ganado plata, ¿cómo fue que dijo?
2: Obscena.
1: Obscena. He ganado obscenamente mucho dinero. Eso se ve cuando estaba en Continental, cobraría yo que sé, $100,000 por mes, ¿no? En pase y en la televisión, ¿no?
2: Pero más. ¿Y si iba a escuchar ópera en Nueva York?
1: Sí, sí, no cualquiera, ¿no?
2: ¿Y tenía en la Quinta Avenida un apartamento?
1: Y un apartamento, no sé dónde lo tenía, pero sé que tenía un apartamento en Nueva York.
2: ¿Dónde sí?
1: Es de buen vivir. Y tenía lo que hablábamos acá, el apartamento.
2: Un bon vivant.
1: En el Tequendama, ¿no? Acá, un precioso apartamento. Pero bueno, Víctor Hugo, ahora hace tiempo que no hablamos, pero su hermana de la vida, como me dijo él, ¿quién es su hermana de la vida? Susana Mesa. Un día estoy en el apartamento, fuimos con los directivos del diario El País a una reunión de preparación de aquello, la entrega de que se hizo en
2: América le responde al País.
1: Exactamente, América le responde al País. Y toda la coordinación, él fue el conductor y acompañé a... Sí. A los jerarcas ahí, porque yo daba apoyo espiritual. Entonces, y estuvimos reunidos ahí en el living de la casa, y le digo, y Susana, así como siempre, digo, pues tengo una reunión con Víctor Hugo, y dice, mandale saludos, decirle. Cuando le dije, dice, ¿dónde está Susanita? Hermana de la vida, me dijo. Y también de la hermana de Susana, de allá de Cardona.
2: Cardonenses.
1: Claro, claro.
2: Si es que así se dice, no sé.
1: Claro,
2: si
1: claro. Así que bueno, y Susana se enteró esta noticia, seguida me la mandó, me dice, tomá esta noticia porque son hermanos de la vida, nuestra productora Susana Mesa y Víctor Hugo Morales. Y seguramente él la va a contratar como productora, ¿no? Me imagino. Así que, bueno, lo cierto es que hizo unas declaraciones en un canal de streaming, Topic, donde recordó varias cosas de su trayectoria y expresó su idea de venirse a vivir a una zona, dice, de Punta del Este, y no descartar la actividad radial en medios locales, ¿no? Así que acá, que se consiga un aviso y venga. Dije, ¿no? Como acá, ¿no? Conseguiste el aviso. Va al intendente, va a la Junta y consigue un aviso. ¿Sí? Ahí ya. Con eso se revuelve, le da para pagar los gastos comunes.
3: Es fenómeno.
1: No sé si le da para pagar los gastos comunes. Bravo. Bueno, nos vamos.
2: Nos vamos.
1: Hasta aquí llegamos, las 14:18 minutos.
2: Clásico africano a las 4 de la tarde. Clásico africano a las 4 de la tarde. Senegal-Francia. No sé si los jugadores franceses son todos africanos.
1: Sí, no, argelino, está lleno argelino en el barrio argelino.
2: Hay varios, tienen varios.
1: Varios barrios, sí, son esos guetos que hay en los bordes de París.
2: ¿Juega Mbappé?
4: Travesario sonido.
2: No se ha peleado. Con razón me estaba esperando. Con razón dijo 3 veces juega Francia. A ver, vamos de vuelta por la duda que hay algún dormido. Juega Mbappé.
4: Travesario sonido.
2: Qué malo que
1: son. No, si está con Esther Espósito.
2: Qué malo que son.
1: Ahora está con Esther Espósito.
2: Tu pasado te condena, dijo aquel.
1: Viste, le siguen dando.
2: ¿Cómo juega el hombre? Para mí uno de las grandes candidatas. Si están enchufados, son candidatos.
1: Sin lugar a dudas. Bueno, amigos, vamos a cerrar este programa el día de hoy, cuando han pasado 18 minutos de las 2 de la tarde. Viene la actualización informativa de Gente Informada, segunda edición. A lo largo de la tarde, el amigo Alberto Leguizamón los acompaña con música, buena música para deleitarse. Y a las 18 llegan los amantes del fútbol con una pasión desenfrenada por este deporte. Fabián Sánchez y Susana Mesa, que ayer respondieron que ellos no compartían, pero claro, es la libertad de expresión, ¿no? Hasta de 11 millonarios que no sé qué, bueno, está. Epa. Bueno, escuche porque es un programa diferente. Ah, 18 horas, la contratapa de la revista.
3: Sí.
1: Hasta aquí llegamos, la continuidad informativa está en www.fmgente.com.uy y en nuestras redes sociales.
2: Corre para Uruguay. Ah, pero no pasa nada igual. Hasta mañana, nos vemos.
1: Amigos, gracias por estar del otro lado. Chau, chau.
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2: Las mujeres le invocaron torre. No solo son las que nos escuchan, sino son las que saben más de fútbol.
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4: El saludo cordial deseando que en todos los hogares reine la paz, la dicha y la prosperidad. Que haya luz y entendimiento para quienes conforman tu hogar, tu núcleo. Ese hogar que debe estar bendecido, lleno de luz y buena energía. Que haya realmente buena energía en las personas que conforman ese entorno. Entorno preocupante. Muchas personas hoy en día hablan temas como lo de las constelaciones. El tema de la constelación hay que tratarlo porque son cosas que venimos a vivir en temas pasados. Y hay cosas en temas pasados, es decir, generaciones en nuestra familia, que están condenados a repetir una misma historia. Tristemente es así. ¿Cuántas veces el bisabuelo tuvo un amante que era no sé quién y que creó y dejó hijos regados? El hijo después, que es el abuelo, termina metiéndose con la vecina, la hermana, no sé quién, y genera otra generación triste de consecuencias y de que nuevamente temas diamantes. El hijo nuevamente, que también con problemas descompuestos, que se separan, que los unos, que los otros, y vienen a repetir historias que lastimosamente son negativas. Entonces usted hoy vive una generación que también trae síntomas de consecuencias en los que se ve envuelto en otras historias, en otros problemas sentimentales. O fracasas en el amor, o ya no te va bien, o relaciones que llegan, se cortan, se alejan y se retiran. Imagínese que ese tipo de problemas van pasando de generación en generación. Lo mismo ocurre con las enfermedades. Pero en este caso, el tema de mucha negatividad en el ambiente, generaciones que transmiten eso. Guarda, tenga cuidado, porque esto se puede tratar y se puede solucionar, sobre todo para cortar temas negativos en generaciones siguientes. 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
4: Estamos ante la presencia de un hermano que se sanó, se hizo una liberación y encontramos que le habían enterrado en el mismo lugar, incluso donde residía, cosas personales donde le habían hecho una brujería. Mismo escarbó, se dio cuenta, pero encontró un calcetín y unos envoltorios, unas cosas que le habían hecho, y usted venía con problemas principalmente ¿en qué?
8: ¿En qué? En las piernas.
4: En las piernas, y le habían hecho con un calcetín. ¿De cuánto hace que era ese calcetín?
8: El calcetín era desde, yo qué sé, desde 3 años, 4 años, cuando lo usaba. Yo creo que lo había quemado. Y después no lo vi más, pues yo tenía calcetines en las botas, lo que quiero decir que una persona muy conocida la que entró en casa.
9: Por eso, pero para que eso estuviera ahí enterrado significa que era una persona de su propia confianza.
8: Seguro, por eso le digo, tenía que conocerme y entrar en casa y sacar las cosas, yo qué sé.
9: Maldades con las cuales elaboran trabajos, pero el problema es que con los mismos calcetines, que es lo que envuelve los pies, y en los mismos síntomas, los pies y las piernas es donde usted le ha empezado a fallar. Uh-huh. Pero dése cuenta que con la cura, gracias a Dios, usted ya está mejor, y mira, eso es importante.
8: Yo no me muevo mejor ahora. Estoy atacado en las caderas, pero las piernas se las muevo un poco mejor.
9: No, y ya se para, ya se mueve, ya da pasitos, ya es diferente. Por lo menos está más tranquilo y eso va recuperando y fortaleciendo. Muchísimas gracias, hermano. No, ¿cuántos años tiene usted?
8: 82, 82.
9: Muchas gracias por sus palabras.
8: No tiene por qué, señora, las horas.
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9: Estamos ante una presencia, una limpieza para retirar cuerpos extraños de una persona muy cargada de muchas cosas. Mi amor, sí. Cuando usted estaba en su casita, sí. Nosotros le avisamos que le íbamos a prender unos alumbrados, unas velaciones, sí, para ayudarla. Sí. Y yo le dije a usted, hágase a tal hora esa limpieza. Pero aún así, sí, usted, sí, lo que, después de que hizo esas oraciones, ¿qué fue, sí, lo que largó? Porque se le vino como si fuera saliendo del cuerpo cosas feas.
11: Sí, esos gusanos, eso como unos gusanos que hasta chiquititos, sí.
9: Dios mío, ¿y eso cuándo salió mucho o salió poco?
11: Sí, salieron unos cuantos y chiquititos. Bueno, después de eso.
9: Pero usted jaló la cadena, tiró eso por el water.
11: Sí, sí. Y bueno, después ya no sentí. Yo sentía ruido acá en la boca del estómago. Y desde que eché los gusanos y eso, no sentí nunca más un ruido.
9: Pero eso, sí, eso ya fue en su casa. Sí. Bueno, y esa agua, me imagino una agüita que usted compró, agüita que hizo bendecir y todo, sí, la hizo al pie de la letra, porque sí, sí, yo no le doy nada de tomar, pero dígame, sí, una, sí, cosa, sí, esa limpieza, ¿la mandó mucho al baño? ¿Hizo deposición? ¿Largó?
11: Ay, sí, me salió todo, me vino una tremenda diarrea que era agua. Y ahora ya estoy bien, ya me curé.
9: Más liviana, más tranquila.
11: Sí, sí.
9: La parte, sí, nerviosa al, sí, dormir, ¿ha podido, sí, descansar?
11: Sí, dormir también.
9: Bueno, entonces, sí, yo me quedo contento, sí, porque eso es gracias a Dios, sí, que las cosas sirven y funcionan.
11: Sí, sí.
9: Me alegra mucho por usted, por su mejoría, sí, y vamos a seguir ayudándola para, sí, que todo, sí, siga adelante. Gracias, sí, madre.
11: Pero yo me siento re bien ahora.
9: Gracias a Dios.
11: Bien, porque ese ruido de bicho que tenía acá en el estómago se me desapareció cuando largué los bichos.
9: Y claro, imagínese, pero me imagino el susto en su propia, sí, casa, yo no estar presente, no haber, sí, nadie que la asista, sí, solita, y largar así es porque, sí, prácticamente, sí, pero el cuerpo se abrió, sí, para liberar,
11: sí,
9: todo eso.
11: Sí, porque fue una mujer que me hizo una maldad y eso.
9: Bueno, ya eso nosotros, sí, directamente no acusamos a nadie. Usted, sí, sabe que es mejor, sí, protegerse. Sí. Uno, si se entera de quién es la persona, no es para venganzas, sí, no es bueno,
11: no es venganza,
9: pero sí para,
11: no,
9: protegerse.
11: Venganza no, curarme yo.
9: Gracias a
11: curarme
9: Dios.
11: Curarme yo, gracias a Dios.
9: Bueno, madre, mil gracias por sus, bueno, palabras. Dios la bendiga. Bueno.
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0: Pero muy buenos días a todos. Acá estamos comenzando otra mañana más. En este miércoles 17 de junio.
1: Al cruzar.
0: Fresquita la mañana.
1: ¿Eh? Ojos,
0: ¿cómo anda usted? Con mucho frío, dice nuestro compañero el Horacio. ¡Pa! No me va a decir que está frío. No, está lindo. Porque veo que el otro día humedad, niebla, vio, no hay nada en niebla. ¡Qué lindo! Bueno, como siempre, para comunicarse con nosotros, 099-144-732. También por el 4225-0347, el teléfono de línea de acá, de los estudios de FM Gente,

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0: Llovía torrencialmente en la estancia del mojón. Como adorando el fogón estaba toda la gente. Dijo un viejo de repente, les voy a contar un cuento. Ahora que el agua y el viento traen a la memoria mía cosas que nadie sabía y que yo diría al momento. Tal vez tenga que luchar con más de un inconveniente pa' que resista mi mente al cuento sin lagrimear. Pero Dios que supo dar paciencia a mi corazón, tal vez venga esta ocasión a alumbrar en su reflejo el alma de un gaucho viejo que ya lo espera el cajón. No se asusten si a mi cuento les recuerda en este día algo que ya no podía ocultar mi sentimiento. Vuelquen todos un momento la memoria en el pasado, que allí verán retratado con tuito sus pormenores, una tragedia de amores que el silencio ha sepultado. Hay cosas que yo no puedo detallar como es debido, unas porque se han perdido y otras porque tengo miedo. Pero ya que en el enriedo los metí, pido atención, que si la imaginación me ayuda en este momento, conocerán por mi cuento la leyenda del mojón. Alcáncenme en un amargo pa' que suavice mi pecho, que voy a adentrar derecho al asunto porque es largo. Haré fuerza sin embargo pa' llegar hasta el final, y si atiende cada cual con espíritu sereno, verán como un hombre bueno llegó a hacerse criminal. 70 años, ¿quién diría que vivo aquí en estos pagos, sin conocer más halago que la gran tristeza mía? 70 años no es un día, pueden tenerlo por cierto, pues si mis dichas han muerto, ahora tengo la virtud de ser para la juventud lo mismo que un libro abierto. Iban a golpear las manos por lo que el viejo decía, pero una lágrima fría los detuvo a los paisanos. Hay sentimientos humanos, dijo el viejo conmovido, que los años con su ruido no borran de la memoria. Y este cuento es una historia que para mí no tiene olvido. Allá en mis años de mozo, y perdonen la distancia, sucedió que en esta estancia hubo un crimen misterioso. En un alazán precioso llegó aquí un desconocido, mozo lindo, bien cumplido, que al hablar con el patrón quedó en la estancia de peón, siendo después muy querido. Al poco tiempo nomás el amor lo picoteó y el mocito se casó con la hija del capataz. Todo marchaba al compás de la dicha y del amor, y pa' grandeza mayor Dios le mandó con cariño un blanco y hermoso niño, más bonito que una flor. Iban pasando los años muy felices en su choza, ella alegre y buena moza, el fuerte y sin desengaño. Pero misterios extraños llegaron y la traición deshizo del mocetón sus más queridos anhelos, y el fantasma de los celos se clavó en su corazón. Aguantó el hombre callado hasta dar con la evidencia, y un día fingió una ausencia que jamás había pensado. Dijo que tenía un ganado que llevar a la tablada, que era una buena volada para ganarse unos pesos, y así entre risas y besos se despidió de su amada. A la 1 de la mañana del otro día justamente, llegó el hombre de repente convertido en fiera humana, y un golpe echó la ventana contra el suelo en 1000 pedazos, y avanzando a grandes pasos ciego de rabia y dolor, vido que su único amor descansaba en otros brazos. Como un sordo movimiento enseguida se sintió, después un cuerpo cayó y otro cuerpo en el momento, y un quejido ni un lamento salió de la habitación, y pa' concluir su misión cuando los vio disjuntos, los enterró a los dos juntos donde hoy está ese mojón. En la estancia se sabía que la ingrata lo engañaba, pero el Naides le contaba la desgracia en que vivía. Por eso la policía no hizo caso mayormente, pues dijeron la inocente se fue con su gavilán. Y en cambio los dos están descansando eternamente. Ay, Juna, gritó un paisano, si es verdad lo que habla el viejo. Ese era un macho canejo, yo le besaría la mano. Yo soy, le gritó el anciano, venga, mijo, béseme. Yo fui el que maté a su madre desgraciada, porque en la cama abrazada con otro hombre la encontré. Hizo bien, tata querido, gritó el hijo sin encono. Venga, viejo, lo perdono por lo tanto que ha sufrido. Pero ahora, tata, le pido que no la maldigue más, que si fue mala y audaz por mí, perdónela, padre. Que una madre siempre es madre, déjela que duerma en paz. Los dos hombres se abrazaron como nunca lo habían hecho, juntando pecho con pecho como dos niños lloraron. Padre e hijo se besaron, pero con tal sentimiento que el humano pensamiento no puede pintar ahora la escena conmovedora de aquel trágico momento. Los ojos de aquella gente con el llanto se inundaron y todos mudos quedaron bajo el silencio imponente. Volvió a decir nuevamente, ahí están en el mojón, y poniendo el corazón el anciano en lo que dijo, le pidió perdón al hijo, y el hijo le dio el perdón.
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seguimos, sí, continuamos en la mañana de Entre Potros y Guitarra, mañana de este miércoles 17 de junio, 5:33. Y bueno, por ahí la mamá Juana, qué tema, ¿no? La leyenda del mojón, por Don Abel y Brun. Y la polca del enojado.

0: Seguimos, claro que sí, ahora vamos a poder hablar. Dice, buen día, Gaucho Timmy, ¿cómo dice que le va? Bueno, mande un gran saludo al Gaucho Asdrúbal, al Ternero Baladón. ¿Lo conoce, a ese Gaucho?
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0: Don Ariel Álvarez, ¿qué tal, cómo le va?
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0: Sí, lo conozco a Baladón, vio.
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0: Así nomás de vista, vio, ¿no? Un saludo para el Yamaha, allí por la barra que... Camino de golf. Ah, por allí anda. Debe pernotar por ahí. Sí, bueno, vamos arriba.
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0: Buenos días, Gaucho Timmy, por acá margueando junto al programa más gaucho del este. Bueno, el programa. ¿Qué tal? ¿Cómo le va, don Omar de León?
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0: Buen día, dice, dale saludo a Carolina Cedré, que ya está tomando mate.
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0: Y te está escuchando, y al alcalde.
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0: ¿Qué tal, cómo le va, don Turco Machado?
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0: Anda bien usted.
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0: Me contaron que dice que andaba por salir para los pagos de Rausa, pero... También me dijeron que no saben por qué da la vuelta por allá por el peaje Solís. No le gusta pasar por Cerros Azules, más derecho, ahí no, no.
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0: Además que está más lindo el camino por aquel lado.
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0: Creo que la gente es mala y comenta, ¿no? Sí.
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0: Un saludo para don Raúl Borges, que mandó la foto del fogón encendido, bien prendido el fogón. Buen día, dice la señora vecina de San Carlos.
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0: Anda Walter Ferreira ahí preocupado, dice que hace día no puede comer torta frita.
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0: No sé, tendrá cerrado, le dije yo. Allá sabe. Antillere estaba con luz el cotorro allí. Ay, sí. Bueno. Pégale un grito a Nelson, que últimamente anda como el Horacio, mucha rienda suelta. ¡Upa!
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0: ¿pa' qué le pegó al perro, no?
1: La correntada, pues...
0: Está complicado el Horacio hoy, sí, puta madre. Sí.
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0: San... Hey, William, el saludo para un gran amigo, ¿eh?
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0: de allí, del Mazoni? Saludo para toda su familia también, ¿eh?
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0: el viejo Mataganzo está escuchando, pues.
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0: Ayer pasé por esos caminos donde pasaba él con el camión cargado ahuyentando las aves de corral. Buen día, dice Pablo, camino a la batalla. ¿Cómo le va, Pablo? Anda medio corto el mensaje el amigo. Ese parece que no. No anda con ganas de escribir el Pablo. Buenos días, Gaucho, acá amargueando el Nápoles ya, pero... Don Ramón Blanco, el saludo a la distancia, quero viejo, no se vaya a perder por ahí. Y ahí anda vestido Gaucho, sombrero bien volcado para atrás, no. Le mandamos un gran saludo para usted, para la señora Alejandra también.
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0: Muy buenos días, acá prendido el programa. Un saludo para los de siempre y para usted también, dice don Eduardo Corvo. ¿Vio? A usted no lo saludó Corvo hoy, ¿no? Ah, vio, Horacio, me saluda a usted. ¿Vio? ¡Ah! No le cae bien, capaz. Buen día, Gaucho, mateando y escuchándolo. Abrazo para usted, dice don Luis Correa. ¿Vio? Otro que manda saludos para mí, ¿vio? Para usted nada.
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0: Buenos días, paisano. Hoy arrancó con todo el programa. Solo falta un tango de Gardel para María de Pinares y para Eduardo Corvo. Un abrazo y buena jornada para ustedes y la audiencia. Don José Pedro, allá, cercanías del Prado. La semana que viene voy por la capital, le voy a ir a saludar.
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0: A ver si lo encuentro por ahí.

0: Y seguimos. Sí, no, no, no. No puede ser. Muy, muy fuerte tan temprano. Nah. ¿Y por qué pones? Ahora lo único que falta es una milonga que peina cana y ya está. Ah, no, no, no. Cerra y vamos.
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Luis Cabrera, el payador Luis Cabrera nos dejaba Estancia Los Ceibales, letra que le pertenece a don Walter Mosegui.

0: Seguimos. Más mensajes que tenemos por acá, por el 099-144-732. Sí, por acá tenemos un par de mensajes más y ya. Buenos días, Gaucho, dice acá por los pagos de Pasopache, fría madrugada, dice. El amigo Héctor, el saludo, Héctor. Allá por Canelón, el límite con Florida,
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0: Buen día, fría la mañana, saludo para el señor Turco Machado, el mejor alambrador, dicen las chicas.
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0: ¿Puede ser el tema La Piola? Don Darío, ¿cómo le va?
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0: le da palo el amigo,
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0: No va a pagar nada el turco ahí en Rausa después.
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0: Buen día, Gaucho, pero no puede ser. Don Marco Rodríguez está madrugando. No, no.
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0: Algo se va a venir. No.
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0: Está madrugando este Gaucho, ¿vio, Horacio? Vaya sabe. Buenos días, Gaucho, buena jornada. Ese mate que le mandó Leo es del de las 9 de la mañana, no creo que esté levantado. Salúdeme a Martín Mar, al Mosca, no, porque deben de estar durmiendo. Pégale también un grito al Wilson, que debe estar sesteando en la Alameda, gracias.
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0: Don Miguel Robeta, ¿cómo le va?
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0: Día Gaucho acá escuchándolo mientras tomo unos mates. Buena jornada para todos. Saludo. El amigo Álvaro. ¿Qué tal, Álvaro? El saludito,

0: Ah, me manda ya el amigo Blanco, dice que está. Que saluden los tíos que nos están escuchando, dice Mateo y Lucía, Divisi, Eugenia, Zuluaga. Bueno, el saludo entonces. Vamos arriba, el saludo a la distancia para toda esa gente.
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0: Seguimos y continuamos en esta mañana. Al que no sabe hasta quién anda por ahí despierto a esta hora.
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0: El amigo que anda dejando esas calles bien, bien bajito el pasto, ¿no?
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0: Saca las corujas, todo ahí.
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0: Un saludo para don Alejandro Cabral.
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0: Dice que no, que dice que Marco Rodríguez a veces madruga.
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0: Sí, creo, pues, según me contaron, parece que tiene trabajo en mecánica, temprano.
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0: Cuestión de unas mangueras, unas cosas raras.
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0: Buenos días, Timmy, dice, entrando de la licencia. Salúdame a Miguel Cabrera, que tiene frío. Bueno. Un saludo para el amigo El Zorrito allí de... La gente de Fasano, Península, ¿vio? Cambió ahora. Ya no son más de Enjoy allí, los panaderos, vamos arriba, Saludo para toda esa barra, Para los otros gurises también, que tengo varios amigos que andan trabajando por ahí en él. Allí en el sector casino, obvio. ¡Negro el 8!
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0: Vamos arriba,
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0: Buen día, don Timmy. Saludo al tío y doña Mónica Márquez. Abrazo.
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0: El saludito allí de Fabián, chofer de Conaprole. Buen día, gaucho. Te saluda Gerardo, el Maragato, arrancando los 47 años. Me caí de la cama, dice hoy, por ser mi cumpleaños. Un abrazo. Pero, don Gerardo, ¿qué tal? ¿Cómo le va?
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0: El saludo para usted, ¿vio? 47, ¿no? ¡Va!
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0: Mi amigo Hopper, allá de los Pagos Maragas. Buenos días, gaucho, muy bueno el programa. Pasate un tema para todos los pisapedales de la CODES. Que andan empujando el carrito este mes de junio. Andan con coraje, de guapo, jajaja. Saludo, grande, sepa todos. Sí, nosotros, vio cómo es.

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0: Eso ómnibus iluminado que anda usted, vio, con bueno. Sí, pasa que uno tiene tanto amigo en la ambulancia, en todos los choferes, amigos. ¿No? Ahora tengo los amigos que no, que van a Garzón allá, no. El viejo Orce no se sabe nada, vio, tampoco. Parece que, bueno, te dice que lo. No. ¿Eh? No creo que la señora le haya quitado todos los víveres, tarjeta, todo. No, pero él se revuelve, él pide prestado algún teléfono por ahí. No, siempre está comunicado. Claro, parece que le dio el número para alguna de esas enfermeras, ¿vio? Entendió mal la señora Silvia. Ellas se expresan así. Hola, papi. Son las cubanas, claro. Nada mal, no, mal pensada. Es la manera de ser, de ese vocabulario que tienen tan cariñoso. No, casi sé. Y bueno, entendió mal. Las gallinas dejaron de poner, creo. Buenos días, Timmy, acá tomando unos mates. Buena jornada, dice Leonardo Sosa. ¿Cómo anda? También le mandamos el saludo para el viejo Maritán. Anda en la vuelta el viejo Maritán. Hombre allá de los pagos de Aiguá. Buen día, Timmy. Saludo de los pisapedal de Sectorial 2 de San Carlos.
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0: Hace algo de la Ralde.

Buenos días, dice, dígale al Horacio si tiene algo de Marcelo Miraglia, miralo. Anda don Marcelo Núñez por ahí, ¿qué tal? ¿Cómo le va? Vio que a veces hay que mojarle la oreja, vio, para que pegue el salto a alguna personita por ahí. Vio, sí, vio con bueno. Ah, vio. Ah, hay que mojarles la oreja, vio. Sí, enseguida salta.

0: Y seguimos. Más mensaje que tenemos por acá, dice: buen día, don Acevedo. Usted sabe quién anda por ahí también madrugando, vecino Los Pagos de San Carlos. 5 kilos llevaba de tinto el otro día, lo encontré por ahí. Gran asado, pero no invitó. No, iba apurado, parece. Don Richard Viera sí, vio con bueno. Cantidad de cosas para hacer, dice que iba apurado yo. Solo para todo, menos mal. Bueno, bueno, ¿cómo está la barra? Dice el Fito allá por Capilla Silla, Canelones. Un saludo,
1: Otra vez.
0: Buenos días, mi amigo. Dice, ¿qué pasó con usted? Que sigue sin dar señales. Pero mírenlo. Y lo que pasa es que estaba mojado, vio todo, no, señales de humo y vamos a hacer. Un saludo, don Rodolfo Bentancor, para allá, corte la leña, madrugó. Le vamos a mandar un saludo a Doña también. Sí. Ha de tener el fuego prendido seguramente.
2: Un mago se sube a un autobús y dice.
0: No. ¿Vio qué? Vio que hay cosas que uno, sí, por ahí vio como cantidad de cosas, Otro, está lleno de trabajo el amigo, sí, vio. No paso por el taller porque el taller de él vio cómo es. Sí, todo vehículos blancos, vio eso que están frente a la plaza ahí, cantidad de trabajo. No, vio cómo es, no. En serio, sí, cantidad de trabajo. Lleno de trabajo. El amigo, don Rodolfo, bueno, vio que es lo que tiene que cuando es. Y así vio, sí, esa eficacia vio cómo es. ¡Pah! No. También de los vehículos naranja también, sí, también de esos vehículos también. También hay por ahí, pero más frecuentemente sí encuentra eso, vio. ¡Pah! Bueno, está, ¿qué va a hacer?
3: Que luego de la Guerra Civil Española se fue a Argentina, trabajó en el campo.
0: Don Horacio Guarani, mirá, sacó eso ahora. 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

Y seguimos. Décimas de Fogón. Qué bárbaro, ¿no? Una joyita de José Larralde. Que compartíamos con todos ustedes.

0: Dice, buenos días, don Timmy, con el amigo Repeto, si es posible, el rancho de los Artigas. Un saludo para el amigo Héctor Fernández, allí de Barrio Hipódromo. Buen día, amigo, alguna payada de Gabino Sosa. Tiene que madrugar un poquito más, amigo Leo. Ya estamos, ¿buen?
1: Échele nomás.
0: Preparando el bolso para irnos. ¡Ja! Buen día siempre con su compañía. Dice un saludo a Marquito Rodríguez, a todos los escuchas de la audiencia. Un abrazo. El Canario Calvo.
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0: Estamos haciendo cosas imposibles con el programa, haciendo madrugar al Marco Rodríguez. No,
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0: Y a Cabral no, Cabral avise, madruga, avión. No, todo, no siempre, pero... Buen día, Timmy, ¿cómo anda el hombre? ¿Podría pasar, señores? Yo soy Raúl Guillermo Costa y Irini.
2: Son las
0: por
2: que
0: ser,
2: llegan.
0: Dice el amigo Jorge Pérez.
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0: Dice que ahí van mateando manso nomás. Un saludo para mi hermano Pablo, dice.
2: ¿Qué
0: es la vida el Pablo Pérez? No se sabe nada, ¿no?
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0: Buenos días, fría mañana, dice la señora Zulma también madrugando, ¿no?
2: La ciudad.
0: ¿Por qué pagos anda la señora de Rivera?
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0: El Horacio está extrañando las roscas con chicharrones y el pan casero. Buenos días, acá vamos, dice con Víctor. Rumbo a Punta Negra, pero el saludo para la abuelita de... Sí, la abuelita de Copsa, ¿vio? Sí, hoy puede ser un gran día. ¡Claro que sí, bro! Bueno, sí. Bueno, le voy a decir algo.
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0: Trabajando temprano la abuela, ¿eh? La señora Cecilia, el saludo, ¿eh?
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0: Y anda chumerío, anda chumerío.

0: Hola, buenos días, buena jornada, Timmy y Horacio, dice el sanducero Duarte. ¿Qué tal? Saludos.
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0: seguimos, seguimos. Ya minutos finales, se va el programa.
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0: Y mandó video porque dice, para que los que piensan que no, que no está levantado, dice, fogón prendido hace rato, casi ya apagándose. No, vio con bueno, ay, hay que mover temprano. ¿Qué tiró para acá? A ver. Se entreveró la piola.
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0: Si se cae la piola ahí en el chiquero, es jodido.

Dice por acá, buenos días, siempre te escuchamos, la barra de municipales de campaña, saludo. Mario Saroba y el Ferreira, éxito, pero el saludo para ustedes. Gracias por estar, ¿eh? Vamos arriba, ¿eh? Ahí andar, voy ahora, sí, la gente de la intendencia en campaña, vio como... Que andan por muchas, ¿eh? Sí, carreteras esa de Balastro, vio. Impecable, ¿eh? Bueno, vamos, deditos para arriba, ¿eh? Porque se quejan cuando está feo, ¿vio? Que está picado, que... No, no, no. Cuando está bueno el camino hay que decir también.

0: Un saludo para Fabián Zaroba, que también sabe de ese chusmerío, ¿eh?
1: Manda tu mensaje.
0: Dice, claro, dice la guarda de Cops, anda contenta, vio, dice, anda enamorada. ¿Cómo se corre el chusmerío, no? A mí no me gustaba manija. Ah, no. Porque vio cómo es, vio cómo es. Eso, no. Y sí, después la gente es mala y comenta. Dice, dale salud a Fabián Zaroba. Buenos días, estimado, dice. ¿Cómo está la cosa? Me ha enredado la piol. Don Javier Massa, el saludo para usted, para la señora.
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0: Horacio.
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0: ¿Se fue?
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0: aire.
1: Si sientes esa parte del tema, vio como bueno.
0: Rosetas de la vida y el querer. Loco, loco, loco, loquito.
1: ¡Ay, bueno!
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2: Carta blanca.
1: No se olviden a todos los que están ahí del otro lado, ¿eh? El minuto ya llega a toda la información de la primera página de la revista Informa. Sigan escuchando radio. Y después más tarde, en otros momentos, yo también. Hay competencia, está. Siempre les digo, nunca se olviden de escuchar radio. No pierdan esa costumbre. No importa a nosotros, ven, así no nos escuchan. Escuchen a los otros compañeros. A los otros colegas con programas similares, ¿vio? Son todos amigos nuestros. A todos les debemos, sí, algún favor, por supuesto. Gracias, nos vamos.

0: ¡Hasta mañana! ¡Qué lindo! ¿Vio? ¡Qué lindo! Sí, pasaron los amigos ahí, tocaron bocina. El auto blanco, sí, sí, sí.
1: Porque fue.
0: ¡Nah! ¿Qué va a ser fuerte?
1: Llora ese fuelle, llora. Con sentimiento.

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2: El saludo cordial, deseando que en todos los hogares reine la paz, la dicha y la prosperidad, que haya luz y entendimiento para quienes conforman tu hogar, tu núcleo, ese hogar que debe estar bendecido, lleno de luz y buena energía, que haya realmente buena energía en las personas que conforman ese entorno, entorno preocupante. Muchas personas hoy en día hablan temas como los de las constelaciones. El tema de la constelación hay que tratarlo porque son cosas que venimos a vivir en temas pasados. Y hay cosas en temas pasados, es decir, generaciones en nuestra familia, que están condenados a repetir una misma historia. Tristemente es así. ¿Cuántas veces el bisabuelo tuvo un amante que era no sé quién y que creó y dejó hijos regados? El hijo después, que es el abuelo, termina metiéndose con la vecina, la hermana, no sé quién, y genera otra generación triste de consecuencias y de que nuevamente temas de amantes. El hijo nuevamente, que también con problemas descompuestos, que se separan, que los unos, que los otros, y vienen a repetir historias que lastimosamente son negativas. Entonces usted hoy vive una generación que también trae síntomas de consecuencias en los que se ve envuelto en otras historias, en otros problemas sentimentales. O fracasas en el amor, o ya no te va bien, o relaciones que llegan, se cortan, se alejan y se retiran. Imagínese que ese tipo de problemas van pasando de generación en generación. Lo mismo ocurre con las enfermedades. Pero en este caso, el tema de mucha negatividad en el ambiente, generaciones que transmiten eso. Guarda, tenga cuidado, porque esto se puede tratar y se puede solucionar, sobre todo para cortar temas negativos en generaciones siguientes. Consúltenos si te atrae este tema, porque tenemos soluciones alternativas.
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2: Estamos ante la presencia de un hermano que se sanó, se hizo una liberación y encontramos que le habían enterrado en el mismo lugar, incluso donde residía, cosas personales donde le habían hecho una brujería. Mismo escarbó, se dio cuenta, pero encontró un calcetín y unos envoltorios, unas cosas que le habían hecho, y usted venía con problemas principalmente en qué.
6: ¿En qué? En las piernas.
2: En las piernas, y le habían hecho con un calcetín. ¿De cuánto hace que era ese calcetín?
6: El calcetín era desde, yo qué sé, desde 3 años, 4 años cuando lo usaba. Yo creo que lo había quemado. Y después no lo vi más, porque yo tenía calcetín en las botas, lo que quiero decir que una persona muy conocida la que entró en casa.
2: Por eso, pero para que eso estuviera ahí enterrado significa que era una persona de su propia confianza.
6: Seguro, por eso le digo, tenía que conocerme y entrar en casa y sacar las cosas.
2: Maldades con las cuales elaboran trabajos, pero el problema es que con los mismos calcetines, que es lo que envuelve los pies, y en los mismos síntomas, los pies y las piernas es donde usted le ha empezado a fallar. Mm-hmm. Pero dése cuenta que con la cura, gracias a Dios, usted ya está mejor, y mira, eso es importante.
6: Yo no me muevo mejor ahora. Estoy atacado en las caderas, pero las piernas se las muevo un poco mejor.
2: No, y ya se para, ya se mueve, ya da pasitos, ya es diferente, por lo menos está más tranquilo, y eso va recuperando y fortaleciendo. Muchísimas gracias, hermano. No, ¿cuántos años tiene usted?
6: 82, 8-2.
2: Muchas gracias por sus palabras.
6: No tiene por qué, señor, las órdenes.
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2: Estamos ante una presencia, una limpieza para retirar cuerpos extraños de una persona muy cargada de muchas cosas. Mi amor, sí. Cuando usted estaba en su casita, sí. Nosotros le avisamos que le íbamos a prender unos alumbrados, unas velaciones, sí, para ayudarla. Sí. Y yo le dije a usted, hágase a tal hora esa limpieza. Pero aún así, sí, usted, sí, lo que, después de que hizo esas oraciones, ¿qué fue, sí, lo que largó? Porque se le vino como si fuera saliendo del cuerpo cosas feas.
8: Sí, esos gusanos, eso como unos gusanos que hasta chiquititos, sí.
2: Dios mío, ¿y eso, cuándo salió mucho o salió poco?
8: Sí, salieron unos cuantos y chiquititos. Bueno, después de eso.
2: Pero usted jaló la cadena, tiró eso por el water.
8: Sí, sí. Y bueno, después ya no sentí. Yo sentía ruido acá en la boca del estómago. Y desde que eché los gusanos y eso, no sentí nunca más un ruido.
2: Pero eso, sí, eso ya fue en su casa.
8: Sí.
2: Bueno, y esa agua, me imagino una agüita que usted compró, agüita que hizo bendecir y todo, sí, la hizo al pie de la letra, porque
8: sí, sí,
2: yo no le doy nada de tomar, pero dígame,
8: sí,
2: una,
8: sí,
2: cosa,
8: sí,
2: esa limpieza, ¿la mandó mucho al baño? ¿Hizo deposición? ¿Largó?
8: Ay, sí, sí, sí, me salió todo, me vino una tremenda diarrea que era agua. Y ahora ya estoy bien, ya me curé.
2: Más liviana, más tranquila.
8: Sí, sí.
2: La parte,
8: sí,
2: nerviosa al,
8: sí,
2: dormir, ¿ha podido,
8: sí,
2: descansar?
8: Sí, dormir también.
2: Bueno, entonces,
8: sí,
2: yo me quedo contento,
8: sí,
2: porque eso es gracias a Dios,
8: sí,
2: que las cosas sirven y funcionan.
8: Sí, sí.
2: Me alegra mucho por usted, por su mejoría,
8: sí,
2: y vamos a seguir ayudándola para,
8: sí,
2: que todo,
8: sí,
2: siga adelante. Gracias,
8: sí,
2: madre.
8: Pero yo me siento re bien ahora.
2: Gracias
8: re
2: a Dios.
8: Bien, porque ese ruido de bicho que tenía acá en el estómago se me desapareció cuando largué los bichos esos.
2: Y claro, imagínese, pero me imagino el susto en su propia,
8: sí,
2: casa, yo no estar presente, no haber,
8: sí,
2: nadie que la asista,
8: sí,
2: solita, y largar así es porque,
8: sí,
2: prácticamente,
8: sí, pero
2: el cuerpo se abrió,
8: sí,
2: para liberar,
8: sí,
2: todo eso.
8: Sí, porque fue una mujer que me hizo una maldad y eso.
2: Bueno, ya eso nosotros,
8: sí,
2: directamente no acusamos a nadie. Usted,
8: sí,
2: sabe que es mejor,
8: sí,
2: protegerse.
8: Sí.
2: Uno si se entera de quién es la persona, no es para venganzas,
8: sí,
2: no es bueno,
8: no es venganza,
2: pero sí para,
8: no,
2: protegerse.
8: Venganza no, curarme yo.
2: Gracias a
8: curarme
2: Dios.
8: Curarme yo, gracias a Dios.
2: Bueno, madre, mil gracias por sus palabras. Dios la bendiga.
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Estamos en esta fría madrugada, aunque estamos un poquito por temperaturas por encima de lo que habitualmente veníamos experimentando, pero igual hoy es una madrugada como todas, frías y oscuras por ahora, porque al astro rey todavía le falta más de media hora para cruzar la línea del horizonte. Y por eso vamos a la temperatura, a lo que marca a esta hora de la madrugada, de Weather Channel para el sur, para Punta del Este y alrededores. Esto se debe estar dando en toda la costa del departamento de Maldonado a esta hora de la madrugada. 11 grados de temperatura, 9 de sensación térmica. Les decía que el sol va a cruzar la línea del horizonte a las 7:46 y se va a ocultar 17:34. Eso sí, vamos a tener una noche fría, la de este miércoles, 6 grados se van a dar en la noche, en la próxima noche, con una máxima de 12 grados en las primeras horas de la tarde de este miércoles. La humedad está baja, 73%, la presión a nivel del mar viene creciendo, 1022 milibares, señal de buen tiempo, menos de 1000 metros de visibilidad, el viento casi del sur en 16 kilómetros en la hora, punto rocío 6 grados y estamos con fase lunar, luna creciente. A esta hora de la mañana, fíjense ustedes, en Punta del Este el termómetro está marcando, según el Inumet, 11 grados 6 décimas, temperatura de dos números, 11 grados, y no muy lejos de acá en Minas el termómetro marca 2 grados 7 décimas. Temperaturas más bajas en todo el territorio nacional, pero estamos por encima del cero. Pero bajas, ¿no? 2 grados en Bella Unión, 2 grados 9 décimas en Rivera, 3 grados décimas en Salto, y así sucesivamente hasta llegar la máxima que se está dando justamente en Punta del Este. 11 grados 6 décimas temperatura, la temperatura más alta que se registra en todo el territorio nacional. El viento en sur-suroeste en 18 kilómetros en la hora, 1022.4 hectos para acá la presión a nivel del mar, 75% la humedad, y vamos a tener sol, pero hay lluvia, no muy lejos, no muy lejos. Vamos al pronóstico extendido por las próximas 72 horas, a partir de las 6 de la mañana, este miércoles 17 de junio. Una mínima de 8, una máxima de 13 grados para esta zona de Punta del Este. En la mañana, claro y nuboso, con periodo nuboso, los vientos al suroeste rotando al sureste, 370 kilómetros en la hora, rachas de hasta 40 kilómetros horarios. La tarde y noche, claro y nuboso, temperaturas en descenso, porque según la mínima va a ser de 8 grados, ¿no? Vamos a recordar que The Weather Channel da una mínima de 6 grados, y eso sumaría la sensación térmica, ¿no? Vamos a experimentar esta noche temperaturas muy bajas, Los vientos del sureste rotando al este 10 y 30 kilómetros en la hora con rachas hasta 40 kilómetros horarios. Esto es la tarde y noche este miércoles 17. Para este jueves 18, una mínima de 6 y una máxima de 14 grados, ¿no? 6 grados de temperatura para mañana de mínima. La mañana nuboso y cubierto, algo de sol, los vientos del noreste entre 20 y 30 kilómetros en la hora. La tarde y noche este jueves 18, nuboso y cubierto, precipitaciones empiezan a darse, aunque está el sol en la luna entre las nubes, los vientos noreste rotando al noroeste entre 10 y 30 kilómetros en la hora con periodo variable de 0 a 10 kilómetros horarios. Y bueno, y el viernes 19, lluvia, una mínima de 9 y una máxima de 12 grados, la mañana nuboso y cubierto, precipitaciones aisladas, va a ir mejorando, neblinas, los vientos sector norte entre 10 y 20 kilómetros en la hora van a rotar al suroeste entre 10 y 70 kilómetros horarios. La tarde y noche, disminución de nubosidad, vamos a tener un poco de sol en la tarde, neblinas, los vientos del suroeste entre 10 y 70 kilómetros en la hora a variables de 0 a 10 kilómetros horarios. Este pronóstico extendido por las próximas 72 horas fue emitido a las 6 de la mañana de este miércoles 17 de junio de 2026. Ahora vamos a ingresar al tema económico. El dólar 39, 41 pesos con 40 centésimos, comprometidos respectivamente. Cotizaciones cierran la víspera, ¿no? El euro 44,20, 49,46. El peso argentino 2 y 20 centésimos. Y el real bajó un poquitito, ¿eh? Real 7,5 centésimos, 8 pesos con 75 centésimos, compra-venta respectivamente. Según el

Banco Central de Uruguay, ayer el dólar tuvo una caída fuerte, 0,37% en sus cotizaciones dólar billete y dólar fondo. Y en las actividades de los bancos, bueno, mucha actividad de compra-venta de dólares, entre ellos se están comprando muchos dólares hace tiempo. Ayer, por ejemplo, hubo 57 transacciones por un monto equivalente a 28 millones y medio de dólares. El precio registrado ayer lunes tuvo una variación negativa respecto al del lunes del 0,37%, como les decía. El precio de cierre del dólar tiene una variación del 0,84% a la baja en la última semana, una variación de apenas 0,02% al alza respecto al cierre de mayo, y en lo que ha transcurrido este año el dólar tuvo una variación positiva con respecto al peso uruguayo del 2,9%. Ayer hubo operaciones de dólar futuro, dólar forward, por un monto equivalente a 5 millones de dólares. Según la Bolsa Electrónica de Valores, el dólar va a costar dentro de un mes 40 pesos con 17 centésimos y dentro de un año 41 pesos con 54 centésimos. Bueno, y vamos a ver qué pasa con el crudo después del acuerdo que han firmado o que estarían acordados, trascienden algunos puntos, 14 puntos, el acuerdo entre Irán y Estados Unidos. Esto se está reflejando en las cotizaciones. Fíjense, el barril de crudo Brent está cotizando hasta ahora en la madrugada, 78 dólares con 79 centavos, está cayendo un 0,22%. Fíjense, esta cotización es más de 30 dólares respecto a la que empleó la URSEA para fijar los precios de paridad de importación, para que luego el gobierno aumentó por encima, ¿no? Algunos tenían que bajar y el gobierno le dio para arriba más. Bueno, todo eso, ¿qué va a pasar ahora a fin de mes cuando tengan, la semana que viene, cuando tengan que fijar de vuelta el tema de los combustibles? La caída va a ser apoteósica. Más de 30 dólares por barril de crudo Brent, que es el precio de referencia acá. Vamos a ver qué hace el gobierno con todo esto. Seguramente está este acuerdo firmado con Irán, que está impactando mucho. El tema, dice que Estados Unidos ha cedido mucho. Y vamos a ver cómo va a impactar esto en la economía global, en la propia imagen del presidente Donald Trump. Algunos dicen que es una pérdida, que Irán sale fortalecido de todo esto. Bueno, vamos a ver estos 14 puntos, en la cual deja muchas cosas para negociar después, pero que en la cual, inclusive, después del acuerdo, va a tener que ser refrendado por el Consejo de Seguridad de Naciones Unidas, que va a tener poder vinculante sobre el mismo. Así que vamos a ver cómo impacta a lo largo de la jornada todo este tema. Lo importante es que esto va a liberar, acaban los combates, se acaban los bombardeos, y bueno, por lo menos se va a dar una instancia de negociación que va a permitir, por lo pronto, abrir el estrecho de Hormuz y empezar a que el precio del petróleo es lo que está reflejando ahora, ¿no? Precio por debajo de los 80 dólares, ¿no? Entonces aquí veremos qué es lo que, cómo impacta esta jornada, está trascendiendo el acuerdo de 14 puntos firmado por Estados Unidos e Irán, en la cual algunos observadores entienden que el presidente Donald Trump va a salir muy mal parado todo esto. Así que veremos cómo termina esta historia, ¿no? Qué es lo que va a ocurrir a partir de estos trascendidos que hay ahora sobre lo que es lo que van a negociar el acuerdo, cómo se va a ir aplicando el acuerdo este firmado por ambas partes, ¿no? Y sobre todo la posición de Israel respecto a todo esto. Veremos. Acá Ricardo me dice que en el este tiene un termómetro, está marcando 6 grados en las zonas rurales del este del departamento de Maldonado. Bueno, agradecemos a todos ustedes que siempre nos ponen al tanto de lo que pasa en los distintos puntos de nuestro querido departamento de Maldonado.

0: noche cerrada, todavía falta un rato largo para que el sol cruce el horizonte, pero igual ya están siendo fluidos en distintos puntos de nuestro departamento, la gente que va a laburar, la gente está llevando a los gurises a los distintos centros de estudios, hay mucha intensidad de tránsito en algunos sectores de la trama urbana de nuestras ciudades, como siempre les pedimos, bueno, que tengan mucho cuidado, ¿no? Porque todos ustedes son muy importantes para nosotros, ¿no? Y perdón, había un accidente de tránsito. Algo se puede evitar de cualquier manera, ¿no? Actividad casi nula en Carrasco. Sí, lo que se está dando ahora es que hace un rato va a sobrevolar el departamento de Maldonado un gigantesco Boeing 777 Foxtrot de Emiratos Sky Cargo, que viene de Nigeria, y es distinto de indicativo, el aeropuerto internacional de Ezeiza. Bueno, cruzó el Atlántico, va a pasar por encima de Maldonado, en un ratito nada más. Va a ser muy difícil verlo porque estos aviones vuelan a muy alta, la altitud es muy alta, y bueno, pero no lo vamos a tener sobrevolando. Capaz que con alguno de ustedes lo puede apreciar cuando está pasando arriba de otras cabezas, condensando, ¿no? Dejando esa larga tela que marca la presencia de los jets sobrevolando a alta altura en nuestro departamento. Ese aeronave tiene destino en el aeropuerto internacional de Ezeiza y viene desde Nigeria, ¿no? Lagos de Nigeria. Lindo lugar, vuelo largo. También está todo el tema de la actividad marítima al sur de Punta del Este, que es el límite del Río de la Plata, que lo que hay hasta ahora, tenemos buques pesqueros también navegando cerca de Punta del Este. Teníamos un petrolero a la vista cerca de, que tenía como destino la boya petrolera, se ve que está en las zonas de fondeo, esperando la autorización para ingresar a operar en la terminal este de ANCAP. Que veremos, como les decía, qué precios van a fijar de los combustibles ahora, ¿no? Más de $30 la caída del barril de crudo Brent. A ver qué excusa nos dan para decir que no lo van a bajar. Ya lo tienen que haber bajado en el anterior y lo subieron. Imagínense ahora. Es un desafío importante esto, ¿no? Porque como les decía ayer, a veces hay cosas que son interesantísimas. Lo que es bueno para la población, que baje los combustibles, es malo para el Estado. Y si baja el precio del crudo, es malo, es una noticia mala. Para ir raro, es raro este. País muy raro.
1: Yo qué sé, veremos.
0: Y veremos, bueno, veremos. Tenemos una actividad. Después de esto tenemos todo lo que es el Mundial. Ayer debutó Argentina con un hat-trick de ese fenómeno que se llama Lionel Messi, que es el diferencial que tiene Argentina y que a pesar de sus 39 años, bueno, sigue desafiando el inexorable paso del tiempo, ¿no? Ayer metió 3 goles en una serie que la tiene muy fácil Argentina. Argelia apareció un equipo armadito y todo, pero claro, si el otro no tenés a Messi, ¿qué puedes hacer, no? Es difícil esa, ¿eh? Ese diferencial que tiene Argentina con ese fenomenal de volante, delantero, como quieran, un jugador brutal. Ayer hasta bajó a marcar Messi en algún momento. También es cierto que en algún momento del partido Messi metió un planchazo que todavía no sabemos por qué no lo echaron, ¿no? Después entraríamos en el potencial contrafáctico. Si lo hubieran echado, un jugador uruguayo pega un planchazo de eso, se va. Es más, lo echan del Mundial. Lo denuncian en la fiscalía de turno. Es brutal la patada que encajó Messi ayer. Bueno, pero claro, metió 3 goles. Y ahora entendí por qué también, la razón de que Argentina no se queja mucho de que no juega en Miami y sí juega en esos lugares extraños del centro de Estados Unidos, como es Kansas City o Kansas, porque hay dos ciudades ahí, no sé muy bien, hay dos ciudades que están atravesadas por un río, una es Kansas City, otra es Kansas. ¿Por qué juega Messi Argentina en eso y nadie se queja? Esos estadios refrigerados, tienen el acondicionado, los jugadores no experimentan como los uruguayos las 35 grados y la humedad reinante en Miami. Siempre pregunté, qué raro que los argentinos se quejan que los mandan a jugar a Kansas City, o a Kansas, lo cual de la otra jugando, y no jugar en Miami, que ahí son locales. Y claro, el estadio de Miami sufre los 35 grados a la sombra, en el de Kansas está refrigerado. Bueno, ahora entiendo. ¿Por qué? Porque obviamente el jugador tiene el desgaste del partido, que ahora todos los partidos ya dejaron de ser a 45 minutos cada tiempo, ahora son de 90, de 100, con los alargos que ponen. Bueno, también está la famosa parada para ir rehidratarse, en fin, todo ese tipo de cosas. Pero me pareció raro, porque ayer los relatores argentinos decían, no, este es un estado que, creo que lo decía Goicochea en la transmisión que yo vi, de que Goicochea decía justamente eso, ¿no? Que está no experimentan las altas temperaturas reinantes en el exterior. Ah, entiendo ahora. Y después el patadón que dio Messi, que yo te digo. Lo da un juego uruguayo y lo echan de mundial. Diciendo, encaja una suspensión de por vida. Pero claro, es Messi. Te puedes imaginar un mundial sin Messi. Y es difícil también. Los argentinos ganaron. Primera selección de América del Sur en ganar un partido por la fase de grupos de este torneo, de este campeonato mundial, que se juega en tres países. El Uruguay llegó a su ahí en la zona de Playa del Carmen. Hay algunos que dicen que Bielsa fue el que dijo quedarse ahí porque no quiere estar en Estados Unidos, porque claro, su nombre de izquierda odia a Estados Unidos. Creo que no está así eso. Las explicaciones que ha dado el presidente de la OFA me parece que son bastante claras, que parece que en Estados Unidos no conseguía. También me cuesta creer eso, ¿no? Que Estados Unidos no consiguiera un lugar bueno para tener aislados, tener un campo de entrenamiento acorde con las necesidades del primer equipo uruguayo, y que este lugar es ideal para esto. Bueno, ayer les comentaba que el lugar elegido, Mayacoa, no sé qué, de Playa del Carmen, es uno de los destinos más exóticos y lujosos en las cuales albergan las selecciones actualmente que disputan el campeonato del mundo. Está en tercer lugar. El primero es Francia, que está en hotel de lujo, no sé, en Boston, creo que es, o está jugando ahí. Y después, en tercer lugar, viene este lugar que es muy exclusivo, que tiene todas las instalaciones que un seleccionado debe acceder para poder mantenerse en forma. Bueno, ayer los jugadores llegaron, después, en la misma noche del partido, salieron, se tomaron el avión, es una hora y media, una hora 40 minutos, hice el vuelo varias veces, es una hora 40 ahí, no tampoco, digamos, de mucho tiempo. Ya llegaron los que jugaron, descansaron, los suplentes se entrenaron ayer. Bueno, Bielsa está preparando el próximo partido, que es una suerte final para Uruguay. Tiene que ganar mañana, el domingo, contra ese seleccionado Cabo Verde, que se está agrandando, porque inclusive, algo raro, el golero ha despertado, bueno, la simpatía de no sé, de las autoridades de Estados Unidos, hasta el extremo. Fíjense ustedes lo que está trascendiendo ahora. Y que el Departamento de Estado está agilitando la forma de que la mamá del arquero de Cabo Verde pueda ver a su hijo disputar el Mundial. Que si logran darle la visa y todo, va a ser con Uruguay eso. Raro todo esto, ¿no? Bastante raro todo esto, ¿no? Pero los muchachos de Cabo Verde siguen festejando este triunfo que sacaron sobre el empate que con sabor a triunfo que le sacaron a España. Bueno, los está poniendo en estado de pública felicidad, ¿no? Y están preparándose para el partido con Uruguay, ¿no? Vamos a ver qué dicen las casas apostadoras. Sobre el partido que va a disputar Uruguay, nuestro combinado, con Cabo Verde el próximo domingo, ¿no? Que ahí vamos a ver lo que ocurre. Seguramente va a haber, lo van a estar dando favorito al combinado celeste, ¿no? Bueno, nos puede dar la misma probabilidad que nos dieron con Arabia Saudita. Según Polymarket, el partido este del próximo domingo en el Hard Rock Stadium de Miami, bueno, Uruguay tiene un 67% de probabilidad de ganar, un 23% de empate y solo un 12% de chances de perder, ¿no? Más o menos lo mismo que nos digan con los árabes saudíes. Y esto es la madrugada, le damos las muy buenas madrugadas a señora María Laura Ducarmo y Laura.
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3: Hola, Marce. Buen día para vos, buen día para toda la audiencia. ¿Cómo estamos? ¿Cómo amanecemos en esta oscura todavía mañana de miércoles 17? El fútbol nos está liquidando con estos horarios, Marcelo Gallardo. No se puede, no se puede terminar tan tarde de ver los partidos de fútbol.
1: No.
0: ¿Pero había otro después del de Argentina?
3: No, no, bueno, pero para mí ya ese partido terminó tarde, ¿qué querés que te diga? Estaba cansada, aparte, yo fui, vine de Maldonado ayer, estuve en nuestro departamento querido, y entre fútbol y fútbol, ayer pude ver poco fútbol. Bueno, el partido de Francia-Senegal no lo vi, que, mira, vi ahí algunos momentitos, incluso... En un momento que estaba ahí en Maldonado, estaba esperando para entrar en una reunión, miré un poquito y estaba interesante el partido. Bueno, después, básicamente, el de Noruega lo escuché casi todo por radio mientras venía de regreso a Montevideo y llegué acá para ver los minutos finales, creo que fue, del de Noruega. Y bueno, y después sí, el Argentina. O mejor dicho, me gustó ver jugar a Messi, porque la verdad hay que sacarse el sombrero, es un jugadorazo. Yo, viste que no soy fan de Argentina, está todo bien con los argentinos, pero a mí el fútbol no me gusta que ganen. Y hay un montón de cosas que no me... que no me agradan, digamos, ¿no? Pero la verdad, hay que sacarse...
0: Bueno, Argentina, Laura, Messi, 3 goles, 39 años, 3 goles, máximo goleador, ya creo que quedó un máximo goleador en la historia.
3: Sí, sí, le sacó el récord a Palermo, que lo tenía por ser el jugador, además de más edad, en convertir goles en Copa del Mundo, etcétera, etcétera. Pero digo, hay que sacarse el sombrero, ¿no? Con Messi, edad, calidad... fueron golazos los que hizo realmente, pero bueno,
0: vamos a ingresar al potencial contrafáctico, porque si algún jugador uruguayo mete el planchazo que metió Messi, lo expulsan del campeonato. La patada que pegó Messi, el planchazo que le encajó en el peroné, en la parte de atrás de al jugador de Argelia, si es Uruguay termina en la comisaría del estadio.
3: Sí, yo creo que si es cualquier otro jugador que no sea Messi, ¿no? De hecho, mira, a esta hora lo están repitiendo el partido de Argentina en uno de los canales de D-Sports. Por si alguien anoche no lo vio o se tuvo que ir a la cama sin terminar de verlo. Lo están repitiendo a esta hora, por ejemplo, en la señal de cable, ya te digo, por ejemplo, a través de del canal de D-Sports, el mismo que lo pasó anoche, digamos, lo está repitiendo a esta hora. Pero 3 golazos, ¿no? Y bueno, tal vez, como vos decís, alguna cosa que se le permite a Messi, no sé, pero estoy segura que de repente con otro jugador eso se hubiera sancionado distinto. Pero en fin, Argentina.
0: Y otra me dice acá, Ricky Silveira me dice acá que Australia le ganó, creo que en la misma serie, el mismo grupo, 3-1 a Jordania, creo que es, ¿no?
3: ¿Porque había otro partido después del de Argentina?
0: No sé, no, ni idea. Yo vi, me preparé para ver el de Argentina. Ayer me di cuenta, lo estaba comentando ahora el comienzo. Ahora entiendo, Argentina siempre tiene favores extrafutbolísticos en todos los mundiales. Sin ir más lejos, el gol de la mano de Maradona, Laura. Que ese gol no lo haya visto el juez ni los niños, que en el Mundial del 86, Laura, y cuesta creer, ¿no? Bueno, es difícil. Lo vieron desde la luna, lo vieron. El que no lo vio fue el juez ni los niños. No había VAR en esa época, pero fue un gol escandaloso con la mano, ¿no? Pero también descubrí ayer Goicochea, que son los comentaristas que tiene DirecTV para los partidos del Mundial, reveló por qué Argentina juega en Kansas y no se queja. Siempre pensé, todos nos preguntábamos por qué Argentina juega en Miami, donde notoriamente no es local, es re local. Sin embargo, acepta y no se queja de ir a jugar a Kansas. Y yo pregunté, qué raro eso, ¿no? Siempre ayer el ex arquero argentino Sergio Goicochea, que es uno de los comentaristas que tiene esta red.
3: Sí, uno de las transmisiones.
0: Sí, Diego lo reveló. El estadio está refrigerado. Él dijo en un momento del partido, pues siempre pregunté, che, Messi con este calor hasta cuánto, porque claro, la biología avanza la edad y viste, hay que aguantar esta temperatura. Entonces yo pregunté, siempre decía, bueno, Messi lo pone de entrada porque hace la diferencia como pasó ayer, y después seguramente el físico no le va a dar con 35 grados como jugó Uruguay en el Hard Rock Stadium de Miami, ¿no? 35 y la humedad que existe. Y ahí Goicochea dio la respuesta. No, esos estadios son refrigerados. O sea, Argentina ya tiene una ventaja, porque te guste o no, Uruguay jugando en el estadio que no está refrigerado, el de Miami, la biología de nuestros jugadores va a sentir el paso en los partidos.
3: Sí, de cualquier manera, ayer en Kansas, a la hora que jugó Argentina, no sé si por la refrigeración del estadio o por el horario o por lo que fuera, porque era así en Kansas a esa hora, había alrededor de unos 23 grados, ¿no? O sea, nada que ver con la temperatura de Miami. Igual sí, vos lo veías,
0: el tema del
3: los
0: concepto,
3: jugadores...
0: el concepto es este, ¿por qué Argentina no juega en Miami? Donde ahí sería recontra local. Si hay un lugar donde Argentina es local, es Miami, Laura. Hay miles de argentinos. Y van a jugar a Kansas City. Van a Kansas, ¿de cuál es? A dos, hay dos Kansas. Kansas de un lado y Kansas City del otro.
3: Convengamos que había 80.000 personas en el estadio, lleno, repleto, ¿tá? O sea, no es que por haber ido a Kansas, más allá de la temperatura, estadio refrigerado o no refrigerado, la hinchada no siguió al equipo, ¿no? Messi, mira, hizo el gol en el minuto 17, por ahí, el primero, y enseguida, a los pocos minutos, creo que todavía no habían llegado al 20, lo mostraron a él y a otros que les hicieron primer plano por distintas jugadas, y estaban absolutamente transpirados, boqueaban, ¿no? O sea, y no había la cantidad de grados que había, obviamente.
0: Bueno, imagínate a Messi jugando con 35 grados en Miami.
3: Bueno, pero a ver, él está acostumbrado también al calor de Miami, sí. ¿No? ¿No sí, juega ahí?
0: Pero, sí, juega, pero no juega, Laura, juega de noche, juegan, y juegan, no es un mundial, ¿no? No es la intensidad del mundial, el nerviosismo, el estrés del mundial. O sea, pero digo, qué raro que Argentina va a jugar ahí, no va a jugar a Miami. Bueno, no sé, son esas cosas que empezás a ver en todos los mundiales. Argentina tiene ahí, tiene un manejo muy importante de la FIFA, ¿no? Y ahí ves esas cosas que son pequeños detalles. Yo prefiero que Uruguay juegue en Kansas con 23 grados y no en Miami con 35 a la sombra, en plena noche, Laura, ¿no? Es decir, que los jugadores terminaron reventados, dicen los colegas que están cubriendo el Mundial, ¿no? Por todo lo que dieron, lo que fue el ataque uruguayo, hasta que pudieron hacer el gol. Y bueno, decís, yo prefiero jugar con los 23 grados o 28 grados que decía que había ayer en Kansas, no los 35 de Miami, ¿no? Pero son esas cosas. Y la patada esa que pega Messi, otro jugador de otra selección, que si es un uruguayo, pega una patada de esas, Laura, se va para casa. Eso no hay vuelta de hoja, eso no. Ni siquiera cobró foul, Laura. Porque si cobra foul, tiene que revisar la jugada y me parece a mí que igual el VAR tendría que haber advertido al juez de una potencial tarjeta roja, ¿no? Porque el planchazo que le mete al jugador argelino, el argelino es medio ingenuo, pues si se hubiera tirado, hubiera estado dos horas revolcando, pegando gritos, y capaz que ahí se le complicaba un poquito más a Messi. Pero claro, viste, es argelino, sé que todavía
3: no, aparte ahora, con esta nueva reglamentación, viste, de que si piden asistencia médica que entre a la cancha, tienen que salir y estar como 3 minutos afuera y no sé qué, viste que ya no se hacen mal.
0: Bueno,
3: pero
0: si haces echar a Messi, Laura, me tiro media hora, Laura, que me descuente media hora también.
3: Ah, sí, pero no creo que igual lo hubieran echado a Messi, ¿qué querés que te diga?
0: No, Messi, yo creo que en el área puede ingresar con la pelota hacerle un piquete de ojos al golero, meterle un cono de derecha al 2, y creo que igual el gol se lo validan, Laura. A esta altura, los mundiales necesitan a Messi también, ¿no?
3: Bueno, muy bien, Marce.
0: No, cortito, nada más que me están preguntando, che, ¿qué, cuánto ganás si apostás a Uruguay? Y si vos apostás $1,000, y bueno, vas a ganar $493. Si vas al empate por Uruguay, ganás $3,348. Y si Cabo Verde gana, ganás $7,000, apostando $1,000. Esto que me están preguntando varios oyentes sobre el tema de las apuestas, ¿no? Obviamente, de vuelta, Uruguay es favorito, 67% están marcando las apuestas que Uruguay va a ganar el partido contra Cabo Verde. Laura, no tenemos otra.
3: No, no voy a decir nada sobre las apuestas y si somos favoritos o no somos favoritos. Nada. Voy a mirar el partido, como todos, sabiendo que tenemos una sola opción y esperando que el equipo haga desde el primer minuto lo que hizo por lo menos en el segundo tiempo del partido del otro día. Nada más. Llegado el momento, sufriremos como corresponde. Bueno, 7:34 minutos, hoy es miércoles, es día de la columna de Danilo Arbilla, además, así que tenemos que andar prolijitos con los horarios. Los invitamos a hacer la primera pausa de esta mañana, todavía oscura, y al regreso, bueno, vamos a abrir la agenda de voces y temas, Marce, porque, bueno, hay mucha cosa, y el presidente Orsi lo sigue defendiendo gente, que más vale que no lo defienda ni diga nada a esta altura, que además Orsi debe estar contento que empezó el Mundial, que bueno, que la gente está un poco más entretenida con el fútbol, y sale siempre a hablar a alguien, ¿no?, para tener presente algunas cosas, o a defenderlo de una forma que, yo qué sé, me parece que no necesita además defensa, ¿no?, con, en fin, y por supuesto también tenemos algunas otras cuestiones, bueno, de temas que tienen que ver con la educación. Ah, te voy a hablar del Zunca, que ayer, mirá, me acordaba de vos porque estuve hablando con la gente del Zunca, y bueno, se viene paro, ¿no?, lo que hablamos el otro día, ¿te acordás del tema de si había acuerdo, bueno, si no había acuerdo, el contrato de
0: firmaron
3: Sacari?
0: Un acuerdo, ¿no? Firmaron un acuerdo, ¿eh? El Zunca firmó un acuerdo, ¿no?, de suspender todo.
3: No, pero te acuerdas que yo te dije que no era un acuerdo, que era un preacuerdo y que no estaba, bueno, cerrado del todo.
0: ¿Leí el comunicado del Zunca?
3: Y bla, bla, bla.
0: Leí el comunicado del Zunca.
3: Es que tengo comunicados del Zunca nuevo. Tengo el cronograma de movilizaciones y bueno, y el paro además que ya han convocado. Así que bueno, todas esas cosas las vamos a estar comentando en los próximos minutos.
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14: Muy bien, amigos, continuamos esta mañana. Estamos experimentando temperaturas de 11 grados. El Weather Channel nos dice que tenemos 11 grados en Punta del Este. El Instituto Uruguayo de Meteorología tiene 11 grados 4 décimas, un poquito más. Lo que estamos teniendo es que tenemos un viento al suroeste que impacta la temperatura y nos da una sensación térmica de 9 grados. Y hoy una noche fría, 6 grados vamos a tener, así una noche de mucha comida de olla, guiso, viendo fogal y bueno, y ahí nada más.
15: Bueno, acá también, Marce, tenemos a esta hora 8 de sensación térmica, 11 de temperatura real, amaneció, ya estamos con luz de día, una mínima para esta madrugada de 5 grados, va a ser una madrugada fría como lo fue la pasada, algo de sol vamos a tener en esta jornada, aunque con también un poco de nubes, pero bueno, vamos a mantener el sol. Para mañana en Montevideo, para mañana jueves, están dando lluvia, vamos a ver si se cumple este pronóstico o no, que por ahora es de un 43% de probabilidades de ocurrencia de lluvia para la próxima jornada. Sí, hoy vamos a tener sol y demás que te decía, pero va a haber 5 grados menos que lo que finalmente hubo ayer, así que va a ser un día nuevamente bastante, bastante fresco, donde no vamos a pasar de los 13 grados de máxima. Los pronósticos más amarretes, dirías vos, nos dan una máxima de 12, los más amables una máxima de 14, bueno, 13 te diría como para promediar.
14: Bien, Orsi es un canario bueno que está acostumbrado a la llaneza de Canelones.
15: Exactamente. Bien, esto es lo que pasa. Yo decía que para salir a decir de estas cosas del presidente, capaz que a esta altura es mejor no decir nada, ¿no? No. La que habló ahora fue una ex ministra, la ex ministra María Julia Muñoz, que dijo que Orsi está acostumbrado a la llaneza justamente de Canelones, por lo que vos decías, ¿no? Porque es un canario bueno.
16: Situación en la que se encuentra el Frente Amplio y la presidencia de la República es preocupante. El presidente es una muy buena persona, acostumbrado a la llaneza de las explicaciones en Canelones, y cuando se habla para todo el país hay que explicar menos, con más mesura y más firmeza, sino que a él le hace falta reflexionar en que debe ser más concreto y no dejar nunca puertas abiertas para que entre la derecha y la ultraderecha a cuestionar. Un presidente bueno, un canario bueno, que no sabe explicar para toda la sociedad que la gente lo quiere y que tiene que hacerse respetar hablando menos. El propio presidente peca de ingenuidad y creo que ahora tiene que reflexionar en que debe hablar menos y ser más concreto.
17: Bueno, muchas gracias. Bueno,
14: me parece, Laura, que es una visión montevideana,
15: ¿no? Una bueno, visión montevideana, más que montevideana, que sí tiene mucho de montevideano, ¿no? Pero es bastante clasista, ¿qué querés que te diga?
14: Sí,
15: es montevideano y clasista, ¿no? Porque es de Canelones, está acostumbrado a explicar para Canelones, o sea, yo qué sé, Canelones o en el interior, viste, son, no sé, tarados, son demasiado buenos, son ingenuos. Entonces él, lo dejó al presidente, por eso te digo, ¿para qué lo siguen defendiendo? Una cosa era que Mujica le dijera canario bueno. Otra cosa, viste, es que Mary Julie con el tono Positos Carrasco, no sé, porque tampoco ni siquiera es el tono Positos Carrasco Punta Carreta, porque cada cosa que le decía era, viste, pero, o sea, faltaba decir, bueno, son todos unos tarados, son del interior, están acostumbrados a que en el interior dicen cualquier cosa, nadie no sé qué, claro, vienen acá a Montevideo y claro, es como, mira, recién hablábamos de Argentina, Dorothy, we are not in Kansas anymore. Ay, sí, por Dios. Bueno,
14: lo que pasa también que Canario, todos sabemos, por son descendientes de las islas de Canarias, pero dicho boca o montevideano es una cuestión despectiva.
15: No, es como cuando el montevideano te dice es un canario del interior y no necesariamente sí. Te hace referencia a canario por Canelones, sino a canario porque es de cualquier otro departamento que no es Montevideo, un canario del interior, una persona más rústica, digamos.
14: Bueno, no sé qué, me imagino que si esto esperás que te digan, esto fue un amigo, ¿no? Como se dice.
15: Bueno, carga, por eso mismo te decía antes, no lo defiendan más. Denle un poco de respiro, porque si lo siguen defendiendo así.
14: Sí, y bueno, hay cosas que están trascendiendo también, toda esta historia, y que tendría un vínculo muy complicado con el MPP. Orce, lo hablamos contigo eso. Ayer pregunté, ¿eso cómo puede ser? ¿Él no es el candidato del MPP? Bueno, se está pasando por un momento muy difícil. Muy difícil.
17: A la mía.
15: Bueno, viste que estuvimos hablando todos estos días del tema del sistema ILS de aterrizaje automático en el Aeropuerto Internacional de Carrasco. Bueno, sobre todo por el tema de la niebla, en fin. La Comisión de Defensa del Senado trabajó esta semana, el lunes, y analizó este tema de la instalación del sistema ILS, que entrará en funcionamiento supuestamente el próximo viernes 19 de junio. Ahí el Partido Nacional, a través del exministro de Defensa Javier García, criticó justamente a la ministra Sandra Lasso, que estuvo en Maldonado y que te acordás que habló de este tema, por haber reprogramado la comparecencia al Senado, porque Lasso no fue a la Comisión de Defensa, que parece que tampoco avisó, no sé, pero la cosa es que pegó el faltazo.
18: Es un hecho preocupante, obviamente, pero que requiere información oficial. Adelantar opinión sin tener información no corresponde, por lo menos a mí no me gusta trabajar así. Con el otro tema me parece que está más vinculado que no ha resuelto el tema que otra cosa, pero aún no resolviendo, creo que venir a una comisión parlamentaria, informar, queremos contribuir, queremos ayudar. Lo que no puede continuar es una situación donde está una obra millonaria ya hecha, una tecnología de primer nivel pronta en el aeropuerto Carrasco y por un conflicto con los controladores no está funcionando.
15: Bueno, ahí escuchábamos al exministro y actual senador Javier García con esta no comparecencia, Marce, de la ministra Sandra Lasso a la Comisión de Defensa.
14: Bien, sí, y bueno, hablaron desde el oficialismo, el senador Felipe Carballo, que es también del Frente Amplio, hizo mención a esta instancia que todos sabemos, la Autoridad Aeronáutica asegura que el próximo viernes el sistema entra a funcionar sí o sí, pero escuchemos lo que dice el senador oficialista Carballo.
18: Se plantea así que para el día 19 a la hora cero comenzaría a funcionar. Lo que sí sabemos nosotros, por lo que se nos informó en comisión en el día de hoy y frente a la visita que tuvimos, que el sistema está en condiciones. Nosotros no queremos juntar una cosa con la otra. Una cosa tiene que ver las cuestiones más sindicales, por llamarlo de alguna manera, y reivindicaciones que son lógicas, que son justas, y otras tienen que ver con el tema de la seguridad. Es decir, nosotros necesitamos contar con este sistema porque le hace bien al país, porque va a generar, digamos, que los vuelos que hoy se están suspendiendo no se vuelvan a suspender.
14: Bueno, ahí teníamos al senador oficialista. Dice que, entre otras cosas, en días de que haya mucha poca visibilidad, van a tener que implementar esa famosa camionetita que dice Follow Me, un cartel luminoso que se le va a acercar una vez que el avión toque pista, aterrice y empiece a dirigirse, quede detenido, va a ingresar a la pista a esa camioneta, se le va a prender el cartel luminoso, bueno, ese pequeño detalle que esto decían gente de la Ignacia el fin de semana, pero son cosas que se estaban a arreglar en las próximas horas. Veremos si... Vamos a ver, Laura, que no es la primera vez que te dicen esto entra a funcionar tal día y tal día no entra a funcionar, ¿no? O sea, nada nuevo con el sol, que todo puede ocurrir. Estamos en Uruguay y una cosa que está funcionando, que está colocada, que según los técnicos está, hay que levantar la perilla y prenderla para que funcione, y después viste que la vamos llevando y vemos la semana que viene y nos vamos ajustando, ¿no? Veremos lo que sucede con esto.
15: Bueno, hoy en Montevideo, Marce, tenemos otra jornada con los transportistas autoconvocados en la vuelta, porque hoy van a comisión del Senado por esta guía por la que están haciendo estas movilizaciones, justamente la guía electrónica de carga a la que ellos se oponen y que se impulsa desde el Ministerio de Transporte. Así que es un día de nuevo con movilización y con esta reunión, porque te acordás además que la semana pasada estuvieron acá en Montevideo, rodearon el Parlamento, ingresaron, no participó ningún representante oficialista en ese encuentro. Después, siempre viste que hay alguien que sale a meter la pata, porque alguien del Frente Amplio dijo que no los habían invitado, que no los habían convocado, entonces salieron a mostrar las capturas hasta de WhatsApp que le habían enviado, desde senadores como Blanca Rodríguez, y que les habían clavado el visto y no les habían contestado, hasta otras comunicaciones que hubo oficialmente a la bancada del Frente Amplio y a las autoridades partidarias dentro de lo que es el ámbito de, justamente, por ejemplo, el Senado y demás, o la Cámara de Diputados, y realmente informados, les habían informado, mensajes les habían mandado, simplemente que nadie había contestado, nadie había hecho acuso de recibo. Bueno, hoy van a reunirse con los senadores de nuevo. Así que, bueno, sí, tenemos toda esa movida, que todavía esa movilización está con ese tema de por medio, justamente el de la guía de carga.
14: Bien, pasando al ámbito de seguridad, la ministra interina del Interior, la subsecretaria, porque parece que el ministro está teniendo un perfil un poco más bajo, bueno, salió a dar información, en realidad no dio nada, ¿no? Pero calificó como inusual y de violencia el atentado contra la caja militar ocurrido en la madrugada del lunes. Dijo la jerarca, manifestó que el tema es investigado para llegar a dar con las causas y a las personas involucradas en el hecho. En este momento está en investigación y no podemos dar mayores detalles, pero es lo que hay sobre este caso, que ha generado mucha preocupación en distintos ámbitos del país, no solo del gobierno, sino también en otros. Vamos a escuchar a la subsecretaria del Ministerio Interior, Gabriela Valverde.
17: Es un hecho inusual, pero es un hecho de violencia que se está investigando para poder llegar a las causas y a las personas responsables del hecho. En este momento está en investigación, así que no podemos dar mayor detalle del evento.
19: ¿Pero se ha podido avanzar con la investigación?
17: Sí, por supuesto. Todos los equipos de la investigación están responsablemente abocados a llegar a dilucidar qué es lo que ha ocurrido.
20: ¿Se dispuso algún tipo de vigilancia allí?
17: Está en investigación, así que procuramos tener esto en reserva, porque es responsabilidad de la policía, pero también hay otras instituciones de justicia que son responsables de lo mismo, por lo tanto tenemos que mantener en reserva los detalles.

0: Marce, ahí escuchábamos a la subsecretaria Gabriela Valverde del Ministerio del Interior hablando justamente de este atentado contra la caja militar, inusual, decía ella, ¿no?
1: Sí, inusual, Laura, ¿no? Y grave también, mucha preocupación en el gobierno, tengo entendido. Han puesto todos los elementos que tienen en materia de la Dirección Nacional de Información a ver qué pasa con esto. Hay varias reparticiones trabajando. Seguramente me están siendo viendo originario. ¿Por qué se eligió ese lugar para poner una bomba, no? Tratar de encontrar el móvil de,

0: Unas cosas más antes de que llegue, aparte la columna de Anilo, tenemos más cosas para compartir con ustedes.
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4: Hola amigos, una mañana muy linda, la de este, pero fría, ¿eh? Es más, las temperaturas no se movieron de las que teníamos hace un rato, las mismas. 11 grados de temperatura, dice The Weather Channel, 11 grados 4 décimas de temperatura para Punta de Este alrededores, dice el Instituto Uruguayo de Meteorología.

0: Bueno, Marcia, acá en Montevideo también está bastante más luminosa la mañana que antes, que hace un rato, cuando estábamos comenzando la revista. Bueno, obviamente tenemos la presencia de sol, que acá por lo menos no ha atravesado todavía la capa de nubes, ¿no? Está nublado, no tenemos el sol fuerte, no tenemos como ayer, por lo menos no a esta hora, aunque está haciendo ahí un poco de fuerza para salir.
1: Bien, y para este bloque empezamos con aspectos relacionados con la salud, porque ayer fue la ministra Cristina Lustenberg a la Comisión de Salud del Senado. Está todo este lío de la famosa anestesista, de la rebaja de la condena que le aplicó el Tribunal de Ética Médica. O sea, la ministra está navegando por aguas turbulentas, Laura. Pero antes de que ella, vamos a escuchar ella la explicación que dio en su intervención, en la cual ella le rebajó la prohibición, la medida cautelar de aplicar de suspensión de ejercicio de la profesión de 5 a 3 años, el senador del Partido Colorado, Pedro Bordaberry, presentó una iniciativa que, bueno, a mí me sonó extraña, pero acorde con los tiempos nuevos.
0: Se aplica, sí, en otras partes del mundo, Marce. Es muy interesante, sí. Y creo que además le da tanto a los equipos médicos como al paciente una seguridad extra, sobre todo cuando después hay alguna cosa que alguna de las partes se reclama, los pacientes entienden que puede haber pasado algo en el curso, por ejemplo, de un procedimiento quirúrgico, porque lo que presenta Bordaberry es una iniciativa de proyecto de ley para que se graben en video y audio todos los procedimientos quirúrgicos. ¿Viste como cuando la policía va con las camaritas GoPro, las cámaras corporales y filma los procedimientos que hacen? Bueno, acá también, que cuando una persona pase a cualquier procedimiento quirúrgico, el procedimiento se grabe en audio y video, y entonces después, cuando sucede algo dentro de ese blog, y por ejemplo el paciente entiende que algo sucedió, que algo no caminó, grave, medio grave, bueno, está el respaldo ahí, ¿no? Para ver.
1: Sí, a mí me parece, Laura, un algo revolucionario, como decís vos. A mí me parece que es el VAR, es la aplicación del VAR.
0: Bueno, podría ser algo así, pero escuchemos justamente al senador Pedro Bordaberry ayer cuando explicaba esta iniciativa presentada a la ministra y a la Comisión de Salud del Senado.
2: Nosotros le entregamos hoy un proyecto de ley que presentamos hoy mismo, y es rescatando un proyecto del año 2013 de Alfredo Solari, que después yo lo volví a presentar en el 2015 y que no nos dieron pelota, cosas que pasan acá. Y es que se graben en video todas las operaciones quirúrgicas. Y así terminamos con este tema. Está respetando la intimidad del paciente, porque eso va a su historia clínica, solamente se puede revelar con el consentimiento de ellos por orden judicial. Pero hoy en día hay un avance tecnológico muy grande, poner cámara, guardar en la nube, todo eso ya en esta época nadie discute, y nos ayudaría que no se repitan estas cosas. Es un poco como cuando le ponen las GoPro a los policías, ¿viste? Les sirve al paciente, les sirve al propio personal médico y enfermero, porque ellos también saben que tienen todas las garantías con eso, y nos sirven para que estas cosas no sucedan y arrojar sobre todo luz cuando suceden. Es increíble que no lo vieron en el 2013, no lo vieron en el 2015, esperemos que hoy en el 2025 lo vean y lo aprueben de una vez.
1: A mí me parece una revolución, Laura. Y aparte, por ejemplo, si vos sos influencer, vamos a recordar que tu historia clínica, todos los actos médicos de cualquier tipo que sean, la intimidad es propiedad del paciente, no del médico ni del autorista. Es el paciente dueño de la privacidad de las cosas médicas a las cuales es sometido. Pero si un día va un influencer, Laura, y quiere que su intervención salga a las redes sociales, y bueno, se aprovecha esta infraestructura, ¿no?
0: No, bueno, pero fíjate que sería muy interesante poder contar, como dice Bordaberry, no solamente del lado del paciente, también de los equipos médicos, cuando de repente se hace algún reclamo por lo que sucedió durante la cirugía, que bueno, que se pueda tener una herramienta que diga, bueno, a ver, lo que sucedió fue esto, ¿no? A ver, hay cuestiones, supongo que estarán contempladas, que no se pueden editar, que se tiene que empezar a grabar desde antes de que el paciente, yo qué sé, te vaya, si es con anestesia general, te vayan, o sea, desde el momento que el paciente entra al bloque quirúrgico, grabar todo el procedimiento sin detenciones, y es un respaldo para todos. Ahí capaz que lo que le sacás a los equipos médicos, viste, es esas charlas tan interesantes que tienen ellos mientras a veces hacen procedimientos, ¿no? Que hablan de cosas tan vinculadas a la operación, como lo que hicieron el fin de semana anterior, a qué baile fueron. Yo estoy recordando eventos míos adentro de bloque quirúrgico, donde, bueno, los que estaban en la cabecera, digamos, donde yo estaba acostada, estaban hablando de un baile que habían ido, y demás. Después, yo qué sé, en otro caso me acuerdo que era con una sedación que yo me desperté en el medio del procedimiento, y básicamente terminaron el procedimiento conmigo despierta, incluso hablando con ellos, y cuando yo me desperté estaban hablando de otro colega médico que se había comprado un campo, que yo conocía. Entonces, también, bueno, absorbí información. Viste que ellos hablan de cosas muy vinculadas al procedimiento quirúrgico.
1: Es una manera de distenderse también, es una manera de distenderse también del momento que están enfrentando, ¿no?
0: No, y el paciente loco de la vida, que se entienda del procedimiento que están haciendo mientras lo están haciendo.
1: Sí, bueno, veremos. Bueno, todo este lío capaz que hay con la anestesista de Marinés Miralles, creo que es el nombre, Miralles.
0: Miralles, sí.
1: En el caso de fallecimiento de otra médica, Soledad Barrera, este es un caso de mala praxis en la cual esta anestesista fue sancionada. Luego la ministra le rebajó la sanción, lo que provocó la renuncia masiva de todos los expertos y grado 5 que formaban parte de la comisión que actuó y que recomendó la aplicación de una sanción de 5 años de suspensión de la actividad médica, ¿no? Vamos a escuchar lo que decía la ministra Cristina Lustenberg, que le está tratando de poner paños fríos a todo este lío, que parece que es una ola que la viene tapando, ¿no? Escuchemos lo que decía la jerarca.
3: Denuncia de la mamá de Rosario Barrera, mamá de Soledad, se presentó ante este ministerio en el mes de diciembre del 2023 ante el Ministerio de Salud Pública, solicitando que se investigue de manera urgente el accionar médico y paramédico del personal que tuvo participación en el acto quirúrgico del 26 de octubre del año 2023 y otras presuntas irregularidades. Es ante el recurso jerárquico de la doctora Miralles contra la resolución de la comisión, es que como ministra tengo intervención en el año 2025, que previo al análisis e informe de la división jurídica apoyada en un informe de la división jurídica de este ministerio, finalmente resuelvo mantener la inhabilitación, pero abatir el plazo fijándolo en 3 años. Pero quiero ser explícita en esta aclaración a la ciudadanía que la disminución a 3 años está sujeto a la reevaluación profesional de la Unidad Académica de Anestesiología de la Universidad de la República, órgano con la altísima formación académica y especialidad en el tema. No existió, y esto lo quiero decir con claridad, ningún tipo de apartamiento de las normas y mucho menos una intención de favorecer en algún sentido a la doctora Inés Miralles.
1: El problema que se está hablando acá, Laura, que hay mucha gente muy conocida de esta anestesista en el entorno de la ministra, ¿no? Y bueno, no todos los días, todos los integrantes de un tribunal, la mayoría te renuncia, ¿no? Es raro eso, todo esto, por más que la ministra diga que está justo derecho y está en sus potestades rebajarle la sanción, ¿no? Pero esto ha disparado, Laura, un lío que la está golpeando muy fuerte a la ministra, ¿no?
0: Sí, bueno, este lío, el tema de, bueno, todos los que renunciaron en la cúpula del ministerio, la cuestión de que hay como que 2 ministerios paralelos, personas de mucho peso en el ámbito médico que decidieron salir de la gestión para dedicarse a su carrera, como la doctora Nozar, la ministra Lustenberg viene navegando en aguas turbulentas desde hace semanas también, ¿no? Mientras tanto, bueno, allegados a la pediatra fallecida, justamente Soledad Barrera, se movilizaron en el exterior del Palacio Legislativo, mientras comparecía la ministra, en reclamo de que se revea justamente esta sanción administrativa a la anestesista condenada.
4: Nosotros entendemos que esta denuncia se hizo hace 3 años, en ese momento la parte de abogados del ministerio le dio entrada a esto, y es un evento adverso en donde hubo una omisión, no se cumplieron las normas mínimas básicas de lo que es una seguridad en un bloque quirúrgico, y a su vez es una omisión y una negligencia lo que pasa.
5: ¿Qué es una negligencia?
4: Es una negligencia porque los profesionales tenemos responsabilidad en la atención y tenemos que, en este caso, el equipo quirúrgico tiene que cuidar del paciente que está, en este caso, dormido, ¿no? No ocurrió eso, ¿no?
6: ¿A quién responsabilizan puntualmente?
4: Eso tiene que... Ya la justicia lo determinó quién fue la responsable, ¿no? Pero actualmente, bueno, había una decisión tomada de una inhabilitación que fue muy blanda la justicia, ¿no? Con esta decisión tomada. Y ahora a eso todavía se le suma de que se le quieren retirar años.
1: Bien, esto es una nota que lograban los colegas de Canal 5 en el entorno del Palacio Legislativo, mientras la ministra concurría a la comisión del Senado. Afuera, los familiares de la médica fallecida se expresaban en contra de la decisión de la ministra Lustenberg de rebajar la inhabilitación de 5 a 3 años, ¿no? Que también dice que he escuchado por ahí toda la actuación de esta anestesista en el bloque quirúrgico en el momento en que se producía este caso, con las cámaras estas, quizá quedaría más claro todavía, Laura, la negligencia en la cual aparentemente no, ya fue condenada por su colega, ¿no? En su actuación, como también algunos otros temas relacionados con el tema fentanilo, ¿viste? Esas versiones que andan dando vuelta por ahí, son muy fuertes también, ¿no?
0: Sí, porque además el programa que sale por streaming de Nacho Álvarez tomó este tema, este caso del anestesista, y bueno, ahí se expusieron otras cuestiones, otras, no sé si denuncias, pero por lo menos cuestiones que se habían investigado en el ámbito de algunas mutualistas donde trabajaba esta anestesista. Marce, 8 de la mañana con 28 minutos, te hacemos que hacer la pausa rápidamente porque se viene la columna de Danilo, hoy de qué vamos a... estar escuchándolos.
1: Y el tema, primero algo del Mundial, ahí algunas cuestiones políticas, y sobre todo luego estas ayudas que está recibiendo el presidente, de gente amiga, cercana, ¿no? Como escuchábamos al comienzo del programa.
0: Bueno, muy bien. Me mandan acá una foto, alguien que anda por la zona de la Rural de San Carlos me dice: la Rural está fría, había 4 grados, después subieron a 5, volvieron a bajar a 4 grados, toda esa zona, ¿no? Del entorno de San Carlos, ahí, bueno, en la Rural, muy, muy, muy helada la mañana. Les mandamos un abrazo grande, gente que ya está trabajando, en tareas vinculadas al campo, a la ganadería, en fin, y que desde tempranito están en la vuelta.
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1: Muy bien, amigos, en esta fría pero hermosa mañana seguimos y estamos en plena efervescencia mundialista. Dice que hay una vieja magia en el fútbol que ningún consultor de imagen ha logrado superar. La pelota entra, el país grita y por un instante glorioso todo lo demás desaparece. Vamos a preguntarle eso a nuestro amigo y maestro Danilo Arbilla. Danilo, buenos días, ¿cómo estás?
20: Buenos días, Gonzalo. Marcelo, perdón.
1: Muy bien.
20: Marcelo, no, lo que pasa que tan de mañana, hace, en el año 54, previo al Mundial del 54 del siglo pasado, la revista de selecciones del Reader Digest, a saber la revista que más vendía en el mundo, publicó un artículo sobre el fútbol y el título era: en el fútbol no se pone el sol. Brutal, ¿no? Nunca me olvidaría de ese titular.
1: Era un fenómeno de la globalización, muchos años antes que esto ocurriera.
20: Ese, en el año 54, en el fútbol no se pone el sol. En un análisis del fútbol y de la historia del fútbol, en el cual destacaba dos cosas de Uruguay. Decía que Uruguay era la selección uruguaya era la mejor, la segunda mejor, la primera mejor era la húngara, aquella en que jugaba Puskás. Y además decía que el profesionalismo en el mundo comenzó cuando el Milan de Milán compró unos $200,000 al uruguayo Juan Alberto Schiaffino. Ahí empezó el profesionalismo en el mundo. Nunca me olvidaré, pero bueno. Sí, señor, el fútbol es
1: todo lo puede.
20: Todo lo puede, es un deporte estupendo. Además, todos los practicamos, porque además es fácil practicar en el campito nomás, se puede, y en la calle. Entonces, y además todos sabemos de fútbol, ¿verdad? Yo, por ejemplo, cuando estoy pensando, cavilando, solo pienso que no sé nada, pero después llego a la conclusión que lo tengo clarito, aunque discrepo con mis compatriotas, ¿verdad? Y para mí la mejor figura de la cancha fue por lejos Bentancur, y la gente dice, bueno, pero no bloqueó el tiro a que después vino el gol. El gol no vino porque él no lo bloqueara, sino que el gol vino porque le pegó en el pecho y le rebotó una pelota fácil a Muslera. Pero así como no bloqueó ese que le rebotó en el pecho y que la quedó ahí facilidad de Arabia Saudita, cuántas pelotas bloqueó a lo largo del partido, cuánto ordenó el equipo,
1: los pases que metió
20: sin Bentancur ese cuadro hubiera sido mucho más anárquico y todo, pero cada uno lo ve así. Yo de todas maneras me quedé contento, digamos, como uruguayo. Yo el partido además lo veo solito mirando. Como uruguayo me quedé contento porque vi que en el director técnico, en Bielsa, que hizo unos cambios estupendos. Y yo creo que el mérito, la virtud del buen técnico es saber hacer los cambios, saber bien ver el partido en eso y hacer los cambios. Yo creo que hizo los cambios muy acertados. y así quedó comprobado, pero además los hizo en el momento acertado, no a los 10 minutos después de empezado el segundo tiempo, cuando ya no resta tiempo para mucho tiempo para el jugar, y no resta tampoco es fácil dar las instrucciones. Las instrucciones se dan en el medio campo, en el medio tiempo, en el vestuario, y bueno, hasta acá vos tal no jugaste del todo lo mejor que esperábamos, y va tal y vas a hacer tal y eso. Creo que el tiempo muy oportuno, y creo que los cambios fueron muy oportunos, lo cual me pareció que bien el que merece el aplauso Bielsa. Es decir, yo creo que Bielsa ha cometido algunos errores que no futbolísticos, ¿no? Digo, yo creo que el error lleva a Muslera como estrella y como referente. Es decir, primero que yo cuando empezó eso de por Muslera, recordé aquellos partidos en Sudáfrica, en lo que nos costó Muslera contra Alemania, contra Holanda. Es decir, Muslera es un golero, es atajador debajo de los tres palos, pero no sabe salir, no sale a los centros, no corta. Es decir, no puede ser. Entonces ya está, es decir, no es malo, pero no es, y menos ponerlo como referente. Yo creo que ahí Bielsa quiso un poco responder a aquello de que todo su problema con los ex Sudáfrica, y en particular con Suárez, todo eso dice, no, yo no estoy en contra de ellos, ni soy tampoco un loco, le dicen loco, creo, no soy un loco, es decir, la prueba está.
2: Pero Cano, vos fíjate que de Bielsa, vos decís el tema de Bielsa con el tema de Suárez que renunció a la selección en medio de un partido, pero acordate que Osvaldo Brandão, aquel técnico que trajo Peñarol, sí. Vino porque era un buen técnico, pero aparte la dirigencia lo trajo porque tenía que sacar a todos los grandes jugadores, Peñarol, hizo la carnicería aquella, ningún técnico uruguayo le hubiera podido llevar adelante, ¿no?
20: Hay que sacar cuando se hacen comanditas, ¿no? Cuando ya los jugadores se organizan para mandar en el cuadro, es decir, entonces tienen que venir técnicos con autoridad, y bien saber un poco a romper todo la memoria del maestro y todo eso.
2: Esa era una cosa que te quería preguntar, Dani, porque hay una convivencia muy fuerte de la izquierda con el maestro. La forma en que se procesó la salida del maestro. Bielsa no es bien, la izquierda no se lo termina de tragar, pero Bielsa de izquierda, Danilo, su hermano era motonero, ¿no?
20: La familia de izquierda, y en Argentina es acusado de izquierda. Es más, dicen que Uruguay se hospedó en México por razones ideológicas, y no era a Miami por no estar en el imperio, pero notoriamente si es de izquierda él no lo dice mucho, no, más bien él dice poco, él no habla mucho. Yo de todas maneras me pareció bien lo de Bielsa, sobre todo no responder como se debía a la salida extemporánea de Suárez. Suárez no tenía necesidad de salir con aquellas declaraciones. Me pareció bien la respuesta de Bielsa. De todas maneras, me hubiera parecido más atinado haberlo considerado a Suárez. Suárez, como decía este técnico argentino cuyo nombre nunca me acuerdo, como tantos nombres, del Atlético Madrid,
2: Simeone,
20: hay un momento Suárez, y ese momento le sirvió a Atlético Madrid salir campeón de España. En esos momentos, tres de esos momentos significaron el gol de la victoria del Atlético. Suárez es un gordito que está rengo y es mayor, pero
2: capaz que en el área de Arabia Saudita con los 11 sauditas capaz que supuesto, empujaba uno
20: pero además, es decir, no es para jugar todo el partido, pero es decir, es un jugador que en cuanto entra, para empezar, lo hace pensar al técnico de frente, ¿verdad? Si en el cuadro pone, de enfrente me ponen a Suárez, es decir, yo tengo que ver, bueno, vamos a ver qué hago en la defensa, porque si a ese hombre tengo que destinar dos jugadores escalonándolos, y entonces ya le complica la vida, al contrario, le entretiene otros jugadores. Y es notorio que es un jugador oportuno, que es un goleador, que todo, que 30 minutos en la cancha importa más que otros 45 o 90 o 180 minutos en la cancha. Yo creo, por ejemplo, en el partido con Arabia Saudita, una presencia de un tipo como Suárez, que acierta
2: hubiera pescado, hubiera pescado ahí,
20: hubiera yo creo que acierta más, decía, hay jugadores que aciertan los tiros, no voy a poner de ejemplo a Messi, pero lo de Messi es un jugador que acierta los tiros, es decir, de los tres goles, y por supuesto en el primero hubo responsabilidad del golero, ¿verdad? Uh-huh. Al golero de Arabia Saudita no se lo hacía ese gol, pero el segundo gol, el más simple, el que entró solo, eso fue un golazo, porque él alejó la pelota, puso la pelota lo más lejos de donde estaba el golero, suave. Sí, normalmente ahí se le afirman y algunos levantan la red y otros pasan por encima de la tribuna, un porcentaje altísimo. Esos goles es imposible de errar, dice, continuamente dicen los relatores, imposible de errar. ¿Cómo imposible de errar si erran 3 por 4 por partido en la puerta del arco y la tiran para los cielos? Y si no es imposible de errar, la erran. Y Messi no entró. Y se la alejó en el lugar más lejos del golero. Y el tercero, bueno, esa es la gran virtud de eso. Messi mira, tira y ahí va la pelota. Son pocos los que hacen eso.
2: No, estamos presenciando el retiro, el ocaso. ¿Qué ocaso? Metió 3 goles ayer, ¿no?
20: Flor de ocaso. Hay que ponerse protector con el ocaso.
2: Ojalá que tuviéramos la mitad del ocaso de ahí. Ahora, Danilo, y hablando todo este tema, la pelota en el Mundial entra a girar y dice que ese instante glorioso, todo lo demás desaparece. Es como un bálsamo para los políticos. La gente vive...
20: Es falso, no es alivio,
2: ¿verdad? ¿Y pensás que Orsi está viviendo este bálsamo? Aunque ayer escuchamos a la ex ministra María Julia Muñoz, que menos mal que en el Frente Amplio, ¿no?
20: A mí me hizo acordar a aquello de la canción aquel, es un gordo bueno, ¿no? Es un gordo bueno, ¿verdad? Es un canario bueno. Sí, yo creo que la intención de María Julia fue rescatar las ventajas comparativas de Orsi. Yo no sé si lo logró, porque yo creo que lo usó con cariño, pero lo dejó como porque de fe es como que yo qué sé, yo lo quiero bien, seguro es un abombado, pero yo lo quiero bien. Es decir, no puede, pero sí, yo creo que María Julia tuvo un ánimo de dar una semblanza, rescatando lo positivo, pero llegó aquello, es decir, la gente del Tala, de San Ramón, digo yo que soy de Florida, gente buena, son canariazos, brutos, pero son buenos, ya, no es, sí, buena gente, sí, muy bruto.
2: Pero no me acuerdo de figuras, grandes figuras de Canelones, Tomás Berrueta, ¿no? Digo, la Santoro, ¿no? Sí. Me imagino cómo le habrán caído. Bueno,
20: Don Tomás Berrueta era más de Canelones que los Santoro, porque los de Santa Lucía son de Canelones, pero son más finos. del Tala, de San Ramón, de todo, de Vejiga, donde éramos los
2: Punta
20: arbitras.
2: Vejiga, ¿no? Ahí la Ruta 12, ¿no?
20: Yo no sé, era de donde éramos los Arbilla, ahí hay unas, dice, decía mi hermano, una azotea de los Arbilla. Así que hay que ser de Vejiga, ¿no? Pero
2: eso está más pegado a La Valleja.
20: Está más pegado a La Valleja, y ahí hay un terruño, decía, hay una de las fiestas mayores, el 2 de noviembre, no es fiesta, pero el 2 de noviembre hay un culto, me estoy acordando de hace 70, 80 años, 70 años, es decir, la fiesta San Isidro el Labrador, no, por eso el lado era sensacional, sensacional, carrera de sorteo.
2: Así que me imagino que esta gente de Canelones, escuchando a la señora María Julia, deben haber quedado sorprendidos, ¿no?, de esta visión. Pero te digo que hay gente en el frente que sale a defender. Vamos a sacar a María Julia. Escuché al senador Cayani
20: Dios mío, decir, comparó esto con lo de la muchacha aquella, muchacho, no sé qué. Esas cosas, bueno, toda esa sigla larga. ¿Qué? No es lo mismo. Aquello realmente, yo me acuerdo que escribí mi columna diciendo esto, notoriamente fue una cama que le hicieron a Orsi, no, yo además lo puse también, no creo que Orsi haya hecho eso, más o menos lo he tratado.
2: Pero es necesario traer ese incidente para decir esto como
20: si vas a explicarlo así estamos fritos, no, porque primero no tiene nada que ver una cosa con la otra, pero decía, además está todos son medios perdonavidas. Realmente yo si fuera ahora se me traía un poco a calentar, bueno, está fenómeno, sí, está agarré un descuento, ¿por qué? Porque me gustan los descuentos, a mí también, a todos les gustan los descuentos.
2: Claro, sí, ojalá.
20: El tema es que...
2: Porque la familia Lemper, la dueña Fiducán, tiene un descuento, mirá que tiene que rogar varios días.
20: Pero por supuesto, todo el mundo da descuento y todo el mundo agarra descuento. Sí, lo que pasa es que hay determinadas circunstancias, determinadas posiciones, uno tiene que decir, bueno, esto no lo debo de hacer, no lo puedo hacer. ¿Qué es lo que olvidan? Es decir, pero no Orsi, muchos presidentes, la mayoría, y ahora ya es un relajo total. Es decir, los presidentes no pueden hablar. Oh, los presidentes dicen cualquier disparate, y cada vez el disparate es más grande. Es decir, perdamos aquello que dijo Valle, de todos los argentinos son ladrones desde el primero hasta el último, lo que quieras, pero no puede decirlo un presidente. El mismo doctor
2: Bueno,
20: Valle.
2: María Julia le recomienda que no hable mucho, pero hay una cosa que quería...
20: Yo estoy de acuerdo con María Julia. Es decir, presidente, ¿quién lo hace? ¿Por qué tiene que salir a explicar a tal? Los presidentes, es decir, hablan lo necesario, pero no puede estar continuamente responder a todas las cosas, pero además no pueden hacerlo. Es decir, yo lo he discutido en la época que podía discutirlo a determinados niveles de eso. Es decir, los presidentes y tenía gente seria, importante, dice, no, pero no podemos hablar contra ese de los presidentes, el derecho, la libertad de expresión. Los presidentes no tienen libertad de expresión como los ciudadanos. La libertad de expresión es de los ciudadanos. Pero los presidentes, cuando llegan al presidente, los ciudadanos le dan una serie de facultades y de privilegio que a mí me parece que están bien, como que los presidentes tienen que tener una residencia y tienen que ir a la residencia presidencial y tienen que tener auto y auto con choferes.
2: Para decir, vamos a recordar, Danilo, vamos a recordar que cada vez que Obama iba a jugar al golf a Hawái, creo que le costaba 100 millones de dólares a los contribuyentes de Estados Unidos, y lo veían bien eso, ¿no?
20: En fin, yo los elijo y le doy una serie de privilegios. Una serie de privilegios y de facultades por sobre el resto de los ciudadanos. Pero también les doy obligaciones. Y una de las obligaciones es que no pueden decir cualquier cosa. Un presidente no puede salir a decir que Si mañana va a devaluar el dólar, su presidente dice, ah, mañana voy a devaluar el dólar. Bueno, está acá.
2: Sí, ahí, o que va a invadir Argentina. O que va a invadir Argentina.
20: No puede decir eso.
2: Sí, ahora, sí, hay una cosa que me quedé, estos cortocircuitos. Búsqueda, creo que sacó una información que me dice que hay poca relación o está deteriorada la relación de Orsi con el MPP. Yo no digo, bueno, Búsqueda es muy fiel comunicador de las cosas que suceden en la política, ¿no? Pero cosas raras esas, ¿no?
20: Sí,
2: ¿cómo funciona todo esto?
20: ¿Cómo funciona el MPP? Ya sabe, el MPP era Mujica, o pasó a ser Mujica. El MPP se suponía que fue el partido que sacaron los Tupamaros, los Marenales, Manera Lluvera, los tradicionales, los duros, es decir, pero los que nunca quisieron ser legisladores, ¿no? Porque cuando hubo que hacer la primera lista del MPP, ninguno de los popes...
2: Mujica fue el que agarró el viaje, ¿no?
20: Y bueno, ¿a quién ponemos? Pues nada, ponemos Mujica, que medio despelotado y eso, está fenómeno, y él agarra lo que venga. Así sí. Más o menos fue. Después resulta que a todo el mundo lo sorprendió, al Partido Comunista, que le hizo la jugarreta a Tabaré Vázquez, apoyando a Mujica, y a los Tupac, que decían, bueno, poné a Mujica, y el único que más o menos dijo, bueno, yo voy también, fue el ñato Fernández Huidobro, que ese estaba en todas. Pero el asunto es que y ahí fue, pero ninguno quería ser legislador porque yo estaba en contra de eso, es decir,
2: la democracia burguesa, ¿no?
20: El ingreso del frente de los Tupamaros al Frente Amplio fue un ingreso muy discutido y muy demorado, primero porque los viejos, los fundadores, digamos, de eso, no querían, y por otro lado tenían a Cereñi, que tampoco quería, decirlo, sí. Les temía eso, pero fuera de ese asunto del liderazgo que se transforma de Mujica, que va opacando el mando de los duros, ¿no? De los viejos, de los tradicionales, de los clásicos, de los fundadores, por decirlo así, es decir, va transformándose en el MPP, que era, al final el MPP era Mujica, y fuera de Mujica, en vida de Mujica, ¿quién, salvo Lucía Topolanqui, quién decía, bueno, Mujica, ¿a quién consultó? ¿Cuándo dijo Mujica, bueno, voy a consultar a Sánchez? Nunca dijo Mujica, voy a consultar a Sánchez, voy a consultar... Bueno,
2: pues es que era la voz revelada, era el oráculo.
20: No consultaba lo que a nadie, no consultaba a nadie, él opinaba, así como todo, era muy, muy, muy, muy uruguayo, opinaba sobre todo, como yo que acabo de opinar de fútbol, aunque sí, no sé de fútbol, claro, yo sé de fútbol igual que todos los uruguayos, pero Mujica yo no recuerdo cuando hizo un cónclave Mujica, pero Mujica no opinaba.
2: O sea, que el MPP hoy es una cuestión de ahí que nadie sabe cómo funciona, porque una cosa que me impactó, Danilo, es que parece que sin Sánchez ni Jorge Díaz estaban al tanto de la famosa esa camionetita que era de la rifa y que luego apareció como parte de pago de la camioneta nueva, ¿no?
20: Yo dije, como me da la sensación que hay una pila de cosas que declaran Jorge Díaz y Sánchez que Orsi se entera cuando las lee en el diario o la escucha en la radio. Porque cuando Orsi dice una cosa y Sánchez sale a explicar lo que quiso decir Orsi debe mirar y decir esto. Cuando Díaz sale a declarar sobre tal o cual cosa, o sabe le a defenderlo, como salió a defenderlo en su condición de abogado del diablo, él también se debe sorprender. Hay una especie de desencuentro, ¿verdad? Es que porque no son
2: de... una imagen, el gobierno no está desde que inició una imagen de que tener un presidente, en realidad tenemos una troika.
20: Eso se empezó a decir, ¿verdad? Más que la troika fue porque notoriamente Jorge Díaz no genera empatía, no es así. Entonces la clase política lo castiga de antemano, pero no solo la clase política, lo castigan los abogados, lo castigan el Poder Judicial y lo castiga una buena parte de los fiscales, ¿no? La mayoría, y eso...
2: Sí.
20: Si realmente
2: este muchacho abre internas donde esté, no
20: genera simpatía, digo, en fin, hay una pila de gente que no genera simpatía, mucha gente. Lo que pasa es que una cosa es yo en general puedo decir, yo no genero simpatía, pero no hay problema mientras estoy en casa cocinando, pero si voy a nada menos que a un programa de Marcelo Gallardo, ahí empiezo a no generar simpatía, o generar, si generara, ojalá fuera así, pero es ahí cuando empezás a asomar la cabeza, que la gente empieza a mirarte, y cuando empieza a mirarte empieza a apuntarte. Y bueno, es decir, no, Jorge Díaz no es simpático, estoy yo. Y siempre he tenido una muy buena y respetuosa relación con él. Y en los tiempos que buscaba información, era un informante muy interesante, pero es decir, no genera. Ahora, hablando de Jorge Díaz y de Sánchez, yo me resisto a decirlo, a llamar a los jugadores de fútbol y a los políticos por sus nombretes. ¿Cómo se llama Sánchez?
2: Alejandro.
20: Alejandro.
2: Sí, creo que la mitad del país no sabe que se llama Alejandro.
20: Alejandro Sánchez. Están en silencio, se quedaron mudos. Yo creo que lo que aconseja María
2: Pero Julia, no funcionaban como Hugo Paco y Luis, ¿te acordás Hugo Paco y Luis?
20: Sí, como los sobrinos del Pato Donald. yo no creo que es un tema importante. No funcionaba como funcionaba cuando estaba Mujica, porque Mujica, sí. Mujica además no, para hablar a los Mujica no le daba pelota, él decía y hacía lo que quería, porque no todo el mundo se acuerda las cosas graciosas o picantes o incluso acertadas y hasta brillantes de Mujica en su salida, pero nadie se acuerda de las metidas de pata que hacía Mujica.
2: Los 80.000 empleos públicos que metió, ¿no?
20: Esa ya era la más seria, pero eso no es culpa de Mujica. La culpa es que el presidente era él, así que es culpa del presidente. Ahora, Mujica no tenía ni la menor idea de si yo, lo he dicho, lo he escrito, lo digo muchas veces. Yo he conocido pocos políticos y pocos dirigentes, pocos gobernantes, es decir, que le tenga tanta bronca y que defina tan bien a la burocracia como Mujica, es decir, él...

0: lo hacía en público, pero en privado hacía un análisis mucho más serio. Ahora, ese señor que tenía tan lúcido y tan claro el problema, es decir, durante su gobierno, es decir, se multiplicó, es decir, un tercio más, si había 200 pasó a ser 300, o pasó a ser de 200 a 270, 280 mil, es un récord, pero no fue él. Él, yo, si fuera de cada chacra, porque ahí se gobernaba por chacra, Danilo tenía una chacra, el hombre de ANCAP tenía otra chacra, y en tal y cual y cual, cada uno tenía su chacra. En el Ministerio del Interior era otra chacra, y entonces cada chacra gobernaba con chacra, y como la responsabilidad siempre es del gobierno y la comodidad de las chacras, es decir, que vos haces cualquier cosa, pero la culpa del gobierno por aquello piove, gobierno ladro.
1: Sí, llueve el gobierno ladrón. Los anarquistas italianos.
0: Sí, por eso. Entonces, es mucho más cómodo. Es decir, por ejemplo, todo el mundo está mirando a O'Done sobre los impuestos ocultos que va a poner nuevamente, yo qué sé, en esta nueva medida para bajar los precios. Pero nadie mira a Vergara. Vergara en Montevideo los puede levantar a todos los ciudadanos. En cualquier momento se va a venir.
1: Pero lo hacen por tu bien, Danilo. Los políticos siempre nos explican, tengo que ir finalizando, que todos lo hacen por tu bien, por el bien del ciudadano a calle.
0: Por suerte. Sobre eso es muy bien. Es decir, no, ya estamos terminando. Vamos a hablar en un día de esto que hablemos de los impuestos que pagan, sobre todo voy a hablar de los jubilados, porque me lo comentó un jubilado que me dice, pero mire, fíjese, yo pago timbres.
1: Y los montepíos no están, hay varios. Danilo, tenemos que ir cerrando. Vamos a recordar que empezamos con el fútbol, que Gran Kapuscinski siempre nos recuerda de la guerra del fútbol entre Honduras y El Salvador. Recordá que por el sur terminamos con 3.000 muertos, ¿no?
0: Sí,
1: vamos a ver. Si te acordás de eso. Un abrazo grande, Danilo.
2: Cansado de buscar.
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1: ¿Qué tal, amigos? Buenos días. Bienvenidos a la primera edición de Gente Informada de este miércoles 17 de junio. El tiempo se presenta con cielo claro, soleado, 10 grados de temperatura hasta ahora, con una máxima pronosticada de 13 y una mínima de 6. La humedad es del 74%. Y ya comenzamos con el desarrollo de la información.
2: Avanzan acciones en procura de incorporar a Punta Ballena al Sistema Nacional de Áreas Protegidas.
1: La Asociación Civil Punta Ballena Protegida quedó formalmente constituida y junto a la Intendencia de Maldonado presentará en los próximos días una propuesta para incorporar a Punta Ballena al Sistema Nacional de Áreas Protegidas, SNAP.
2: La secretaria de la asociación, la arquitecta Verónica Gómez Ferrari, explicó en diálogo con FM Gente que la iniciativa surge de un acuerdo alcanzado en el marco de la Comisión Especial de Punta Ballena.
1: La propuesta plantea que Punta Ballena ingrese bajo la categoría de monumento natural, una de las varias categorías que contempla la ley, y se aplica a elementos destacados del paisaje que ameritan el ingreso al sistema de áreas protegidas, explicó.
2: Verónica Gómez aclaró que la propuesta no se limita a un único padrón, sino que comprende diferentes terrenos y una franja marítima. El área a ingresar fue consensuada en la Comisión Especial y comprende lo que es la punta propiamente dicha, donde hay padrones de particulares y también municipales.
1: Respecto a una eventual expropiación de los terrenos privados, sostuvo que no es una condición necesaria para la protección del área. Las áreas protegidas conviven con la propiedad privada, no necesariamente se tiene que llegar a una expropiación, afirmó.
2: Desde el Frente Amplio se apoya intención de implementar nuevamente los presupuestos participativos.
1: El edil del Frente Amplio, Leonardo Pereira, expuso durante la sesión de la Junta Departamental de este martes sobre los presupuestos participativos que fueran implementados durante los gobiernos del Frente Amplio, encabezados por Óscar de los Santos.
2: Dijo que son una herramienta de gran importancia porque empodera a los vecinos y a la sociedad civil en general y permite saber más sobre el destino de los dineros públicos.
1: Leonardo Pereira recordó que es una herramienta que surgió en Porto Alegre, Brasil, hace varias décadas y que en Uruguay ya no solo se implementó en Maldonado, sino en otros varios departamentos.
2: Agregó que hay información respecto a que el Maldonado se podría volver a implementar a partir de la ampliación presupuestal, aunque se tendrá que ver la modalidad y características de los mismos.
3: Entendemos que es de suma importancia en el sentido de que empodera a los vecinos, a la sociedad civil y que a su vez eso trae satisfacción en el sentido de que, bueno, podés participar en por lo menos saber o tratar de gestionar en qué se gasta el dinero público. Tenemos una experiencia muy interesante, o sea, esto no es una experiencia uruguaya, evidentemente, es internacional, surgió allá por Porto Alegre, allá por la década del 80, pero que en Uruguay ya ha tenido una exposición bastante interesante, bueno, en departamentos como Montevideo, Canelones, bueno, Rivera, Florida, Salto también lo tuvo, Paysandú también, ahora en menos departamentos, Maldonado lo tuvo en los gobiernos del Frente Amplio y parecería, de acuerdo a la información que hemos tenido, a través de la adecuación presupuestal, vendría la propuesta de generar una instancia de presupuesto participativo acá en el departamento, lo cual nos parece muy interesante, nos parece que es muy importante para los vecinos y vecinas. Y bueno, y ahí nosotros lo que tratamos es de ver un poquito cuáles son aquellas distintas modalidades de presupuesto participativo que existen. Nosotros acá tenemos conocimiento de aquellas muy generales donde se presentaban proyectos de distinta índole y donde todo iba en una competencia por voto, que tenía su crítica, porque evidentemente a veces proyectos muy buenos no tenían de repente un respaldo detrás, pero no porque el proyecto no fuera bueno, sino porque, claro, ganaban aquellos proyectos que tenían un respaldo porque la institución tenía mucho apoyo. Estoy hablando de instituciones deportivas, que evidentemente cuando vas a votar, el proyecto de la institución deportiva tiene toda su hinchada detrás, entonces a veces tiene una preponderancia superior sobre aquellos proyectos que podían tener de repente un interés muy, muy bueno. Yo recuerdo un proyecto que hubo de unos jóvenes en San Carlos vinculado a la música, pero que no tenían el apoyo, porque era un buen proyecto para los gurises, pero no tenían el apoyo como para poder obtener recursos en su presupuesto.
1: Director de Obras de la Intendencia de Maldonado adelantó las principales mejoras viales previstas y unas 20 intervenciones en barrios.
2: Guillermo López, exintendente de Florida, que asumió el 1 de junio como director general del Departamento de Obras de la Intendencia de Maldonado, repasó las principales obras viales que están en marcha y proyectó importantes trabajos en los barrios para 2027.
1: Entre las obras más destacadas se refirió a pluviales en la zona de San Rafael para antes de la temporada de verano, la finalización de Avenida Leandro Gómez en Maldonado, trabajos en el eje de San Carlos Punta del Este, en Los Ceibos, y la construcción del puente sobrepaso del Guerrero en San Carlos.
2: Además, subrayó que se cumplirá con la indicación del intendente Abella de llegar a los barrios.
4: Toda la avenida, primera instancia, habrá una punta sobre San Rafael, allá, de conexiones pluviales y de obras que vamos a intentar hacer en el último trimestre previo a la temporada, para dejar acondicionado, porque todos saben que es una avenida muy transitada y sobre todo en temporada podemos generar un perjuicio, una obra que es complicada y grande, 8 millones de dólares, en ese sentido vamos a tener que estar atentos. Y bueno, también la avenida Leandro Gómez, también la comunicación, como decía, en el eje San Carlos Punta del Este, que también va a ser, Los Ceibos, como te recién te decía.
5: La carga, ¿no? El tema de camiones.
4: Todos los materiales para las zonas que están en construcción, todo es el paso del Guerrero, que el intendente firmó el otro día con la ministra de Transporte y Obras Públicas el convenio, y ya estaremos próximos a iniciar. Y después la clara indicación de los barrios. El intendente ha sido claro, sí, la indicación es esa y vamos a llegar. La previsión presupuestal está, ahora se está con planificación, con Baeza y con todo su equipo y con Hacienda. Estamos trabajando en las modificaciones presupuestales, que a nosotros nos viene bien porque ya vamos delineando del programa, del bolsón más grande, pasamos a los proyectos y ahí vamos bajando la planificación a tierra con esa clara indicación, 25 millones además más de dólares en alumbrado público, y creo que el desafío es ejecutar en tiempo, en forma y bien para llegar a los vecinos fernandinos y cumplir con el compromiso del intendente.
1: Punta Shopping calificó de infundado e inmerecido el paro convocado para ayer.
2: Este martes, FM Gente recibió un comunicado emitido por la dirección de Punta Shopping en el marco del paro realizado por el Sindicato Único de Trabajadores de Centros Comerciales que, tras varios meses de intensas negociaciones en los consejos de salarios, resolvió implementar medidas de fuerza.
1: La convocatoria fue considerada infundada e inmerecida por la dirección de la empresa, afirma el comunicado, y agrega que las medidas sindicales no generaron ningún contratiempo. Asimismo, señalaron que es algo nuevo que nunca había sucedido.
2: Punta Shopping no cuenta, como otro shopping, con personal tercerizado y sus remuneraciones superan largamente los laudos, además de hacer enormes esfuerzos en aportar al conjunto de la empresa un ambiente de respeto, calidad de trabajo y defensa de las fuentes laborales, se agregó.
1: No es casualidad que su plantilla tenga como característica la estabilidad y la antigüedad, resaltaron, para finalizar señalando que el tono y forma de las medidas han generado como respuesta empresarial una suspensión de la agenda de negociación hasta nuevo aviso.
2: En el panorama policial lesionaron a un hombre para llevarle su teléfono celular.
1: Ayer en horas de la madrugada la policía fue alertada sobre la agresión que estaba sufriendo un hombre en calle Román Guerra, hacia donde se envió rápidamente personal de varias particiones.
2: En el lugar fue encontrada la víctima presentando lesiones visibles y manifestando que dos sujetos le habían hurtado el teléfono celular, uno de los cuales fue detenido en las proximidades llevando el aparato y posteriormente quien lo acompañaba.
1: Mientras el hombre atacado fue llevado a un centro asistencial. Los dos autores fueron derivados a dependencias policiales. Se trataba de un adolescente de 17 años y un joven de 19, ambos carentes de antecedentes, quienes fueron derivados a dependencias policiales.
2: La Fiscalía de Segundo Turno ordenó la entrega del adolescente a sus mayores responsables y la comparecencia del mayor en esa sede para desde donde luego fue conducido ante la justicia.
1: Ayer mismo, el joven de 19 años fue condenado como autor de un delito de lesiones con un delito de hurto, siendo penado con 20 meses de medidas sustitutivas a la prisión.
2: El imputado tendrá que presentarse una vez por semana ante la dependencia policial más cercana a su domicilio, prestar 2 horas por semana de tareas comunitarias durante 10 meses y tiene prohibido comunicarse con la víctima o tener contacto con ella.
1: Atraparon a sujeto que hurtó las cuatro ruedas de un coche en Balneario Solís.
2: El 2 de marzo, un llamado al 911 alertó a la policía sobre el hurto de las cuatro ruedas de un vehículo estacionado en calle Espinillo, en Balneario Solís, hacia donde se desplazó personal de la seccional quinta que se estrevistó con la víctima.
1: Las actuaciones posteriores quedaron a cargo de investigaciones de Zona 1, que trabajando en coordinación con Policía Científica, pudo establecer que el responsable del hurto era Axel Agustín Ramírez Portillo, de 19 años y poseedor de antecedentes penales.
2: Enterada, la Fiscalía de segundo turno tramitó la orden de detención ante la justicia, la que se concretó el pasado lunes en El Pinar, en la Costa de Oro de Canelones, desde donde fue trasladado a Maldonado.
1: En la misma jornada, tras declarar en Fiscalía, Ramírez Portillo fue conducido ante la justicia, donde resultó condenado como autor de un delito de hurto especialmente agravado, siendo penado con 14 meses de prisión.
2: La Intendencia de Maldonado renovó convenio con Sanatorio Zen Mautone para ampliar atención médica.
1: El acuerdo suscrito la pasada mañana permitirá contar con personal en las policlínicas de Maldonado Nuevo y Cerro Pelado, donde se atienden más de 6.600 usuarios de ACE por año, brindándoles la posibilidad de tener consultas con médicos de Zen Mautone.
2: También se equiparará todo el área destinada a salud mental, para lo que se agregaron médicos psiquiatras que se sumarán a los ya existentes en medicina general, pediatría y ginecología.
1: El intendente Miguel Abella agradeció el trabajo realizado con la institución médica en tiempos en los cuales Maldonado ha crecido. Asimismo, valoró la apuesta por quienes se jugaron un boleto muy grande por el departamento.
2: Por su parte, el director de Sanatorio Zen Mautone, Gustavo Rodríguez, señaló que es muy importante este tipo de convenios para estar más cerca de los socios en lugares un poco más alejados de lo que es la atención centralizada que tiene el sanatorio.
1: La directora de salud de la Intendencia de Maldonado, Ana Medina, explicó que hace 11 años existe este convenio y valoró su importancia.
6: Exactamente, desde que yo asumí la dirección, hace 11 años hemos renovado periódicamente este acuerdo, porque realmente tenemos una muy buena relación con la directiva del Mautone, y a su vez es algo que le sirve a los usuarios, que es lo que más importa, tanto a los usuarios de ACE como a los usuarios de Mautone. A los usuarios de Mautone les sirve porque esta institución no tiene policlínicas en los barrios periféricos importantes como Maldonado, ¿no?, y Cerro Pelado, y nosotros le brindamos toda la infraestructura. Y los usuarios de ACE que se atienden en nuestras policlínicas tienen la posibilidad de tener mucho más profesionales que los puedan atender para los pacientes de ACE, digo, porque los profesionales del Mautone atienden 50% sus usuarios y 50% usuarios de ACE. Tenemos medicina general, pediatría y ginecología. Tenemos muchos pacientes que son vistos, como te decía, por estos médicos del Mautone. A nivel de policlínica de Cerro Pelado, por semana ven 65 pacientes y por Maldonado Nuevo, 73. Esto es un total semanal de 138 pacientes, que si lo multiplicamos al mes son 552 pacientes, y si lo llevamos al año son más de 6.600 pacientes que reciben la atención de médicos del Mautone, siendo afiliados de ACE. Esto que implica es que estos pacientes, la mayoría de ellos, resuelven su patología en su barrio y evita el traslado al hospital.
2: AFE y la Intendencia de Maldonado suscriben nuevo convenio.
1: Hoy a la hora 3, en el quinto piso del edificio comunal, AFE y la Intendencia de Maldonado firmarán un convenio marco de cooperación para impulsar proyectos conjuntos orientados al desarrollo territorial, la gestión del patrimonio ferroviario y la mejora de los servicios a la comunidad.
2: El martes 22 de septiembre de 2022, ambas partes habían suscrito otro convenio por el cual la Administración Departamental recibió en comodato 5 estaciones de trenes, las que comenzó a poner en valor para transformarlas en espacios públicos para la realización de distintas actividades sociales y culturales.
1: El acuerdo será firmado por el presidente de AFE, Ernesto César Estrada, y el secretario general del directorio, Jorge Varela, junto al intendente de Maldonado, Miguel Abella, y el secretario general, Álvaro Villegas.
2: La iniciativa establecerá un ámbito de trabajo conjunto entre ambas instituciones con el objetivo de coordinar acciones y desarrollar programas específicos que atiendan las necesidades de la población mediante futuros acuerdos complementarios que definirán las características y alcances de cada proyecto.
1: El convenio entrará en vigencia con su firma y permanecerá vigente hasta la finalización del actual periodo de gobierno departamental, constituyendo la base para futuros acuerdos específicos entre ambas instituciones.
2: El municipio de Pan de Azúcar lanza la temporada 2026 Turismo de Invierno.
1: Junto a la Intendencia de Maldonado, el viernes hará el lanzamiento oficial de la temporada Turismo de Invierno 2026 con el objetivo de presentar las propuestas, experiencias y atractivos que posicionan a la ciudad como el corazón del turismo regional.
2: En tal sentido, la actividad permitirá dar a conocer la oferta turística de esa zona, destacando sus principales fortalezas vinculadas a la naturaleza, la cultura, las tradiciones y la gastronomía.
1: Desde el municipio se invita a operadores turísticos, emprendedores, instituciones y público en general a participar de esta actividad que marcará el inicio de la temporada invernal y que apunta a continuar fortaleciendo el posicionamiento turístico de Pan de Azúcar.
2: El lanzamiento será este viernes a la hora 12:30 en Cabaña Sierra Serena, en el kilómetro 104 de ruta interbalnearia, en el marco de la Expo Otoño 2026 de la Sociedad de Criadores de Caballos Criollos del Uruguay.
1: El próximo sábado será la 12ª edición de las Hogueras de San Juan en Aiguá.
2: La tradicional celebración de las Hogueras de San Juan se llevará a cabo a partir de la hora 12 del sábado 20 de este mes en la plaza principal de Aiguá y se extenderá hasta la medianoche con una serie de espectáculos adicionales.
1: Simultáneamente se desarrollará la denominada Feria de San Juan, donde participarán alrededor de 80 emprendedores, además de una plaza de comidas, espectáculos artísticos, juegos y actividades recreativas para niños.
2: El encendido de la hoguera, momento central del evento, será a la hora 17:41. En tanto, la grilla de espectáculos y horarios aún no se ha dado a conocer.
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1: Vamos ahora con el resultado de la Quiniela y Tómbola de la pasada jornada. Primer premio, 188. Del segundo al décimo, 477, 867, 476, 893, 528, 029, 907, 634 y 873. Del undécimo al vigésimo, 578, 994, 276, 864, 361, 313, 359, 481, 703 y 999.
2: Para la tómbola, en tanto, se sortearon 03, 07, 13, 28, 29, 34, 59, 61, 64, 67, 73, 76, 77, 78, 81, 88, 91, 93, 94 y 99.
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1: Cielo claro, soleado con 11 grados de temperatura hasta ahora. 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
7: Muy bien, amigos, empezamos este pase con una mañana soleada, linda mañana, fría. Todavía sigue así, estamos ya despidiendo el otoño y estamos, según los meteorólogos, estamos ya en el invierno meteorológico. Porque como les decimos, para los meteorólogos el invierno empieza el primero de cada mes. Para los astrónomos, bueno, el 21, esas fechas que ponen cuando se dan los solsticios y equinoccios. Pero ahora ya para la meteorología estamos en pleno invierno.
8: Bueno, acá en Montevideo, Marce, salió el sol, se despejó bastante. Hay alguna nube en la vuelta, pero ahora sí tenemos sol. Un sol que no calienta mucho, pero levantamos un poquito la temperatura. Estamos en 12 de temperatura real, 11 de sensación térmica, prácticamente igual. Yo te diría que estamos llegando ya a la máxima del día de hoy, que va a estar entre 12, 13, y los más optimistas dicen 14, pero francamente si vos mirás el pronóstico por horas, te da como que nunca pasaríamos de los 13, que están ahí entre el mediodía y las 4 de 3, y entre el mediodía y las 3 de la tarde, o sea que bueno. Nada, básicamente vamos a mantener tal cual como está ahora, un poquito más de nubes, menos de nubes, pero bueno, brilla el sol por lo menos.
7: Bien, le pasé a Mauricio ahí el audio de Rapón, comentarista de DirecTV ayer, Laura, en el partido Senegal-Francia. El hombre no anduvo con mucha vuelta, para él no era Senegal, era Senegal, y Francia es un país africano. Me parece que el hombre vio, no sé lo que vio, me parece que se equivocó, ¿no? Pero ya me parece, Laura, una cuestión muy discriminatoria, ¿no? Tratar a Senegal de Senegal y a Francia de un país africano, en clara relación a la etnia que conforma la selección francesa, ¿no? Me parece, Laura, que este muchacho va a tener que pedir perdón, ¿no? Pero
8: ¿De dónde es este comentarista, me dijiste?
7: DirecTV, en el partido de ayer de Francia con Senegal, ¿no?
8: Pero ¿de dónde es el comentarista?
7: Argentino.
8: Bueno. No, pero se le fue un poco larga. A ver, ¿tenemos este audio para escuchar?
7: No. A ver, Mauricio, si ya lo puedo bajar, pero digo, me sonó fuerte, Laura, muy fuerte. Yo me parece que todo tiene un límite en la vida, pero este muchacho derrapó mal, ¿no? En esa sensación de que uno tiene, de que hay cosas que se tienen que respetar, Laura. Y los argentinos tienen ahí algunos problemas en materia de discriminación, ¿no? Que esos son muy particulares.
9: Terminado que hay que afianzar un poco el tema. New Jersey, 0 para Francia, 0 para Senegal. Por ahora, ambos países africanos empatados. Y ya venimos junto a Leandro González.
8: Bueno, estoy mirando, Marce, un artículo del diario ABC, con bastante destaque, que titula Argentina reincide en sus ofensas a Francia, un país africano, y Senegal. un comentarista televisivo se burló de los orígenes de buena parte de la selección gala. No es la primera vez, pasó con Agüero en 2025 e incluso con la selección albiceleste en 2024. Y bueno, más allá de hablar, digo, de la crónica del partido, y los contentos que estaban los franceses con esta victoria, la crónica relata de que todo esto quedó empañado por unas censurables palabras pronunciadas por un comentarista argentino, con palabras que han llegado a la prensa gala y que enfurecieron al país, y trae justamente esto, ¿no? Que por ejemplo, afirmó, terminado el primer tiempo, New Jersey, esto que escuchábamos, ¿no? Cero para Francia, cero para Senegal, ambos países africanos empatados.
7: Sí, me parece que la empresa va a tener que tomar correctivos, Laura. Hay que aplicar correctivos con estas cosas. Hay que respetar a todo el mundo, y esto es una falta de respeto a mucha gente, ¿no? A todo continente, para empezar. A todo un continente que ha sufrido mucho. Vamos a recordar que en Maldonado desembarcaban esclavos. La isla Gorriti era el lugar en que estaba. Una cosa que nos avergüenza a todos de las cosas que ocurren, y que no puede ser que en una señal que transmite, tiene los derechos para transmitir el Mundial, vos me decís, bueno, fue una butad, como dicen los franceses, fue un lapsus lingüe. El tipo se fue.
8: No, acá en Francia hay un lío bárbaro. Mirá, estoy mirando también el medios como Le Parisien, bueno, con artículos donde muestran la indignación, recuerdan que no es la primera vez que esto ha sucedido con medios o con comentaristas argentinos de por medio. Bueno, veo que por algunas horas, viste que en X vos podés cambiar las tendencias que querés ver de acuerdo al lugar. Se popularizó también un tema por esta cuestión de los dichos de este comentarista de DirecTV. Ya tenemos no que echarlo, Diego, además.
7: Sí, hay que echarlo. No hay otra vuelta. La empresa
8: creo que hay que tomar medidas importantes con este hombre, ¿no?
7: Sí.
8: Buen día, Diego.
10: Buen día, compañeros. ¿Qué tal? ¿Cómo les va? Ahí tenemos al Máquina musicalizando el momento. Esto que ya se ha transformado en un clásico, esto de Argentina-Francia, ¿no? Hay una rivalidad bastante importante. Y ayer en la tarde, la verdad que fue un partidazo, el de Francia-Senegal fue un partidazo. Voy a confesar algo que no sé si es correcto en tiempos mundialistas. La verdad que ayer el partido Argentina-Argelia no lo vi. Me enganché con la final del básquetbol y me quedé con la final del básquetbol. Me quedé con la final de Aguada-Peñarol, que para el momento del campeonato de uno y otro me parecía mucho más interesante, y me enganché a mirar a Aguada-Peñarol ayer en el Antel Arena, y me enteré de mañana que Messi había hecho 3 goles. Esa es la realidad.
8: Tres golazos, Diego. Tres golazos, no goles.
10: Sí, vi. Sí. Vi el resumen. Ahí en redes sociales, los goles, la verdad, es un jugador que ya...
7: ¿Viste el planchazo de Messi?
10: Del planchazo vi una foto, no vi la secuencia de imágenes del video, no sé, la verdad, la fuerza que tuvo.
7: A Valverde, bueno, no. Si lo pega en uruguayo, roja.
10: Ahí está. Ya te digo. Lo que decíamos ayer de la plancha que le pegaron a Canovio, ¿no? Si se la pegan a Messi, va preso el que se la pega. Que tiene un cuidado por la FIFA, por los árbitros, eso es indudable. Pero bueno, no hay que desconocer lo que es el hombre, ¿no? 3 goles, cuando algunos decían, vamos a ver cómo sigue el campeonato ahora, pero lo que pasa es que genera un respeto.

0: lo fácil que es para unos y lo difícil que es para otros, ¿no? Esa es la realidad. Bueno, por algo este es el uno del mundo y nosotros no tenemos jugadores que por ahora lleguen a ese calibre, pero ni cerca.
1: Tenemos la suerte de presenciar el ocaso de un formidable jugador de fútbol.
0: Sí, sí, sí. Pero qué ocaso, ¿no? ¿Qué ocaso?
2: Bueno, ayer... si este es el ocaso...
0: Sí, por eso, no ustedes saben que le hicieron una nota a Tapia antes del Mundial, y en la nota Tapia, medio en serio, medio en broma, ya se anima a decir que habría que esperarlo 4 años más y que juegue 7 Mundiales Messi, que juegue parado igual, pero que esté en el próximo plantel... Y yo le digo la verdad, si este Mundial él lo redondea de la manera en que aparentemente arrancó el Mundial y si en Estados Unidos le hacen un contrato largo, no le pongo dudas que en el próximo Mundial pueda llegar a estar en una citación, y más jugando Argentina en su casa. Recordemos que va a jugar en casa Argentina en el Mundial 2030. Yo no sé si no hay que empezar a pensar ya.
2: Altamente probable que de seguir el jugador, de no tener ninguna lesión, se cuida mucho y lo cuidan mucho. Yo creo que, teniendo en cuenta lo que vos decís, Diego, que Argentina va a jugar en su casa, que va a tener un partido ahí, y Messi va a estar, aunque sea, como vos decís, parado y esperando que le entreguen una pelota para poder dar uno de los zapatazos que se mandó ayer, porque fueron golazos.
0: Messi tiene 38 años. Llegaría a tener 42. ¿Con cuántos años jugó Roger Milla el Mundial del 90?
1: 42.
0: Con 42. Y creo que, no sé si el arquero... Bueno, los arqueros a veces se pueden estirar un poco más, pero la vida útil de un jugador hoy es mucho más extensa de lo que era antes por los cuidados que tienen, ¿no? Uno mira lo que es Ronaldo,
1: Messi,
0: lo que...
1: Messi es muy prolijo.
0: Sí.
1: Lo ves ahí, es prolijo. Ayer... Argentina-Messi, yo quiero ver este equipo sin Messi. Los argentinos, hablé con unos amigos periodistas que me explicaban, mira, el tema de Messi es si está para los 90. El tema es meterlo de entrada, que haga la diferencia y cuidarlo.
0: Claro. Sí, ayer creo que salió, ¿no? Jugó, los minutos.
2: Salió antes, pero jugó buena parte del partido, digo, de hecho hizo los 3 goles.
0: Claro, es una cosa...
2: Salió antes, pero tampoco es que haya jugado... Un tiempo solo, ¿no?
0: Es una cosa que ha cambiado con la edad, ¿no? Para cualquier entrenador que dirigiera a Messi en cualquier equipo, sacarlo era prácticamente un acto de defunción para ese entrenador, sacarlo de la cancha, ni siquiera para que lo aplaudieran. Él nunca le gustó salir de la cancha. Hay en el libro de Guardiola una anécdota que habla de que Messi hace 3 goles en el Barcelona en un partido y Guardiola toma la decisión, faltando 5 minutos, de sacarlo para que todo el estadio se parara a aplaudirlo, ¿no? Para que le... Dice que al siguiente entrenamiento lo ve a él con... en esos equipos, obviamente, hoy en todos los equipos del mundo prácticamente, a nivel profesional, desayunan, almuerzan en las concentraciones. Lo ve a él caminando por la cancha en el entrenamiento desganado y con una cucharita en la boca que le había quedado del desayuno, de un yogur que había comido. Y no podía entender, dice Guardiola, por qué aquel Messi jovencito estaba con ese humor cuando al día anterior todo el Camp Nou se había levantado a aplaudirlo después de haber hecho 3 goles y de haber tenido una actuación maravillosa. Hasta que vino alguien que lo conocía en la intimidad y que lo acompañó durante toda su carrera y le dijo, el problema es que lo sacaste. Y a él no le gusta salir, él está enojado porque lo sacaste, está enojado contigo porque ayer lo sacaste. Y eso ha sido famoso en Messi.
1: De acuerdo con el técnico. Creo que tiene un acuerdo con el técnico de ir regulando,
0: ¿no? Ahora sí, claro, ahora, pero quédese tranquilo que... Esto de que lo sacan es porque está de acuerdo con Messi, ¿eh? Si no, no lo sacaban.
2: Claro, no. Claro.
1: Es un acuerdo establecido de cuánto va a jugar y que Messi hace la diferencia. Y cuando hace la diferencia, te sacamos, porque no solamente el tema de que a partir de los días empezás a gastar tu físico, sino que además te puedes comer un planchazo en cualquier momento.
0: Sí, porque hay algunos que van desde la idolatría, pero otros también terminan calentitos y lo parten al medio. Aunque Messi no genera eso en los rivales, ha sido siempre muy respetuoso. Se ha puesto más berrinchudo ahora de veterano. Entra en los ringuirangas. Antes jamás, miren que le pegaban y jamás reaccionó Messi. Ahora se ha puesto más berrinchudo, pero...

0: lógicamente con la edad, ¿no? Pero la verdad, tres goles en el arranque de un mundial, hay que sacarse el sombrero.
1: Hay un lío con el Chiqui Tapia, o un Chiqui Tapia se choreó la pelota, y un lío en Argentina, porque el Chiqui Tapia se llevaba una guinda. Claro, vamos a recordar que son varias pelotas las que juegan, pero que el hecho que el presidente de la AFA, reconocido ladri, se lleve la guinda, que todos decían se la tiene que llevar Messi.
0: No, claro, normalmente el que hace los tres goles e incluso la hace firmar por los compañeros en el vestuario, la pelota que se lleva. Y a nivel mundial eso es muy común. Acá te llevas una pelota y te la van a pedir al vestuario.
2: Sí, con lo que vale.
3: Buen día, señor director, buen día.
2: Sí, con lo que vale, como yo digo, la pelota te la van a pedir, pero ahí sí, vi la imagen, se repetía en la madrugada en varios lugares a Tapia saliendo del estadio con la pelota bajo el brazo. No, muy fuerte, muy fuerte. La verdad que dediqué mi tiempo, que es muy valioso.
3: Capaz que Messi se la regaló,
2: yo me limito a decir que la imagen mostraba eso, no sé si se la dieron, se la llevó, eso después las consideraciones pasan por los que realmente estuvieron allí, saben la historia, ¿no? Pero bueno, me decía que mi valioso tiempo lo ocupé ayer previo a una picada para ver el partido de Argentina. Un lujo ver a Argentina, la verdad.
1: La imagen esa que vos decís de Tapia saliendo, decía algunos comentarios que eso demostraba que Argentina había ganado por choreo.
2: Sí.
0: No, y demuestra también que él es el dueño de la pelota.
2: Y demuestra, ahí va.
0: Eso me parece que es más significativo, que es el dueño de la pelota.
1: Argentina empezó con los favores. Porque ahora descubrí, lo dijo ayer un comentarista de DirecTV, ¿por qué Argentina no juega en Miami y juega en Kansas? Cuando Miami sería contra el avatario, ¿no? Y que los partidos están con aire acondicionado. Pues no son juegan ahí, no juegan en Miami con 35 grados, como Uruguay.
0: Pero ayer era un estadio abierto, ¿no?
1: Todo, la FIFA. No, con él dijo ayer Goicochea, el aire acá está muy regulado y permite que el jugador no solo tenga el desgaste físico de un partido de fútbol, no el plus de estos partidos 35 grados a la sombra como jugó Uruguay el otro día. Ahora entiendo por qué Argentina siempre hay una leyenda no escrita, bueno, el gol con la mano de Maradona, recordemos que solo el árbitro lo vieron desde la luna, la mano de Maradona, ¿no? Siempre con una manito Argentina. Y ahí está el Chiqui Tapia en todo eso.
0: El dueño de la pelota.
3: Son los campeones del mundo. Digo, la hinchada los acompaña a donde sea, porque ayer el estadio estaba lleno. Y siempre tuvieron cuña, como dicen ustedes, siempre tuvieron peso. Son como otros países que siempre dentro de la FIFA tuvieron peso, por derecha, por izquierda, mal, bien, pero lo tuvieron. Y nada.
0: ¿Se habrá roto el récord de decibeles ayer en el estadio?
2: Dice que estaba un poco alta la música.
0: Dicen que ese estadio, que es de fútbol americano, tiene el récord en Estados Unidos de decibeles de un grito de la hinchada del equipo que juega ahí, que no sé qué equipo es.
2: Lo nombraron ayer, pero...
0: Y entonces los argentinos ayer estaban con eso, ¿no? De tratar de quebrar el récord de los... Veo que los americanos son todos muy gritones. Son gritones, pegan unos gritos bárbaros. Dicen que es el momento de mayor algarabía que se vivió en la historia del deporte en los Estados Unidos, se vivió en ese estadio. Entonces los argentinos ayer estaban, que si había un gol, que a ver si se quebraba ese récord, no sé. No sé si habrá pasado eso.
2: Los argentinos sufrieron la mejor cobertura previa, vio que... hay un lío en Argentina también porque hay varios periodistas que se quedaron en Buenos Aires y que no los mandaron porque mandaron a youtuber, a influencer, a figuras del espectáculo para que hagan nota. Entonces dice, ¿para qué estudiamos periodismo deportivo cuando hay un evento en el cual los periodistas deportivos tienen que participar? No los tienen en cuenta y dice que ahí contra las empresas.
1: Pero bueno, la Pampita media floja de ropa, ¿no?
2: Había varios. Y en los streaming, todo. No entienden nada de fútbol, pero justamente eso se trata, de generar el espectáculo, el show. Y bueno, Robertito Funes, muy conocido nuestro acá, habitué de Punta del Este, la cobertura de Nación Más. Después de una cobertura extraordinaria con dos personas de color en
1: le tocaba los bíceps, sí, ahí va. Le tocaba, manoseó a los morenos.
2: ¿Sí? A los morenos.
3: Personas de color.
2: Sí, sí, las cosas que pusieron en las redes, yo me fui enseguida a mirar lo que ponían y, bueno, quedó subyugado por la presencia de estos muchachos color ébano.
3: Tocándolo, sí, una cosa horrible.
2: Para el aire estaba horrible. Pero bueno, ayer fue la mejor cobertura, divertida, me divertí con eso. La verdad, la media hora, 45 minutos, porque se retrasó. El tema esto de la shuttle, la shuttle, como le dicen, los minibús.
0: Los ómnibus.
2: Sí, los ómnibus. Y dice, ¿pero qué está pasando? Entonces había 5.000 argentinos que estaban retrasados y llegaban todos corriendo. Incluso ahí cuentan allí una pareja, más otro hombre, que venía en un Uber y parece que pasó un auto y valió al conductor del Uber. Y el Uber le pidió herido que llamara a la policía y ahí contaron la anécdota y que bueno, los trajo el patrullero hasta el estadio, dice, para poder seguir. Y bueno, toda una serie de anécdotas, todos corriendo, un desastre, protestaban porque, claro, tienen que esperar, como pasó también con varios uruguayos, que llegaron hasta media hora antes de terminar el partido. Hay uruguayos que estaban enojadísimos porque no llegaron a la hora que tenían que llegar, y en estos casos hay que, como hizo el amigo de Bali, ¿no? Estaba 7 horas antes del partido en el estadio, porque la verdad también DirecTV Radio decía eso en las emisiones, que se habían instalado, eran los primeros en haber llegado al estadio como 8 horas antes del partido, para instalar todo y primero llegar, entrar, todos los controles que hay. Y bueno, pero la mejor nota, la previa, sin lugar a dudas, eran los argentinos más desesperados, llegando, corriendo, transpirando, 40 grados de temperatura. Además, en esa zona de Kansas City, una zona...
0: El fanatismo que tiene.
2: Sí, no.
0: Mirá el video.
1: Ahora,
0: el uruguayo más aburrido.
2: El ovni uruguayo dice... Perdón, por esto está buenísimo, ¿verdad? Me hizo acuerdo. Muestran un ómnibus que salía hacia el estadio de Hard Rock.
0: Donde jugó Uruguay.
2: Y un tipo, un extranjero con la camiseta Uruguay, porque la verdad que eso ayer también se dio mucho, que los muchos extranjeros de distintas partes del mundo con la camiseta argentina. Y Uruguay ha captado también a algunos, iban extranjeros y se filma. Y dice, mire qué tranquilidad en el ómnibus, nadie iba gritando, nadie, todo sentado como que iban en un servicio público, la hinchada, todo tranquilo. Dice, qué raro esta hinchada, dice, de Uruguay, y el hombre con su acento, no sé, sería centroamericano, ¿verdad? Dice, es raro que no, claro, no griten, ¿no? Todo tranquilo. Los 10, 20 segundos que dura la grabación, ahí demuestra que nosotros somos re pacíficos, no nos entusiasma.
1: Ahora, hay declaraciones. ¿Qué le pasó a Messi? No sé si el máquina tiene el audio, parece que pasó unos momentos. Él reconoce en este audio, después del partido, que metió los 3 goles, que dijo, bueno, parece que pasó por un momento muy difícil. Los personales, escuchémoslo.
4: No, la verdad que es una cuestión totalmente ajena a lo deportivo. Pasé unos días difíciles, complicados, pero nada, agradecido a toda la delegación, a todos mis compañeros, porque estuvieron siempre, como siempre, al lado mío, dándome mucha fuerza para que esté bien y nada.
5: Por favor, ¿qué pasó?
1: ¿Qué hubiera pasado? Menos mal que estuvo.
2: ¿Esto es en serio? ¿Le doblan la voz con inteligencia artificial?
1: No, esto es palabras de él después del partido, pero menos, pobre, imagínate si hubiera estado bien ante el partido, le hacía 6 goles a los argentinos.
3: Es que él lloró después del primer gol. Él no dijo, vieron ahí, qué era lo que había pasado. Le habían preguntado, sí, porque lloró después del primer gol. Entonces en la conferencia de prensa le mencionaron el tema de, bueno, que se había acongojado en la cancha, que si era emoción o qué, y fue cuando él dio esa respuesta que escuchábamos recién. Pero en realidad nunca explicó qué era el problema exacto que tuvo.
1: ¿Qué pasó? Bajoneado Messi, encajó 3 goles. Sí. Imagínate si hubiera estado bien, de encajadilla.
2: No, no. Salvo ese de rebote, los demás fueron buenos goles, muy buenos goles. Hay uno que está atento ahí, caza el rebote y anota, creo que fue el segundo. Demás fueron, la verdad, el primero fue un golazo y el segundo también. Y ya para.
3: No, lo que le iba a decir a Diego, que había mencionado hoy el tema del récord del estadio. El estadio ese donde jugó Argentina es el de los Chiefs, el de los Kansas Chiefs de fútbol americano. Tiene en el libro Guinness de los récords justamente el récord de como estadio a cielo abierto más ruidoso del mundo. La mayor marca que se alcanzó ahí fue de 142.2 decibeles y está
0: lo mismo que las casitas en la barra.
3: Bueno, ponele. Por lo que tengo entendido, ese récord se alcanzó con más de 76.000 espectadores en el estadio el día que se midió. Pero Argentina no está oficialmente medido que la hinchada haya logrado superar este récord. Primero, se entiende que no lo rompió. Por un lado, no hubo medición oficial ayer, pero se entiende que no lo rompió la marca esa del estadio, porque viste que la FIFA, en las normativas que tiene de público para el Mundial, por ejemplo, para estadios como este, había marcado el aforo en 70.000 personas. Por más que los comentaristas decían 80.000 personas, pero supuestamente había 70.000 que era el aforo máximo que permitía FIFA, y había alguna partecita del estadio que vieron que, bueno, que algunos asientos libres siempre quedan en algunos lugares. Pero partiendo de la base de que había menos público y sin medición oficial, se entiende que no se rompió la marca del Arrowhead Stadium o el Kansas City Stadium, que es el hogar de los Chiefs. Muy que bien. Se siguen quedando con la marca.
2: Para terminar, compañeros, el padre de Messi no está bien de salud, de acuerdo a lo que se está informando por parte del periodista Eduardo Feynman, al referirse a las lágrimas del jugador tras el primer gol de Argelia. Aseguró que Jorge Messi desde el año pasado atraviesa una situación complicada de salud que se vio agravada en estos últimos días.
0: Muy bien.
1: Entendible.
0: Bueno, compañeros, hoy juega Ronaldo.
1: Buen programa.
2: Bueno, gracias. Nos despedimos.
3: Hijo Cristiano, claro.
2: Sí. Esperemos a ver cómo anda. Gracias, Laura, Marcelo.
3: Chao. Buen programa.
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18: Bienvenidos. Bienvenidos. Bienvenidos.

0: padre, ¿cómo andan? ¿Cómo están ustedes? ¿Bien?
1: Espectacular.
2: Buenos días a ustedes y a toda la audiencia.
3: Muy buenos días a toda la audiencia de FMG.
4: Buenos días para ustedes y para toda la audiencia.
5: Buenos días.
6: Hola, ¿qué tal? Muy buenos días.
4: Buenos días para ustedes y para toda la audiencia. Un placer acompañarlos como siempre.
7: Buenos días, un saludo a tu audiencia y muchas gracias por el espacio.
8: Buenos días, mire, le hablo la vecina acá de San Carlos.
9: Hola, muy buenos días para ustedes también, a la audiencia.
10: Gracias por saludar. Gracias por saludar.
11: Vamos.
12: Bueno, muy bien.
13: Funcionarios de esta casa, a quienes saludo especialmente.
14: ¿Quiénes son?
15: Alexis Cadimar.
16: Buenos días, Cadimar.
17: Buen día, Cadimar, ¿cómo le va?
18: Amigos, gracias por estar del otro lado.
15: Diego Hernández.
19: Con una cabeza.
20: El cabeceta.
15: Nidia González.
21: La señora Nidia González es una
22: star.
23: Yo escucho todas las mañanas
24: desde que entra
23: en el trabajo.
24: Estaba escuchando la radio recién.
25: Bueno, arrancamos. ¿Están todos prontos lo de la cámara?
26: Pero arranca ahora, muchachos.
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27: ¿Qué? Te cagaste, es una joda.
28: Ahora adentro, Gambetilla, piso lice. Ley de la ventaja, Mbappé. ¡Kiki! ¡Qué golazo! ¡Golazo de Francia! ¡Kylian Mbappé! Sí, sí, yo. Aquí estoy yo. Levantó la cabeza, apuntó, la clavó y liquidó el partido. Kylian Mbappé dice que gana Francia. Francia 3, Senegal 1, golazo de Mbappé.
29: Es fenómeno.
30: Uy, mirá, la pelota queda corta, Haaland, gol.
15: Con Hassan apareció la presión de Erling Haaland, fue el rechazo, le pegó y adentro. El goleador es así,
29: es una bestia, un animal. Mira cómo lo persigue tanto al lateral, después como al central, lo presiona. Y Haaland, bueno, nos demuestra que va a ser una de las figuras de esta Copa del Mundo, la velocidad, el goleador que tiene esta selección de Noruega.
31: Este tipo es un crack.
32: Va buscando la pelota Messi, la Argentina va por el tercero. Abre juego para González, esperalo Medina, atención, limpió, va para Messi, sí, Messi, sí, sí, sí, gol, gol, gol, gol. ¡Gol! Argentino, Messi, Messi, Messi lo hizo, se veía venir. La magia de la Argentina, la zurda de Messi, señoras y señores, Messi su noche, noche de Messi aquí en Kansas, abriendo la primera jornada, pone a la Argentina 3 de Messi.
31: ¿Sabe que son crack?
33: Sí.
31: Son crack.
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15: ¡Qué bien!
35: Aprovecho.
36: Tremendo, tremendo cómo avanza el Mundial. ¿Saben que el arquero de Argelia ayer era el hijo de Zinedine Zidane, no? Dijo. Dijo, tiene una particularidad, jugó en selecciones, creo que, bueno, no me acuerdo el orden, pero jugó en selección de España, en selección de Francia.
37: ¿Qué?
36: En juveniles, sí, se puede decir. Sí. Y fue saltando de una selección a otra. los hijos de Zinedine, que tiene cuatro. Uno de ellos se llama Enzo,
0: sí,
36: en honor a Francescoli, porque su ídolo, el ídolo de Zinedine Zidane, siempre fue Enzo Francescoli, de cuando jugó en el Racing Matra, el equipo del que era, hincha de niño y debutó muy jovencito Zinedine Zidane. Bueno, pero uno de sus hijos, este, que jugó anoche, jugó en selecciones juveniles de España y de Francia. Y definitivamente cuando llegó la hora de jugar en la mayor, dice, tengo más chance en Argelia, es arquero del Granada de España. Los abuelos de él son argelinos, recordemos que Zinedine Zidane es de origen argelino, si bien es nacido en Francia, es de origen argelino, bueno, este eligió... eligió la selección de los abuelos para representar, y al arco juega como el padre, ¿no? Las manos las usa poco. La verdad, hoy escuché a alguien decir, un poco bajándole el tono a lo de Messi, dice, la diferencia entre lo que fue el lunes contra Uruguay y el martes lo que le pasó a Argentina fue el arquero. Le dio un rebote el arquero en una que se lo puso, como decíamos antes, en el barrio, de macho. De macho lo dejó a Messi en el segundo gol.
1: Ah, el segundo
36: y
1: gol.
36: Y en el primero mete una estirada ahí, pero las manos medio...
1: Estaba adelantado, además.
36: Sí, y en el tercero, bueno, el tercero se la ubica bien contra el palo. Sí. La misma ubicación que le daba Valverde, el colero va, huele y la saca.
1: La saca justo de ahí, ¿no?
36: Por eso la diferencia. Entonces nosotros nos podía haber ido igual que con Messi, pero lamentablemente... ¿Ah, sí? Encontramos un arquero que no era camino vecinal. Tenía manos. Digo que los caminos vecinales no tienen mano. Bueno, esto es así. Pero un chaleco. ¿Qué va a ser? ¿Qué va a ser?
1: Amigos, y mientras pasa el Mundial y todos están distraídos con el Mundial, pasan cosas, ¿no? No baja los combustibles, ¿eh? Porque el petróleo bajó, se desparramó ayer, ¿eh? Se desplomó.
36: Bueno, me dijo alguien muy pensante y lejos del fanatismo. Me encanta el fútbol, pero que no le vaya a ir bien a Uruguay, porque donde le vaya bien, nos suben la nafta de vuelta. Nos agarran sí, contentos, ¿no? Y felices, y ahí nomás no encajan en la suba.
0: ¡Pará!
1: ¡Pará! No nos pueden ver felices, no nos pueden ver felices.
36: ¡Pará!
0: No.
36: No seas mal. Sí,
1: no nos pueden ver felices.
2: Yo qué sé, veremos.
1: Baja el petróleo, pero no bajan los cubos, no se anuncia. Ahora vamos a esperar a fin de mes, a ver. La verdad que ayer el precio del petróleo registró una fuerte baja, perforando la barrera de los 80, el barril, los $80. Esta caída se debe principalmente a un acuerdo de distensión entre Estados Unidos e Irán, que permitió la reapertura del estratégico estrecho de Hormuz, reduciendo las tensiones globales. Ahí está la explicación.
36: ¿Y le pagó o no le pagó Trump a Irán? Para que se terminara el...
1: No tengo idea.
36: Trump dice que no, pero hay algunos en el mundo que opinan que puso la moneda.
1: La ayuda.
36: Que compró la paz.
1: Que compró la paz. Y vaya uno a saber, ¿no?
36: Solo ellos lo saben.
1: Nosotros que tenemos el Brent, el tipo de petróleo que viene para estos lados, es el inglés, cotiza en la bolsa de Londres. Estaba ayer a 79 pesos el barril, cerró, ¿no? Después el crudo del West Texas, estaba a 76 pesos. Así que bueno, no obstante, la Agencia Internacional de Energía advirtió que las reservas han caído a su nivel más bajo desde 1990, claro, porque no había movimiento, no pasaban los barcos allí en el estrecho de Hormuz, y bueno, llevaba a esta situación. Pero bueno, acá se espera, pues lo fijaron con 104 pesos, ¿no? Y llegó hasta 120 el barril, ¿no?
3: Dios te oiga.
1: Bueno, digo, estaba 104, bajó $25 prácticamente, ¿no?
0: Sí.
1: Le dije que tendría que bajar vertiginosamente la combustible. Pero ahora dice, no, quédate quietito, no hagas ruido, dice.
0: Complejo.
1: Porque te van a explicar, ¿sabes qué? Te van a explicar que... veníamos con una serie de pérdidas, entonces cuando se tenía que subir determinado índice no se lo, no se concretó, no se hizo. Entonces ahora esto está permitiendo recuperar las pérdidas, ¿no? No, es el verso que te van a meter.
4: No me digas.
1: Sí. Así que bueno.
36: A mí me da la sensación de que cuanto más te explican, más te... más te están jodiendo.
1: No, además
36: te expliquen. Subimos porque subimos y ya está.
1: El gobierno está desesperado por hacer caja. Así que bueno, va a salir a controlar los Airbnb también ahí de los alquileres. Le pidió a Airbnb que le mande el listado de todas las empresas, de todos los alquileres, ¿no? Los controles de... Tiene que hacer una declaración jurada Airbnb. Bueno, en Uruguay se hicieron tantos alquileres, tal, todo el listado, y ahí se va a cruzar datos. Y bueno, el que no pagó el IRPF, y después te va a caer la... Arim, claro, ahí va.
5: Sí,
1: claro. No pagó, sí.
4: Pillo.
1: El pícaro, sí. Bueno, pero eres parte del gobierno y lo arreglamos ahí, ¿no? A los amigos, es como en todos lados, los amigos, todos perdonamos. Como digo yo siempre, es nuestro, hijo de... es nuestro. Si estuvieran la vereda del frente, echábamos todos. Así que bueno. Así está la cosa. Mientras sigue el Mundial, acá están distraídos, nadie se percata de eso. Y el gobierno trata de hacer algunos acuerdos parlamentarios, buscando sacar adelante algunas cosas, pero bueno, por otro lado, ayer el Ministerio de Salud Pública admitió el error humano en la demanda de la anestesista. También pensaron que por el Mundial iba a tranquilizarse la cosa, y bueno, en esta batalla política que ha tenido que afrontar la ministra Lustenberg por el caso de la pediatra Soledad Barrera, su cartera ahora enfrenta otra instancia judicial generada por Inés Miravalle, la anestesista condenada por la justicia a 24 meses de prisión domiciliaria por un delito de homicidio culposo, el que presentó una acción de nulidad contra la inhabilitación que le impuso la cartera por la mala praxis cometida, que hoy se tramita en el juzgado letrado de lo contencioso anulatorio de primer turno. La oposición preguntó ayer a la ministra en el Senado sobre por qué la cartera respondió fuera de plazo a la demanda. Esto favorece, claro, porque si uno contesta fuera de plazo, es como que le da el partido al otro, ¿no? Es una picardía, ya no responda, la vamos a favorecer, ¿no? Total, el ministerio no paga, lo que pagamos somos nosotros, y después hay una acción. Eso es una cosa horrible, ¿no? Pero bueno, es cierto, se presentó la contestación de la demanda un día después ante el Tribunal de lo Contencioso Administrativo. Fue un error humano, se debió a la cantidad de juicios y procedimientos, tanto en el TCA como de juicios ordinarios al amparo que existen en el Ministerio de Ordinarios de Amparo, que existe en el Ministerio de Salud Pública, dijo Fabiana Alonso, su directora del Departamento Jurídico de la cartera. La funcionaria también matizó el impacto, todas las pruebas están incorporadas al proceso, pero responde, tienen un lío, las partes jurídicas de varios entes, tienen unos líos con las demandas, además hay que estar atentos, por eso que pierden los juicios del Estado. Pero claro, a los abogados, ¿qué le importa? Importa un carajo. Si la plata es de los uruguayos, ¿no? Ellos la pagan, no la pagan. Ahora, si eso se aplicara como responsabilidad a quienes tienen que hacer estos trámites, de que lo tiene que pagar uno, bueno, usted venció los plazos, pues la directora ahora dice...
36: Ninguno agarra.
1: Claro, entonces no hay abogado, ¿no?
36: Ninguno agarra.
1: Claro.
36: Sí, hay esa responsabilidad, ninguno agarra.
1: Ninguno agarra, porque claro, se olvidan de una...
36: De un plazo,
1: y bueno, está... Pero acá, como lo que pagamos somos los uruguayos, como siempre, afuera y bailando, dice, ¿no? Se le complicó el partido, la verdad, a Lustenberg, que venía bien perfilada y metió ahí, no sé cuál es el compromiso. Ahora ha habido informes periodísticos, yo de repente no estoy muy al tanto, porque no estaba cuando se presentaron, porque me han informado los compañeros que han habido varios informes, la cual queda muy mal parada al aceptar rebajar la sanción, y que después venía en amistad con fulano y la amistad con mengano, y que son ahí se cocinan entre ellos y hay que salvar al amigo, ¿no? Dijo un fiscal un día, dice, había como una onda que había que salvar al amigo.
5: ¿Por qué? ¿Por qué?
1: Archivar la causa. Pero bueno. Y este caso también hay que salvar a la amiga, ¿no? Pero bueno. Son algunas de las cosas que se están planteando en el ámbito parlamentario, en el ámbito de la justicia, el ministerio, si bien reconoció, no quedó atrapada la ministra, ¿no? Porque la verdad que no le quedaba otra que reconocer, y el ministerio a su vez, a través del ministerio, ¿no? Reconocer humano el error humano en la demanda de Miralles, ¿no? Le respondieron fuera de plazo ante la demanda del anestesista, que no se sabe, por eso digo, si es adrede o hay que dar la suspicacia, si fue adrede para que la anestesista como amiga tuviera una jugada a favor, ¿no? Pero bueno.
5: ¿Qué es lo que pasa acá?
1: Así que bueno. Hay varias cosas. Estamos con los monoambientes también. Se está estudiando en el Parlamento, están negociando. Incluso la oposición se mostró abierta a evaluar el proyecto del Frente Amplio, que impulsa la exigencia de un mínimo de 35 metros cuadrados para aquellas viviendas que son construidas con los beneficios tributarios a los que se accede a través de la ley de vivienda promovida. Así que bueno, se está tratando de negociar a ver si hay acuerdo para este aspecto, ¿no? En este sentido, bueno, tenga por lo menos un dormitorio, ¿no? No está mal la idea, es el senador González, acá habló el senador, así que bueno, veremos qué es lo que pasa en el ámbito nacional. Y hay otros temas, hay muchos más temas que se están negociando por parte del gobierno y la oposición. Y un hecho no menor, este comunicado, ya tiene algunos días que nos llegó de la Asociación, las Asociaciones Sociales de Personal Superior y Subalterno de las Fuerzas Armadas decidieron este año rendir homenaje a través de un audiovisual a los 4 jóvenes soldados que fueron asesinados el 18 de mayo de 1972 por el atentado terrorista del Movimiento de Liberación Nacional Tupamaro. Con el propósito de difundir dicho recordatorio, se contrató y abonó un espacio de emisión televisiva en Canal 4. Sin embargo, a solo 2 días de la fecha prevista para su transmisión, el canal comunicó que no emitiría el material sin brindar, hasta donde conocemos, explicaciones satisfactorias sobre los motivos de esta decisión. Consideramos que esta decisión merece ser conocida por la ciudadanía, más allá de las diferencias de visión que pueden existir sobre diversos aspectos de la historia nacional. Entendemos que el recuerdo de los defensores del Estado de Derecho, víctimas de la violencia terrorista, constituye una obligación republicana mantenerlos vivos en la construcción de nuestra sociedad. También es lamentable que ediles del Frente Amplio de la Intendencia de Artigas hayan agraviado su memoria retirándose de sala ante una emotiva evocación de este atentado. Esto sí, porque uno de ellos era de Artigas, uno de los soldados, eran unos muchachitos, tenían entre alrededor de 20 años, estaban en allí sentados, son los famosos 4 soldados, estaban en allí, estaban haciendo una guardia, ahí los acribillaron a balazo, y lógicamente, sus familiares eran gente muy humilde, soldados del interior, además que habían venido a Montevideo. Tenían hijos, bebé en ese momento. Uno de sus hijos hace tiempo atrás lo localizaron, hace cosecha de en Artigas ahí. Bueno, este tipo de actitudes mezquinas, ¿no? Como la de Canal 4, indudablemente, y de, digo, por ese momento estaban defendiendo, es como si hoy pasara algo similar, ¿no? Y que los soldados estuvieran defendiendo a ver cuál es la postura del gobierno, ¿no? Los manda, el gobierno los manda a estos soldados, como manda ahora a los soldados a chequear la lancha, ¿no?
6: Sí, sí.
1: Y pasar un accidente, qué postura, ¿no? Digo, porque en ese momento, 1972, era una mezquindad total, ¿no? Después agrega el comunicado de la cancelación por parte de Canal 4 de una emisión previamente acordada y contratada, comunicada a último momento y sin fundamentos concluyentes, genera preocupación y plantea interrogantes sobre los criterios selectivos para la difusión de contenidos pagos y de gran sensibilidad. Nuestro propósito es denunciar esta situación, que a nuestro criterio es discriminatoria y tendenciosa y que no deja de generar dolor y desazón a una gran parte de la ciudadanía, de los camaradas de armas y de la familia de los cuatro soldados, que les cuesta comprender esta mezquina postura por parte de un importante medio de comunicación nacional. Convocamos al Canal 4 como medio de difusión privado y generador de opinión pública a reflexionar sobre la importancia y la responsabilidad que le cabe en conservar una memoria histórica objetiva que reconozca a todas las víctimas de la violencia y contribuya a una conveniencia democrática basada en la verdad, el respeto y la libertad de expresión. Bueno, y firma la comisión directiva de las asociaciones sociales de personal superior y subalterno de las Fuerzas Armadas. E incluso yo este comunicado estaba acá, no, creo que no lo habían tratado desde esa fecha más o menos. Yo no sé si hay miedo de tratar estos temas, de leer un comunicado de esto, de pasar en Canal 4, que demuestra una cobardía, porque no creo que el gobierno los haya llamado para decir no pasen esto, ni que nadie del Frente Amplio pueda hacer una cosa de esta, digo, salvo eso de la Artigas, que la verdad es, porque es una cosa entendible, al menos desde el punto de vista de humano, ¿no? Más allá de lo político, ¿no? Me parece que de lo humano, cuatro soldados indefensos que estaban ahí, que no tenían nada que ver, que después de todo lo que vino, la dictadura y todo lo demás, es otro, es harina de otro costal, ¿no? Pero bueno, yo quería compartir porque yo tengo opinión respecto a este tema, tengo opinión, y frente a estos hechos, me está mandando la foto. De los soldados fallecidos, estaban con los ponchos la mañana muy fría del 18 de mayo. Hay muchos videos que están en las redes. La cobardía también de algunos medios de difusión, de algunos periodistas, de no informar sobre esto y de no contarlo lo que realmente pasa, ¿no? Pero bueno, porque en definitiva se trata de cuatro vidas, como hablamos de cuatro vidas que de repente mueren en un accidente de tránsito o mueren todos los días siete u ocho baleados en Montevideo, ¿no? Entonces es como mirar para el costado, ¿no? Bueno, en cierta manera se mira para el costado con todos los crímenes que hay. Pero la verdad que muy mezquino lo de Canal 4, que está dirigido, ayer justamente me decían, por gente que además argentina, que viene por un negocio, por una productora, ¿no? Porque esto, si tuvieran los verdaderos dueños, los que son dueños de las empresas, como la familia Romay, si bien hay Romay en el directorio, pero hay un gerenciamiento que es argentino y que le importa más el dinero, y quedar bien con el gobierno o quedar bien con determinado sector. Pues esto no tiene nada que ver, digo, con quedar bien, yo no entiendo. Lo agarro por ese lado como una alternativa, pero me parece que tampoco se queda bien, porque esto tomó estado público, en las redes sí se dio difusión. Yo no sé los medios, porque no estaba acá en el país cuando se difundió este comunicado. Yo lo tenía en el correo, lo habían mandado acá al correo. Pregunté si incluso acá lo habían tratado, no se había tratado el tema, y quería hacer mención, porque me parece, reitero, muy miserable este tipo de actitudes por parte de no solo de Canal 4, sino de ese tipo de entorno, porque la verdad, por ejemplo, lo que pasó a la Artiga, levantarse cuando está rindiendo homenaje, ¿qué tienen que ver con todo lo que pasó? Que es un odio hacia las Fuerzas Armadas, es una sí. cosa que a veces no se entiende. Además de cuatro soldados que tenían alrededor de 20 años, reitero, con hijos muy pequeños, que quedaron desamparados, que están en una situación, incluso siguen viviendo en una situación realmente muy pobre, que no ellos no...
6: No llevan pensión.
1: No, claro, no tienen la pensión mensual de... Claro, no cobran los 150 mil pesos que cobran otros que simplemente por ser guerrilleros o por ser una familia, pues ya ni guerrilleros, alguna cobra la familia, los nietos, que no juzgo si está bien o está mal, pero bueno, sí, ojalá uno tuviera una jubilación de ese monto, por nada más que por figura. No sé, tenía que preguntarle a algunos compañeros del liceo en aquella época que repartían volantes y que fueron presos, ellos cobran también. Que a veces me cruzo con algún, a ver si cobran esa pensión, ¿no? Porque, vamos a llamar a Álvaro Alfonso un día de esto para hablar. Álvaro Alfonso estaba en un congreso en Europa, justamente invitado, donde fue la... Ahora está esto otro, esta persecución que hay contra la abogada asistente del comandante jefe del ejército, ¿no? Que la dejaron fuera de su cargo, la ministra de Defensa, ¿no? Estaban en un evento, él como que está haciendo su documental sobre la historia reciente, que a muchos también la historia reciente le importa a los que cobran,

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2: 22 minutos pasan de las 11 de la mañana. Seguimos en la página central de la revista. Le damos los buenos días a nuestra compañera Victoria, que tiene novedades del Mundial. Algunos titulares, Victoria, buen día.
3: Buen día, así es. Tenemos un repaso de la jornada de ayer, que la verdad que estuvo bastante interesante. Francia ganó y Mbappé rompió otro récord. Venció 3-1 a Senegal en el debut del Grupo I y Kylian Mbappé, con los dos goles que anotó, se convirtió en uno de los mayores goleadores de la selección francesa y de la Copa del Mundo, con los 14 tantos, igualó a Gerd Müller y, bueno, quedó entre los mayores goleadores.
2: Bien, también después en esa carrera con Messi, claro, Mbappé claro. Tiene la ventaja de que si no pasa nada extraño, tiene un par de mundiales por delante o más.
3: Seguramente lo pase.
2: Están ahí en esa pelea.
4: Y falta Cristiano Ronaldo.
2: Ayer,
4: ¿no?
2: Messi va y hace 3 goles, ¿no?
3: Claro.
2: Pero bueno. Sí, no, Cristiano Ronaldo creo que está un poquito más atrás, pero también otro tipo de selecciones ha avanzado menos Portugal en los campeonatos mundiales que ha participado. Veremos con cuántos goles se despacha en la jornada de hoy. Y en el debut mundialista de Haaland ayer, goles de Haaland.
4: Ese viene por la tangente.
2: Aparte, ese no anda con chiquita, ese cuando hace goles hace. Claro, hace a 4, a 5, no tiene problema. Pero bueno, veremos a ver qué es lo que ocurre en este mundial.
4: Noruega ilusiona con Haaland, ¿no?
3: Exacto, y con ese resultado comparte la cima del grupo I junto a Francia. Y bueno, el plato fuerte de la jornada de ayer fue Argentina, que debutó con goleada y un Messi histórico. La selección argentina arrancó anoche la defensa del título con una contundente victoria 3-0 sobre Argelia. Lionel Messi fue sin duda la gran figura y fue su actuación estelar en su sexto mundial y llegó a los 200 partidos con la albiceleste. En el próximo partido de Argentina, que será contra Austria el 22 de junio, tendrá la oportunidad de convertirse en el mayor goleador de los mundiales.
2: Muy bien, gracias Victoria, la seguimos más tarde. Ahora presentamos el pronóstico del tiempo.
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2: Está de licencia en un mes, no sé qué le pasa, se le cayó la página, pero por ahí hay algún pronóstico.
5: ¿Qué?
2: Que manejado Inumet por alguna red social alterna, la página está caída, que habla de que hasta ahora hay 10 grados, en realidad es la actualización de las 8 de la mañana de 10 grados, capaz que ahora hay un poquito más, el cielo algo nuboso, los vientos del sur a 17 kilómetros en la hora, esto todo en el observatorio de Laguna del Sauce, 76% de la humedad relativa, 1024 la presión atmosférica, mientras que la visibilidad es de 20 kilómetros, eso es lo que dice Inumet de la jornada de hoy. No hay pronóstico venidero, reiteramos, porque la página está caída. ¿Qué señala AccuWeather? Que a esta hora hay 10 grados de sensación térmica, 12 grados marca el termómetro, la calidad del aire es buena, 18 kilómetros la visibilidad. Para la jornada de hoy la máxima estará ya por las 13 horas con 14 grados, descendiendo a medida que avanzan las horas y hacia la noche, donde la mínima antes de la medianoche estará en 8 grados, aunque para hoy la mínima fue de 6, esto a primera hora de la mañana. Para la jornada de mañana jueves, 1% de probabilidad de lluvias, 10 de mínima, 15 de máxima, parcialmente soleado con algunas lluvias. En la jornada del viernes 5, la mínima 14, la máxima. Para el fin de semana largo, que arranca este viernes para muchos que no trabajan este fin de semana, que no trabajan el viernes, que no trabajan el sábado, 6 la mínima, 14 la máxima para el sábado, 8 y 13 para el día que juegue Uruguay, con cielo cubierto y nublado, 3% de probabilidad de lluvias para el día domingo, que reiteramos va a Uruguay con Cabo Verde. Cumpleaños, mi amigo Damián, además.
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2: Me saca del aire usted, justo cuando Victorio iba a decir que era un datazo lo que dije del cumpleaños de mi amigo. Claro, tiene razón.
6: Victoria, un dato no menor, el Washington Post nombró a la Celeste como la mejor camiseta de este Mundial.
3: Exactamente, hizo un ranking con las 11 mejores camisetas de este Mundial y lo encabeza la Celeste, precisamente, de Nike.
6: Hecha por Nike, ahí está, porque hay que recordar que en este caso... ay, se me fue el nombre.
2: Se puede votar en esa encuesta, pero la especialista de la revista, ella eligió antes que la gente votara.
3: Claro.
2: Es una especialista
6: en vestimenta, en moda.
2: En vestimenta. Claro, claro. Y eligió porque dice que la camiseta destacó, uruguaya tiene.
3: Que es elegante y majestuosa.
2: Y que tiene destaques retro vinculados con el año 1924, por ejemplo, su cuello blanco. Y algunas otras cuestiones, pero o sea, ahora la gente vota, seguramente va a ganarla, sí. Busque a ver en dónde hay más
6: sí, el segundo que vote,
2: claro, claro, los millones.
3: Seguramente la Argentina, claro, porque
2: Argentina,
3: los argentinos,
2: sí.
3: Con ahora, la manija que tienen.
6: Yo sigo teniendo,
3: votan en todo.
6: Porque eso fue diseñado por Nike, mientras que los trajes de gala y la demás ropa de etiqueta del plantel fueron diseñados por la destacada modista uruguaya Gabriela Hertz. Que desde Nueva York, está instalada en Nueva York, fue también la que vistió a varios actores de la película El Diablo Viste a la Moda,
3: sí.
6: Versión 2, la que ahora recaudó creo que en 15 días, invirtieron más de 100 millones de dólares en la película y ya llevaba recaudados 350 millones en 15 días, ahora de estar en 700 millones de dólares. Increíble la película, si no lo opaca el Mundial, porque veo que la gente deja de ir al cine para ver los partidos.
2: Hablando de indumentaria, no sé si me gusta la combinación del domingo, ¿eh? Saben que el domingo jugamos camiseta celeste, short azul y medias azules.
6: No sé, cambia eso.
2: Y bueno, eso en las reuniones de preparación de los partidos, tiene mucho que ver la televisión, porque tiene que ser vestimentas de contraste siempre, sí, entre los dos equipos. Bueno, seguramente Cabo Verde jugará de azul, o no sé, no tengo idea. Nosotros vamos de camiseta celeste, short azul y media azul. Tenemos a nuestro entrevistado en línea, Caimar. A Fernando Tapia, el presidente de Cantur.
6: Sí, justamente, presidente de la Cámara Uruguaya de Turismo, con quien vamos a conversar en los próximos minutos sobre la actualidad, ¿no?
4: turística, que no se opaca por el Mundial, al contrario, y ahí hubo turismo emisivo. Nosotros estamos procurando mejorar el turismo receptivo, ¿no? Y hay unos datos que tiró en su cuenta de redes sociales el presidente de Camptur, sobre los cuales vamos a hablar en los próximos minutos. Buenos días, Fernando, ¿cómo estás?
5: Buenos días, ¿cómo están? Difícil en este momento hablar de otra cosa que no sea el Mundial, pero siempre es importante de esta manera repasar la realidad y, bueno, les agradezco mucho el interés en el turismo de siempre.
4: Claro, ¿no? Porque hay, no hay que desconocer que justamente el turismo está generando fuentes laborales muy importantes, y por más que haya Mundial y haya lo que haya, guerra o no guerra, hay en juego muchos puestos de trabajo. Me parece que pasa por ahí, ¿no?
5: Exactamente, exactamente. Sí, es una actividad que es muy intensiva en empleo, y realmente, bueno, eso sin duda para cualquier país es importante. No solamente es intensiva en empleo en Uruguay, es intensiva en empleo en todo el mundo. En el mundo entero se calcula que más o menos el 10% de los empleos a nivel mundial tienen que ver con el turismo. En Uruguay es un 7,5% aproximadamente. O sea que realmente es una actividad, como decíamos, muy intensiva en empleo, ¿no?
4: Claro. Te quería consultar, yo vi en tus redes sociales que habías tirado algún dato de los 843 millones de dólares que generó el turismo, y si se hablaba de qué momento, quería un poquito explayarnos si esto es, y es, si es una cifra mejor o está por debajo de cómo venía el nivel, y quería por eso ahondar un poco más en materia de turismo receptivo en este momento, ¿no?
5: Bien, sí, bueno, de alguna manera hay como un contraste acá, ¿no? Porque por un lado el turismo sigue siendo una actividad muy, muy relevante. Yo publiqué eso porque, mirando un poco una publicación de Uruguay 21 del primer trimestre, que se refiere a las exportaciones de bienes, y tomando en cuenta la información del Ministerio de Turismo y del Banco Central de las divisas que llegaron por turismo, se me ocurrió hacer una comparación del primer trimestre del año entre las divisas que genera el turismo y las divisas que generan los principales bienes de exportación de Uruguay según el Uruguay 21, ¿no? Entonces ahí lo que pudimos ver es que el primer trimestre del año, según el Ministerio de Turismo, ingresaron 843 millones de dólares producto del turismo receptivo, y, por ejemplo, la exportación de carne fue 232 millones, la celulosa 203 millones, como los productos lácteos 76 millones. Evidentemente el primer trimestre del año es un trimestre muy importante para el turismo, ¿no? Sin duda, tendremos que verlo al final del año, pero si miramos un año completo, por ejemplo, miramos el año 2025, según el Banco Central, el turismo aportó 2.300 millones de dólares, solamente estando por debajo de la exportación de carne. El resto de las actividades generaron menos divisas que el turismo, o sea que se fue la segunda generadora de divisas del año 2025. Eso por un lado, ¿no? Y el contraste, ¿cuál es? El contraste es que estos 843 millones el primer trimestre, en términos nominales, son 5.41% menos que el trimestre anterior, pero si lo miramos en términos reales, fue casi 15% por debajo del primer trimestre del año anterior. Entonces, bueno, tenemos esa situación en la cual, de alguna manera, el turismo sigue siendo una actividad muy relevante para el país en todos los sentidos, pero por otro lado con serias dificultades, ¿no?, de competitividad y de rentabilidad de las empresas también.
4: Claro, con estos números y en el comparativo, el turismo sitúa en el podio, por decirlo de alguna manera, de las actividades que generan divisas al país. Sin embargo, seguimos con el viejo problema de que no es reconocido, que no cuenta con un presupuesto adecuado, que no se le da tampoco la debida atención, por más que, bueno, hay un Ministerio de Turismo, pero es un ministerio que tiene unas limitantes presupuestales importantes para poder desarrollar determinados planes o aspiraciones que se tienen en materia promocional, por ejemplo, ¿no?
5: Sí, por ejemplo, comparando con estas actividades que son tan relevantes para el país, como la exportación de carne, celulosa, productos lácteos y demás, que son actividades muy importantes, el turismo para crecer no necesita un acuerdo con la Unión Europea, no necesita cuotas de mercado en los diferentes países, no tiene un tema de trabas arancelarias o para arancelarias. O sea, el turismo es una actividad que, de alguna manera, si se, si se invierte más en promoción, en posicionamiento del Uruguay en el exterior, si se hace una apuesta importante en ese sentido, y la oferta turística mejora en calidad de servicio, en diversidad, que eso es más un aspecto que tiene que ver con el sector privado y, sus apuestas, es una actividad que puede crecer y no tiene techo realmente de crecimiento, con todo lo que eso implica, porque como hablábamos antes, no solamente tiene un impacto importantísimo y muy extendido en lo que tiene que ver con la generación de empleo, sino que tiene una capilaridad muy grande porque tiene muchas empresas micro y pequeñas, el 97% son micro y pequeñas, ya no llegamos, o sea, el 3% son medianas y grandes, micro y pequeñas es el 97%, hay emprendedores, hay digamos actividades en localidades en todo el Uruguay que de alguna forma tienen, a las cuales llega el turismo, porque esto que estamos hablando son divisas, pero después hay un turismo interno también que ha ido increyendo también desde la pandemia para acá, con lo cual es una actividad que genera un beneficio muy muy grande, y como decíamos, las capacidades que tiene de poder crecer en los mercados internacionales y poder tener cada vez más turistas internacionales, tienen que ver fundamentalmente con la apuesta en cuanto a la inversión en promoción internacional, a la inteligencia que se aplique, por supuesto, con esos recursos que se necesitan y que sería bueno que tuviera el turismo, y además con una mejora de la oferta que tiene que ver también con algunas medidas que se pueden tomar, digamos, por parte también de las autoridades para incentivar algunas áreas de oferta turística que son necesarias o que sería bueno serían complementarias para lo que ya se tiene. Y después, por supuesto, la apuesta privada a la inversión, a la mejora de la calidad de los servicios y a ser competitivos. En ese sentido, creo que el sector privado ha hecho un esfuerzo importante, grande, y está dispuesto a seguir haciéndolo en conjunto con la articulación público-privada de calidad, como la estamos teniendo con el Ministerio de Turismo, y también eventualmente a través del Ministerio de Turismo con el Ministerio de Economía. Hace tanto que el 21 de mayo tuvimos la última reunión con el Ministro de Economía, y bueno, tenemos de alguna forma expectativas renovadas para adelante, ¿no?
4: Correcto. Ahora, con respecto a... ya pasó la temporada, me acuerdo que en abril salieron algunos datos del Ministerio de Turismo donde se hablaba que si bien se había logrado un crecimiento en el gasto, pero no en el volumen, algo así era de lo que había dejado la temporada, ¿no? Es decir, que si bien vinieron menos turistas, gastaron un poco más. ¿Eso se afinó? ¿Se tuvieron datos más concretos ahora que ha pasado unos meses? No tanto, ¿no? Porque fue en abril que se conocieron estos datos del Ministerio, ¿no?
5: Bueno, en realidad, digamos, los datos están claros en el sentido de que, en un contexto de una demanda buena del turismo para Uruguay, una demanda importante de cantidad de turistas llegando al país y demás, el primer trimestre del año estuvo por debajo del primer trimestre del año anterior, ¿no? Tanto en la llegada de turistas como en la llegada de divisas en términos reales, ¿no? Términos reales, claro. Términos, como decíamos, en términos nominales, es decir, la cantidad de dólares que llegaron fueron 5% menos el primer trimestre de este año que el primer trimestre del anterior. Pero si lo vemos en términos reales, es decir, si lo llamamos a pesos constantes, que es lo más importante para entender la rentabilidad de las empresas, la caída fue de arriba del 12% en cuanto a en términos reales en los ingresos, ¿no? Entonces nosotros tenemos una situación que estamos viendo en la cual tenemos más o menos, con respecto al promedio de los años prepandemia, si miramos el promedio del año 2011 a 2019 y lo comparamos con la actualidad del 2025, que fue el último año cerrado completo, tenemos 16% menos de ingresos de divisas en términos reales que el promedio del 2011 a 2019, 16% menos en ingresos de divisas, o sea, en ventas, por decirlo de alguna manera, y tenemos 9% más de costos en términos reales que en ese periodo 2019. Quiere decir que hay 25% menos de rentabilidad real, que es lo que está generando el turismo en este momento. Con lo cual, de vuelta, que es difícil de explicar esto, ¿no? Porque realmente es una actividad muy pujante, que es muy relevante para los efectos de la cantidad de divisas que genera, la cantidad de empleo que genera, pero en términos de rentabilidad, las empresas del sector están enfrentando desafíos importantísimos, grandes, que bueno, que de alguna manera son los digamos las cosas que hay que trabajar con el sector público, que estamos trabajando. El Ministerio de Turismo tuvo una iniciativa muy buena para este año, que fue generar un grupo que llamamos Grupo de Competitividad para analizar la competitividad del sector. Eso estamos trabajando con el Ministerio, que dispuso de una economista específicamente de parte del Ministerio para trabajar en ese tema. Por nuestra parte está la Cámara, está Ceres, que nos apoya en todo lo que tiene que ver con la parte de datos, y también está PwC, que es socio estratégico nuestro, Price, socio estratégico, también estamos trabajando en ese tema. Le presentamos al Ministerio de Economía, a los efectos de la ley de competitividad que está impulsando ese ministerio, le presentamos un informe de lo que entendíamos a través de una encuesta que hicimos con todos los operadores privados de turismo, donde de alguna manera se establecen ahí cuáles son los aspectos de competitividad que nos interesa o nos parece importante trabajar para mejorarla, justamente la rentabilidad del sector, que es relevante a los efectos de que después siga habiendo inversiones en el sector turístico, las empresas tengan rentabilidad para que sean viables, y eso es lo que termina impactando después en el desarrollo del sector y en los empleos que genera, ¿verdad?
2: Tapia, justamente hablando de lo que influye el sector y de lo que marca el sector, de los números, yo le voy a preguntar de la generación de esos números, porque a veces hablamos con un altísimo nivel de precisión y uno quiere entender también si realmente esa precisión es de acuerdo a las mediciones que se realizan, si hoy estamos con las herramientas necesarias y posibles para la medición de cuánto gasta per cápita un turista que ingresa, de cuánto genera el turismo, o todavía nos están faltando algunas cuestiones. Yo, por ejemplo, se me ocurre pensar, hace unos días teníamos acá al gerente de aeropuerto y él nos decía del altísimo nivel de vuelos privados que llegan a nuestro país. Y uno piensa, esos vuelos privados, el dinero que entra a través de esos vuelos privados, dónde se gasta, cómo se gasta. ¿Hay herramientas realmente para calibrar absolutamente todo lo que genera el sector, o todavía hay cuestiones, agujeros negros que se nos están quedando por lo menos rezagados en ese conteo?
5: Bueno, acá tenemos que mirar algunas cosas, ¿no? En primer lugar, lo que se genera de divisas para el país lo mide el Ministerio de Turismo y lo mide el Banco Central. El Banco Central informa que son 2.350 millones de dólares lo que generó el año 2025, el Ministerio de Turismo 2.040 millones de dólares. Hay un gap ahí, hay una diferencia que tiene que ver con algunos temas de imputación del Banco Central que son difíciles de explicar ahora, pero lo que quiero decir con esto es que el Ministerio de Turismo en ese caso, que es el dato que nosotros manejamos en general, está de alguna manera por debajo de lo que realmente embarca el Banco Central, con lo cual podemos suponer que los datos son correctos. O sea, arriba de 2.000 millones de dólares es lo que se generó en 2025 de divisas. Entonces, eso es un dato que no tiene, digamos, mayor duda. O sea, esos son datos reales. Después, en cuanto a lo que genera, por ejemplo, en el PBI, y cuál es el impacto del turismo en el PBI, ahí lo que se hace es, en base a las cuentas nacionales, a las cuentas que están, por ejemplo, en el Instituto Nacional de Estadística, se toman las cuentas de ahí, y lo que se hace es una metodología que se creó a nivel internacional por parte de las Naciones Unidas Turismo hace más de 20 años, se hizo una convención internacional que se dijo, bueno, de lo que se genera de alojamiento, el 90% se va a considerar que es turismo, lo que se genera de restaurantes y gastronomía, el 25% se va a considerar que es turismo. En fin, se hizo una, discrecionalmente, por supuesto, una definición de cuánto es lo que se tiene que considerar en cada una de las actividades que tienen que ver con el turismo, que impacta. Entonces se toma sobre las cuentas nacionales esos porcentajes, entonces se llega a lo que llama la cuenta satélite. Y ahí se establece cuánto es el porcentaje sobre el PBI que impacta el turismo en cada uno de los países. Eso se hace para poder comparar entre todos los países, ¿verdad? Ahí, en ese caso, también me parece que es un dato que no tiene mayor, crítica o duda en ese sentido, ¿no? Inclusive nosotros con las autoridades hemos estado con Rodrigo Arín de OPP, con el Ministro de Economía, con el Ministro de Trabajo, el Ministro de Turismo, y todas las autoridades manejan esta misma cifra que estamos manejando nosotros, que el PBI, por ejemplo, en 2005 fue 6.2%. Donde tenemos quizás algunas cosas más para mejorar es en la cantidad de turistas que llegan al país, que eso el Ministerio de Turismo está trabajando fuertemente justamente para mejorar esa información. Ahí, por supuesto, que se basa mucho en migraciones y en encuestas que hace el Ministerio de Turismo, la metodología es la misma que está establecida por parte de Naciones Unidas a través de la parte de turismo de Naciones Unidas, y ahí de alguna manera es donde se está trabajando más para tener más, más certeza en la cantidad de turistas, pero estamos hablando de que si hay un gap, es un gap bastante pequeño seguramente, ¿no? Entonces eso básicamente es lo que está sucediendo ahora. No sé si responde la pregunta a cabalidad, pero más o menos eso es lo que estamos hablando. Entonces las grandes cifras, los grandes números están claros y son contrastables y además están validados por las autoridades más importantes del país, ¿no?
4: Fernando, con respecto precisamente a lo que hablábamos anteriormente de la rentabilidad, ¿no? 25% de pérdida en los últimos años es significativo. Y uno se hace la composición, mucho ruido y pocas nueces, podría definir así la actividad en el sector, ¿no?
5: Bueno, realmente es un sector que es muy pujante, como decíamos, que genera mucho empleo, que tiene mucho nivel de actividad, pero que tiene enfrenta una dificultad de rentabilidad muy importante. La caída, digamos, de las divisas en términos reales, comparando 2025, el año 2025 con 2018, por ejemplo, la cantidad de turistas que hubo fue diferente, pero si lo multiplicamos por la cantidad de días de estadía promedio de cada año, nos da aproximadamente el mismo nivel, digamos, de turistas llegando al país en 2025 con respecto a 2018. ¿Tá? Sin embargo, las divisas que llegaron en 2025 son menores que 2018, una proporción más o menos de 18% en ese caso. Entonces, ¿por qué razón es que la misma cantidad de turistas que vinieron gastaron 18% menos o quedaron divisas 18% menores? Y bueno, y ahí hay un par de hipótesis. Una es que haya cambiado mucho el hábito de consumo, la gente gasta menos, sea más ahorrativa. Eso es una posibilidad, pero es mucho el gap de 18%, casi la quinta parte de diferencia. Y la otra posibilidad es que las tarifas y los precios del turismo en Uruguay, en términos reales, sea menor que lo que era en 2018. Y eso lo sabemos nosotros los operadores, porque las tarifas de los hoteles en términos reales son menores, los precios de los diferentes servicios en términos reales son menores. Entonces, el sector privado del país hizo un esfuerzo grande para ser competitivos, a pesar de que el país no es más barato, al contrario, es más caro, y lograr que la demanda, la cantidad de turistas llegando al país, se sostenga, se mantenga, pero fundamentalmente con un gran costo en la rentabilidad de las empresas, que es lo que tenemos que empezar a corregir ahora, que de alguna manera las cosas van cambiando, ¿no?
4: Claro. Sí, eso es llamativo, a ver cómo se cambia, cómo se instrumenta para que la rentabilidad sea positiva y no se pierda rentabilidad, porque eso está atado a las fuentes laborales y al funcionamiento de las propias empresas, ¿no? En el sector, además en un sector tan pujante, tan dinámico, y que pase esto no se entiende, o es llamativo por lo menos, ¿no?
5: Bueno, en ese sentido, como te decía, hay algunas buenas señales. Una es la preocupación del Ministerio de Turismo de armar un grupo de competitividad justamente para trabajar esos temas. No es menor que el Ministerio de Economía haya puesto la palabra competitividad y esté trabajando en una ley para justamente tratar de mejorar ese aspecto. Mucha gente dice que bueno, que de alguna manera las iniciativas no son suficientes, pero bueno, me parece que es un comienzo, hay que valorarlo como tal. Creo que poner la palabra competitividad o productividad arriba de la mesa en Uruguay es una tarea de todos, no solamente de las autoridades públicas, y es un desafío grande, porque de alguna manera eso nos va a permitir en el mediano y largo plazo mejorar la calidad de vida de todos los uruguayos. Creo que es un tema importante, un desafío importante que tenemos. Desde el punto de vista del sector privado, estamos cada día más juntos, tratando de que la asociatividad se fortalezca. En cada una de las regiones del país se está trabajando realmente muy bien. En la Cámara estamos haciendo un esfuerzo grande para justamente de alguna manera empujar hacia esos momentos en los cuales de alguna manera la rentabilidad de esa empresa empieza a mejorar, porque como decíamos, como bien decías recién, o sea, la rentabilidad hace que los empresarios se animen a invertir más, a mejorar su calidad de servicio, eso hace que sea más competitivo, eso hace que la demanda crezca y por ende también crece la posibilidad de desarrollar el sector y mejorar la cantidad de empleos y la cantidad de emprendedores y empresas que se dedican a una actividad que Uruguay es muy competitivo, realmente tiene grandes, grandes atractivos desde el punto de vista turístico, y creo que es una actividad que hay que potenciar.
4: Muy bien, y sí, y además también otra de las cosas, está, como lo dijiste ahí en un momento de la entrevista, estamos un poco caros, ¿no? Y había, nosotros, no quiero particularizar, pero esto corre por mi cuenta, la zona termal, por ejemplo, había gente que nos comentaba que, bueno, los precios eran tan altos que valía la pena de repente irse a otro lugar, al exterior, que le salía más en cuenta que ir a descansar de repente unos días a la zona termal, ¿no? Entonces, eso cómo se logra mejorar, ¿no? Se sitúa en esa zona termal por ejemplos que nos ha llegado la audiencia, pero nosotros ponemos también al revés, ponemos de repente Punta del Este, no está caro para determinados segmentos del turismo, ¿no? Del turismo local y también algún turismo vecino, ¿no? De países vecinos.
5: Bueno, realmente, o sea, el tema de Uruguay son los costos que tenemos, ¿no? Los costos internos que hay en Uruguay, los costos de energía, los costos de tarifas públicas, los costos en general que tenemos. Por eso hablamos tanto del tema de competitividad, que básicamente se refiere a bajar los costos de producir, ¿no? Básicamente. Entonces, eso de alguna manera es lo que impacta en todos los precios de la economía nacional. Si miramos lo que hablábamos recién, los combustibles comparados con la región y el mundo, o sea, es una diferencia muy importante la que tenemos. Entonces, esa es una condicionante que lo tiene no solamente el turismo, sino que lo tiene en realidad todo el país. Sin embargo, como te decía recién, en términos reales, los precios de hacer turismo en Uruguay han bajado con respecto al promedio 2011-2019 que te decía recién. O sea, tenemos un 18% menos en términos reales de ingresos de divisas al país con la misma cantidad de demanda. Eso quiere decir que lo que bajó fue el costo de hacer turismo en el país, un 18%. Entonces, ese es el esfuerzo que ha hecho el sector privado. Entonces, de alguna manera, justamente lo que te quisiera comentar es eso. Y por otro lado, una cosa importantísima que hay que mencionar también. Cuando un operador privado pone un precio, es porque ese precio le permite vender. Si no vendiera con ese precio, el precio sería menor. Entonces quiere decir que, de repente, decir que es caro o es barato algo en términos, digamos, generales o integrales, como un concepto global, es muy difícil. Uno puede decir, bueno, me pareció caro a mí o me pareció barato a mí, pero no puede decir es caro para todo el mundo o es barato para todo el mundo, ¿no?
4: Claro, Fernando, de repente puede incidir el tema del dólar también, juega su papel, ¿no?
5: Sin duda, y eso está dentro del paquete de la competitividad que estábamos hablando. Pero lo que sí te puedo asegurar es que si hay un precio X en determinado hotel es porque con ese precio está teniendo la ocupación que necesita, porque si no la tuviera tendría que bajar el precio automáticamente. Entonces, de alguna manera entiendo...
2: Claro, a veces el precio lo pone la demanda y no la oferta.
4: Claro.
5: Exactamente, el precio... Claro, los costos lo determinan los precios y no al revés, ¿no? Entonces, acá, si algún operador tiene un precio X que a mí me parece caro, bueno, debe ser porque debe haber otros que no les parece tan caro y van, porque si tuviera vacío el hotel, el precio sería mucho menor.
2: Es como el precio de las entradas del Mundial.
5: Exactamente. Pero sin desconocer que en términos comparativos, Uruguay sí es más caro, sin duda, que la región y que muchas regiones, ¿no? Eso es así. Y es un poco lo que hablamos hace un rato de la competitividad.
4: Exacto.
5: Que tenemos. Tenemos un tema ahí de competitividad muy importante, que creo que es algo que tenemos que internalizar todos los uruguayos y también las autoridades, porque es una cosa que si no la resolvemos en el corto plazo, mediano plazo, la situación se puede ir complicando cada vez más, ¿no?
4: Muy bien. Fernando Tapia, presidente de la Cámara Uruguaya de Turismo, muy amable como siempre.
5: No, por favor, gracias a ustedes. Y vamos a Uruguay en este Mundial, que me parece que el segundo tiempo nos da bastante esperanza de que podamos andar mejor en el futuro.
4: Muy bien, un abrazo, Fernando. Muy bien. Nos vamos rápidamente a la pausa.

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1: 12 minutos pasan de las 12 del mediodía. Primero, cortito, antes que Canimar lea un comunicado ahí. Da para todo, la Argentina es...
2: maravilloso.
1: Que viva Messi. El gobierno de La Rioja, ¿sabe qué hizo anoche a las 0:18?
3: No. ¿Qué hizo?
1: Decretó feriado hoy para festejar el triplete de Messi. Un asueto administrativo decretó el gobernador de La Rioja porque la medida alcanza a la administración pública provincial y a las instituciones educativas durante la mañana. Aunque las clases se van a retomar por la tarde, los servicios esenciales de la gobernación funcionan solo con guardias mínimas. La alegría de nuestro pueblo merece ser celebrada, justificó el gobierno provincial y decretó este feriado. Tienen un total de 21 feriados nacionales y 4 provinciales este año, a los que podrían sumarse 8 más en caso de que la selección llegue a la final de la Copa.
4: Vaya,
1: si cada vez que gana un partido al otro día dan feriado. Mamita querida, no labura nadie, ¿eh? El amigo Ricardo Quintela, gobernador de La Rioja, me parece, y solo me parece, se está asegurando la reelección seguro. Una cosa que no nos gusta es laburar.
3: Muy bien. Punta Shopping emitió una comunicación con respecto al anunciado paro, que tuvo muy poco acatamiento, prácticamente no alteró para nada los servicios de Punta Shopping, que era el lugar a donde se apuntaba, y donde, bueno, supuestamente el gremio resolvió implementar medidas de fuerza al no concretarse un convenio colectivo que vienen negociando en el Consejo de Salario de hace tiempo atrás y que engloba los shopping. Y bueno, en esto Punta Shopping quiso aclarar a través de sus autoridades que la convocatoria fue considerada infundada e inmerecida por la dirección de la empresa, afirma el comunicado y agrega que las medidas sindicales no generaron ningún contratiempo. Asimismo señalaron que es algo nuevo que nunca había sucedido. Punta Shopping no cuenta, como otro shopping, con personal tercerizado y sus remuneraciones superan largamente los laudos, además de hacer enormes esfuerzos en aportar al conjunto de la empresa un ambiente de respeto, calidad de trabajo y defensa de las fuentes laborales. No es casualidad que su plantilla tenga como característica la estabilidad y la antigüedad, resaltaron las autoridades de Punta Shopping. El tono y la forma de las medidas han generado como respuesta empresarial una suspensión de la agenda de negociación hasta nuevo aviso, concluye este comunicado. Es decir, prácticamente no se alteró para nada la movilización, muy poco lo que, muy escaso el número que de adheridos a esta medida, según las autoridades. Vamos a venir con las noticias policiales y judiciales a esta hora, a las 12:14 minutos. Ricardo Almada, buenos días.
5: ¿Qué tal? Buen día, ¿cómo andan?
3: ¿Todo bien, Ricardo?
5: Todo bien, todo en orden. Mejor que... No, iba a decir mejor que Messi, imposible.
3: Imposible.
5: Imposible.
3: Imposible.
5: No se puede andar mejor que ese botija.
6: Y no.
5: Qué envidia me da. O rabia, no sé.
3: No jugar, sí, va. Yo, ¿sabes lo que, la sensación que tuve anoche? Digo, porque me divertí.
1: Muchos argentinos no lo merecen a Messi, sabía, ¿no?
3: Sí, no.
1: Muchos argentinos. Ay, yo siempre tengo algo del Mundial pasado cuando una comentarista dijo, me parece increíble, dice, muchísima gente quería que Argentina saliera campeón, dice, eso... eso dice, le generó alegría a muchísima gente en el mundo. Dice, quería que saliera campeón Messi, dice, para que demostrara. Y yo siempre digo lo mismo, ¿no? ¿En qué país del mundo se lo cuestionó a Messi?
5: En Argentina.
1: ¿En qué país del mundo se lo castigó a Messi?
5: En Argentina.
1: ¿En qué país del mundo se lo denigró a Messi?
3: En Argentina.
1: ¿En qué país del mundo se decía que Messi hacía goles con Barcelona y era un gran jugador y no metía o no cantaba el himno? ¿Dónde, sí. ¿Dónde se habló de eso de Messi? Entonces el mundo quería que Argentina, que Messi fuera campeón para cerrarle la boca a muchos argentinos. No era por el resto del mundo, no era para la alegría de los argentinos. Entonces decir de que el mundo quería que Messi saliera campeón no era un halago para muchos de los argentinos, no. Que lo único que hacían era criticarlo, matarlo, pues lo mataban, lo comparaban permanentemente con Maradona y lo mataban.
5: Sí.
1: Y creo que mucha gente lo que esperaba era que el tipo saliera campeón, a ver qué decían, todo lo que se dieron vuelta a carnero después, sí. Lógicamente, ¿no? Bueno. Entonces digo...
3: Muy bien.
5: Te di pie y no pude decir nada. No importa. Le di pie y habló él. Yo no pude.
3: Acá me manda. ¿Qué? Francisco me manda esto y dice.
5: No, pero tal cual, Diego.
3: Messi, el sí. único zurdo que puede hacer feliz a todos los argentinos.
5: No, a mí lo único que me llamó la atención ayer, para no estirarla, porque estamos en otra cosa, lo que me llamó la atención que no lo buscaron así como una como con obsesión para que él la mandara a guardar, sino que se dieron los goles. El tipo, yo escuchaba un relator colombiano, porque no puedo escuchar relato argentino, y decía, el tipo parece que no está en la cancha, pero él está parado en el momento justo y en el lugar exacto.
3: Y agarra y pone primera, segunda, tercera, cuarta, quinta y tira.
5: Y a nosotros el trabajo que nos da se lo da el gol. Claro. Ingresamos en lo nuestro.
3: Vamos.
5: Bueno, lo primero, esto es muy impactante realmente, es la situación que está atravesando una familia acá de Maldonado. Y quiero decir antes, como introducción, que después hay una tragedia y nos escandalizamos todo. Me voy a incluir, aunque no debería incluirnos a nosotros. Pero se escandalizan los políticos, discursos, política. Este es un típico caso de eso que puede terminar en una tragedia y que tiene una familia muy preocupada. Cuando le mencione a una de las víctimas de esta situación, porque la puedo identificar, muchos seguramente la recuerden por haber participado con cierto éxito en la Voz Uruguay. Una cantante de Maldonado, Natalia Cafre. ¿Eh?
3: No.
5: Bueno, Natalia vive con su mamá y con dos hijitas de 9 y 19 años. Una niña y una apenas salida de la adolescencia. Natalia tiene un hermano, Matías Emanuel Segovia Murillo, tiene 35 años, apodado el Titi, que fue dado de alta hace unos días del pabellón psiquiátrico, porque no es hospital psiquiátrico de San Carlos, y hace no lo derivó a ningún centro, por ejemplo la colonia Echepare o un centro que se llama Chanaes, como está dispuesto por la justicia. La justicia dispuso que después de ser tratado fuera enviado a uno de estos centros. Hay resolución judicial según los documentos que...
3: No se está cumpliendo la medida
5: que
3: judicial.
5: No se está cumpliendo. Acá ya hay algo, no sé si se establecerá una alerta o qué, por eso Natalia nos pidió que hablemos de este tema. Hay un desacato, hubo una omisión, desacato. O algo está pasando.
3: El desacato.
5: El muchacho de 35 años, porque es un hombre joven, tiene antecedentes penales por hurto, por violación de domicilio, violencia doméstica, varias remisiones a la cárcel. Está en situación de consumo desde hace 20 años. A los 15, más o menos, empezó a consumir marihuana y de ahí pegó el saltito a otras drogas más duras. Y fue con ese consumo, que se le denomina consumo problemático, que empezaron a surgir problemas psiquiátricos que en realidad no fueron originados por la droga, sino que él ya de chico tenía ciertas actitudes que llevaron a que la mamá lo llevara varias veces a un médico, y un médico le dijo, no señora, quédese tranquilo, esto es una cuestión de personalidad, por aquello de que hay niños más inquietos, menos inquietos, más, que uno que pellizca, el otro que... Bueno, el asunto era que no era eso. Comenzaron a potenciarse entonces esos problemas que no le dieron importancia. Y ya estaba diagnosticado, presten atención ahora, con bipolaridad grado 1, que es el grado de bipolaridad más grave. Ya ha estado internado, por ejemplo, en el hospital Vilar de Bo, y vive en situación de calle desde hace unos 10 años, aunque suele retornar justamente a la casa de su familia, donde genera problemas. Ha agredido a su hermana, a Natalia, porque la acusa de ser ella quien lo vive denunciando, y en realidad Natalia lo hace porque la mamá es más grande, tiene problemas, y bueno, quien tiene que andar en todas las vueltas es ella. Ha agredido a su hermana, esto es medio muy grave. Confunde a su mamá con una expareja y la ha querido matar o la quiere matar.
3: Ah. Oh.
5: ¿Está?
3: Qué drama.
5: Su hermana asegura que también es peligroso para terceros. Ahora fue diagnosticado recientemente con esquizofrenia crónica y grave y no tiene marcha atrás, es decir, esto es irreversible. Y bueno, hay una resolución judicial y no se está cumpliendo. La familia estima, Natalia estima que está nuevamente en situación de calle. Yo supongo que debe estar concurriendo a uno de los refugios del Mides, por lo cual, si confunde a la madre con una expareja, un día se puede despertar y confundir a los compañeros del refugio con no sé quién y causar un desastre. Quiero decir que me comuniqué con la policía y con la directora del Mides. La directora del Mides no me ha contestado, no me ha respondido.
3: Estaba en un evento ahora, ¿no?
5: Estaba en un evento así en la Cámara Empresarial, efectivamente. Para saber, para contarles de esta situación, porque de pronto no están en conocimiento, para ver si a esta persona la están monitoreando, si alguien sutilmente de los asistentes sociales que trabajan ahí se acercó para ver si está tomando la medicación que debe tomar y que no debe estar tomando, y tenerlo un poco monitoreado. Tiene además restricción bastante reciente de acercamiento a la familia y a la casa de la hermana y la madre, pero ya ha incumplido. Y la hermana está muerta de miedo, la hijita chiquita de 9 años dice que le tiene terror a quien es el tío. Y bueno, nos pidió auxilio para que difundamos esto, a ver si de alguna manera, yo lo voy a decir con todas las letras, podemos meter un poco de presión para que a quienes le corresponden actúen.
3: Actúen.
5: El hombre es peligroso porque está enfermo, hay que decir eso. Dejemos de lado, si queremos, la adicción o los delitos que ha cometido, que son varios. Está enfermo y esto engloba dentro de las enfermedades mentales. Y ahora cierro con lo del principio. Que después no aparezcan políticos y especialistas escandalizándose y que el presupuesto, que esto, lo otro. Acá hay un caso concreto donde esta persona debe ser tratada y debe ser internada.
3: Vamos a ver si el mecanismo funciona, ¿no?
5: ¿Eh?
3: Vamos a ver si funciona, ¿no? Que creo que no va a funcionar porque no.
5: Sí.
3: Lamentablemente.
5: Esperamos a ver si tenemos alguna respuesta de alguien. Otro amante de los perfumes, capítulo aparte, fue condenado. El 19 de mayo, el mes pasado, hace casi un mes, la encargada de una farmacia muy conocida, de una cadena muy famosa ubicada allí en Roosevelt y Michelini, fue a la seccional primera a denunciar que esa mañana habían detectado en las cámaras a un hombre que ingresó y se llevó 5 perfumes. Por supuesto que no se lleva los perfumes de 300, 400 pesos, que casi no hay, los más baratos igual nacionales salen 600, 700, sino perfumes de promedio 200, 250 dólares. La brigada de hurtos de la seccional primera tomó el caso y apenas miró los registros, identificó al autor, un hombre de 51 años, poseedor de otros 13 antecedentes penales, nada más ni nada menos. Se obtuvo la orden de captura y el jueves pasado la policía que investigaba el caso lo detuvo en el centro de contingencia para personas en situación de calle ubicado sobre Ruta 39. No es estigmatizar ni cosa por el estilo, marco datos de la realidad. Es el tercer delincuente que la policía lo detiene ahí, de la gente en situación de calle. Esto porque se da de cara con la gente en situación de calle, por las oportunidades, no voy a decir la mayoría, me retracto, muchos son delincuentes. Bueno, fue indagado, lo llevaron a la sede penal de cuarto turno y lo formalizaron por ahora por la presunta comisión de 2 delitos de hurto y como medida cautelar le dieron arresto domiciliario total por 150 días, pero además parece que le detectaron alguna cosilla por ahí y la justicia dispuso que sea valorado por un médico psiquiatra del ITF. Robo en Punta del Este, el autor, ¿cuánto puse acá? Más de 14 antecedentes penales. Los reincidentes, ¿no? Y le llamamos centro de rehabilitación a las cárceles.
3: Qué cosa tan
5: lamentable, ¿no?
3: Pero eso se sabe que no rehabilita a nadie.
5: Pero bueno, hay que marcarlo porque cada pocos días lo escuchás y el nombre son los centros del INR, Instituto Nacional de Rehabilitación. Bueno, el 30 de abril, esto fue el otro mes, una mujer había denunciado el hurto de su teléfono celular. Dijo a la policía que esa mañana un hombre había ingresado a su casa de la calle Ariel Es una calle muy, muy cortita, está de Roosevelt al sur, en el barrio Cantegril. La calle Ariel nunca la había escuchado, y que se llevó el aparato. Bueno, Investigaciones de Zona 2 tomó el caso, y tras un trabajito de investigación y obtener algunas filmaciones, pudo saber que el responsable había sido Sandro Esteban Vera, tiene 47 años, perdón. Me rectifico, había dicho más de 14 antecedentes, tiene más de 20.
3: Más de 20.
5: ¿Te suena?
3: Sí.
5: ¿Te suena?
3: Este personaje.
5: La cara del Sandro, sí, me parece verla.
3: Claro. Lo hacía más.
5: Más joven.
3: No, más. Ah. Está el hijo también, que me parece que anda en.
5: ¿Se llamará igual?
3: Se llama igual. No sé si este es el padre o el hijo.
5: No, este es el padre.
3: Este es el padre.
5: Sí, este es el profesional.
3: Este es el profesional, sí. Ahí está.
5: 47 años. Yo miro la galería de fotos que tengo de él y miro el proceso de deterioro de este tipo de personas y da mucha pena al final, ¿no?
3: Claro. Porque me parecía que tenía más edad, no sé por qué.
5: Es lo que yo denomino ladrón recalcitrado, ¿no?
3: Sí.
5: Recalcitrado.
3: Estamos hablando, tiene 47 años y debe llevar... Ya desde menor, debe tener más de 30 años.
5: Si fueran años de trabajo, estaba para la jubilación.
3: Estaba a jubilar. Tenía por lo menos los años
5: de trabajo. Los años, la edad no, le iban a decir, seguía afanando un poco más. Bueno, esto es terrible. Libraron la orden de captura y días atrás la gente del GIR, que son los del Grupo de Intervención Rápida de la Policía, lo detuvo acá en Maldonado. Durante la indagatoria, obviamente que le descubrieron alguna cosilla más, además del hurto del teléfono, el 5 de este mes rompió el vidrio de una ventana, pero tuvo que clavar la uña, no pudo robar nada, pero rompió una ventana de 2.500 pesos, que obviamente la tiene que pagar la familia. Lo llevaron al amigo Vera ante la justicia y lo condenaron como autor de dos delitos de hurto agravados, uno en grado de tentativa y un delito de violación de domicilio, y le impusieron 14 meses de prisión. Así que por un año y pico el Sandro fuera de combate. Y finalmente un condenado por recetación, lo agarraron en moto ajena, documentos, tenés la partida de nacimiento de la moto, la propiedad no la tengo, bueno, marchado. El pasado domingo fue en la madrugada que un llamado a la policía, al 911, dijo, miren que ahí en calle Román Guerra, en Rafael Pérez del Puerto y Santa María, esto es en el barrio Sarubi, hay uno forcejeando con una moto. Fue rápidamente la policía, encontró al loco que iba tironeando de la moto a ver si la podía prender. Se trataba de Agustín Tavares Fernández Gutiérrez, 31 años, por supuesto que también poseedor de antecedentes penales, a quien, como les decía, le pidieron los documentos del vehículo, que obviamente no los tenía, por lo cual fue detenido. Paralelamente fue a la seccional primera un hombre para denunciar el robo de su moto, y era la moto que le habían encontrado este hombre. Lo indagaron, lo llevaron al juzgado y lo condenaron como autor de un delito de receptación y lo penaron con 8 meses de prisión. Receptación en estos casos, recuerdo, es porque o el tipo no admitió que le había robado, capaz que dijo le encontré en un contenedor, o porque no lograron los elementos probatorios. Pero a efectos de la pena anda ahí entre hurto y entre hurto y receptación.
1: Tenemos en línea al doctor Rafael Silva. Buen día, doctor. Ricardo Almada, Diego Hernández, Alexis Canemar aquí de este lado.
4: Bueno, voy a ser más breve. Un saludo para todos ustedes en el piso y para toda vuestra audiencia.
1: Muy bien, doctor.
5: Doctor, queremos decirle antes a nuestra audiencia que usted representa a la familia del barrio San Antonio, que fue víctima de un allanamiento por error en el mes de mayo, y han habido avances a nivel judicial. No avances para lo que ustedes esperaban, por lo que supimos en la última audiencia.
4: Tristemente, no nos fuimos con el resultado que queríamos y que la propia policía reconoció en cuanto al error, para nuestra sorpresa. Pero sí es correcto lo que usted afirma.
5: Doctor, usted apeló porque, en definitiva, repasemos lo que ya habíamos informado ayer. La justicia, curiosamente, a mí me llamó la atención, debo decirlo, lo comentamos ayer, consideró que el procedimiento no fue ilegal, más allá de que la policía, el jefe del operativo, admitió el error, aunque le tiró las orejitas y dijo, bueno, vamos a ajustar un poquito más los detalles para próximos allanamientos. Es como raro.
4: Mire, más que raro, yo le diría que es una situación que genera honda preocupación. Como ustedes sabrán, nuestro equipo de trabajo ya ha logrado aquí en Maldonado 4 o 5 sentencias en las que hemos logrado que se decrete la ilegal de allanamiento sin perjuicio de otras en Montevideo. Pero la verdad es que voy a enumerar un par de situaciones. que generan honda preocupación. En primer lugar, las solicitudes fiscales que vemos nosotros, que van dirigidas al juez de garantía, que es el que autoriza una diligencia, las más invasivas, la de allanamiento, junto con la de la incautación del celular, le diría que son las dos más invasivas, son peticiones que van dirigidas al juez de garantía sin ninguna referencia a cuál es la evidencia que tendría la fiscalía para pedir el allanamiento ahí. Una situación que nos resulta inadmisible, pero aparte no solo eso, la lógica de los hechos indica que los jueces tendrían que mandar, subsanar, aclarar, porque por algo se llaman jueces de garantía. ¿Sí? Entonces, prácticamente nos encontramos muchas veces con descripciones para allanar una finca que con la misma descripción yo puedo entrar a todas las casas de la cuadra, por ejemplo. En este caso en concreto, lo que más indignación le genera a nuestros clientes, que el mismo día del allanamiento los propios funcionarios policiales reconocen durante la diligencia que le erraron, que ahí no era, que estuvieron mal, y al poco rato se comunica el jefe del operativo o el jerarca de la unidad y le ofrece una serie de disculpas a sus clientes, donde reconoce el error, no era para ustedes, la situación ya está y la EA, puntitos, ya está hecha.
1: La cagada.
4: Si lo dice usted, me siento más cómodo.
5: Doctor, pero además hay algo que a mí me ha llamado la atención desde el comienzo en este caso, que no le erraron por dos puertas, le erraron de barrio.
4: Bueno, aparte, pero por eso, ¿quiere empezar a notar? Le erraron en las calles, porque hacen referencia a calle 7 y calle 5, lo cual es parcialmente inexacto, falso, porque la de la esquina es Justicia, que no sé si es calle 7 o calle 5, porque la verdad no lo sé, la foto que tengo yo, que saqué al otro día del allanamiento, dice Justicia, y la otra esquina no es Gregorio Sana, no es no sé si es calle 7 o calle 5, pero tampoco es, porque antes hay una boca calle. Entonces, identifican mal el barrio. Lo cual también me sorprende, digo, nosotros...
5: Doctor, una consulta que eso no lo pude entender y creo que es buen momento para aclararlo. Si bien yo también tuve acceso a ese pedido de disculpas de la policía que le habían errado, ¿por qué la fiscalía interviniente en ese caso insistió en la audiencia de antes de ayer de que había evidencias de que el buscado estaba en ese predio? ¿Cómo es eso?
4: No hay una sola evidencia de que el buscado está en ese predio. Es claro, el pedido de la fiscalía dice que el imputado, hoy condenado, se pernoctaría en la casa, en dos domicilios, en la casa de la madre, y por otro lado, en la casa del abuelo, que evidentemente no es la casa de mis clientes.
5: Ajá.
4: Entonces, hay hasta una mala redacción de los hechos, hay una mala descripción de la situación, y para ser más claro, la solicitud de la fiscalía dice: se solicita el allanamiento para ambas viviendas, ya que se desconoce en cuál de ellas podría encontrarse, tratándose de las viviendas propiedad de su madre y la otra de sus abuelos. La de mis clientes, la de nuestros clientes, no es ni la casa de los abuelos ni la casa de la madre.
5: Está claro. Doctor,
4: si no, escúcheme, sí. Si no queda claro, échele agua.
5: Sí, sí, sí, es muy raro. Doctor, bueno, usted apeló, ¿qué espera? Yo sé lo que espera, pero quiero decir, ¿qué estima que puede suceder?
4: Lamentablemente, pero aparte no solo eso, le erraron al número de padrón, le erraron a la descripción de las casas, elementos que son tan objetivos... digo, yo no puedo decir que una casa, que el frente es de bloque pelado, que es blanca, no puedo decir que tiene un portón corredizo de madera cuando tiene una cercha de madera fija. No, o sea, bueno, no le pudieron invocar al barrio. Y lo peor de todo es que más allá del error de la fiscalía y de la policía, que está reconocido el de la policía, pero a pesar de ello, la fiscalía omite que la policía reconoció el error. Uh-huh. Y la fiscalía va, entiendo yo, caprichosamente, por una legalidad, lo cual resulta preocupante. Porque tenemos al jefe del operativo reconociendo el error y la fiscal que dice, no, está bien, yo quería allanar esa casa, pero ¿cómo usted quería allanar esa casa? Porque en base a qué evidencia, si ahí no viven los abuelos, y eso ha quedado probado. Y nos preocupa que en sede de garantías, a igual alegación, yo hago una alegación y la fiscalía hace otra, lamentablemente ya nos hemos encontrado con varios casos en los que a misma alegación, los jueces de garantía optan por creer la fiscalía. Uh-huh. Como consecuencia de ello, una de las dos partes miente, quedamos como el pastor mentiroso nosotros. Pero en alguno de esos casos ya estamos trabajando para revertir la situación. Nos pasó también con el caso de la menor, que fue detenida sin orden fiscal, sin orden judicial, se le pusieron esposas, que estuvimos trabajando y que increíblemente la fiscalía hizo alegaciones que no tenía documentada debidamente en la carpeta fiscal, y después fueron todos los policías a declarar a fiscalía y reconocieron que la gurisa estuvo amarrocada toda la mañana. Entonces, complejo la situación. Las garantías sustanciales, derechos humanos, complejo.
6: Muy bien.
5: Doctor Rafael Silva, muchas gracias y seguimos de cerca, por supuesto, el caso y a la orden.
4: Muy amable, muchas gracias. Muy buenos días para toda vuestra audiencia.
5: Gracias.
4: Muy
5: bien.
3: Para terminar, dos hechos que se registraron con dos locutores El Espectador que salieron de trabajar y que fueron a tomar el ómnibus a la parada de Gonzalo Ramírez, allí por donde está el Grupo Magnolia, donde están todos los estudios de esta radio, el Grupo Magnolia, ese es Pablo de María, María. Casi la anterior a Gonzalo Ramírez, que no me acuerdo, San Salvador creo que.
1: Sí, puede ser, creo más cerca de Durazno también.
3: Sí, Durazno está más arriba. Y y salieron, en este caso, Yanivela Curbelo, que tras el partido hizo la locución comercial del partido de estudio de Uruguay con Arabia Saudita, y se fue caminando allí, bajó por Pablo de María hacia Gonzalo Ramírez, hacia la parada del ómnibus, para tomar el ómnibus hacia su domicilio, y allí fue abordada por dos jóvenes que le apuntaron con un revólver, y bueno, la quisieron robar, se resistió, pero le dieron una paliza, le agarró una patada, piñazo, bueno, todo lo demás. Gritaba, no vino nadie, ni siquiera apareció 911, ¿no? Porque dice que apareció un chico después, cuando vieron que venía caminando un chico con una mochila.
5: Que llamó a la policía.
3: Claro, llamó a la policía y la aguantó hasta que viniera el ómnibus y se fue. Uh-huh. La mujer aparentemente después hizo la denuncia, trató de tomar el ómnibus e irse para su casa. Esto le pasó a esta chica Curbelo. Y después el otro comunicador, también locutor de la emisora, Gabriel Rivero.
5: ¿De la misma radio?
3: De la misma radio. Cuando salía de trabajar también fue abordado, fue rapiñado, ahí sí le llevaron todas las pertenencias. Dice un hecho que nunca había pasado en esa zona ahí del Parque Rodó, porque en definitiva está a unas cuadras todavía el Parque Rodó, pero se le menciona como.
1: Sí, a dos cuadras.
3: Pablo de María,
1: sí, después. El Parque Rodó de ahí, de la parte que está contra Gonzalo Ramírez.
3: Contra Gonzalo Ramírez, sí, sí.
1: A otro integrante del equipo del Espectador le pasó al revés. Salió a las 3 de la mañana, Yuri Yakinsu, hace unos días lo escuché que contaba, salió a las 3 de la mañana, estaba viviendo en el barrio de Malvin, salió del programa que hacen y cuando llegó a su barrio empezó a dar vueltas a la manzana porque no encontraba estacionamiento. Cuando quiso acordarlo, atropellaron tres patrulleros, dos patrulleros, no sé qué, lo hicieron bajar de apuro. ¿Usted qué anda haciendo?
5: Al
1: anda,
5: revés.
1: Como que lo encararon como que estaba
5: merodeando la zona.
1: Merodeando la zona. Y dice, ¿con qué los convencía que venía de un programa de radio? Dice, y al final terminaron agarrando a otra persona que se entregó solo, de atrás de un muro saltó uno, prácticamente sin ropa, y cuando vio la... Claro, se sintió culpable y arrancó a correr, y cuando arrancó a correr arrancó los policías atrás de él y lo dejaron al periodista tirado. Bueno,
6: este país
1: esas cosas que pasan.
7: Muy bien, cerramos por acá.
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9: Bien, amigos, seguimos adelante en la página central de la revista. Estamos llegando prácticamente a la una de la tarde. En un ratito vamos a empezar con modo mundial, ¿no? Gente en el mundial, con todos nuestros compañeros. Hoy lo vamos a hacer un poquito más corto, venimos atrasados con mucha información. Estábamos viendo, bueno, algunos aspectos que después vamos a ampliarlo. ¿Cómo hay gente que sigue a la selección? Así como Uruguay tiene algunos extranjeros, hinchas extranjeros de Guatemala, de Honduras, de distintos lugares de América Latina, que van con la camiseta celeste, incluso el famoso ómnibus ahí donde van, dice, qué tranquilidad la hinchada uruguaya, y somos unos bebés de pecho nosotros, comparado con otros. Pero ayer quedé asombrado en este informe de Robertito Funes, que en la Nación Más, que la cantidad de extranjeros que habían viajado, hay uno que viajó de Utah, creo que era, que venía y consiguió, dice, a último momento, pagó $800 la entrada, ¿no? Para ver el partido.
10: Siguen las figuras.
9: Y había uno que estaba revendiendo entrada, $500, un haitiano con la camiseta argentina, que no sé si eran trucha o no, vaya a saber, porque se agarra los $500 y desaparece, ¿no? Pero bueno, pero las tenían en el teléfono, además, ¿vio? No son.
10: Son códigos QR.
9: Ahí está, exacto. Pero bueno. Vamos a ir con otros temas, amigos, porque se realizó este mediodía en la Cámara Empresarial de Maldonado la reunión sobre personas en situación de calle, con la presencia de la directora departamental del MIDES, Paula Caballero. Este evento fue reprogramado justamente para esta jornada, estaba previsto para la semana pasada, y habló justamente de los planteos que recibió del sector privado sobre el trabajo del MIDES. Claro, los comerciantes, los empresarios ven esta situación de la cantidad de gente en situación de calle y, bueno, vamos a generar un ámbito de diálogo, a ver qué está haciendo el MIDES. El MIDES mira para otro lado, el MIDES actúa, el MIDES no actúa. Bueno, la propia directora del MIDES, Paula Caballero, habló con nuestro compañero Jorge Rabuñal, que estuvo en la cobertura de esta actividad allí en la Cámara Empresarial de Maldonado.
10: Para nosotros como Ministerio de Desarrollo Social es importantísimo este enclave de articulación interinstitucional. Siempre planteamos la necesidad de las demandas que estén en el departamento, que son sumamente genuinas. Nosotros entendemos que la Cámara Empresarial, la Unión de Comerciantes, pequeños y grandes comerciantes del departamento, tienen diferentes cosas que decir en relación a las personas en situación de calle y seguramente también, ¿por qué no?, propuestas que en el marco del encuentro de hoy justamente vamos a poder estar dando un informe de cómo venimos trabajando en el departamento con las personas en situación de calle y además también en esta articulación interinstitucional que no debe agotarse solo en las articulaciones que ya hemos venido mencionando, públicas y privadas, sino también en los pequeños y grandes comerciantes de la zona que manifiestan diferentes preocupaciones por medios de prensa, por notas, también el propio ministerio, en una articulación, como tú bien decías, que en realidad no nace hoy, sino que ya se viene dando desde el año pasado, pero queremos hacerla de forma más sostenida. El encuentro y la actividad convocado por la Cámara Empresarial con diferentes comerciantes de la zona y también vienen comerciantes de Montevideo, nos parece muy importante para poder hacer un enclave de agenda. Y en el marco también de no solo la escucha activa, sino también nosotros tenemos algunas propuestas para hacerles el día de hoy en relación a la posibilidad de la articulación de oportunidades laborales, tanto en lo público como en lo privado. Nosotros dentro de los diferentes perfiles de población que transitan en calle, tenemos población que ya está activamente trabajando, pero tenemos una porción muy grande de personas que trabajan por su propia cuenta en changas, zafras, y entendemos que tienen perfil también para poder incorporarse al mercado laboral. Nosotros siempre planteamos que la situación de calle no es solo cuando uno dice, bueno, las causas por las cuales las personas están en calle son muy variadas. Obviamente tenemos muchas personas con patologías de salud mental, con consumo problemático, que también lo venimos trabajando, pero también no quiere decir que aquellas personas que transitan estas situaciones no tengan la posibilidad o la oportunidad o estar en un momento donde pueden dar un salto también a la incorporación laboral. Por eso también hoy lo vamos a estar intercambiando, conversando y viendo también las voluntades que puedan llegar a existir en el marco de las articulaciones. Obviamente sabemos que las empresas generalmente cuando piden personal siempre es en el marco de un perfil, ¿no? Cada empresa tiene como muy diagnosticado qué áreas tienen necesidades. Bueno, también nosotros eso lo vamos a estar pudiendo intercambiar hoy para poder generar agenda en común. Nosotros, ustedes ya saben que venimos articulando también muy fuertemente con INEFOP, con la propia Intendencia también, hay muchos usuarios que ya están vinculados a diferentes programas educativos y también tenemos esta cuestión que es muy genuina de qué pasa en estas 24 horas durante el tránsito. Si bien tenemos esta metodología de trabajo que es nueva también para el departamento de contar con centros 24 horas, que siempre teníamos esta dificultad, que al estar abiertos de 18 a 9 de la mañana, durante el día transitaban muchos más usuarios, muchas más personas en calle durante el día. Bueno, nosotros tenemos esta posibilidad ahora al estar 24 horas. Venimos también con los equipos del propio ministerio, con equipos de Ciudadela, de Integra también de la Intendencia, generando talleres dentro de los propios centros, tanto en el centro de evacuación como en el centro de Maldonado y San Carlos. Y también hay muchas personas que ya están vinculadas al programa educativo laboral de accesos, que están integrados en diferentes programas también en diferentes instituciones. Es una gran porción también de personas que ya están trabajando y otras que trabajan también, hay muchas que trabajan en zafras como cuidacoches, en algunas leñerías, que transitan durante el día. Y hay otras personas también que les cuesta mucho más la adherencia y la permanencia durante el día, que ahí también está el gran desafío de nosotros de invitarlos, invitarlas a que tengan otras propuestas.
9: Muy bien, escuchamos a Paula Caballero,

0: también en procura de solucionar este problema. El presidente de la Cámara Empresarial Maldonado Punta del Este, Willy Ilenfeld, también se refirió a esta situación entre los distintos organismos que han sido convocados por la Cámara para abordar el tema y la problemática de la gente en situación de calle. Escuchemos al doctor Ilenfeld.
1: La Cámara en este momento, vamos a tener, como bien tú decís, la reunión con la directora departamental del MIDES, pero estamos haciéndolo a través de una mesa intergremial de todas las instituciones privadas del departamento Maldonado. Uh-huh. Está la Cámara Inmobiliaria, está la Corporación Gastronómica, está el Centro de Hoteles, está la Cámara de la Industria de la Construcción, está la Patronal del Taxi, está el Centro de Hoteles de Piriápolis y también está la Liga de Fomento y Turismo de Punta del Este, como, digamos, alter de lo que es la Cámara Empresarial, para organizar todo el sector privado del departamento de Maldonado en temas importantes. Y hoy todos hemos evaluado a través de nuestros socios que el tema más importante que tenemos por delante es la gente en situación de calle y cómo el Estado le pueda dar una solución que verdaderamente contemple a los uruguayos que están en esta triste situación. Y con todos los recursos que ha destinado el Estado y con todos los organismos que tienen injerencia en este tema puntual, bueno, que empiece a trabajar y que ellos vayan desarrollando y gestionando esta situación y nosotros desde el sector privado acompañando en la medida de lo posible las distintas circunstancias. Lo que prevemos es salir de esta reunión con la hoja de ruta clara que tiene el MIDES para atender a esta situación que es muy compleja, que es muy difícil, pero lo peor que podemos hacer es naturalizarla y no ocuparnos. Entonces, bueno, el cometido de todo el sector privado es mantener el tema sobre la mesa hasta que los técnicos, que son los que tienen que encontrar la solución definitiva a esto, lo logren encauzar. Y bueno, ya estaremos para acompañar y de puertas abiertas para ayudar en lo que se pueda, ¿no? Todos vemos lo difícil que está la gente en situación de calle. Entonces, bueno, alinear en el sentido de que el que tiene la responsabilidad acá es el MIDES, la Intendencia ha acompañado con tomar esto como lo que verdaderamente es, que es una emergencia, es nacional, pero bueno, acá estamos a nivel departamental, pero la pata flaca de la mesa es lo que es la actuación del MIDES hasta el día de hoy, y eso lo vemos todas las gremiales y lo ve toda la gente que anda en la calle.
0: Muy bien, ahí teníamos la palabra del presidente de la Cámara Empresarial Maldonado Punta del Este, el doctor Ilenfeld, quien manifestaba su punto de vista sobre esta situación y el porqué de esta reunión. Así que vamos a ir a una pausa y después ya venimos con la parte que tiene que ver con el Mundial, es decir, gente en el Mundial y todas las novedades que tenemos para comentarles en el transcurso de los próximos minutos.
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22: Dame fútbol, quiero fútbol.
0: Pasión que nunca se agota, dice la canción. Y olvida las penas rotas.
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0: Las almas rotas. Permítame, antes de entrar con el tema del deporte, voy a atender la solicitud de los vecinos de la zona allí de la feria del barrio Imbel Maldonado.
22: Por favor, ¿qué pasó?
0: Se comunican para denunciar a la intendencia que hace más de 2 meses estamos sin alumbrado público en el predio y sin enchufes con corriente eléctrica para trabajar. Reclamamos y lo que nos dicen es que se los roban, entonces no ponen de nuevo. Pero pedimos una solución. Nosotros feriantes año a año pagamos por los puestos y no nos brindan ni los servicios esenciales para trabajar. Estamos expuestos a que nos roben. Hoy andaba un hombre en situación sospechosa y no se ve nada alrededor. Agradezco si pueden darle difusión, ya que hemos reclamado por todos lados. Así que bueno, a los vecinos allí. Y nos mandan un video.
22: Claro, están de noche ahí sin luz.
0: Claro.
23: ¿Dónde está el intendente?
22: Mirando Mundial. Hablando de... Bueno, ya que estamos, reclamo de vecinos. Boulevard y calle 7. Nos dicen los vecinos que pasan por ahí, fundamentalmente los que pasan caminando, que la tienen complicada para cruzar, porque los semáforos no sé si están rotos, están apagados, no sé cuál es el problema. Y claro, ese boulevard ahí no creo que pare mucha gente para que cruce un vecino, ¿no? Entonces a veces la gente mayor se le complica un poquito para cruzar. No sé si eso es una cuestión parcial o hay algún problema más grave, que se soluciona allí en los semáforos, reitero, de Boulevard y calle 7.
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22: 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Victoria, en un ratito juega el bicho, como le dicen algunos, Cristiano Ronaldo, ¿no? En un ratito para anticipar algo de la agenda de hoy, ya llegó al estadio, ya está calentando, el Máquina está preocupado. ¿Usted es hincha de Ronaldo, Máquina, por lo que veo? Porque está ansioso con Ronaldo. ¿Se lo vamos a poner ahora, Ronaldo?
24: Sí.
22: ¿Se lo vamos a poner?
24: Sí, así es. Hoy a partir de las 14 empieza a jugar su 6ª Copa Mundial. El partido es contra la República Democrática del Congo en Houston por el Grupo K.
0: Así que debuta Ronaldo. Cristiano Ronaldo.
24: Sí.
22: Más otra tarde, de las leyendas de FIFA, ¿no?
24: Claro.
22: Que es leyenda de FIFA.
24: Sí. Más tarde a las 17 se abre el grupo L con el partido entre Inglaterra y Croacia.
0: Opa. Ese buen partido.
24: También.
0: ¿A qué hora? 17.
24: A las 17.
0: Hora uruguaya.
24: Exactamente.
22: Muy bien, con Harry Kane. Sí. Harry Kane que rompió. Se tuvo que ir al Bayern para romper con una racha que tenía.
0: Sí.
22: Que era que no salía campeón.
0: Que no salía.
22: Salía goleador permanentemente en Inglaterra, nunca había salido campeón. No sabía lo que era ser campeón de nada, de ninguna copa, de nada.
24: ¡Ay, no!
22: Se tuvo que ir, se fue al Bayern y enseguida, claro, en el Bayern sale campeón en Máquina, jugando puntero derecho. Sí. Sale campeón todos los años del Bayern. Y bueno, ahora con Inglaterra también querrá obtener un título que le viene siendo esquivo a la selección inglesa desde hace mucho tiempo.
24: Su mejor ropa. Bueno, y después siguen Ghana y Panamá a las 20 por el grupo L en Toronto.
22: ¿Jugará Mejía, no? No, está en el banco Mejía.
0: No, está en el suplente.
22: Es suplente. Es suplente Mejía, pero Nacional igual cobra 11 mil dólares.
0: Juega, gana.
24: Gana y Panamá.
0: Gana.
22: Como le ponían en los carteles, ¿se acuerda? Galán gana.
0: ¿Se acuerda? Esto es lo mismo. Galán gana.
24: Y finalmente cerrará la jornada del el debut de Colombia, que enfrentará a Uzbekistán por el grupo K en la Ciudad de México.
22: El equipo de Lucho Díaz, ese es otro de los equipos continentales, de los equipos de Conmebol, que hay hay muchas expectativas a ver cómo termina rindiendo el equipo colombiano. Veremos a ver cómo le va. Con Uzbekistán arranca tranqui. Arranca tranqui. Otra novedad de Victoria.
24: Bueno, hay preocupación por la salud del padre de Messi a raíz de declaraciones de un periodista argentino. Recordemos que anoche, durante el partido contra Argelia, Messi rompió en llanto luego de marcar el primer gol. Y más tarde le reconoció a la prensa que fue por un motivo personal, que está atravesando un momento difícil. Bueno, hoy en declaraciones en Radio Mitre, el periodista argentino Eduardo Feynman reveló que el motivo sería la salud del padre de Messi, quien se encontraría grave, aunque no dio detalles sobre el diagnóstico. Según el periodista, los problemas de salud del padre de Messi vienen desde el año pasado, pero en las últimas horas se agravó.
0: Muy bien. ¿Alguna otra cosa más?
24: Sí, bueno, una nota de color. Un meteorito cruzó el cielo de Kansas durante el debut de la selección argentina. El video se hizo viral en la red social X. Era un bólido meteoro que iluminó el cielo anoche durante el partido. Y bueno, algunos de los aficionados argentinos lo toman como una señal.
2: ¿Qué es esto?
0: Muy bien.
24: Una señal del cielo.
0: ¿De qué? ¿Del cielo?
24: Esperemos que positiva.
0: Positiva.
22: Hablando de señales, me encanta la audiencia de FM Gente, ¿no? Me manda un oyente. Buen día. Los semáforos de calle 7 y Boulevard están funcionando. Acá estoy con la roja esperando que cambie la luz. Y mientras no escribe el mensaje. Así que ya está solucionado. El llamado de la vecina más temprano ya está solucionado. Bueno, eso está bueno. Caracara y Boulevard están funcionando. Estoy esperando para cruzarme, pone un oyente. Gracias por la audiencia, por supuesto.
0: Claro. Vamos mezclando información del Mundial. En la sala Pro Tour se cumple el lanzamiento del proyecto de desarrollo y promoción turística del corredor costero de la zona oeste de Maldonado, una iniciativa para fortalecer los atractivos servicios, las experiencias turísticas, todo un sistema integrado allí de los municipios de Solís y Piriápolis en este lanzamiento del proyecto de desarrollo y promoción turística del corredor costero de la zona oeste. Así que bueno, esto va a ser esta tarde a las 17 horas allí en Piriápolis, en el marco de esta actividad, ¿no? Así que es buena cosa.
22: Muy bien, ya venimos con más material de Victoria, hacemos una pausa. Mañana, Victoria, a ver, alguien que me ayude, hoy es la última primera
0: la
22: ronda de primera fecha, hoy es la última.
0: Hoy se cierra la primera fecha.
22: Bueno, mañana vamos a hacer una mesa con los compañeros, con Ricardo, con Tomás, que se salen de la vaina, a ver qué es lo que dejó la primera fecha.
24: Perfecto.
22: A ver qué fue lo que más le gustó, vamos a ver la sorpresa, la decepción, la confirmación, absolutamente todo lo que dejó esta primera fecha, porque es tan largo, hay tantos grupos, tantas selecciones que parece son semanas largas. Uruguay juega el lunes y vuelve a jugar el domingo recién.
0: Sí. Uruguay juega. ¿Ahora juega?
22: El domingo.
0: ¿Y después juega?
22: Casi una semana. En los mundiales normalmente son 3-4 días. Y ahora casi una semana pasa para que vuelvas a jugar. Entonces hay mucho para analizar. Vamos a ver qué es lo que más les gustó a todos los compañeros de la radio. Mañana vamos a hacer una mesa de debate. Previo al arranque de la segunda fecha. Ya venimos.
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2: Tres minutos para las 14 horas. Seguimos en este momento mundialista de FM Gente, como cada mañana, como cada mediodía. Y mirando de reojo las imágenes televisivas porque está por comenzar el partido de Portugal. ¡Sí! Grita Ronaldo cada vez que hace un gol. Portugal, que tuvo un momento emocionante recién en cuando se entonaron los himnos. En la pantalla gigante, por favor, del estadio de Houston donde se juega el partido, apareció la imagen de Diego Jota, ¿se acuerdan de aquel jugador portugués que falleció en un accidente de tránsito hace muy poquito tiempo?
3: Sí.
2: Y en el palco, con las autoridades presidenciales, se enfocaron, está la familia, los padres del jugador, con la camiseta 21, la que lo identificaba a Diego. Y bueno, este fue el momento más emocionante de la ceremonia inaugural, reitero, de un partido que está por comenzar en estos instantes, un partido que tiene como favorito a Portugal, pero las selecciones africanas siempre tienen algo para dar. Veremos a ver qué es lo que pasa con el Congo. No me fijé realmente en los jugadores de Congo, pero seguramente la gran mayoría juegan en Europa, ¿no? Como todas las selecciones africanas, prácticamente todos sus jugadores militan en equipos europeos de primera o segunda categoría, pero en equipos europeos.
4: Una noticia que está llegando desde Miami. Arrestan a un hombre que apuñaló. ¿Vieron la? ¿Sí? Me filmé también y hemos sacado en las redes pelotas gigantes, son las pelotas que representan a cada país. Bueno, este hombre fue por decirlo de alguna manera, ¿no? Apuñaló el balón gigante de Uruguay, ¿no?
2: Como el cuento aquel, te la vas a llevar, pero pinchada.
4: Exacto.
5: Uy, pa, que le pegó a la perra.
4: Jordan Stephen Peroso, de 34 años, fue arrestado tras apuñalar a uno de los balones inflables gigantescos instalados en Miami Beach como parte de la decoración del Mundial. El inflable representa a Uruguay y los daños superan los $3,000. $3,000 valían esa pelota. Un testigo observó a Peroso llegar al lugar en un monopatín eléctrico. Luego sacó un cuchillo, cortó la estructura y escapó antes de que alguien pudiera detenerlo. Las cámaras de videovigilancia de la ciudad de Miami ayudaron a los agentes policiales a seguir su recorrido y finalmente fue encarado cerca de la 81 Southwest Street. Así que bueno. Al principio alegó que estaba ebrio y no recordaba nada, pero más tarde confesó el acto vandálico. No era un acto terrorista, ¿no? Porque nosotros no tenemos terrorismo, pero podía ser también uno que se le diera con Uruguay. Peroso permanece bajo custodia y enfrenta un cargo de daño criminal relacionado con el balón inflable que pertenece precisamente al condado de Miami-Dade, ¿no? Y que es propiedad, ¿no? El sistema judicial le impuso una fianza estándar de $2,500 que aún no ha pagado, por lo cual sigue detenido.
2: Y seguramente en Miami, en el mismo lugar, no sé si en el mismo lugar, pero por lo menos muy cerca donde pasó este episodio, ahí está nuestro compañero Marcos Brolero. Marcos, buen mediodía, ¿cómo estás?
6: Hola Diego, un abrazo para vos, Alexis, a los oyentes, un gustazo, bien acá con un clima bastante inestable. Ahora hay sol, está despejado en esta zona, pero si miro para la derecha hay mucha nube. También hay algunos incendios cercanos a esta zona de Miami-Dade que hacen que gran parte del cielo en mi horizonte que estoy viendo ahora hay un gris intenso, fuerte, además de algunas nubes que pueden provocar lluvias a la hora de la tarde. Pero esto siempre lo anunciamos y nunca termina pasando. La verdad que desde que estamos aquí hace 10 días se anuncian 50% de lluvia, pero no termina pasando. Así que bueno, estaba escuchando atentamente la noticia esta, que la recibimos bien temprano y justo nos estábamos por dirigir estamos a unos 12 minutos, acabamos de poner justamente en el Google Maps y estamos a unos 12 minutos de ese lugar para contar y mostrar justamente ese punto. Estuvimos hace no sé si fue el viernes pasado, el jueves pasado también, allí haciendo unos informes en la pelota. Qué curioso, ¿no? Esas cosas que...
4: Sí, sí, no, que, insólito.
6: Sí. La verdad que nos llamó muchísimo la atención. Así que, bueno, ahora para los uruguayos que estén por acá, si quieren sacarse una foto a la pelota, hoy no está. No sé cuánto tiempo puede demorar el condado de Miami-Dade en reponer esa pelota. Imagino que la van a reponer porque, digo...
4: Seguramente. Vio que ahí, sí. Viste que ahí las cosas son rápidas, ¿no?
6: Sí. Porque la exhibición otro día... está hasta el 19 de julio. Claro. O sea, no es que es solamente por algunos partidos.
4: Claro, quedan permanentes. Incluso claro. En la Lincoln hay una de Japón que se voló con el viento. Yo estaba haciendo un registro fílmico ahí, con mi celular, y se vino, empezó a llover y me fui hasta un local allí para protegerme de la lluvia, y en determinado momento se vino una racha de viento y salió volando la, que son gigantescas, hacia un edificio.
6: 5 metros.
4: Sí, más o menos, sí, entonces, digo, pero yo me fui después, ¿no? Pero al rato, al otro día estaba, volví a pasar por ahí, por la Lincoln, en la peatonal, y estaba colocada nuevamente la pelota, bien atada, ¿no? Porque se está sujeto.
6: Sí.
4: Y yo calculo que acá deben haber solucionado, calculo, no sé.
6: Bueno, ahora en un rato voy y te cuento. Y te cuento porque estamos yendo para ahí justamente a hacer un informe para ver si ya está reemplazada y a ver si podemos conversar con algún vecino. Justamente enfrente, les cuento que ahí enfrente de la pelota, en esa esquina, hay un supermercado muy famoso argentino y que ingresamos al supermercado y tiene marcas argentinas, tiene algunas marcas uruguayas, por ejemplo... de yerba mate, tiene alguna cerveza también nacional, o sea, hay algunas cositas, hay marcas rioplatenses, está bien interesante, es el punto de encuentro gastronómico para a la hora de surtirse de productos rioplatenses, es ese supermercado que no me acuerdo el nombre ahora, pero está enfrente a la pelota, así que vamos a ver si podemos...
4: ¿La pelota dónde está? ¿Está en South Beach, en la parte del Ocean Drive, por ahí?
6: No, está en Isle Beach. Está hacia el norte de South Beach.
4: Ah, hacia el norte.
6: Y un poquito hacia adentro. O sea, no hacia el lado del mar, sino hacia adentro. Unos pocos metros, o sea. Yo calculo que debe ser 2 kilómetros, no mucho más. Pero está muy cerca del mar, pero no está sobre Ocean Drive. Ahora Normandí, algo así, justamente es una plaza, está en una plaza muy significativa, justamente para la zona. Bueno, lo cierto que bueno, nos llamó la verdad que muchísimo la atención, muy, muy curioso. Y acá estoy parado, acá enfrente, estoy parado porque vinimos también a hacer un informe para Uruguay nomás. No sé si conocen o escuchado las crumble cookies, son como galletas gigantes, galletas... Sí. Que pesan cerca de 150 gramos, son como galletas, se transformaron virales, ¿no? Por TikTok y por las redes sociales. Esta galleta nació en Utah en 2017 y son enormes y generan, así han revolucionado a los jóvenes y galletas como para compartir en familia y que cambian gusto toda la semana. La verdad que bien interesante, estoy acá enfrente y bueno, es una locura, ¿no? Entra, sale gente a esta hora del mediodía.
4: Claro. Aprovecho, Marco, para preguntarte los precios ahora. Ya estaban, ya estaban altos, digo, pero digo, hay lugares y lugares, ¿no? Digo, porque según donde uno se desplace, ¿no?
6: Se mueva, claro. Sí, es un poco lo que vos decís. Nosotros lo primero que hicimos fue empezar a preguntar precios ahí en la Ocean Drive. Por ejemplo, y nos decían que por $50, esto fue cuando llegamos entre martes y miércoles, empezamos a hablar con... Viste que se da mucho que sobre las recepcionistas de los restaurantes, la mayoría son latinoamericanas y la mayoría son argentinas. Las anfitrionas, ahí va, como se llaman las hostes, ahí están, las anfitrionas. Y empezamos a preguntar, bueno, ticket promedio. Me dice, por $50... Acá comés y te tomás algo, no crean ustedes que es una locura. Además, hay mucho 2x1. Ellos capaz que acá no está el descuento en el banco como está allá, ¿no? Que te promociona, pero sí te dan descuentos, por ejemplo, en bebidas, o te dan el postre gratis. Juegan un poco como eso para seducir, y bueno, para hacer un poco más suave el tema del precio, pensando en los turistas. Obviamente los turistas que vienen capaz que más de Latinoamérica, capaz que los que vienen de Europa tienen otro poder adquisitivo. Lo cierto es que muchos europeos todavía siguen eligiendo

0: Estaba eso, que el 80% de los visitantes, hay mucho europeo y hay mucho turista todavía estadounidense que elige, y después, bueno, y después, por supuesto, los latinoamericanos también, pero uno a veces piensa que es que solo los latinoamericanos vamos a veranear, venimos a veranear a Miami, y me decía que no es tan así.
1: Muy bien, Marcos. Bueno, la seguimos bueno, mañana porque dale. Hay mucho, estamos en la vigilia de lo que será este nuevo partido de Uruguay del día domingo, también ahí en donde estás tú, así que si habrá para comentar de aquí al domingo de lo que pueda pasar con nuestro país y fundamentalmente de lo que pasa con la gente ahí en Miami.
0: Ni que hablar, estamos de acuerdo que hay que ganar, ¿no?
2: Sí, ya.
1: Si se da la lógica el domingo, Uruguay clasifica el domingo, ¿no?
0: Tal cual.
1: Si España le gana a Arabia y nosotros le ganamos a Cabo Verde, estamos clasificados.
3: Correcto.
1: Claro. No importa el resultado con España.
0: Tal cual. Aquí, la verdad, por un lado, lo último, ya para cerrar, imaginamos, a veces cuando imaginamos el partido Argentina acá en Miami y veo. O escucho y lees las noticias que pasan cuando los argentinos se mueven por el tema del fútbol, y la verdad que desde ese lado prefiero evitarlo, la verdad, un poco por lo que puede ser la ciudad y demás, medio caótica, pero bueno, adentro de la cancha me gustaría enfrentarlos, esa es mi sensación, mi percepción, vamos a ver qué pasa.
1: Esa es la actitud. Dale, Marco, nos vemos mañana.
0: Dale. Un abrazo grande.
2: Abrazo.
1: Portugal está ganando 1-0 a los 6 minutos. Abrió la cuenta João Neves, el chico que juega en el Paris Saint-Germain. Oh, qué año para él, ¿eh? En el Paris Saint-Germain, João Neves, reitero, abrió la cuenta para Portugal. Está ganando 1-0 el equipo luso, que la lleva con mucha tranquilidad, la verdad, ante el equipo del Congo. Última pausa.
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21: ¡Me voy! Vamos, nos vamos, sigue ganando Portugal 1-0. Les voy a recordar, porque mañana debuta un uruguayo, no nos podemos olvidar de eso, mañana debuta un uruguayo. Porque el árbitro Gustavo Ferreira, bueno, tenía el dato acá y lo perdí, es el árbitro del partido de mañana entre México y Corea, por la segunda fecha de ese grupo. México y Corea juegan mañana y el árbitro va a ser Gustavo Ferreira, el uruguayo Gustavo Ferreira. Toda la terna va a ser, déjenme acá que quiero repasar. Cuál será la terna del partido de mañana que se va a jugar. Ahí está. Ya hay árbitro designado. Gustavo Ferreira junto a los líneas. Bueno, los líneas no los tengo. Los perdí, increíblemente los perdí. Bueno,
22: ¿quiénes son?
21: Ya lo voy a conseguir.
22: ¿Quiénes son?
21: Sí. Ya lo voy a conseguir. Pero es mañana el debut de Gustavo Ferreira en el arbitraje en el Mundial. Veremos a ver cómo le va al árbitro de nuestro país que viajó a representar al arbitraje uruguayo, acompañado por el que ya debutó, fue Antonio García, que debutó como árbitro VAR en uno de los partidos no recuerdo ahora cuál, estará acompañado por Carlos Barreiro y Nicolás Tarán. Ahora me acordé. Primer asistente que es Barreiro y el segundo asistente, Nicolás Tarán, serán los árbitros. El cuarto árbitro será el colombiano Andrés Rojas, mientras que Alexander Guzmán será el árbitro de reserva en este partido, el cuarto árbitro de este partido que, reitero, enfrenta en Guadalajara a México con Corea, segunda fecha. Dos equipos que ganaron en la primera, dos equipos que se enfrentan en la segunda fecha de este Mundial.
0: Muy bien, no dijo nada, pero cómo levantan las cosas Tini Stoessel con Rodrigo de Paul.
21: ¿Qué pasó?
0: Lo que le... Ella, bueno, las felicitaciones y todo lo demás, pues no dice nada, ¿no? Y sin embargo, los medios lo levantan porque le puso te amo. Y él le contestó, te amo con 20 O.
21: Oh,
0: ¿no?
21: ¡Qué lindo!
0: Qué lindo. Hermoso, hermoso.
21: Qué lindo. ¿Y cómo banca Tini, no? Porque digo...
14: Ese boludo.
21: No es fácil para una mujer tener una relación así.
0: Eso fue con todo lo que...
21: Que tiene una doble vida.
0: Infobae hizo una... Digo, tengo que felicitar, a ver si está firmada esta nota, porque la verdad que el periodista, la periodista no.
21: Porque ahí hay un amor compartido, ¿no? Sí, claro. El corazón de Paul está compartido entre Messi y Tini.
22: Ufarrón.
0: Es un triángulo amoroso, sí, diría usted.
21: Está compartido ese corazón.
0: Bueno, así que bueno, con esa palabra ya está todo dicho. Dice, con respecto al triunfo de ayer de... ¿No estaba Tini Stoessel en el partido?
21: Sí, estaba.
0: ¿Estaba?
21: Sí. Yo vi algunas imágenes de ella llegando al estadio.
0: Ah, bueno.
22: Arreando, ¿qué es tarde?
21: En las redes sociales. 3:25 de la tarde, Cangre.
0: No. Y 3:33. Vámonos. Hasta aquí llegamos, amigos, con la página central de la revista. Ya viene una actualización informativa de Gente Informada, segunda edición, a lo largo de la tarde. Alberto Leguizamón los acompaña en Aquí Está Tu Música. Luego a las 18, Fabián y Susana con la contratapa de la revista. Por supuesto, la continuidad informativa está en www.fmgente.com.uy y en nuestras redes sociales. Les recordamos que toda la información del Mundial, minuto a minuto, durante la tarde y la noche, aquí en FM Gente.
21: Hasta mañana, buena jornada.
0: Amigos, gracias por estar del otro lado. Chau.
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1: ¿Qué tal, amigos? Buenas tardes. Bienvenidos a la segunda edición de Gente Informada. El tiempo se presenta con cielo claro, soleado, 13 grados de temperatura hasta ahora y 61% el índice de humedad. Y ya comenzamos con el desarrollo de la información.
2: Comerciantes y gremiales de Maldonado se reunieron con el Mides para abordar problemática de las personas en situación de calle.
1: Esta mañana tuvo lugar una reunión en la Cámara Empresarial entre comerciantes y gremiales empresariales de todo el departamento y la directora departamental del Mides, Paula Caballero, para abordar las distintas aristas de la problemática generada por las personas en situación de calle.
2: El presidente de la Cámara Empresarial de Maldonado, Willy Ilenfeld, dijo que la entidad convocó a una mesa intergremial para organizar a todo el sector privado en torno a temas importantes y que hoy el más importante es el de las personas en situación de calle.
1: Sostuvo que hay que ocuparse y no naturalizar este tipo de situaciones y que la pata flaca de la mesa es la actuación del Mides hasta hoy.
3: Mirá, la Cámara en este momento vamos a tener, como bien tú decís, la reunión con la directora departamental del Mides, pero estamos haciéndolo a través de una mesa intergremial de todas las instituciones privadas del departamento de Maldonado. Uh-huh. Está la Cámara Inmobiliaria, está la Corporación Gastronómica, está el Centro de Hoteles, está la Cámara de la Industria de la Construcción, está la Patronal del Taxi, está el Centro de Hoteles de Piriápolis y también está la Liga de Fomento y Turismo de Punta del Este, como digamos, alter de lo que es la Cámara Empresarial, para organizar todo el sector privado del departamento de Maldonado en temas importantes. Y hoy todos hemos evaluado a través de nuestros socios que el tema que más importante que tenemos por delante es la gente en situación de calle y cómo el Estado le pueda dar una solución que verdaderamente contemple a los uruguayos que están en esta triste situación. Pero lo peor que podemos hacer es naturalizarla y no ocuparnos. Entonces, bueno, el cometido de todo el sector privado es mantener el tema sobre la mesa hasta que los técnicos, que son los que tienen que encontrar la solución definitiva a esto, lo logren encauzar. La intendencia ha acompañado con tomar esto como lo que verdaderamente es, que es una emergencia, es nacional, pero bueno, acá estamos a nivel departamental, pero bueno, la pata flaca de la mesa es lo que es la actuación del Mides hasta el día de hoy, y eso lo vemos todas las gremiales y lo ve toda la gente que anda en la calle. Hoy no podés salir a la mañana a trabajar y volver a la noche sin haberte cruzado más de una persona en esta situación y bueno, eso es lo que no podemos naturalizar.
2: Por su parte, Paula Caballero, directora departamental del Mides, reconoció que comerciantes y empresarios tienen algo para decir respecto a este tema, por lo cual consideró valioso el encuentro porque desde la cartera hay voluntad de escuchar propuestas para resolver los problemas.
1: La funcionaria, en diálogo con FM Gente, dijo que se deben articular acciones entre todas las partes y que, al encuentro, llevó algunas ideas, entre otras cosas, para generar tanto en el ámbito público como en el privado oportunidades de trabajo.
4: Siempre planteamos la necesidad de las demandas que estén en el departamento, que son sumamente genuinas. Nosotros entendemos que la Cámara Empresarial, la Unión de Comerciantes, pequeños y grandes comerciantes del departamento, tienen diferentes cosas que decir en relación a las personas en situación de calle y seguramente también, ¿por qué no?, propuestas que en el marco del encuentro de hoy justamente vamos a poder estar dando un informe de cómo venimos trabajando en el departamento con las personas en situación de calle y además también en esta articulación interinstitucional que no debe agotarse solo en las articulaciones que ya hemos venido mencionando, públicas y privadas, sino también en los pequeños y grandes comerciantes de la zona que manifiestan diferentes preocupaciones por medios de prensa, por notas, también el propio ministerio, en una articulación, como tú bien decías, que en realidad no nace hoy, sino que ya se viene dando desde el año pasado, pero queremos hacerla de forma más sostenida. El encuentro y la actividad convocado por la Cámara Empresarial con diferentes comerciantes de la zona y también vienen comerciantes de Montevideo, nos parece muy importante para poder hacer un enclave de agenda y en el marco también de no solo la escucha activa, sino también nosotros tenemos algunas propuestas para hacerles el día de hoy en relación a la posibilidad de la articulación de oportunidades laborales, tanto en lo público como en lo privado. Nosotros, dentro de los diferentes perfiles de población que transitan en calle, tenemos población que ya está activamente trabajando, pero tenemos una porción muy grande de personas que trabajan por su propia cuenta en changas, zafras, y entendemos que tienen perfil también para poder incorporarse al mercado laboral. Nosotros siempre planteamos que la situación de calle no es solo cuando uno dice, bueno, las causas por las cuales las personas están de calle, en calle, son muy variadas. Obviamente tenemos muchas personas con patologías de salud mental, con consumo problemático, que también lo venimos trabajando, pero también no quiere decir que aquellas personas que transitan estas situaciones no tengan la posibilidad o la oportunidad o estar en un momento donde pueden dar un salto también a la incorporación laboral. Por eso también hoy lo vamos a estar intercambiando, conversando y viendo también las voluntades que puedan llegar a existir en el marco de las articulaciones.
2: Avanzan acciones en procura de incorporar Punta Ballena al Sistema Nacional de Áreas Protegidas.
1: La Asociación Civil Punta Ballena Protegida quedó formalmente constituida y junto a la Intendencia de Maldonado presentará en los próximos días una propuesta para incorporar Punta Ballena al Sistema Nacional de Áreas Protegidas.
2: La secretaria de la asociación, la arquitecta Verónica Gómez Ferrari, explicó en diálogo con FM Gente que la iniciativa surge de un acuerdo alcanzado en el marco de la Comisión Especial de Punta Ballena.
1: La propuesta plantea que Punta Ballena ingrese bajo la categoría de monumento natural, una de las varias categorías que contempla la ley, y se aplica a elementos destacados del paisaje que ameritan el ingreso al sistema de áreas protegidas, explicó.
2: Verónica Gómez aclaró que la propuesta no se limita a un único padrón, sino que comprende diferentes terrenos y una franja marítima. El área a ingresar fue consensuada en la comisión especial y comprende lo que es la punta propiamente dicha, donde hay padrones de particulares y también municipales.
1: Respecto a una eventual expropiación de los terrenos privados, sostuvo que no es una condición necesaria para la protección del área. Las áreas protegidas conviven con la propiedad privada. No necesariamente se tiene que llegar a una expropiación, afirmó.
2: Familia de Maldonado reveló angustiante situación por familiar violento que no es asistido por sus problemas de salud.
1: Natalia Cafre vive con su madre y dos hijas de 9 y 19 años y denuncia la angustiante situación que atraviesan porque un hermano de 35 años fue dado de alta de psiquiátrico de San Carlos y ACE no lo derivó a ningún centro especializado en ciertos tratamientos como está dispuesto por la justicia.
2: El hombre cuenta con antecedentes por varios delitos como hurto, violación de domicilio y violencia doméstica y está en situación de consumo de drogas desde hace unos 20 años.
1: Está diagnosticado con bipolaridad grado 1 y últimamente por esquizofrenia crónica y grave y ya ha generado situaciones de extrema violencia cuando vuelve a la casa de la familia, llegando incluso a intentar matar a su madre confundiéndola con una expareja.
2: Estiman que se encuentra en este momento en situación de calle, que puede estar asistiendo a alguno de los refugios o al centro de contingencia de Ruta 39 y temen que en algún momento pueda ir a su casa a pesar de tener medidas que le prohíben el acercamiento o algún tipo de comunicación.
1: Desde el Frente Amplio se apoya la intención de implementar nuevamente los presupuestos participativos.
2: El edil del Frente Amplio, Leonardo Pereira, expuso durante la sesión de la Junta Departamental de este martes sobre los presupuestos participativos que fueran implementados durante los gobiernos del Frente Amplio, encabezados por Óscar de los Santos.
1: Dijo que son una herramienta de gran importancia porque empodera a los vecinos y a la sociedad civil en general y permite saber más sobre el destino de los dineros públicos.
2: Leonardo Pereira recordó que es una herramienta que surgió en Porto Alegre, Brasil, hace varias décadas y que en Uruguay ya no solo se implementó en Maldonado, sino en otros varios departamentos.
1: Agregó que hay información respecto a que en Maldonado se podría volver a implementar a partir de la ampliación presupuestal, aunque se tendrá que ver la modalidad y características de los mismos.
5: Entendemos que es de suma importancia en el sentido de que empodera a los vecinos, a la sociedad civil y que a su vez eso trae satisfacción en el sentido de que, bueno, podés participar en por lo menos saber o tratar de gestionar en qué se gasta el dinero público. Tenemos una experiencia muy interesante, o sea, esta no es una experiencia uruguaya, evidentemente, es internacional, surgió allá por Porto Alegre, allá por la década del 80, pero que en Uruguay ya ha tenido una exposición bastante interesante, bueno, en departamentos como Montevideo, Canelones, bueno, Rivera, Florida, Salto también lo tuvo, Paysandú también, ahora en menos departamentos, Maldonado lo tuvo en los gobiernos del Frente Amplio y parecería, de acuerdo a la información que hemos tenido a través de la, una adecuación presupuestal, vendría la propuesta de generar una instancia de presupuesto participativo acá en el departamento, lo cual nos parece muy interesante, nos parece que es muy importante para los vecinos y vecinas. Y bueno, y ahí nosotros lo que tratamos es de ver un poquito cuáles son aquellas distintas modalidades de presupuesto participativo que existen. Nosotros acá tenemos conocimiento de aquellas muy generales, donde se presentaban proyectos de distinta índole, donde todo iba en una competencia por voto, que tenía su crítica, porque evidentemente a veces proyectos muy buenos no tenían de repente un respaldo detrás, pero no porque el proyecto no fuera bueno, sino porque, claro, ganaban aquellos proyectos que tenían un respaldo porque la institución tenía mucho apoyo. Estoy hablando de instituciones deportivas, que evidentemente cuando vas a votar, el proyecto de la institución deportiva tiene toda su hinchada detrás, entonces a veces tiene una preponderancia superior sobre aquellos proyectos que podían tener de repente un interés muy, muy bueno. Yo recuerdo un proyecto que hubo de unos jóvenes en San Carlos vinculado a la música, pero que no tenían el apoyo, porque era un buen proyecto para los gurises, pero no tenían el apoyo como para poder obtener recursos en su presupuesto.
2: Punta Shopping calificó de infundado e inmerecido el paro convocado para ayer.
1: Este martes FM Gente recibió un comunicado emitido por la dirección de Punta Shopping en el marco del paro realizado por el Sindicato Único de Trabajadores de Centros Comerciales, que, tras varios meses de intensas negociaciones en los consejos de salarios, resolvió implementar medidas de fuerza.
2: La convocatoria fue considerada infundada e inmerecida por la dirección de la empresa, afirma el comunicado, y agrega que las medidas sindicales no generaron ningún contratiempo. Asimismo, señalaron que es algo nuevo que nunca había sucedido.
1: Punta Shopping no cuenta, como otro shopping, con personal tercerizado y sus remuneraciones superan largamente, debí decir, los laudos, además de hacer enormes esfuerzos en aportar al conjunto de la empresa un ambiente de respeto, calidad de trabajo y defensa de las fuentes laborales.
2: No es casualidad que su plantilla tenga como característica la estabilidad y la antigüedad, resaltaron para finalizar señalando que el tono y forma de las medidas han generado como respuesta empresarial una suspensión de la agenda de negociación hasta nuevo aviso.
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2: Y se está jugando desde estos momentos una nueva etapa del Mundial de Fútbol de México, Canadá y Estados Unidos. Y esta noche debuta el último de los representantes de la Conmebol. Victoria, ¿qué tal? Buenas tardes.
8: Buenas tardes. Es verdad, Portugal debuta hoy con Cristiano Ronaldo en medio de la polémica. Portugal inició hoy a las 14 su camino en el Mundial frente a República Democrática del Congo en Houston por el Grupo K. Es la sexta Copa del Mundo para Cristiano Ronaldo, quien llegó al estreno tras generar repercusiones por haber sido visto de fiesta en Miami. Por el momento ambos equipos empatan 1-1. Inglaterra y Croacia abren el Grupo L. A las 17 horas, Inglaterra se enfrenta a Croacia en Dallas en uno de los partidos más atractivos de la jornada. Más tarde, a las 20, Ghana y Panamá completarán la primera fecha del Grupo L con su duelo en Toronto, Canadá. Colombia cierra la jornada mundialista. La selección colombiana hará su debut esta noche frente a Uzbekistán por el Grupo K. El encuentro se disputará en la Ciudad de México y marcará el estreno del equipo cafetero en la Copa del Mundo 2026. Es el último de los representantes de la Conmebol en debutar. Uruguay completó su práctica tras el empate con Arabia Saudita. La selección uruguaya finalizó su entrenamiento luego de empatar en su debut mundialista. Los futbolistas que fueron titulares realizaron trabajos regenerativos, mientras que los suplentes, entre ellos José María Jiménez, llevaron a cabo ejercicios de velocidad y tareas con pelota, pensando en el próximo partido.
2: Gracias, Victoria.
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1: Vamos ahora con el resultado de la quiniela y tómbola de la pasada jornada. Primer premio, 188. De segundo al décimo, 477, 867, 476, 893, 528, 029, 907, 634 y 873. Del undécimo al vigésimo, 578, 994, 276, 864, 361, 313, 359, 481, 703 y 999.
2: Y para la tómbola se sortearon 03, 07, 13, 28, 29, 34, 59, 61, 64, 67, 73, 76, 77, 78, 81, 88, 91, 93, 94 y 99.
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1: Cielo claro, soleado con 13 grados de temperatura hasta ahora. 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

0: de la 107.1 FM, gente. Bueno, y para todos los argentinos que están por aquí, por nuestro departamento de Maldonado y también gran parte de todo nuestro país. Primero, felicitaciones por el triunfo de ayer. Y segundo, bueno, ¿qué les parece la versión del Bombón Asesino? El himno del fútbol argentino, Los Palmeras, esta versión 2026.
1: Este grito de pasión, qué pasión.
0: Bueno, hermanos argentinos, está todo bien, felicitaciones, papá. Pero que la cuarta, no.
1: Vale, Argentina, que la cuarta está esperando en la esquina. Cuando me sigue la cancha hacia mí.
0: Porque Uruguay también está participando. Bueno, vamos arriba. Vamos a dejar el fútbol porque lo nuestro es la música. La música y la comunicación. Bienvenidas, bienvenidos a todos. Gracias.

Bueno, y atención a todos los oyentes que quieran participar por el sorteo también. Si quieren solicitar algún tema, si quieren saludar, recuerden que el 093-7698-18 está disponible para todos ustedes. 093-7698-18. En el aire, aquí está tu música.

0: Y por favor, una canción para nosotros. Todo bien, dice con los argentinos, pero una para Uruguay. Por favor, vamos arriba, María. María, soy bien uruguayo y por supuesto. Pero también tenemos a nuestros hermanos argentinos. Hay mucha gente viviendo acá. Y vos no te olvides, algo que tenemos que tener bien consciente. Nosotros somos un departamento y principalmente anfitriones del turismo. Y si vamos a la cantidad de gente que viene a veranear acá, justamente son nuestros hermanos argentinos. ¿Por qué no lo vamos a felicitar? Pero por supuesto, arriba Uruguay, y lo dije hoy, la cuarta no. Felicitaciones, sí. Aparte es un tema lindo, el bombón asesino que lo conoce de Dios y todo el mundo. ¡Vamos arriba! Hay que ponerle buena onda siempre, ¿eh? Bueno, excelente comienzo del programa. Voy por los premios. María, o Marita, mejor dicho, y deja su numerito. Qué lindo.
1: Es tan fácil perderse.
0: Hola, ¿cómo estás? Presente como todas las tardes, Carmen. Hola, Carmen.
1: No me sueltes.
0: Bueno, los caballeros de la quema, Avanti Morocha. En los comienzos, justamente aquí está tu música.

Bueno, esto recién está comenzando. Hasta las 18 horas. Mucha comunicación. Y por supuesto, la música. La música siempre presente.

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7: Estamos de vuelta con más información sobre la Copa del Mundo. Relator argentino salió a desmentir audio viral xenófobo. Nicolás Saase, relator argentino que cubrió el partido entre Francia y Senegal, desmintió haber dicho Senegal en lugar de Senegal y negó haber dicho que se trata de dos países africanos. Sostiene que el audio que circula en redes es producto de la inteligencia artificial e invitó a quienes tengan dudas a revisar la transmisión completa para comprobar lo ocurrido.
8: Atención Uruguay, Jorge Andarrascaeta y Ronald Araújo están prácticamente descartados para enfrentar a Cabo Verde el próximo domingo. El jugador del Flamengo y del Barcelona, respectivamente, arrastran lesiones desde antes del Mundial y no estarán en la convocatoria. El resto del plantel, incluido Josema Jiménez, el cual se perdió el debut por lesión, estará a la orden.
7: Ilusión en Brasil. Neymar trabajó a la par del grupo. El jugador se habría incorporado el 27 de mayo, pero hasta ahora solo había realizado tareas diferenciadas. Finalmente, este miércoles participó de una parte del entrenamiento junto a sus compañeros. Si la recuperación continúa según lo previsto, Neymar podría tener sus primeros minutos cuando Brasil enfrente a Haití por la segunda fecha del Grupo C. Volvemos pronto con más información.
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0: Bueno, un clásico de esta agrupación mexicana. Ellos son Maná, Oye mi amor. 16 horas, 4 minutos. Oye mi amor. Y querida Nivia, llegó el momento, claro que sí. 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
0: Bueno, atención, atención Aries. Arrancás con pilas. Día para mandar ese mensaje. Cuidado con el genio. Respirantes. Vamos con Tauro. Plata que vuelve o negocio que se acomoda. No gaste de gusto. La parrilla te espera el fin de semana. Bueno, atención Géminis. Cabeza a mil, pero productiva. Sale charla que te abre puertas. Anotá las ideas, no las pierdas. Vamos con Cáncer. Día de nido. Te nace cuidar y que te cuiden. Mensaje de alguien que te extrañas. Vamos con Leo. Brillás sin buscarlo. Te piden opinión y tenés razón. Bajá un cambio igual. Vamos al signo de Virgo. Ordenás lo que estaba patas para arriba. Tu detalle salva el día. Vamos con Libra. Bueno, Libra, se equilibra la balanza. Invitación o plan que te cae bien. Decí lo que pensás con cariño. Escorpio. Intuición en modo láser. Te enterás de algo. Transformación tranqui, sin drama. Vamos con Sagitario. Pies inquietos. Ganas de ruta o pantalla nueva. Reíte de vos mismo, que te queda bien. Constancia que paga. Descansa 5 minutos que te lo ganaste. Bueno, el signo de Acuario, idea loca que funciona. Grupo o chat te suma. Tecnología de tu lado hoy. Y vamos con el último signo. Signo de Piscis. Sensibilidad on. Soñás despierto y está bien. Crea algo, dibujá, cantá y escribí.

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Bueno, en su momento, qué tremenda banda de rock uruguayo. Me estoy refiriendo a Los Traidores. La lluvia cae sobre Montevideo. Horas 12 minutitos. 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

Bueno, un saludito para Sandra Taveira. Excelente música, voy por los premios. Deja su numerito. Bueno, ¿cómo estás, Alberto? Gracias por acompañarnos. Muy buena música y mejor onda. Dice, voy por los premios, dejo su numerito allí, Susi.

Bueno, para el chiquito y para Raúl Rodríguez, que están pegaditos allí a la radio. Vaya nuestro saludo, me están solicitando Caribe con K.

Bueno, quiero saludar a dos niñas muy bonitas que son de Piriápolis. Son las nietas de mi amigo Nando. Así que para Alma y para Manu, un besito enorme. Bueno, me comentaba que le encantaba a Banche Morocha allí con los... A Banche Morocha, exactamente. Los Caballeros de la Quema.

Bueno, la verdad que parece que la tarde se presta un poquitito para estar compartiendo un poco de rock latino. Rata Blanca, la leyenda del hada y el mago.

0: ¿Qué banda? ¿Qué banda? Bueno, para mí, los dos más grandes éxitos de Rata Blanca. La leyenda del Hada y del Mago y este clásico Mujer Amante. Bueno, pero me tengo que ir a una pequeña tanda comercial y volvemos en Aquí Está Tu Música, FM Gente 107.1. Y aquí quien les habla, Alberto Leguizamón, haciéndole la suplencia a nuestra amiga y compañera Nivia González. Así que con mucho gusto nos vamos a una pequeña tandita comercial. Gracias.
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15: Yo te digo que te... Eso es la canción que viene, le vamos a dedicar a los que están enamorados eternamente y por ahí no pueden estar juntos. Fuerte el aplauso para Hilda en esta noche. Para los románticos, Santa Marta suena así de esta manera.

Bueno, y atención porque es la agrupación que este viernes va a estar allí en Rauza, en Gregorio Aznárez. Bueno, tenía amigos bailarines que me están preguntando a qué hora va a estar actuando Santa Marta. A las 2:30 de la madrugada, en vivo Santa Marta, allí en Rauza, este viernes. Vamos a estar habilitando a las 23:30 horas, así que a no perdérselo. ¡Qué espectáculo! Justamente aquí voy con una versión en vivo de Santa Marta.

0: Bueno, toda la banda entera, comenzando su gira aquí en Uruguay, justamente en Rauza. Este viernes.
1: Y esta es la cumbia.

Hola, Legui, voy por los premios. Allí deja su número, María Rolando. Pásame de Santa Marta mi caramelito. Ahí voy a estar con Santa Marta. Bueno, será un gusto, querida María.

0: Bueno, la verdad que Gregorio Aznar se viste de fiesta para estar recibiendo esta gran agrupación. Los chicos de Santa Marta este viernes en Rausa. Bueno, llega el momento de presentar el tema destacado. 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
3: Estamos de vuelta con más información sobre el Mundial. Departamento de Estado de los Estados Unidos intenta ayudar a la madre del portero de Cabo Verde, Bocinha, para llegar al Mundial. Un funcionario del Departamento de Estado aseguró que está tratando de ayudar a que la madre del portero de Cabo Verde, Bocinha, llegue a los Estados Unidos para ver a su hijo jugar en la Copa Mundial. Luego del partido contra España, contó que su madre no pudo asistir porque no podía pagar la tarifa para obtener la visa. Aseguran que el presidente de la Confederación Brasileña de Fútbol llevó a su amante al Mundial. Denunciaron que Samir Jaoub utilizó recursos de la entidad para costear el alojamiento y los traslados de una empresaria del fitness, a quien señalan como su amante, durante el viaje oficial a Nueva York en el marco de la Copa del Mundo. El gasto total del alojamiento ascendió a unos $10,500. Un día después de abandonar Nueva York, Saúl se encontró con su mujer en Ciudad de México. Apareció una serpiente venenosa en la concentración de la selección de Alemania. La Comisión de Recursos de Vida Silvestre de Carolina del Norte la identificó como una serpiente más frecuente en la región. A raíz de esto, Alemania reforzó la vigilancia en los espacios comunes y ajustó sus rutinas de entrenamiento. Volvemos pronto con más información sobre la Copa del Mundo.
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Bueno, Celia dice, linda tarde, pero no falta la radio. Voy por los premios, dejás un numerito. Buenas tardes, para solicitar un temita de Luciano Pereyra. Mandarle también mi saludo a mi mamá en San Carlos, también para mis hijas, Briana, Luzmila, también para mi marido Álvaro. Y participo por los premios, allí me firma Claudia. Buenas tardes para ti y la audiencia. Voy

0: Bueno, qué momentos, qué recuerdos, ¿verdad? ¿Cómo no? Casi todos los fines de semana, esta agrupación estaba aquí en el departamento de Maldonado. ¿No? Nietos del futuro,
1: Nico.
0: En este mini recital. ...107.1 FM, gente. Aquí está tu música hasta la hora 18.

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1: Que sea un gran reencuentro entre Alberto y todo su público que lo escucha durante años a través de la radio. Y por supuesto las canciones bonitas.
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0: escucharon la voz de Chacho Ramos. Chacho Ramos, que va a estar el sábado 4 de julio allí en La Chacra, el aniversario de los 26 años de Tropimanía. Recuerden que ya están a la venta las entradas. Bueno, 17 horas, 29 minutos. Un saludo para Esther. ¿Cómo estás, Esther?
1: Solo un sueño me parece sentir.
0: Ramona, ya viene los signos, Ramona. ¿No escuchaste Capricornio? Está espectacular, Capricornio. Ya te lo voy a pasar. Para Ramona, una gran oyente de FM Gente.

0: Bueno, la segunda ronda de Zodíacos en una presentación de Super Económico.
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0: Bueno, vamos al signo de Aries. Arrancás con pilas. Día para mandar ese mensaje. Cuidado con el genio y respira antes. Bueno, Tauro, plata que vuelve o negocio que se acomoda. No gastes de gusto. La parrilla te espera este finde, ¿eh? Bueno, Géminis, cabeza a mil, pero productiva. Sale charla que te abren puertas. Anota las ideas y no las pierdas. Signo de Cáncer. Día de nido. Te nace cuidar y que te cuiden. Mensaje de alguien que extrañas. Leo. Brillás sin buscarlo. Te piden opinión y tenés razón. Baja un cambio igual. Bueno, signo de Virgo. Ordenás lo que estaba patas para arriba. Tu detalle salva el día. Libra. Se equilibra la balanza. Invitación o plan que te cae bien. Decí lo que pensás con cariño. Escorpio, intuición en modo láser.

0: Sagitario, pies inquietos, ganas de ruta o pantalla nueva. Reíte de vos mismo, que te queda bien. Ramona, atenti, Ramona, atenti a todos los que son de Capricornio. Constancia que paga, ladrillo a ladrillo. Subís, descansás 5 minutos, que te lo ganaste. Bueno, vamos con Acuario. Idea loca que funciona, grupo o chat que te suma, tecnología de tu lado hoy. Vamos al signo de Piscis. Sensibilidad on. Soñás despierto y está bien. Crea algo. Dibujá, cantá, escribí. 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Diecisiete horas, 33 minutos.
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0: organización del Mundial, Fox Sports tuvo que aclarar por qué Lionel Messi juega para Argentina y no para Estados Unidos. La cadena estadounidense tuvo que incluir durante sus transmisiones del Mundial una aclaración explicando por qué Lionel Messi no representa a Estados Unidos debido a la confusión de algunos espectadores estadounidenses que asumieron que jugaría para su país solo porque actualmente juega en el Inter Miami.
1: Inglaterra y Croacia empatan 1-1. El delantero británico Harry Kane abrió la cuenta para Inglaterra tras una falta de Modric en el área. El árbitro cobró penal que había atajado el arquero croata Livakovic, pero lo tuvo que repetir porque se había adelantado y finalmente Harry Kane lo cambió por gol, poniendo el 1-0 parcial. Y recién hace minutos, Croacia lo empató minutos antes que termine el primer tiempo tras un remate al borde del área del delantero Martín Baturina, que milita en el Como de Italia.
0: Corea del Sur solicita investigación a la FIFA por la presencia de un dron no autorizado durante su entrenamiento. El aparato cayó fuera del centro de entrenamiento y cuando los oficiales y representantes de la federación fueron a buscarlo, ya no estaba. Aún no se sabe si el vuelo del dron se debió a espionaje por parte de algún medio de comunicación, de algún equipo rival o de aficionados, aunque el incidente ya fue informado a la FIFA y se solicitó una investigación a la policía. 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
1: Bueno, queridos amigos, ya John Núñez ya está por aquí, por los estudios de FM Gente, para continuar con toda la programación. Bueno, quien les habla, la invitación para mañana a una nueva edición de Aquí está tu música. 17 horas 57 minutos. Muy buenas tardes para todos. Muchas gracias.

0: Y aquí cerramos un capítulo más de la banda sonora de tu día. 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
5: El comité disciplinario de la FIFA impuso el miércoles 3 partidos de suspensión al jugador de Sudáfrica, Themba Swan, expulsado con roja directa en el partido inaugural frente a México del pasado 11 de junio. Recibió esa sanción por incumplimiento del artículo 14, párrafo 1 del Código Disciplinario de la FIFA, que castiga con al menos 2 partidos por juego brusco y grave. La sanción está sujeta a un posible recurso de la federación de su país ante el Comité de Apelaciones de la FIFA. Si su equipo no alcanza al menos los cuartos de final, el futbolista no volverá a jugar en el Mundial 2026. La formación de España para el segundo partido del Mundial sufrirá retoques respecto del debut, según informaron medios locales. El 0-0 ante Cabo Verde lo obliga a reaccionar, pero sin revolución. La mitad de la cancha apunta a ser la misma, mientras que el extremo izquierdo busca candidato tras la circunstancial apuesta fallida por Gavi y por Nico Williams, aún disminuido físicamente. En tanto, Lamine Yamal, que disputó poco más de 20 minutos en el debut, gana terreno para ir desde el arranque ante la necesidad de sumar los 3 puntos frente a Arabia Saudita. El Mundial sumó un nuevo capítulo inesperado fuera de las canchas. Elche Wahid, delantero de Costa de Marfil y una de las figuras de su selección, fue arrestado en Francia a fines de mayo en el marco de una investigación por presunto arreglo de apuestas deportivas, según reveló The Athletic. Aunque posteriormente recuperó la libertad y no fue acusado formalmente, el futbolista de 23 años disputa actualmente la Copa del Mundo mientras la causa sigue abierta. La investigación está vinculada a un partido de la Liga 1 de Francia el 17 de mayo entre Niza y Metz. El seleccionado dirigido por Marcelo Bielsa dejó atrás el agridulce empate con Arabia Saudita y ya piensa en Cabo Verde. La Celeste tiene su compromiso por la segunda fecha de la fase de grupos. La intención es dejar atrás el trago amargo y pensar en lo que viene, y así lo reflejó la cuenta oficial junto a un video de los entrenamientos de la Celeste. La Copa de la FIFA ya está marcada por un hito histórico. El 16 de junio se registró la mayor asistencia diaria de la historia, con 281.223 espectadores en 4 partidos. Francia 3-1 a Senegal, Irak 1-4 a Noruega, Argentina 3-0 a Argelia y Austria 3-1 a Jordania. superando el récord de 277.070 establecido en 1994, con un acumulado de 1.309.652 hinchas.

0: hinchas en la primera semana y un promedio de 65.483 por encuentro. El torneo apunta a batir la marca absoluta de 3,5 millones antes de que termine la fase de grupos. La carrera por la Bota de Oro registró un único puntero absoluto y un nutrido lote de escoltas con dos anotaciones. En el primer puesto, Lionel Messi, luego de los tres goles convertidos a Argelia. Además, recordemos que el hat-trick frente a Argelia le permitió alcanzar la mítica cifra de 16 goles totales en Copas del Mundo, igualando a Miroslav Klose. En el segundo puesto está Kylian Mbappé, dos goles. El delantero del Real Madrid encabeza el pelotón de escoltas gracias al doblete decisivo que firmó frente a Senegal en el debut de los Blues. Tercer lugar para Erling Haaland. El noruego también convirtió dos goles en el debut. Tuvo un estreno ideal en la competición al marcar por duplicado en la contundente victoria de su selección por 4-1 sobre Irak. El cuarto lugar para Folarin Balogun, Estados Unidos. El delantero del Mónaco se mantiene firmemente en el top 5 tras haber firmado el primer doblete de todo el certamen durante el partido inaugural. El alemán Kai Havertz también está en esta nómina. En el puesto 5, el futbolista del Arsenal inglés completa las posiciones de privilegio de la tabla general gracias a los dos tantos convertidos en la abultada goleada por 7-1 que la selección germana le propinó a Curazao en la jornada de apertura de la zona. Más partidos de la jornada: Inglaterra versus Croacia, partidazo, fuerte choque de gigantes europeos. El encuentro podrá verse desde las 17 hora Uruguay, Argentina, 16 hora Chile, 15 hora Perú, 16 hora Estados Unidos. Más tarde, Ghana versus Panamá, duelo clave en Toronto, donde los canaleros buscan dar la sorpresa en Norteamérica. A las 20 horas podrá verse desde Uruguay, Argentina, 19 de Chile, 18 de Perú y 19 de los Estados Unidos. Finalmente, Uzbekistán, Colombia. El conjunto cafetero cierra la actividad del día haciendo su presentación oficial en el Estadio Azteca. Desde las 23 horas Uruguay y Argentina, 22 de Chile, 21 de Perú, 22 de los Estados Unidos.
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0: Buenas tardes, Maldonado. Muy, pero muy buenas tardes. Bienvenidos. Así comience de esta manera la contratapa de la revista por FM Gente con John Núñez en la puesta al aire, como siempre aquí en FM Gente. Porque no hay otro. No hay más. Es él, el máquina. El Legui a la tarde. ¿Quién más está de noche? Jorge Cedrés, que opera algunas veces. Jorge Cedrés hace...
1: Perdone que me meta, pero antes de recibir un mensaje de Cedrés, le digo que lee el informativo.
0: Susana Mesa es la productora de este... por ahora, es nuestra productora.
1: Sí, buenas tardes. Estoy pensando en alguna producción un poco más grande.
0: ¿Ah, sí?
1: Sí, estoy pensando. Pensando en alguna producción.
0: ¿Sí?
1: Gente que se va a acercar al Uruguay, quizás...
0: Y que la quiere tentar a usted.
1: Capaz que sí. Estoy pensándolo. No se va a ofender conmigo. Yo puedo hacer las dos cosas, ¿eh?
0: No. La gente
1: váyase
0: no
1: nomás.
0: No, la gente no es imprescindible en los medios de comunicación. No es imprescindible en nada.
1: No, nada.
0: Te moriste y enseguida aparece alguien en el trabajo que sea. Demorará
1: aparecen en la vida, ¿cómo no van a aparecer en el trabajo?
0: Ay, sí, yo no quería meterme en ese tema, pero sí, en los últimos meses me enteré de algo.
1: ¿Y se sabe que a mí?
0: Y yo digo, voy, ¿y cómo es esto? Porque...
1: A mí tengo una duda.
0: O uno fue criado de una manera así como que...
1: Yo tengo una duda realmente grande y me gustaría que si no alguien...
0: Entendía lo que dije, ¿no?
1: Si usted o alguien me la puede aclarar. La gente que... cree en otra vida, allá en el cielo, y que dice, ay, se fue a juntar con fulanito, ahora están juntos. Pero si usted tuvo su primer esposo, con quien tuvo hijos, y fue muy feliz, y lo amó, y no lo va a olvidar nunca más. Pero después, con los años que él falleció, usted se volvió a enamorar. ¿Con cuál se junta allá arriba?
0: El cielo es la peor desgracia para un enamorado.
1: ¿Con quién se junta allá?
0: El cielo es la peor desgracia para un enamorado. Porque lo que...
1: Ahora
0: el
1: están
0: tipo,
1: juntos.
0: La escena es esta.
1: A ver, cuente.
0: El tipo se enamora. No, el tipo se enamora en la vida de una mina. ¿Tá?
1: Una señora, una mujer, una mina.
0: Y de repente la mina lo deja. Y se va con otro. ¿Está? En determinado momento, por esas cosas de decencias que tiene la vida, le llega la muerte a los tres. El tipo en la vida estuvo toda su vida...
1: Enamorado
0: de una mina, que la mina estaba con otra persona. ¿Está? Y ante la eventualidad de la existencia de ese cielo, hay que decir que en caso de que los tres coincidan en ese mismo cielo... La mina se va a ir con el tipo con el que está.
1: Ahora tenemos
0: y no
1: un
0: con
1: problema.
0: El otro. Porque no se viven ni de amores ni de sueños.
1: El segundo en cuestión, el esposo segundo...
0: Que
1: de
0: no tiene nada
1: señora,
0: que ver en esto.
1: El segundo en cuestión ya había tenido un amor que estaba en el cielo. No, ahora se la compliqué.
0: Y ahí aparece algo muy interesante. En ese caso aparece algo muy interesante.
1: Venía de otro amor.
0: Claro, porque los hombres se enamoran una sola vez en la vida y no se enamoran más. El hombre se enamora una sola vez en la vida y después solamente convive y busca en otras mujeres aquello que en su momento lo deslumbró. Y ahora están todos diciéndole... ¿Seré yo el amor tuyo o no?
1: ¿Cuántas novias
0: y el gordo llegó
1: antes?
0: Recién de laburar, ¿viste?
1: Y
0: dice,
1: hoy
0: se empieza
1: lío,
0: a joder. Cambia la radio, dice, por estos locos, dice que te llenan la cabeza estos tipos.
1: No,
0: y ahí en ese caso.
1: De trabajar tranquilo, largó la chanquera.
0: Yo qué sé, muchacha, hace 20 años que te aguanto, le dice. Y
1: ya me están protestando por lo que le dije, no puede decir una mina.
0: ¿Cómo?
1: No puede. Una mina, sí, no puede. Una señorita.
0: Y el tipo ese. Pero viste que nadie te dice que... ¿Por qué digo tipo, no?
1: Sí.
0: Esto pasaba en el calibre 38, que un día dije una mina, y fue tan revolucionario decir eso, hablar como se habla en la calle, que me decían, no, ¿cómo vas a decir eso? Después, a los dos meses, estaban en todos los programas de radio, en todo Maldonado, diciendo la mina, el tipo, el coso. Hablan normales, no sean tan anormales de hablar fifí y no se les entiende nada. Después la gente, el mensaje tiene que ser directo. Bueno, y en ese ejemplo, es más importante esto que usted plantea, Susana.
1: Ahora son cuatro en el cielo.
0: Bueno, y ahí el segundo tipo, ese que siempre esperó a la mina,
1: a la señora,
0: ahora ve una luz al final del túnel, nunca mejor dicho.
1: Y era la novia de la infancia.
0: Y el tipo dice, pa, dice, memorizó, se murió la mina que yo quería en la tierra y se le murió el tipo que ella había elegido. Y es ahí el otro problema. Pero el tipo ese que muere, de la pareja,
1: claro,
0: tenía otro amor.
1: Antes.
0: Bueno, este
1: que
0: otro...
1: no lo había superado nunca.
0: Este otro, llamémosle la víctima del amor, el tipo que esperó y que estuvo siempre enamorado de una mina.
1: La que tuvo para elegir.
0: Y que no fue él el elegido. A mí me parece que sería... un acto de tal dignidad de ese tipo de que en el cielo él no le diera pelota a la mina. Y que el otro se reencuentre con ese amor anterior.
1: No sé, pero hay un lío cuando se van a reencontrar. Yo siempre
0: porque
1: tengo...
0: hacia arriba hay uno, como dice mi madre, hacia arriba hay uno. Nunca supimos quién era.
1: Tengo esa duda.
0: Un iluminador.
1: Cuando dicen que allá se van a juntar. ¿Y con quién te juntas?
0: Por eso el cielo es capaz que hasta el peor castigo para los enamorados. Capaz que lo mejor que puede hacer alguien es no enamorarse.
1: Me imagino, no he abierto este mensaje, pero me imagino el final.
0: ¿Está?
1: Sí, me lo imaginaba. Que Dios no permita que ellas se encuentren con algún amor en el cielo, me dice. Fabián,
0: Caímos en esto, no sé por qué, porque usted me la complicó ahí con las... Pero en resumen, para mí, el cielo es capaz que...
1: un problema.
0: Y realmente una de las desgracias para los enamorados. Los enamorados no correspondidos. Ahora, el correspondido...
1: No, pero yo me la planteo muy fácil. Usted se casó, tuvo su señora divina, tuvo los hijos, usted enamorado siempre.
0: Ah, enamorado.
1: Sí, enamorado, tuvo los hijos,
0: como
1: todo.
0: Mucha cosa junta, ¿no?
1: Se falleció ella, desgraciadamente.
0: ¿Por qué?
1: Y usted,
0: falleció.
1: Bueno, lloró.
0: ¿Ella falleció antes?
1: Un accidente, claro, ¿sí? Falleció en un accidente de tránsito su señor. Usted lloró unos años, lloró, creyó que la vida ya no valía la pena, hasta que... un día se cruza ella. Y se cruza. Y ella o él. Podía ser el Humberto también. Se le cruza. Y ella le baja las pestañas y le hace...
0: Le baja las pestañas. Y él la quiere bajar otra cosa. Sí.
1: Y usted se volvió a enamorar. Se enamoró sinceramente de nuevo.
0: Sin olvidarse del primer amor. Entonces se enamoró. O se enamora... No hay enamoramiento sincero.
1: No,
0: los hombres no se enamoran dos veces.
1: No,
0: tengo una mala noticia para darle.
1: Bueno.
0: El hombre se enamora una sola vez en su vida y con eso ya le basta para... Después solamente son costumbres, buenas compañías y vicios.
1: No me la complique. Usted se volvió a enamorar o volvió a estar con una pareja que realmente le llenó la vida hasta sus últimos días. Se mueren un día los dos. Usted y ella, su segunda pareja, y se encuentran en el cielo con su primera señora.
0: Sí.
1: ¿Qué hace usted? Ahora se van a juntar, vivir tranquilo. ¿Qué hacen? ¿Un trío? Sí.
0: ¿Y usted qué haría?
1: Yo qué sé, le estoy preguntando, pues no sé, una situación muy difícil.
0: Claro. Las mujeres se enamoran.
1: Las mujeres nos enamoramos más veces.
0: En mi encuesta con las 4 o 5 mujeres conocidas que tengo, es que las mujeres se enamoran más veces, incluso de forma sincera, así como dice usted, que los hombres. El hombre se enamoró una sola vez.
1: ¿Usted lo habla por experiencia?
0: No, como dijo un filósofo, es muy temprano para valorarlo, ¿no? A pesar de mi edad. A mí mi única prioridad es... Usted sabe que para mí los negocios son muy importantes, ¿está? Y me parece que eso es... Estoy enamorado de los negocios. De mi hijo, obviamente, ¿no? Pero eso no hay ni que decirlo. ¿Cómo caímos en esto? Bueno, en este programa raro que tenemos cada tanto, que es lo bueno, hablar de otras cosas.
1: Un oyente pregunta si leímos el libro de Brian Weiss sobre la reencarnación y esos temas.
0: ¿Y quién me lo demuestra? Yo quiero que usted agarre y me...
1: Brian Weiss es del espíritu, del espírita.
0: Es espírita.
1: Sí. Yo he leído algunos libros de él, ¿sí? Pero de este tema no.
0: Yo lo que quiero es la mínima prueba. Para la gente que... Yo me parece que los milagros no existen, pero capaz que uno también tiene milagros muy pretenciosos. Y hay mucha gente que sí, que cree porque le pasan los milagros. A mí me parece... Mira, esta tarde estaba hablando con una amiga del tema Dios. Y ella, a pesar de algunas cosas que le están pasando, me dice, no, yo creo, y Dios.
1: Sí,
0: no
1: sé sí, qué. Dios, fuerza.
0: Y yo digo, universo. ¿Qué? ¿Ah? ¿Qué fue? Ponen un partido de Croacia y ponchan las tribunas y te dan ganas de croata. Más que un cielo croata, hay que irse. Y yo digo, qué fantástica esa gente que cree. A mí me parece fenomenal la gente que cree. Yo creo que
1: está
0: para
1: bien.
0: Mí es una son superiores a mí sin duda.
1: Yo creo que está bien creer en
0: la fe, la creencia. A mí me parece fenomenal, Susana.
1: Fuerza del universo, energía Dios, como le quieras llamar. Creer es bueno.
0: ¿Usted cree en las vírgenes?
1: No, ya no sé.
2: No.
0: No, le pregunto de verdad, porque está la Virgen María, la otra Virgen, esa del manto de México.
1: Coincido con Estela, que me habla de las mujeres, y tengo amigas que coinciden contigo, Estela.
0: Tengo varios mensajes acá. Yo no sabía que este tema iba a concitar la atención. Yo soy una señora grande. Dice que el hombre se enamora verdaderamente a los 40.
1: ¿Usted recién se enamoró entonces?
0: No, sí, capaz que sí, el trabajo de... 4225-0347, buenas noches, ¿con quién hablamos?
3: Hola, ¿cómo andas, Fabián?
0: Ando bien.
3: Sí, una nota. Eso de que se encuentran en el cielo, me parece que... no. ¿Sabes por qué? Porque yo, todo lo que se murieron acá, lo he visto, que lo pusieron en el cajoncito, lo pusieron allá en el cementerio, y a los 4 años va y están ahí, no se fueron al cielo.
1: ¿Y cómo sabes dónde se fueron?
3: Ah, no sé para dónde fueron, no sé. Pero yo sé ahí.
0: Pero usted en el cielo no está bien, la creencia, hay que respetarla.
3: Sí. ¿Será que yo soy muy así? Bueno, medio rural, ¿viste? Bueno,
0: nos
3: vemos.
0: Bueno, hasta luego, pase bien.
1: Gracias. Me preguntan si hoy es viernes, Fabián. No es viernes. Tenemos temas importantes.
0: Sí.
1: Y tenemos el tema del viejazo, que ahora después vamos a explicar qué es.
0: Gran tema.
1: Que no podemos creer la sensibilidad de la gente, hasta qué punto está llegando, por no decir la estupidez. Y tenemos ahora también un gran tema para hablar con una voz que vamos a sumar a las...
0: Un gran amigo.
1: Vamos a una pausa y vamos a ir sumando voces para ir aclarando temas, ¿no? Viendo a ver cómo se soluciona.
0: Quiero decir algo, tenemos muchas noticias además de este tema que no sé cómo surgió, pero acá surgen y lo hablamos. El fallecimiento de un hombre en el barrio Hipódromo esta tarde... por causas naturales, según lo que me confirmó la jefatura de policía de Maldonado, una escena a las 5 de la tarde, bueno, lamentable, así, esta persona que perdió la vida, y de acuerdo a la información policial, es un fallecido natural. Textual, acabo de leer la confirmación de la jefatura de policía de Maldonado esta tarde. ¿Ah? Pero para mucha gente, ahora te imaginas, miles de autos y vehículos preguntándose
1: qué pasó
0: con una persona tapada así con inmuebles policiales y demás. Bueno, fue un fallecimiento natural, lamentablemente, ocurrido en la tarde de hoy. Quería reseñar esto, Susana, porque me parece una información importante, sobre todo a la gente que escuche, que no...
1: Y la gente que vio el movimiento ahí en el hipódromo.
0: Bueno.
1: ¿Vamos a la pausa, Fabián? Vamos a la pausa.
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0: Señores, avanzamos aquí en la contratapa de la revista. Muchachos, no perdamos de vista Croacia, ¿eh? No perdamos de vista las tribunas croatas, ¿eh? Después tenés que ver Uruguay, ¿no? Vamos a recibir al médico cardiólogo, el doctor Federico Machado, que está en línea con nosotros esta tarde. ¿Cómo anda, Machado?
1: ¿Cómo estamos, Fabián?
0: Estamos bien.
1: ¿Estamos bien?
0: Estamos bien, con todo en fila.
1: ¿Cómo está la rodilla?
0: Uf. ¿Para qué le pegaste al perro?
1: Ay, ay,
0: ¿la
1: ay.
0: Rodilla? Te voy a hacer una pregunta, Federico.
1: Sí.
0: A ver. Puede ser por un tema de edad, ¿no? Lo que me está pasando también.
1: En la adolescencia pasan esas cosas, pasan que bueno, dolores de la adolescencia, de crecimiento, eso pasa, sí.
0: Ah, no, pero bueno, se ha pegado el estirón igualmente, ¿no? La adolescencia como que la pasé. ¿Pueden haber patologías y dolencias por un tema de años de edad o no?
1: Sí, la máquina se entra a gastar en algún momento, ¿no?
0: Bueno, exactamente, pero en tu especialidad, viene una persona, ¿está? Mayor. Adulta mayor, le decís, mire, esto también es por sus años, ¿o no?
1: Y bueno, hay patologías que sí, que van de la mano con la mala palabra del envejecimiento, que a mí no la uso. Yo uso que la gente tiene experiencia, no que envejece. Entonces, bueno, hay. Fíjate que la cardiología, la hipertensión, a medida que vamos aumentando la experiencia, aumenta el porcentaje de hipertensos. Bueno, lo que son articulaciones y todas esas cosas también. O sea, va de la mano un poco también con los años, ¿verdad? Ahí hay algunas patologías, ¿verdad?
0: Bien.
2: Después pero usted se lo dice a los pacientes, te se lo aclaras.
1: Bueno, sí. A todos nos llega la cuenta, nos va llegando la cuentita.
0: Sí, sí.
1: Por eso hay que tratar de contrarrestar con los hábitos saludables, ¿verdad? Que bueno, que uno trata de hacer el ejemplo y de recomendarlo.
0: Claro.
1: Bueno.
2: Sí, siga así que va a tener noticias, siga así.
0: Federico, en Melo, una estudiante avanzada de medicina en
2: Rocha.
0: En Rocha. ¿Y yo por qué dije en Melo?
2: No sé, Fabián, creo usted
0: que
2: tendrá raíces en Melo.
0: Diciendo.
2: Usted tendrá raíces.
0: En Rocha. Una estudiante avanzada de medicina se hizo pasar por médica ya. En 33, hace dos días atrás, formalizaron a una médica, sí, en este caso, pero que se hacía pasar por cardióloga, según lo que me confirmó Fiscalía. Es más, fue formalizada la mujer por usurpación de título. ¿Qué está pasando? ¿Cuál es la...? ¿Qué les está pasando a los médicos? En el medio de todo esto, una anestesista cuestionada, condenada por la justicia, después acusada de consumir fentanilo hace algún tiempo atrás también. ¿Qué está pasando en el rubro médico? Usted que integra también el sindicato médico a nivel nacional.
1: Bueno, yo creo que qué le está pasando a la sociedad, y nosotros como médico y como pobladores no escapamos a cosas, ¿no? Yo realmente me enteré por ustedes de lo de la formalización de la colega. Yo creo que cada caso uno tiene que ser muy medido, porque son casos particulares, ¿verdad? Que la verdad que hay que analizar cada caso en particular. Yo creo que son casos que también tienen mucha relevancia por la difusión, ¿verdad?, que tienen, y por la importancia también, ¿no? Yo fuera de aire hablaba con Susana y ahora, mirá, acá pensando, ¿no? Uno con inteligencia emocional puede hacerse el diploma de lo que fuere ahora, ¿no? Porque hasta eso, ¿no?
0: Con la inteligencia artificial, claro.
1: Por ejemplo, ¿no? Uno la está empezando a utilizar y queda sorprendido. Ahora, bueno, eso es real, eso está. Y yo creo que todas las empresas, de alguna manera, van a tener que confirmar o reconfirmar ciertas cosas. Que a veces cuando no pasa, ocurren estas cosas, ¿verdad? Que estas dos cosas, supongo, ¿no? Lo que tú me decías de la colega de 33 y la estudiante avanzada en Rocha. Yo supongo que son un tema de controles, de controles, y habrá que ver cuál es la motivación de cada una de las personas y la situación personal, ¿verdad? Eso, ¿no?
0: Claro.
1: Por eso yo no me animo a decir muchas cosas, porque uno no conoce la situación personal de cada una de las personas. El tema del abuso de sustancias, el tercero, y acá entra tabaco, psicofármaco, alcohol, drogas recreativas, bueno, está aumentado también el nivel poblacional, ¿verdad? Bueno, sin duda que cuando se acusa a un médico y a un médico, un anestesista, que tiene una relevancia tremenda y que es la persona que cuida a la otra persona con total vulnerabilidad durante una cirugía, y se le prueba o hay cosas que presumen eso, es realmente tremendo, ¿no? No, el adjetivo que uno puede llegar a usar. Pero bueno, yo creo que es un tema de sociedad, ¿verdad? Yo creo que es un tema de sociedad y que pega a todo nivel. Esto va de lo mismo, pensando para atrás, ¿no? Capaz que hace muchos años a nadie se le ocurriría, no sé, por ejemplo, hacer un diploma falso de otra cosa, ¿no? ¿Me entiendes? Capaz que en otros rubros también sucede y no lo han agarrado o ha pasado. Fíjate que nosotros tuvimos, yo no me acuerdo si una senadora llegó a tener un título que no era, ahora pensando, ¿no?
0: ¿No? Bueno,
2: un vicepresidente llegó.
0: Claro, acá me pone. Bueno, había licenciado en genética humana.
1: Exacto. Pero si uno empieza para atrás y decís, es cierto que no apareció nunca la licenciatura de genética, que no existía, es cierto. Entonces, ¿qué pasa? Y después, pará, que en paz descanse el diputado colorado, también, ¿no? que era licenciado, que no era licenciado, que estaba el título, que no estaba el título. Entonces, en realidad, bueno, cuando aparecen tres médicos, uno dice, ¿qué pasa con los médicos? Bueno, yo creo que pasa con... ¿Qué nos está pasando? Volvemos a tratar de reflexionar y decir, che, ¿qué nos está pasando con estas cosas, no?
0: Claro. Y ustedes como gremio médico, Federico, ¿cómo...? Si es que hacen algún tipo de seguimiento, si esto, este tipo de usurpaciones está planteado en las discusiones de ustedes, si hay preocupación por parte de ustedes por estos hechos, porque de repente mañana te encontrás, vos que sí tenés el título, que sí sos médico cardiólogo, te encontrás con debatiendo el resultado de un estudio con una persona que simula ser cardióloga o cardiólogo, ¿no?
1: Con respecto a eso, sin duda que estoy convencido que todas las instituciones, lo que es Colegio Médico, lo que es la Federación Médica del Interior, lo que es el Sindicato Médico, lo que es el Ministerio, lo que son todas las instituciones prestadoras de salud, imagínate que son los primeros que se preocupan y se ocupan. Ahora, algo importante para que toda la gente lo sepa, que estamos en un lugar donde hay mucha información. Por ejemplo, cualquiera de la audiencia puede entrar a la página del Ministerio de Salud Pública y va a la página central y baja y aparece algo que dice infotítulo o algo así, y ahí puede poner, por ejemplo, pone Federico Machado, ¿verdad? Y ahí se ve el título registrado. Eso es una cosa muy importante que todos deberían saberlo, para que de alguna manera asegura al paciente, ¿verdad?, que quien lo está asistiendo es una persona que tiene un título habilitado en algo. Después, caso a caso, hay que verlo, porque en su momento, por ejemplo, en lugares del interior, en colegas que estaban terminando la especialidad, habían dado todos los semestres, estaban preparando la prueba, de acuerdo a que no había especialista en la zona, y el profesor de la cátedra otorgaba como un permiso, digamos, de trabajo, acreditando que esa persona estaba apta para trabajar. Bueno, por eso te digo, eso hay que ver caso a caso, ¿verdad? Inevitablemente se me viene el nombre de Federico Preve en todo esto, porque que fue uno de los que tira arriba de la mesa el tema de la inequidad de la calidad de asistencia a nivel territorial y a nivel privado y público. Y esto también va de la mano de eso. A veces hay una escasez y capaz que agarra a una persona que no terminó y termina haciendo de, ¿verdad? Y hoy o mañana ocurre algún problema, algo, y no estamos haciendo las cosas bien. Yo creo que es un problema, también se enmarca en esto, que ahora se está conversando, Federico, con aquello de que la obligatoriedad y todo, pero puso arriba de la mesa el tema de, che, ¿qué vamos a hacer con esto? ¿Vamos a seguir con el tema de que el Río Negro para arriba no hay especialista? Que nosotros, porque estamos en una burbuja acá, pero para el lado de 33, para el lado de allá, tampoco. ¿Cómo vamos a hacer? Y yo me parece que es la construcción de cada uno de nosotros, y que cada uno también sepa dónde puede comunicar estas cosas, ¿verdad? Claro. Y que las instituciones van a tener que redoblar el control, el control de estos documentos, ¿no?
0: Claro. Que parece ser por momentos, yo recuerdo también el caso de uno que había conseguido,
2: sí, estoy buscando,
0: hasta
2: a ver si
0: un helicóptero que sí. El Estado le había asumido.
1: Había movilizado el Hércules, sí. Había movilizado un Hércules, sí. o el avión presidencial, y no era médico.
0: Claro, sí, pero eso no fue en Maldonado, ¿no?
1: Eso creo que fue hecho un traslado aéreo desde Bella Unión o desde Artigas, ¿a dónde? Ahora sí. Esto podemos darle el marco, otro marco, si me das un poco para estudiarlo y conversar un poco, y por ahí trasladarle las herramientas que la población puede tener, ¿no? Sí. Pero después está el otro tema, lo penoso de la colega con el tema de que lo que dicen las noticias, ¿verdad? Sí. De que el fentanilo y eso es un tema complejo con el tema de. Desde la Federación Médica se está trabajando muchísimo para mejorar las condiciones de trabajo de hace muchos años de los médicos. Porque, ¿qué sucede? Hay veces que el sistema sanitario es bastante perverso, ¿no? Y hace que el médico tenga que trabajar mucho en las condiciones que no son óptimas, ¿no? Y ahí es cuando empieza lo que se llama el síndrome de burnout, es cuando empiezan los problemas de ansiedad, los problemas de dependencia de fármacos para dormir, etcétera, etcétera, etcétera. Que me parece que es una temática muy interesante por ahí para hasta capaz que mostrar algún número de algún estudio hecho por acá por la vuelta.
0: Ahí va.
1: Pero volvemos, esto le pega a todo el mundo, es como por ejemplo, lamentablemente, el policía que se suicida, en un momento se suicidaron como dos seguidos, fue una cosa espantosa, y bueno. Yo creo que hay que analizar cada caso en particular, pero hay que tratar de en todos los lugares tener estos controles de que el trabajo no sea un desgaste tremendo que haga a la persona, la vaya llevando a un rincón, a un rincón, a un rincón, y después, bueno, ocurren estas cosas horribles, ¿no?
0: Federico Daniel, quiero agradecerte este ratito. Esta charla, bueno, para poner un poco a punto estas realidades que pasan en distintos puntos del país, valga el mal juego de palabras, y acá en el Ministerio de Salud Pública me aparece Federico Daniel Machado González, cardiólogo y surfer. No, es broma, claro que es broma, porque no va a faltar que vaya a buscar.
1: Es bien importante eso, que la población sepa que estamos en un lugar que cualquier persona, en cualquier dispositivo puede consultar, sí, ¿verdad? Sí. Puede consultar porque es lo derecho de los usuarios de que sepa quién tiene enfrente, ¿verdad?
0: Claro, exacto.
1: Eso es una cosa muy buena.
0: Doctor, gracias por atenderme esta noche.
2: Escuche, bueno. Mire el WhatsApp, que le mandé una información importante para usted.
1: Bueno, ¿cómo no?
0: Cosas.
1: Bueno, muchas gracias. Sigo trabajando. Le mando un abrazo grande.
0: Cuídese.
1: Dale, chau.
0: Chau, un abrazo. El doctor Federico Machado.
2: Vaya, puede incurrir en un delito de violencia.
0: Ahora se llama.
2: De violencia.
0: No, la verdad que no, porque no es un delito, no está tipificado eso como delito.
2: Bueno, pero.
0: O sea, ahora después de la pausa, porque ya no está con toda la gana de quemar el. De quemar el tema antes de la pausa, vamos a hablar de cómo es.
2: Viejismo, creo que es. Pensé que era viejazo, pero no, es viejismo.
0: No, viejazo.
2: Viejismo.
0: es lo que nos va a dar nosotros.
2: Viejismo. Uruguay se está instalando.
0: Susana Mesa, después de la pausa, va a explicar este tema. Yo lo único que quiero decirles a ustedes que con Susana queremos crear una ONG para tratar el viejismo. Porque esto la veo venir.
2: Quien se sienta
0: esta la veo venir de lejos
2: con estos hechos que vamos a redactar.
0: Sí. Si el sanchismo no da resultado en la política, vamos a abrir una ONG llamada el viejismo.
2: Para atender todos estos casos que suceden a diario.
0: Y pedimos una tarasca. ¿Qué le parece? Pedimos.
2: La aprovechamos, ya.
0: Sí, que le están pidiendo. No, pero es que no sé si le van a dejar algo. A este le van a sacar todo. Y le pedimos al Estado, bueno, porque mejor no nos apoya, señor Estado, porque vamos a crear una ONG con Susana Mesa sobre el viejismo.
2: Para atender los casos que se sientan identificados.
0: Abrimos una oficinita por ahí, metemos a una persona.
2: John podría trabajar con nosotros.
0: Sí, tiene todo el perfil.
2: Tiene
0: todo el perfil. Lo que va a pasar en este programa ahora, ¿sabe qué es, señora?
2: Ir a la pausa.
0: Exactamente,
2: ir a la pausa
0: porque,
2: y después venir con el viejismo.
0: Ay, el viejismo.
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0: Señores, avanzamos aquí en la contratapa de la revista y Susana Mesa tiene para presentarnos un tema.
1: Sí, yo le preguntábamos indiscretamente al doctor Machado si él le decía a los pacientes que si eran problemas de la edad. Bueno, ayer leí con mucho asombro un artículo referente al Mides, donde dice el viejismo en Uruguay. El Mides lanzó una campaña contra este fenómeno que llama a combatirlo. En los ámbitos más comunes de violencia hacia las personas mayores suelen ser infrafamiliares y no se denuncian por las autoridades que se les están poniendo el nombre viejismo. Es por la edad, le dice el médico a una mujer que consulta por un dolor, mientras un taxista le ofrece prender el aire acondicionado a un abuelo, o una vendedora le responde a una clienta que ese uso que eligió quizás es muy colorido para su edad. Y esto le llama la atención al Ministerio de Desarrollo Social y le pone el nombre viejismo. Yo me parece que esto sucedió siempre, que no es ninguna falta de respeto, que no es ninguna violencia hasta las personas mayores. Usted no le está faltando respeto decirle a una persona que tiene un problema por la edad. Es normal, no se le puede ofender a nadie. Ay, si habrá faltas de respeto, como las que hablábamos ayer, que usted le preguntó a un entrevistado, el tema de las jubilaciones. Eso es agresión. Eso es abuso. Y no decirle... Entonces, ahora, ojo, no se le va a poder dar el asiento a una persona mayor, la está tratando de vieja. Ojo, cuando usted va en un ómnibus o le cede el paso, le abre una puerta a una persona mayor, ¿qué la está tratando de persona vieja, viejismo? No sé, me preocupa en lo que están ocupados las autoridades. Sinceramente está todo bien, pero esto ya me está empezando a preocupar.
0: Ayer le bajo nivel que hay.
1: Yo ayer le preguntaba a usted, temas, no es una mala palabra, la voy a decir, estúpidamente sensibles. Estamos estúpidamente sensibles. Ya hasta la generación de cristal para los niños. Ahora, tener esas palabras hacia una... Yo si una vendedora me dice, mirá, esto te va a que... La verdad, no te va a favorecer ni por la edad, ni por tu peso. Y yo le agradezco. Después voy a tomar la decisión que yo quiero. Pero no me puedo sentir ofendida porque me dé un consejo una persona que está en eso y que sabe. No me puedo ofender porque el médico me diga, yo le digo, ay, doctor, me duele las rodillas. Bueno, Susana, pensá. Tenés tanta edad, es casi normal. A ver, John, ¿qué quiere aportar algo?
2: Muy buenas tardes, primero que nada. Lo que pasa es que hoy la gente quiere ChatGPT, que te dice todo lo que vos querés escuchar.
1: Susana, no, mire, yo me enojo, yo peleo con el chat.
0: ¿Vos sabés que Susana Mesa se pelea con el ChatGPT? Es una cosa.
1: Peleo y me llega a pedir disculpas. Un día se lo mostré a Fabián con el chat.
0: Pero viste, que dice lo que vos querés escuchar. Sí. O que vos querés leer.
2: Hoy lo que queremos es escuchar a alguien que venga. Si nosotros ya sabemos todo.
1: No, pero dígame, no es una bobada.
0: Yo estoy a nada.
1: Usted va a comprarse un pantalón. Usted está un poquito pasado de peso.
2: Sí.
1: Y el vendedor le dice, mirá, no te queda.
2: Pareces una butifarra.
1: Se compra un chupín rojo. Y el vendedor le dice, mirá, yo te aconsejo este que te va a quedar mejor.
2: Claro.
1: ¿Usted se va a sentir agredido?
2: Lo que pasa que hoy queremos que... Tú metele una foto a ChatGPT, ChatGPT te va a decir, genial, realza tu figura, realza tus ojos, resalta tu quijada. Nunca te va a decir,
0: tu quijada. Ese ChatGPT creado ya en Sierra del Animal.
2: Bueno, pero...
0: Sí.
2: La realidad es que siempre te tira algo...
0: Saluda a las Asturias, ¿no?
2: Claro, allá hay barrio, un beso al barrio de Asturias, que me están esperando por allá. Pero hoy hemos perdido esa capacidad de poder... Escuchar algo que no nos gusta.
1: Escuchar la verdad, nada más que eso, la verdad, delicadamente dicha. Porque la vendedora no le está diciendo, mire señora, usted ya es una vieja, no se puede poner eso. No, la vendedora le está diciendo correctamente que eso, ella le aconseja ponerse otra cosa.
0: Que no le favorece.
1: Que no le favorece. El médico no le está diciendo, mire, usted es un viejo, no puede pretender. No, le está diciendo que el desgaste que usted tiene ya es por la edad.
0: Sí, exactamente. Sí, doy pruebas de eso.
1: Claro.
0: Eso, claro, a los 20 no me pasaba esto en la rodilla.
1: Por favor, señores del Mides.
2: Eso le pasa a los autos, no nos va a pasar a nosotros.
1: Claro. Por favor, autoridades del Mides. Por favor, señor ministro. No tiene más problemas que los que ya tiene para buscar y gastar campañas en esta bobada. A ver, dígame una persona mayor que se siente identificada. Violencia hay en los residenciales, violencia hay con las jubilaciones, violencia hay a veces en la propia familia. Pero no me digas que ir al médico y que te diga que es un problema propio de la edad, es un abuso, es una violencia y está dentro del viejismo. No, no puedo creerlo.
0: El viejismo.
1: Viejismo.
0: Acá dice Richard que el sanchismo va a atender al viejismo.
1: Bueno, los del sanchismo somos todos viejitos.
0: No, no necesariamente. Yo espero que mucha juventud venga para el sanchismo.
1: No, pero en serio, me gustaría saber su opinión, Fabián, de este tema. Incluso hay una campaña publicitaria de este tema que pronto la vamos a estar viendo en los canales de televisión, donde se va a estar gastando la plata del Mides, que vaya que tiene plata para gastar y cosas. ¿Qué presupuesto para hacer una campaña contra el viejismo? Y los ejemplos que da
0: ¿pero
1: son
0: qué
1: esos.
0: Sería? Pero
1: son esos, que el médico le diga a usted, entre otras cosas, los principales que encontró fue que el médico le diga a usted que son problemas de la edad. Que una vendedora le ofrezca otra ropa que piensa que le va a quedar mejor. Que un taxista le ofrezca prender el aire porque usted es abuelo, le prendo el aire. La verdad, no.
0: A mí me gustaría preguntarnos a todos nosotros si en realidad lo que estamos haciendo con todo este tipo de cosas es evitar la realidad. Si con esto no hacemos más que evitar. ¿Y cómo me van a decir a mí si me ven, Susana, negro y gordo? ¿Por qué? Porque soy eso, Susana. ¿Cómo más me mirá, acá viene un discapacitado capilar. Y no se va a enojar Cadimar.
1: Porque
0: por
1: le decíamos
0: esto.
1: Pelado.
0: Yo le decía pelado a Cadimar. Y un día viene y me dice, perdón, me dice, no. Pelado no, dice, discapacitado capilar, me dijo.
1: Ahí lo tiene.
0: Y tengo un amigo que me dijo eso. Dice, ¿por qué los shampoos ustedes? Yo tengo un amigo que me dijo que él pretende, si se siguen haciendo locos los shampoos que te ofrecen, que el pelo se dice, ya soy pelado, me dice, pelado no, discapacitado capilar, dice. Y mi amigo va a ir a hacerle un juicio a estos que hacen las publicidades del shampoo y después a pedir alguna subvención. La inclusión, ¿dónde está la inclusión del discapacitado capilar? Está en las publicidades. Bueno. Mi amigo pelea por eso y cada uno tiene su lucha, pero en serio, pasando un poco en limpio todo esto, en realidad no estamos haciendo más
1: dramatizando
0: que
1: algo
0: y escondiendo una realidad. Y sí, me dijo el tipo, distrayendo. ¿Por qué tenés la rodilla destrozada? Primero porque hiciste una burrada, me dijo, y segundo porque
1: ya no se regenera como
0: después de los 40 años, me dice.
1: Empezamos
0: después de los
1: a 40, perder musculatura, empezamos a perder todo después de los 40.
0: Y hay cosas que usted me explicó fuera del aire, que se caen.
1: Sí, todo se cae.
0: 4225-0347, buenas noches, ¿con quién hablamos?
3: Buenas noches. No hablan con una señora de avanzado.
1: Se escucha mal.
0: ¿Vos?
3: Los comentarios. ¿Qué están haciendo? Está mal que te digan si vas a comprar ropa. Para tu talle no hay.
1: No, eso sí, eso ya es grosería. Cuando te dicen así, te miran.
3: Hay manera, permíteme, hay manera de decirle a la gente.
1: Claro, eso estoy de acuerdo.
3: Ahí está.
1: Eso estoy totalmente de acuerdo. A veces te miran desde la puerta y te dicen...
3: No, no te aclaraste tú.
1: Claro, te miran y te dicen, ni siquiera te buscan un talle, ni se preocupan, ni mirar para ti, no hay. No, en eso estoy totalmente de acuerdo. Sí, hay veces que sí.
3: En tu casa no hay espejo. Lo aprendí en algo.
1: O sea, que se escucha tan mal.
0: Queremos escucharte bien. Vos, hagamos algo, a ver si estás de acuerdo. queremos escucharte bien, y la verdad que te estamos escuchando hasta en parte si se entrecorta. Si querés, nos volvés a llamar y con gusto te volvemos a atender, a ver si podemos corregir. No sé si será tu teléfono o el nuestro, John.
3: Yo tengo como un volumen. A ver.
0: ¿Pero lo tenés en altavoz o algo, no? ¿O estás hablando ahora, del de línea?
3: Ahora
0: creo que un poco...
1: Ahora
0: a ver,
1: bien.
0: Ahora creo que un poco mejor, esperemos.
3: Apenas las oigo yo a ustedes. El tema es, por ejemplo, la persona que calza mucho, las mujeres que calcen más de 40, por ejemplo, es difícil que consigan...
1: Sí, o menos. Hay mujeres que no consiguen zapatos... con formato de mujer, con taco, porque calzan muy poco.
3: Seguro, es más común encontrar de más chicos.
1: Sí,
0: sí.
3: Pero la manera en que te dicen las cosas es lo ofensivo.
0: Claro.
1: No, en eso estamos de acuerdo, pero...
0: La ofensa a la hora de expresarte algo.
1: En eso estamos de acuerdo, pero lo que estábamos hablando...
0: Ay, se cortó. Pero...
1: Lo que estábamos
0: pero hablando... Pero creo que quedó bien claro.
1: Esta campaña que comienza el Mides contra el viejismo, que denominan viejismo cuando el médico le dice a usted que lo que tiene son problemas de la edad. Cuando alguien, si un vendedor se atreve a sugerirle, en buenos modales, por supuesto,
0: hay una que me
1: a
0: llamó.
1: Sugerirle que esa ropa le quedaría mejor.
0: Hay una que a mí me llamó la atención y es que, dice el video que me mandaste anoche,
1: sí.
0: Que es cuando alguien te dice abuelo y no es de tu grupo familiar.
1: Es una manera que toda la vida
0: A mí me parece re cariñoso que a alguien le digan abuela, abuelo... porque capaz que el otro te lo está expresando hasta de su propio cariño.
1: Y de repente ese abuelo le está recordando a su propio abuelo.
0: Sí.
1: Yo me parece que el Mides tiene cosas más importantes para preocuparse
0: para
1: gastar en campañas.
0: Como por ejemplo, ver a ver cómo esta gente que cobra 20.000, 25.000 pesos por mes de jubilación.
1: Y darse una vuelta entonces por los residenciales.
0: Puede agarrar y comer mejor o comprar mejores medicamentos. Antes que sí, porque muy lindo, veterano, no, el veteranismo me va a saltar ahora. Lo podremos imponer a eso, ¿eh?
1: Sí.
0: Porque a ti, adulto mayor, o adulto mayor de Maldonado, no te vamos a decir abuelo, no te vamos a dar el lugar en el banco, una cosa extraña, pero ponele. No te vamos a decir nada de que estás detonado de la espalda y del colesterol y ácido úrico por la edad, no. No, eso no te lo vamos a decir. Ahora, tampoco te vamos a solucionar que cobres más de 25.000 pesos por mes.
1: O que estés en un residencial y seas maltratado. O que se prenda fuego el residencial.
0: Pero abuelo no te vamos a decir. Quédate tranquilo. Vos seguís viendo cómo saltas a la cuerda todos los meses para poder comprarte el remedio, poder comer. Si alquilás, bueno, esos malabares son más que cualquier ministro de Economía, ¿viste? Más que experto de Economía, hay que traer a la gente mayor que con 25.000 pesos por mes alquila, se compra los remedios, va a los médicos y come.
1: Yo me pregunto, me gustaría saber qué opina la gente mayor de esta campaña del Mides. Me encantaría saber qué opina.
0: Sí, sí.
1: Sinceramente...
0: políticamente correcto, de la boca para afuera. Pero estamos hechos continuamente de buenas intenciones que no le suman a nadie. ¿Está? De buenas intenciones de que a mí no me digan negro y gordo, que es lo que soy, pero que tampoco me favorezcan...
1: Porque es negro y gordo.
0: Claro, no. No.
1: Yo qué sé, hay momentos que, volviendo a la parte médica, a mí me ha dado tranquilidad cuando el doctor Machado, que hace un ratito hablamos con él, me ha hecho una ecografía de corazón y me ha dicho, está normal con los desgastes de la edad. O sea, está normal.
0: A mi madre le dijeron que se le estaba envejeciendo el oído, me contó ayer antes de ayer. Justamente, sin saber esto.
1: Está bien, está perfecto.
0: Pero es parte de la biología, me parece que es parte de la biología.
1: Los órganos van envejeciendo, es lógico.
0: Atienda la próxima llamada, por favor.
1: Hola, ¿con quién hablamos? ¿Hola?
4: Hola.
1: Sí, ¿con quién hablamos?
4: Ana.
1: Ana, ¿cómo estás?
4: ¿Cómo andas tú?
1: Bien, ¿y vos? Dime, Ana.
4: Escuchándote, no sé cómo voy a estar. Porque, te aclaro, Susana, hace mucho que no te veo, ¿andas bien?
1: ¿Hace mucho que qué? Que no me ves.
4: Hace mucho que no te veo, ¿andas bien?
1: Ando bien, Anita.
4: Me alegro, me alegro. Yo viajo en ómnibus porque no tengo locomoción propia. Para ir a un médico, para ir a comprar la medicación, bueno, en fin, para todo. He pasado feos momentos últimamente. Por ejemplo, a mí me criaron, me acostumbraron que cuando te vas a sentar al lado de alguna persona digas permiso, o buen día, o hasta tarde, buenas tardes. Te miran como para matarte y te dicen no. Agarré y me bajé. Dos veces lo hice, no me bajo más. Porque es libre. Yo pagué el mismo boleto.
1: Claro.
4: Otra persona.
1: Ahora estábamos hablando, a ver, quiero tu opinión, Ana. El MIDES está haciendo una campaña para el maltrato que significa, y le pone como nombre el viejismo, el maltrato que significa, por ejemplo, que un médico te diga que los problemas que tenés, ya sean articulares o lo que sea, son propios de tu edad. ¿A vos te parece maltrato?
4: No. A mí me pasa.
1: Claro, es que tenemos que vivir con la edad que tenemos y aceptarla.
4: Por ejemplo, si no te hubieras conocido antes, por ejemplo, yo soy asmática y tengo el foco. ¿Cuál fue la causa? Haber fumado.
1: Fumaste.
4: Entonces tengo que ser consciente que yo me lo causé.
1: Bueno, ahora...
4: ¿Cuál la causa es?
1: Ahora parece que vamos a incurrir en esta falta, en esta omisión, y que sea viejismo. Gracias, Anita.
4: Escúchame, Susana, por favor, disculpa. A mí me parece que así como el otro día todos compartimos, y gracias a ustedes dos, a ustedes va, porque no son más de dos, todos vivimos el ser uruguayos y muchas de nuestra solución de una manera correctísima, y te lo digo como futbolera, me cambió la vida. Hagamos algo por esto, porque a mí con esto me están faltando el respeto. Yo vivo en una casa en situación de calle, ¿está? ¿Sabes qué es vivir en situación de calle? Que sí. No te digan buen día, ¿cómo estás? Hasta mañana. ¿Empezás algo? ¿Quieres mandado? Nadie, ni hijos, ni nietos, ni nada. ¿De eso se ocupará el MIDES?
1: No creo, Ana. Está en la campaña, Ana.
4: Mira, ya fui al BPS.
1: Un besito, Ana, que nos tenemos que ir ya. Me está haciendo seña el operador. Te mando un abrazo grande. Fabián, 7:37.
0: Nos vamos.
1: Pero me gustaría saber... La verdad, sigan mandando mensajes, llamen mañana, me gustaría saber
0: enviarme,
1: qué opinan.
0: Enviarme el día de la bolsa, ya no sé qué hacer.
1: Porque yo no sé si tenemos los regalos. Si acepto que usted me diga feliz día del abuelo.
0: No se me ocurriría decirte ahora con esto.
1: Hoy me fui a hacer un examen médico que agradezco a Daniel de Clínica San Fernando y me dice, te juro que esto queda aquí adentro, secreto médico, y no sale de la clínica. Y yo digo, ¿qué me va a preguntar? Me preguntó fecha de nacimiento. Fíjese cómo.
0: Un asesor tratando del sanchismo acá dice, el sanchismo tiene propuestas para todos los problemas. El sanchismo va a sacar el año de nacimiento de la cédula para evitar el viejismo.
1: Atienda la llamada esta que... No. Que bueno,
0: sí. 4225-0347. Buenas noches, ¿con quién hablamos?
5: Habla con Julián Salaver.
0: Le escuchamos.
5: Mira, yo lo que te quería decir es que lo que están haciendo está muy mal. Uno tiene que adaptarse a la edad que tiene y las ganas que tenemos.
1: ¿Y sí?
5: Y bueno, cada edad es una época. Y bueno, cuando uno llega viejito, tiene que aceptarlo. Si tenés ganas de viejito, es así. No hay vuelta, no hay explicaciones para dar, no hay, me parece a mí.
1: No hay maltrato, es la edad nada más. Muchas gracias, vecina. Bueno, ahora sí, nos vamos, ¿no? ¿Tiene algo más para agregar?
0: No, yo no tengo absolutamente nada más para decir.
1: Nos vamos y nos encontramos mañana aquí a las 18 horas con más Contratapa.
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4: Partidos de la jornada en el Mundial 2026. Austria derrotó 3-1 a Jordania por el grupo J. Cumplió con los pronósticos Austria en el estadio de la Bahía de San Francisco, imponiendo sus condiciones físicas y el rigor táctico de su mediocampo ante una voluntariosa Jordania que no llegó a hacer más que un gol. Los austríacos castigaron las falencias defensivas del rival y demostraron una tremenda efectividad ofensiva para llevarse 13 puntos y además para terminar 3-1, inapelable. Jordania plantó cara con algunas transiciones rápidas e incluso descontó el marcador, pero la jerarquía colectiva de los europeos terminó por destrabar y asegurar los primeros 3 puntos en un grupo sumamente complejo. Por el grupo K, sorpresa en Houston. El estadio de Houston fue testigo de un debut con sabor amargo para la selección de Portugal. Comenzó ganando temprano gracias a una gran definición del juvenil João Neves. No obstante, los africanos, hablamos de República Democrática del Congo, en su regreso a las citas mundialistas tras décadas de ausencia, jamás bajaron los brazos y alcanzaron la paridad definitiva 1-1 en el descuento del primer tiempo por medio de Joanne Wisha. En el complemento, el histórico Cristiano Ronaldo, en el inicio de su histórica sexta Copa del Mundo, dispuso de chances claras, pero estuvo algo errático de cara al arco. La muralla congoleña resistió con orden y le expiró un punto valioso a una de las candidatas del torneo. Partidazo de la jornada, 4-2, Inglaterra derrotó a Croacia. Lo que parecía un triunfo ajustado se transformó en una victoria contundente para los dirigidos por Thomas Tuchel en el estadio de Dallas. Tras un primer tiempo electrizante que finalizó empate 2-2, gracias al doblete de Harry Kane, abriendo el marcador de penal y las respuestas croatas de Martin Buturina y de Peter Musa. El complemento trajo las emociones definitivas. El golpe final al inicio de la segunda mitad, Jude Bellingham volvió a adelantar a los británicos con una genialidad individual. Croacia vendió cara a la derrota, presionó empujada por sus variantes, pero la jerarquía del banquillo inglés inclinó la balanza. A los 84 minutos, el ingresado Marcus Rashford capitalizó una gran jugada colectiva para sacar un remate cruzado, vencer a Livakovic y firmar el 4-2 definitivo que liquidó el encuentro y desató la euforia en el grupo L. Victoria de Inglaterra, otro candidato. Lumumba no fue al Mundial, pero los hinchas congoleños son Lumumba. Michael Nkuka Boladinga, el hincha de la República Democrática del Congo, que se volvió viral durante los partidos de las eliminatorias africanas por encarnar al expresidente congoleño Patrice Lumumba, no logró viajar al Mundial, pero sí su legado. El miércoles, durante el encuentro de República del Congo frente a Portugal, la parcialidad africana levantó al unísono un brazo derecho, tal como el característico gesto del ex líder independentista lo hacía. Fabricantes de historia, así tituló la FIFA el récord de Messi de Cristiano en mundiales. El máximo organismo del fútbol mundial homenajeó con un posteo a Lionel Messi y a Cristiano Ronaldo tras conseguir ambos la marca récord de participar de 6 campeonatos del mundo. Fabricantes de historia, tituló una foto compartida entre los astros del fútbol actual. El director técnico de Portugal se agranda, comparó el empate ante Congo con la derrota de Argentina frente a Arabia Saudita en 2022. El español Roberto Martínez aseguró que el empate 1-1 de Portugal ante Congo puede pasar en un campeonato del mundo y lo comparó con la derrota de Argentina en el debut del Mundial de Qatar con Arabia Saudita, que terminó siendo campeona. Un Mundial es un torneo en el que esto puede pasar, fue lo que dijo, y luego hizo referencia al encuentro de los árabes frente a la Argentina. El francés Hervé Renard asumió como nuevo técnico de Túnez en pleno Mundial 2026 tras la dura derrota 5-1 ante Suecia, y en su primer intervención reunió al plantel para una arenga encendida. Reconoció el golpe físico y emocional que arrastraban los jugadores. Subrayó que los más fuertes mentalmente serían los que jugarían frente a Japón y pidió cambiar la actitud en los duelos, donde notó falta de dinamismo. Renard también apeló al orgullo por la camiseta y recordó el esfuerzo de los hinchas que viajaron hasta México, señalando que todo el mundo está enojado con la caída inicial. Con un discurso directo y sin promesas, dejó claro que su rol es hacer lo que el equipo necesita. Repasamos lo que resta de la jornada. Ghana versus Panamá a las 18 horas en Perú, 19 en Chile, 19 en Estados Unidos en el este, 16 en Pacífico. Argentina-Uruguay, 20 horas. Uzbekistán-Colombia jugarán a las 21 horas Perú, a las 22 horas de Chile, a las 22 en Estados Unidos en el este y 19 horas en el Pacífico, mientras que serán las 23 horas en Argentina y Uruguay.
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1: ¿Qué tal, amigos? El saludo cordial, deseando que en todos los hogares reine la paz, la dicha y la prosperidad. Luz y entendimiento para quienes conformen tu hogar. Hogar que hay que luchar y perseverar porque sea positivo, ya que lo negativo siempre se encarga de entorpecer nuestra suerte, de bloquear nuestros caminos, de hacer que los negocios salgan mal, que el dinero no rinde y que usted todo lo que proyecta le sale al revés. Pero qué de raro tiene que una vaca ladre, decía mi tía. Claro, con tantos problemas, tantos conflictos, con tanta mala suerte, a usted ya nada se le hace raro. Y es que realmente lo conflictivo y negativo siempre hace que proliferen estas secuencias negativas y vienen en demasía. Lo que me tira para atrás me va a hacer más negativo, me vuelve más amargo, me vuelve una persona alterada nerviosamente, neurótica, airada, y no sé ni siquiera entender mis estados o mi depresión. Y esa depresión, que ya es angustiante, en la cual no has podido salir, se necesita hacer tratamientos para equilibrarse, ¿sí? La mente, el cuerpo y el espíritu. Es una conexión, y esa conexión, si falla una de las tres, las otras dos ya van a estar mal. Entonces es importante que usted verdaderamente busque mejorar, pero mejorar en todo, en su suerte, en sus energías, en los bloqueos emocionales, en los conflictos que tuviste en el pasado, en su dolor interno, en sus pensamientos malos, en su tristeza. Si eres víctima de envidias, en lo negativo, todo se puede tratar. Pero consúltenos, para eso es que estamos. Consúltenos, Brian Internacional.
2: Buen día, hermano Brian. Te saludo para agradecerte la oportunidad de haberte conocido, y le pido a Dios y a nuestro Señor Jesús Cristo todo lo mejor por tu salud y para ti, todo lo mejor. Cuando tenga tu fecha, voy por ti, hermano. Impagable haberte conocido, hermano, por la paz que me estás dando para la mente y otras cosas, lo que estás parando por mi salud. Dios te bendiga.
1: Gracias a todas las personas por sus comunicaciones, llamadas, mensajes. Recuerden que no tenemos el tiempo para ingresar a toda la gente, pero conforme siempre los espacios estén saliendo, estaremos dándole la oportunidad a las personas que vayan ingresando a través de una comunicación. Tenemos llamadas.
3: Hola, deme la fecha de nacimiento.
4: 30 del 5.
3: ¿De qué año?
4: 77.
3: Perfecto. Bueno, aquí lo que marca es más que todo molestias en la salud, en la parte física. Usted viene con una debilidad en el cuero cabelludo, usted se le está cayendo el cabello en cantidad. ¿Cuánto hace que le pasa eso?
4: Ah, ya hace como un mes y algo ya que me viene.
3: Sí, pero estados de nerviosismo y preocupación que también están generando esto. No es normal. ¿No ha tenido de casualidad molestias para dormir, descansar, como que no descansa bien?
4: Sí. Sí, eso sí.
3: Claro, los mismos problemas, la situación, todo le está jugando una mala pasada en materia de nervios. Es algo que ya le viene afectando, incluso hay nervios en el estómago, incluso hay alguna especie de molestia también mental, que es como cuando una pensadera todo el tiempo que no sale de ahí, como que queda letargada pensando, queda como marcando ocupado, ¿sí me entiende?
4: Sí.
3: Exacto, se le va la mente para otro lado siempre. ¿Cuánto hace que anda así tan intranquila?
4: Ya hace un par de meses.
3: Sí, pero lo del cabello hace uno o dos meses, pero la tensión, la preocupación lleva más tiempo. Yo la veo rodeada a usted, honestamente, de personas un poco negativas. Y eso también no le ayuda. ¿Por qué? Porque no hay motivación, no hay incentivo. Siempre hay algo negativo en su entorno. Y si no es un dolor, es un decaimiento. Y si no es un problema, y si no es un golpe, algo le pasa siempre.
4: Sí, yo ahora estoy en pareja y él quiere que yo quede embarazada.
3: Está bien,
4: al
3: pero...
4: Al principio yo quería, pero a veces medio negativo, ¿eh?
3: Claro, uno cuando va a ser un hijo, honestamente tiene que estar 100% seguro de la persona que está a su lado. Estas cosas no se deberían tomar a la ligera, por eso hay tanto niño regado por ahí sin padres. Pero mire, yo honestamente me gustaría que para que tome la conciencia necesaria de aclarar sus pensamientos en forma positiva, visíteme que yo le voy a ayudar y usted va a poder realmente tener la certeza de qué elegir y qué decidir para su vida para que todo le salga bien. ¿Está bien?
4: Está bien, sí, sí.
3: Claro, usted ya ha intentado quedar embarazada y nada, desde hace tiempo.
4: Sí,
3: ¿qué pasó? ¿Perdió la motivación, puede ser, al mismo tiempo de tanta desilusión?
4: Sí, capaz que es eso.
3: Sí, igual yo veo un enfriamiento en la parte de la relación, de que ustedes ya no tienen las mismas relaciones que antes. Antes había más fuego, había más amor, esa energía, digamos, sexual se ha ido apagando. Usted anda un poco frígida, con todo respeto. Pero eso justamente son causantes de esta misma desmotivación, por los nervios, los problemas y todo lo que les ha pasado. Otra cosa, ¿ustedes tuvieron impedimentos fuertes al principio de la relación?
4: Sí.
3: Porque aquí me sale prácticamente que les han hecho la vida imposible. Y se lo digo a manera de pregunta, porque no es solo una persona, sino varias que se han querido meter en la parte de la relación, ¿me entiende?
4: Sí, bastante.
3: Por eso, entonces eso también implica problemas. De todas maneras, yo la buena noticia que le doy es que esto tiene solución. Se puede revertir e incluso si usted piensa en tener hijos, créame que ayudándose esto se puede dar, ¿de acuerdo?
4: Sí, de acuerdo.
3: Bueno, yo la voy a dejar en oraciones porque quiero que le ayuden las cosas energéticas para que las cosas salgan bien. Quedamos así, ¿de acuerdo? Dios la bendiga. Hasta pronto.
4: Muchísimas gracias.
3: Adiós.
4: Chao.
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1: Si vivimos una vida de lamentos, y nos quedamos en el temita eterno del arrepentimiento y el si hubiera, no vamos a salir mal de los conflictos. Si hubiera hecho esto, si hubiera tomado esa decisión, y si le hubiera dicho que sí, y si le hubiera dicho que no.

0: Este hombre todavía me ama. 20 años que no lo ve. 20 años con esa fotografía y esperando saber si todavía la ama, pero ya no tiene conexión alguna. Tenemos que superar problemas de nuestra vida, tenemos que quitarnos de encima lo que nos ata en pensamiento y nos lleva a estar negativos todo el tiempo en esa pensadera, enclaustrados. Ay, ¿qué será que se acuerda de mí? ¿Y si será que lo llamo? ¿Y si será? No. Al contrario, revierta situaciones, busque soluciones, busque alternativas. Si ya la palabra alternativa te dice que existe una alternativa, otro modo, otra forma, otra manera, entonces busquemos la solución y no nos quedemos en el conflicto de el si hubiera. Tenemos que superar muchas cosas en nuestra vida. Consúltenos, podemos guiarte, ayudarte a una mejor calidad de vida. Coach holístico Brian Internacional. Tenemos con mucha fe una persona que hemos hecho una liberación. Hermano, ¿cómo se siente después de esa liberación?
1: Bien, bien.
0: Gracias a Dios. Cuénteme una cosa. ¿A usted alguna vez le habían hecho algún tipo de trabajo o liberación como lo que hicimos?
1: No, nunca me habían hecho.
0: ¿Y comprobó con la verdad? ¿Usted se dio cuenta de la liberación? ¿Sintió esa mala energía saliendo de su cuerpo?
1: Sí, sentí, sí, saliendo.
0: Dígame una cosa, que el estómago forme como una fumaza, prácticamente ceniza, que libere por todo lo que le han prendido, le han fumado el tabaco, le han tirado porquerías, le han prendido velas negras, velones negros, hachones negros, le han hecho trabajos hasta de macumba, le han cortado su suerte, en el dinero lo tienen bloqueado, la suerte cortada por envidia, tenías trabajos, empezaron a fallar las situaciones. Pero ahora con esa liberación, ¿cómo se siente?
1: Me siento bien, bien, mucho mejor.
0: Gracias a Dios. Vamos a seguir fortaleciendo no solo la mente, el cuerpo y el espíritu, sino para que siga saliendo adelante. ¿Cuántos años tenés?
1: 24.
0: Joven, hermano, para luchar, pero vamos a seguir adelante. Que Dios te bendiga.
1: Vamos, gracias.
2: Y continúan las llamadas, las comunicaciones, gracias a Dios, toda la gente que participa de este su programa de orientación alternativa de Brian Internacional.
0: Hola.
3: Sí, sí.
0: Deme la fecha de nacimiento, por favor.
3: 5 de julio.
0: Sí.
3: Del año 64.
0: 64. ¿Su primer nombre?
3: Hubenson.
0: Bueno, hermano, escúcheme bien. Aquí lo que marca son impedimentos que bloquean su suerte. Lo primero que me sale es trabas en la parte económica, progreso, suerte, pero por el tema laboral. Es decir, que está congestionada la situación en lo laboral. Lamentablemente hay una indisposición y eso no deja que a usted le vaya bien en la suerte del dinero. ¿Cuánto hace que anda así?
3: Ah, tiempo, tiempo. La verdad que no... Desde que falleció mi padre en el 2001, tenemos estamos nosotros y no hemos podido, cuando queremos levantar, progresar en algo, siempre se nos tranca, siempre hay algo que no nos deja progresar, ya viene largo esto de hace tiempo.
0: En cierto modo esta pérdida familiar trajo muchas dificultades porque no han podido superar, no solo en lo económico, sino que como que ustedes marcaron, justamente como me lo está diciendo, un antes y un después de esa presencia. Y eso también se ve a manera de una racha negativa en la que no han podido salir desde ahí. Y justamente veo bloqueos, veo cosas que están impidiendo. También lo veo muy inconforme con la vida que lleva, lo veo muy intranquilo, muy nervioso. La parte sentimental también está fracasando.
3: Y eso,
0: exacto, sí. Y no solo en usted, podríamos ver que en un entorno familiar casi todos andan con las mismas situaciones. Es decir, no hay paz, no hay tranquilidad, el ambiente familiar está como gris, ¿me entienden?
3: Sí, sí, bueno. Hasta con mi pareja también, no andamos bien, pero no bien como amigos, ¿no? No funciona como el matrimonio, estoy en pareja, no estoy en matrimonio. Ella perdió un hijo hace muchos años, hace unos 5 años también, y después de eso cambió muchísimo todo, todo mal, la verdad que todo mal, todo, laburo, todo mal, no sé.
0: Bueno, precisamente nosotros tenemos que revertir esta mala situación. Para eso yo le invito, hágame una consulta, porque por teléfono es muy difícil poder ayudarle. Pero Le aclaro, tiene solución. Quédese tranquilo que...

0: hay formas de mejorar su suerte, ¿de acuerdo?
1: Ah, vamos, voy a estar por eso.
0: Bueno, hermano, vamos a ayudarle. Un abrazo, Dios lo bendiga. Que esté muy bien.
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3: Amigos de la sintonía, ten compasión, enamórate de la vida, no te quedes en el karma, porque estaría generando aún más tristeza. Que lo bueno, lo bonito y lo mejor del universo les suceda siempre.
4: Te purifico, criatura de agua, en el nombre de Dios Padre Omnipotente, en el nombre de Jesucristo, su Hijo, Señor nuestro, y por virtud del Espíritu Santo, a fin de que te conviertas en agua bendecida, para ahuyentar, expulsar a el mismo enemigo por sus ángeles apóstoles. Por virtud del mismo Señor nuestro Jesucristo, que ha de venir a juzgar a los vivos y a los muertos. Dios, que para salud del género humano pusiste la mayor parte de tu sacramento en las sustancias de las aguas, atiende propicios nuestras invocaciones y a este elemento preparado con diversas purificaciones. Infunda la virtud de su bendición, al fin de que tu criatura, sirviendo a tus misterios, reciba el afecto de tu divina gracia para arrojar los demonios y quitar las enfermedades, para que en cuanto a las cosas o los lugares de los fieles esta agua rociase, perezca toda inmundicia y se libre de todo mal. No resida allí el espíritu de la peste ni el alma corrupta. Se aparten todas las acechanzas del enemigo oculto, y si nada hubiese que amenazase la voluntad o el sosiego de sus moradores, huya y se aleje por la observación de esta agua, para que la salubridad pedida por medio de la invocación, tu santo nombre, se vea libre de toda impugnación. Amén.
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6: Muy buenas noches a toda la audiencia de la 107.1. Una vez más, un miércoles más en el programa Tiempo Presente en FM Gente. Buenas noches, Nicolás. Buenas noches, Pablo. Buenas noches, John.
7: Bueno, pues muy buenas noches. Esta, para mí es lunes, porque como el lunes no pudo venir, el martes estamos por otro lado. Hoy es como que estoy medio descolocado, vine como de rebote, como esas pelotas que en Uruguay pegaban en el palo y tal. Y estoy en la... No sé si a usted le pasa lo mismo. Me imagino que Pablo, ahora que también va a estar saludando, y todo es mundial. Si no te hablan del mundial, yo te voy a decir una cosa. Le mando un saludo a mi padre, que es de los pocos que dice que el fútbol es para enfermos. Con todo respeto, lo amo, mi viejo. Pero mi viejo pasa mal cada 4 años. Lo llamó así, el tipo ahora está como... No te voy a decir que está de mal humor, pero está caliente, voy acá, te me habla de fútbol, el otro de fútbol. Me subo al taxi, prendo la tele, todo fútbol. Y el otro día me dijo el lunes, bueno, mirá que te voy a llamar, Nicolás, voy a escuchar el programa, escuchalo tranquilo. Le digo, me llama rato y me dice, ya me di cuenta que no estás, debes estar viendo el partido. Tarado, me dijo, con mucho amor, pero bueno, lo banco porque se la banca. Es él peleando contra casi 3 millones y alguno más que va a andar por ahí. No sé si a usted le pasa lo mismo, Darío.
6: Sí, sí, sí, seguramente. Aparte, lo primero que hago, llego, tengo mi hijo de 2 años ahí que está mirando plin plin y llega el papá a lo ogro y lo que pone que es, a ver si hay algún resultado del mundial, algún partidito, por lo menos el resumen, cómo salieron, qué jugador hizo el gol, si Messi hizo el gol, si Haaland hizo el gol, si Ronaldo hizo un gol, si lo empató a Mbappé y todas esas cosas. Y mi esposa me dice, ay, ya empezó con el fútbol. Oh,
7: una locura. ¿Y usted, Pablito, qué dice? ¿Este mundial raro?
8: Raro. Primero que nada, muy buenas noches a todo el equipo. John, Darío, Nico. Sí, obviamente, te despertás en la mañana temprano, ponés la radio para el informativo y lo primero que escuchás es mundial. Disfrutarlo, más que nada, obviamente apoyando a la selección. Y bueno, estamos acá para compartir un ratito con todos ustedes, así que un placer como siempre.
7: Igual arrancó la uruguaya, ¿no? Sufriendo un poquito, pensando que el partido que iba a ser fácil no, se había complicado un poco. Normal, a España no. Le pasó lo mismo, a Portugal le pasó hoy. Y bueno, y va apareciendo algo que tenemos que dejarnos de pavada, y esa cultura de que en África no juegan, de que allá no juegan. Si usted mide a Europa, la gran mayoría de los nacionalizados franceses o en Inglaterra, muchísima gente del continente africano, y que indudablemente han avanzado, así como los países árabes o
6: exacto,
7: en Asia.
6: Exacto. Vos sabés que hay una cosa que no sé si usted se acuerda, yo soy cuarentón un poquito más, aunque aparento menos.
7: Eso, o sea, encima se está cuidando.
6: Y me cuido a morir. A la Antonina y un par de crema que después le paso los tips a la gente. Usted sabe que antes, por ejemplo, ¿no? Vos veías a una Alemania, ¿no? Yo me acordaba en mi tiempo de Klinsmann, ¿verdad?
7: Wow.
6: Vos veías a una Alemania, eran todos rubiecitos, ojos claros. Era raro ver un morochito, ¿no? O sea, no estoy hablando de morochito de pie. Morochitos ya de pelo negro. Eran todos rubios.
7: Dirían en Argentina, era muy común de decirle, le decían los cabecitas negras.
6: Exacto. Sí. Y ahora vos ves la mayoría de las selecciones tiene un par de morochos africanos nacionalizados.
7: Corran, hermano.
6: Estadounidense, ¿no? Yo no sé si a usted le pasó ver eso.
9: Bueno, muy buenas noches, primero que nada. Y sí, claro. De hecho, eso es algo que siempre en la inmigración se lo han marcado. De hecho, Uruguay en algún momento... las demás selecciones europeas en ese momento se quejaban de que Uruguay tenía gente africana jugando para ellos, nacionalizado, supuestamente lo habían nacionalizado solo para jugar, cuando era gente que había nacido acá, eran descendientes, sí, de los esclavos que habían quedado acá, de gente que habían traído, pero bueno, ellos le echaban la culpa de que Uruguay ganaba en ese momento porque teníamos gente de África jugando como si fuesen mercenarios.
7: Es que, digo algo, ¿no? Usted imagínese que si el mundo en el pasado no hubiese sido tan clasista, esclavitud y opresión, esta gente hubiese sido los que tuviesen 4 o 5 estrellas en las camisetas y nosotros luchando por repechaje.
6: Sí, sí, aparte yo me pasaron un pique que tiene un entrenamiento especial, ¿sabes, John?
7: ¿Cómo son entrenamientos?
6: Parece que los tipos se ponen un trozo de carne y le sueltan un león y van practicando. Entonces son muy veloces los africanos.
7: Bueno, le voy a contar una historia que no sé si fue Bilardo, que le decía a Diego Armando Maradona.
9: Fue Bilardo, sí.
7: Estaban ahí y claro, le decían, pero mirá lo que son esos alemanes, esos europeos, rubios, 2 metros, el físico. Esta gente parecen soldados universales. Y Bilardo lo mira y dice, mijo, si esta gente hubiese vivido la mitad de lo que usted vivió en su barrio y con su familia y en la situación donde estaba, hubiesen salido corriendo. Así que va más allá del entrenamiento, a veces va en eso que Uruguay tiene y lo sabemos, la famosa garra charrúa, y redundamos en esto, uno le llamarán garra charrúa, yo le llamo esa esencia espiritual que no se ve, no se toca, pero corre por dentro y se manifiesta hacia afuera.
9: Y otra cosa que comentaba Bilardo en sus últimos años, dice que él había hecho como una gira por Qatar, por África, por Marruecos. Y él dijo, el futuro del fútbol está ahí. Y le preguntaban, ¿por qué, Bilardo? Porque aún juegan en la calle. Nosotros cada vez jugamos menos en la calle. Y decían, en Europa ya no se juega, se juegan en los centros de entrenamiento. Entonces se va perdiendo la magia, él decía.
7: La picardía, ¿no? Porque uno recuerda que en el potrero, o sea, la pelota pica para cualquier lado, jugar con la pelota de trapo. Ah, el otro día me encantó, porque en casa allá del hogar estaban los hijos de pastor Gabriel y de pastora Carolina, y veo que escucho gritos para acá, para allá, de niño, de niña. ¿Qué pasó? 10 de la noche, y cuando voy en el salón, me llevaron a 25 años atrás, estaban con la pelota de papel, no, buscando cinta, no, como loco, jugando.
6: Qué genio.
7: Y festejando como si fueran, ¿viste? Haciendo los festejos los jugadores.
6: Genio,
7: y esa picardía de la calle se ha perdido. Y eso también daba otro jeito a la hora de jugar.
9: Daba otra chispa, porque vos solucionabas de otra manera las situaciones. Porque ahora te lo dan todo ya cocinado, todo masticado. Cuando recibas la pelotita por acá, perfilas el cuerpo así para salir por aquí y le das el pase al compañero. Ahora, si el compañero no está ahí, un cataclismo.
8: Aparece el VAR.
6: No.
9: ¿Qué hago? Antes no tenías al compañero ahí seguro.
6: No, pero antes vos veías a los jugadores, entraban con un bolsito y termo y mate. Ahora los jugadores no sabés si son jugadores o es un
7: modelaje.
6: Parece la alfombra roja.
9: Comparar los jugadores de Francia, que literalmente hacen una alfombra roja con las situaciones, y ay, cómo es este muchacho que era el capitán de Argentina cuando salió un campeón del mundo con Maradona, el zaguero este
6: de Paul
7: Ruggeri.
9: No, Ruggeri. Dice que llevaba un arma dentro de la botinerita.
7: Y es verdad que una vuelta los pararon, creo que los pararon, ¿no? En el Mundial fue que los pararon los militares del Bondi y sacaron las armas hacia afuera.
9: Sí,
7: la cosa estaba complicada. Era tiempo jugado. Igual te digo una cosa, ahora hablando con usted y escuchándolo, qué locura el fútbol, ¿no?
6: Sí.
7: Porque veníamos saliendo de guerra, Ucrania, Rusia, quilombo en Afganistán, Israel, y cómo el Mundial hace como un placeo y enseguida te cambian el chip.
6: Sí, incluso se arregló. El conflicto temporalmente, ¿no?
7: ¿Qué estará jugando por atrás?
6: Porque
7: ¿no?
6: Irán jugó, no se iba a presentar Irán.
9: Bueno, eso Abel lo comentaba. Estados Unidos tenía miedo de que aprovechasen la cita mundialista para meter un par de bombas.
7: El Mundial me parece que se está jugando en otro lado. No se está viendo por televisión.
6: Igualmente no se enfoca bien, pero en muchos lugares se ha visto francotiradores en los estadios, ¿no? unos cuantos.
9: Es que no es casualidad la manera en la que reciben a las selecciones, ¿no? A Uruguay estamos hablando, que somos nada, ¿viste? Más inofensivo que Uruguay, lazo atado. Una cosa así, perros, antidroga, detector de metales, todos paraditos en fila.
6: Sí, sí, sí.
9: Y si así nos reciben a nosotros, imagínate a los otros.
7: Bueno, así está el clima mundialista, pero a mí me gustaría saber cómo está el clima.
6: Sí, yo también. Una locura, un frío. Yo también quiero saber el tiempo para hoy, para mañana y toda la semana.
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8: Pero muy bien, estamos con el estado del tiempo en el día de hoy, miércoles. Nos vamos un poquito para la zona de Montevideo. La sensación hoy, ahora en esta noche, es de 9 grados. Tenemos un viento de 15 kilómetros por hora. La calidad del aire, bastante bien, buena, se puede decir. Y bueno, las ráfagas son de 26 kilómetros y la humedad es del 85%. Venimos para el lado de acá de Maldonado. Lo mismo, capaz que baja un poquito menos, estamos en los 8 grados en el día de hoy. También la calidad del aire es buena, presentable, pasable. No sé ustedes, chicos, cómo se vinieron en el día de hoy.
7: Yo debo decir que ahora vine a las corridas y estaba frío. Eso que metí unas, ¿qué habrán? De acá hasta ahí, hasta el cuartel de Aragones, que 8 cuadras. 8 cuadritas. Y el frío, no, el cuerpo no entraba en calor.
8: Un trote.
7: Me saqué a sacar un poco la ropa acá que entré, que estaba el aire acondicionado. Acá adentro debe estar como Miami, más o menos. Falta ver un par de jugadores de fútbol y estamos en el Mundial.
8: Y ya está.
7: Pero afuera realmente está frío, pero me gusta. Porque yo disfruto del frío, sobre todo si está como estos días que hay un solcito lindo, que si tenés frío y estás en la calle, cruzás para la vereda de enfrente. Pero debo decirte que una cosa más linda es llegar a casa y ver qué carajo voy a decir, qué carajo podés quemar. Si no queda leña, buscá moverse de una silla, una tabla, lo que sea, el cajón de los recuerdos de la abuela, todo lo que se pueda quemar y sea madera, no pierdo la oportunidad.
8: Exacto.
7: Sí. Pero bueno. ¿Usted, Darío, qué dice?
6: No, la verdad que estuvo lindo. A la mañana se pone frío igual, ¿eh?
7: ¿Usted está yendo a entrenar?
6: Estoy yendo a entrenar.
7: ¿Qué horario está yendo a entrenar usted?
6: Y es dependientemente de mis horarios.
7: ¿Habitualmente?
6: Habitualmente voy de noche,
7: ¿Y de noche para entrenar? ¿Complicado con el frío?
6: Está frío. Ayer, por ejemplo, cuando estaba saliendo del gym, habían puesto una ronda ahí, y había una pelotita ahí. Yo soy futbolero. La magia está intacta, ¿vio? Entonces le digo, ¿qué pasó con esta pelotita acá? ¿Me están toreando? Dice, no, es para dominar. ¿Y qué me gano? La gratitud. Dije, bueno, está, no
7: importa. Me tocó el orgullo.
6: Hice 64, 65, le digo, no voy a hacer más. A ver si todos estos fortachones que están ahí, que son muy hábiles con las pesas, pueden hacer este dribbling. Pero bueno, está fresquito de noche, la verdad que abrigarse bien de noche porque salí transpirado, bien cuerpo caliente, eso frío hay que cuidarse porque es lo que te mata, los cambios de clima, ¿verdad? Pero hoy, por ejemplo, estuvo agradable en el día y de noche se pone normal, ¿no? Estamos en víspera del invierno, como quien dice, estamos el 22, si no mal recuerdo, vendrá el invierno.
7: Exactamente, ¿no? Estamos 17, estamos ahí de caer, y también viendo que el año pasado creo que el frío fue más parejito, más seco, arrancó antes, ahora como que parece que está medio raro.
8: Medio raro, exactamente. Y bueno, para mañana, bueno, van a ver la máxima de 15 grados, la mínima de 10, así que va a estar nublado, pero bueno.
7: Para el domingo tiene, ¿sabe cómo
8: para el domingo?
7: ¿Lo tiene ahí?
8: Para el domingo tengo 13 grados la máxima y la mínima de 6 grados.
7: Wow.
8: Va a estar nublado.
6: El asadito que usted estaba preparando,
8: metelo en el horno.
7: Hace bajo agua,
6: se hace bajo agua.
7: No importa nada, la picada.
6: Bueno.
7: ¿Usted, John? ¿Qué va a hacer el domingo? ¿Va el partido? ¿Cómo va el partido usted?
9: Bueno, el domingo seguramente lo voy acompañado de mi señora.
7: ¿La patrona es futbolera?
9: No, pero
7: acompaña.
9: Claro, ahora vi una oportunidad, como se ha puesto a charlar en distintas instancias con distintas señoras de fútbol, de mundial, y que Suárez esto, y que el mundial lo otro, y como ella no entiende, quiere mirar a Uruguay para poder comentar con las señoras, ¿viste? Que muchas son 70 para arriba, ¿viste? Y se juntan y charlan y comentan un poquito lo que ven, lo que piensan y lo que experimentan de este mundial.
6: Vos sabés que mi esposa, John, ahora que usted dijo que la ve con su esposa, mi esposa, hay momentos que de repente le está pasando la pelota, el cuadro contrario de Uruguay, pero está tocando la pelota en el área de ellos. ¡Ay! ¡Cuidado! ¡Cuidado! Y yo le digo, pero mi amor, están en el área de ellos, vos tenés que ponerte nerviosa. O cuando la tiene un jugador de Uruguay en el área de ellos para hacer un gol Uruguay, o si ellos están en el área nuestra para que no hagan un gol. No es necesario que vos... Es como las patadas que dan en la mitad de la cancha, no es necesario, ¿vio?
9: No, mi señora le pasa que echan un centro y, no sé, el 9 se pelea con los dos zagueros, no llega, cosas... ¡Qué malo que es! ¿Cómo no va a llegar?
7: La perspectiva, ¿no? La perspectiva de cada uno.
9: ¿Cómo no va a llegar ese pase?
7: Igual le pregunto una cosa. Ustedes ya... Todos saben que Darío, hincha de Nacional a muerte. Y bueno, y el enano chico salió de Nacional, ¿verdad?
6: Sí.
9: Y el rol le tenemos todo. Pobrecito.
6: En casa, no voy a decir que hay un dictamen, una dictadura.
7: Duras palabras,
6: pero digamos que el amarillo y negro no es bienvenido en casa, ¿no? Pero me deja pasarle antes que sigamos con todo esto. Un saludito para mi amiga Marta de ahí del Empalme, Nicolich, que me está escuchando. Es una ovejita de los barrios de Montevideo, ahí donde yo estuve trabajando, que me está escuchando. Es una de mis fans, la verdad. Creo que es la presidenta de mi fan club, ¿no?
7: Que lo varió, fan club y todo.
6: Sí, sí.
7: Bueno, estamos cargados de noticias. Hay algunas que uno piensa que todavía no suceden esas cosas, pero siguen sucediendo, así que lanzamos la cortina y entramos con todas las noticias. ¿Le parece, Darío?
6: Muy bien. Bueno, muy bien. Esto pasó en Polonia, y algo que la verdad me estremeció, y yo le compartí al pastor, le digo, pastor, ¿qué te parece dar esta noticia? Y me puso con muchos E. Y bueno, dice que una doctora ahí de 57 años, le encontraron 34 fetos en el predio de su casa, en la vivienda de su casa, Magdalena H, porque no da muchos detalles, parece que se cuida mucho, ¿no? Te encuentran 34 fetos en el terreno de tu casa y te cuidan como si fuera Cenicienta, ¿no? Una médica de 57 años sin antecedentes penales es sospechosa de haber utilizado los fetos para realizar experimentos y podría enfrentar una pena de hasta 12 años de prisión. Su caso ha desatado una gran polémica en este país tradicionalmente, en Polonia. Es católico y muchos se preguntan cómo logró obtener los fetos, ¿no? Es lo que yo me estaba haciendo pregunta hoy, teniendo en cuenta que Polonia tiene una de las legislaciones sobre el aborto más estrictas del mundo. Por el momento no hay pruebas de que los haya obtenido mediante abortos ilegales, ahí está lo que yo me preguntaba, afirmó un portavoz de la fiscalía. Los cargos contra la doctora incluyen profanación de cadáveres, gestión inadecuada de residuos y abandono de materiales peligrosos en un lugar no autorizado. La semana pasada los fiscales recibieron un aviso de que se había descubierto residuos médicos durante una sobra en su antigua casa, situada en la localidad de Lutoriz, al sureste del país. Tras el registro de la zona, en el que participaron decenas de policías, radares y perros, se encontraron al menos 34 fetos enterrados en el jardín. Es muy probable que la mujer detenida utilizara estos residuos para realizar experimento, afirmó la portavoz de fiscalía del distrito de ahí, de la ciudad de Polonia. La doctora fue arrestada el viernes y se impuso una prisión preventiva de 3 meses. Tras conocer los cargos, no se declaró culpable.
7: Me dejaste sin palabras. Creo que ayer, si no mal recuerdo, estuvieron pasando al aire la exposición de la DIL departamental Carolina Batista sobre la familia, que se expuso en la Junta Departamental. ayer no, el martes anterior, el cual habla sobre los fundamentos, el pilar esencial de lo que es la familia, y habla sobre el Uruguay, sobre la baja natalidad, sobre una población envejecida y sobre una tendencia en salud pública y en algunas organizaciones y el mundo va hacia ese lado por ciertas corrientes de promover el aborto, de promover la baja natalidad. Y bueno, y aun aunque haya países que estén en contra y que sean rigurosos con las sentencias y con los dictámenes contra estas técnicas, sin duda que también hay un mercado negro, un mercado clandestino, que cuanto más rigurosa y el país es más cerrado y más está en contra de eso, también eso hace que el valor aumente. Pero bueno, va de la mano de saber hacia dónde vamos. Nadie es culpable hasta que se demuestre lo culpable. Lo contrario, como dice, tal vez los fetos eran de muertes naturales, pero hay algo raro que resuena, pero sí lo quiero llevar a que indudablemente uno tiene que pensar en qué país quiere ser, qué tipo de persona, qué tipo de ciudadanía, de civilización, de habitantes en el país, en su barrio, qué tipo de persona quiere ser. Yo soy pro vida y siempre defiendo hasta la última instancia el cuidado y la oportunidad de que el niño nazca. Indudablemente la DIL departamental también acompañó con la presentación de un proyecto que es la protección de salud perinatal en contexto de alta vulnerabilidad, que viene de la mano, no vamos a entrar en profundidad, la vamos a invitar más adelante cuando entre en comisiones, pero va de la mano de esas mujeres que están en una situación vulnerable, sea violencia, situación de calle, adicciones o depresión, que corre riesgo su vida y corre riesgo también el embrión o el bebé según el estado y el tiempo de formación. Va de la mano de un acompañamiento en la primera instancia, sobre todo en la economía, en el acercamiento a las distintas instituciones, porque todo lo que conlleva esas problemáticas a veces hacen que la persona se aísle, pero también del cuidado y la protección, y que antes de que te digan tenés la opción de recordar que hay otros métodos que te permiten dar vida, crecimiento y un desarrollo mayor. Complicado, así es como complicado. Lo que usted deja me dejó en silencio.
6: Es complicado porque hay una empresa que es muy, muy conocida internacionalmente que se llama Planned Parenthood. Es una de las organizaciones de salud productiva más grandes del mundo. ¿Qué hace esta organización? Es la que da los instrumentos y da las ideas y es la promotora número uno del aborto legal y de un acompañamiento integral. Si usted ve toda la presentación de esta...
7: suena bonito.
6: Suena re lindo. Es una empresa abortista, en la realidad es una empresa abortista, que en uno de sus aniversarios desató mucha polémica, porque en uno de sus aniversarios, yo ayer lo busqué intensamente, no lo logré encontrar, pero lo voy a buscar intensamente, lo voy a encontrar, porque no se me borra más la memoria, e incluso saltó la controversia y molestó a muchas organizaciones, como la nuestra, que es evangélica, y somos pro vida, pro familia, pro niño por nacer, que su torta de aniversario era un feto, en el cual a la hora de cortarlo parecía que lo cortaban de a pedacito al feto, ¿verdad? Entonces, acá esta mujer que no, ella estaba sola, ¿no? Ella dice que estaba sola, lo hacía sola. Qué buena, ¿no? Es como un proyecto productivo que vos iniciás, ¿no? Estaba sola, no había nadie, no está atrás de ella, no hay nadie. Lo hacía solo ella, la interrogaron y parece que no había otro socio. ¿Cómo? A una mujer, ¿no? Qué buen.
7: Igual, caigamos en la redundancia de que le pertenecía al sistema de salud del país, público, privado, no sé cómo se maneja, en qué trabajaba, pero estaba ligado.
6: Por supuesto.
7: Realmente hay una vía de contactos.
6: Obvio.
7: Ahí que está. Veremos qué sucede hacia adelante.
6: Exacto.
7: Lo llevamos, bueno, lo que hablamos, ¿no? A nuestro país y a tener un poco de visión a futuro y de lo que queremos. Por suerte, y gracias a Dios, todavía hay gente que piensa en la vida, en el crecimiento, en el desarrollo y de algo muy importante que lo voy a tocar, porque me ha tocado defender la vida creo que cualquiera de los que estamos en esta mesa y los que forman parte de este programa, y muchas veces sale, no, sí, pero si la violaron y el hijo, y yo creo firmemente, y a ver si ustedes opinan igual, que el niño no es culpable de lo que suceda en el pasado o en el exterior. Indudablemente toda vida tiene que ser celebrada. Y que hayan nacido, lo llevamos a lo espiritual, tal vez de un pecado, de algo violento, de una violación, y sin duda que es complicado, porque para la madre vivir eso no es fácil, y sin duda le genera en muchísimas un rechazo hacia el niño, porque le viene en imagen el suceso sí, vivido, claro. Sin duda que hay formas, métodos, tanto institucionales como también de manera espiritual, o en la última instancia, familias que no pueden tener familia, que no pueden tener niños y que deciden criarlos como si fueran ellos. Recordemos que ser padre no se trata solo de procrear, sino se trata de tomar la decisión de ponerse en segundo lugar y de cuidar, dar oportunidades, dar contención y marcar un camino y un lugar seguro a esa persona que amas.
6: Exacto. Bueno, son noticias que uno no quiere dar, pero es una realidad que está pasando y vaya a saber cuántas personas de cuántos lugares clandestinos que están experimentando con los supuestos fetos, de dónde los sacan, de dónde los consiguen. ¿Cómo hace para acceder a esos cuerpitos, no? La profanación de esos cuerpos, ¿no? Porque deben tener una madre, esos fetos.
7: Habría que investigar.
6: Exacto.
7: Habría que investigar. Usted sabe que fuera, no sé si tiene alguna noticia más ahí. Si no tengo para contarle algo que viene sucediendo.
6: Dígame.
7: Todos sabemos que hay una situación crítica en el país, creo que es a nivel mundial, pero hablemos del Uruguay, que es la problemática con sustancias, las adicciones, la situación de calle y todo lo que ha generado años atrás el gobierno del expresidente Pepe Mujica, la legalización de la marihuana. No es que lo inició, sino que eso ya venía antes, pero sí promovió entender y la baja percepción de riesgo de que la marihuana es buena. Y el diputado Álvaro Astube, 2021, presentó un proyecto de ley que todavía no ha salido, que trata sobre algo que Maldonado, siempre pujante y vanguardia, ha promovido ahora con algunas firmas con ANEP, que ha hecho la intendencia, que son muy importantes, pero el diputado Álvaro Astube había presentado a nivel nacional y ahora también lo presenta a nivel departamental la DIL Carolina Batista, que es un proyecto de decreto departamental de prevención. Lo bueno es que el departamento ya va de la mano y tiene la misma mirada, tanto la intendencia, el legislativo como el ejecutivo, y apuntan a que el proyecto habla de esto, habla de que todo lo que es estudiantil, lo que es deportivo y lo que es laboral, público y privado, incorporen de la mano de la ayuda y la gestión de las distintas autoridades a nivel nacional y departamental, de la intendencia y sus departamentos, los módulos que trabajen sobre la prevención. Que den la enseñanza tanto en una escuela pública y privada, en una UTU, en un liceo público y privado, ¿por qué no en alguna empresa? Que la empresa pueda decir, bueno, hoy vamos a dedicar una hora y media a un taller que van a venir a dar, que en el Babi Fútbol, que en Atenas, que en San Carlos, sí, que en Deportivo Maldonado, porque uno habla de adicción y solo piensa en cocaína, marihuana, pero hay un montón de cosas que son adictivas. Exacto. El celular, un medicamento, el refresco, un alimento, todo lo que sea nocivo. Las bebidas energéticas que tuvo en tela de juicio si las permitían en los boliches o no.
6: Exacto.
7: Entonces, el proyecto habla de poder generar módulos en todas estas instancias y lugares. También que este mes, que el 26 es el Día Internacional de la Lucha contra el Tráfico y la Problemática de Consumo de Sustancias, poder promover todo el mes en todos los medios de comunicación y ser incisivo en este tema. Y que de acá, en los años que prosiguen hacia adelante, poder tener en todas las instituciones públicas y privadas, educativas, laborales, culturales, etcétera, las distintas campañas y métodos de prevención para ver si generaciones futuras le cambiamos el chip. Vienen con otra mirada, con otro cuidado. Por eso a mí lo que me gusta, y siempre le pregunto sobre si está entrenando o no, es que en estos últimos tiempos ha cambiado. Creo que hay una cultura más de cuidarse, de prevenir. Bueno, es la batalla esa, ¿no?
6: Sí, está bueno promover el deporte, ¿no? Maldonado tiene un eslogan que es capital del deporte, ¿no? Acá hay mucha gente que se dedica a varios deportes y es bueno, el promover el deporte porque te lleva a cuidar tu cuerpo y a cuidar tu salud y estar limpio, como quien dice, ¿no? Porque cuando vos estás limpio, estás entrenando, estás cuidando tu físico, no le da lugar a tu organismo a consumir otra cosa, ¿verdad? Así que nada, así que ya que estamos en tiempo de promover de las adicciones y de todo eso, quiero anunciar, si tenés algún familiar, conocido, alguna persona que esté pasando alguna situación adversa, que puedas traerlo para una entrevista al 097-730-195, a una entrevista, siempre digo y lo recalco, es gratuito, así que algún familiar, conocido, vecino que esté atravesando alguna problemática, ya sea adicciones o puede ser otra problemática que no encuentre salida, podés contactarnos y agendar una entrevista al 097-730-195. Así que en Veraca te vamos a estar echando una mano como un día lo hicieron con nosotros.
7: Indudablemente. Siempre recordando que tenemos 8 hogares en territorio, 5 de hombres, 3 de mujeres, y también trabajamos en coordinación con todo el país, pero zona este tiene las derivaciones, tanto como para Rocha, 33 y La Valleja. Importante el trabajo, como dice Darío, gratuitamente de todo lo que es recuperación de problemática social, y recordando que también hay ollas solidarias, tenemos los merenderos, y también las reuniones de jóvenes y las reuniones de la familia. Qué importante eso. Creo que esta semana arrancaba con la olla, se activaba, está arrancando a poco, como viene Maldonado.
6: Esta semana sí estamos viendo de tema la olla, sabemos bien que tenemos también evangelismo, salimos a predicar la palabra de Dios el lunes, miércoles y viernes. Ahí están los chicos, un mensaje de salvación, ¿no? Tocar una puertita, me ha tocado tocar una puertita y hablar con una persona y ponerse a llorar a la persona y decirme, estaba a punto de suicidarme.
7: Es verdad. Uno ¿verdad? Nunca sabe las palabras, lo que puede generar en los demás y en qué momento está cayendo oportuno.
6: Exacto. Exacto. ¿Qué le parece si vamos a una pausa y enseguida volvemos?
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